0: Parece, Memo, y te saludo con muchísimo gusto. Careció de ideas, de profundidad, de variantes. Tuvo la posesión de la pelota, el dominio del partido, de la cancha, pero no lo pudo reflejar en el marcador. Y hoy creo, espero no pongas pretextos, Memo, hoy creo que España termina decepcionando. ¿Cómo estás, Memo?
1: ¿Cómo estás, Alex? Muy buenas tardes, un gusto y un placer estar con ustedes. No, no hay pretextos, la verdad es que España no jugó bien. Y el hombre del día es Bocinha, el portero de Cabo Verde, que antes del juego tenía 25 mil seguidores.

0: Por cierto, debutan en el torneo campeón y subcampeón. Mañana juegan Argentina y Francia, otros de los candidatos al título. Y en fin, mucha información más. Hoy también ya se estrena César Ramos Palazuelos. Esperemos que le vaya muy bien. Y ya se conoce al árbitro del juego del jueves entre México y Corea. Gustavo Tejera de Uruguay será el encargado de ejercer justicia para ese juego. Así que hay mucha información de la cual hay que platicar.
1: Sí, y ya que hablabas de los silbantes, ¿no? También se confirma a Tori Penso, la árbitro central estadounidense, que va a estar en el partido entre Chequia y Sudáfrica. Esto será en Atlanta el próximo jueves 18 de junio, haciendo historia, aunque ya hay un antecedente.
0: Stephanie Frappart, el Qatar, árbitro francesa, ella estuvo en el Alemania-Costa Rica, fue la primera mujer como árbitro central. Y ahora esta estadounidense, Tori Penso, va a estar en la República Checa, Sudáfrica. A ver si hay más mujeres, ¿no? Y a ver si hay posibilidad con Katy Itzel García, aunque Lalo Bricio lo comentó en Espacio Deportivo, que no sería una alternativa, una opción, pero ya habrá que platicar de ello. Pero sí, mucha información. También ya se arregló, como que lo entendió FIFA, que ahora sí se puede preguntar en español en las conferencias. No sé si ya van a pagar otro traductor o si el jugador lo quiere hacer, que yo creo que estaba bien si el jugador quería, pues cuál era el problema, pero en fin, se la complican mucho. Y también con Corea hay información, hay un rompimiento entre el equipo y la prensa coreana, ya platicaremos de ello también.
1: Bueno, vamos a platicarlo un poquito más adelante. Corea, que es el rival de México el próximo jueves en Guadalajara. Por lo pronto, si te parece, nos arrancamos con la victoria, el partido de anoche allá en Monterrey, una gran entrada, aunque hay reportes que sobre todo los palcos, eso sí, no estaban, que no hubo gente en los
0: no
1: palcos.
0: No los ocuparon, ¿no? Casi 51,000 espectadores, 50,843 más o menos. Sí, incluso hay videos de personas que no pudieron entrar, no sé si boletos falsos, algo sucedió ahí, que se quedaron afuera, no pudieron ingresar, y boletos caros, así que pues ahí queda ese detalle. Y el ambiente de primera, quedó feliz, yo no sé si por el resultado también, y eso influyó. Graham Potter, el técnico de Suecia, quedó encantado, dice, pues nos gustaría quedarnos aquí, pero ya tuvieron que regresar a Estados Unidos hoy. Y una gran victoria de Suecia, tiene dos grandes delanteros en Jokeres y Isaac, y le ganaron cómodamente a Túnez 5-1,
1: que le da la oportunidad, y cómo no vas al técnico contento, de estar como líder del grupo F, aprovechando el empate entre Países Bajos y Japón. Y bueno, ya lo platicaremos, si quieres vamos con la información, esta victoria de 5-1 sobre Túnez, y regresamos para seguir platicando de este partido y entrarle de lleno al empate entre España y Cabo Verde.
2: Suecia arrancó con el pie derecho su participación en la Copa 2026 al derrotar 5-1 a Túnez en el Estadio Monterrey. Dentro del grupo F, su técnico Graham Potter destacó el trabajo que hizo su equipo en este encuentro.
3: Pienso
2: que fue una gran noche para nosotros, un gran comienzo. Fue una actuación sólida del equipo, hubo muchos aspectos positivos para nosotros. En cuanto a la estabilidad defensiva, en mi opinión, es una buena noche para comenzar el torneo con 5-1 y la victoria es fantástica para nosotros. Por su parte, el técnico de Túnez, Sabri Lamouchi, comentó: es una derrota muy dura, que duele. La calidad individual decidió el partido. Cometimos errores y los suecos los aprovecharon para marcar. Nos metimos de nuevo en el partido y recortamos distancias antes del descanso. Y en la segunda parte empezamos bien, pero no pudimos aprovechar ese buen comienzo. Con este resultado, Suecia se coloca como líder del grupo con 3 puntos tras el empate entre Países Bajos y Japón, y su próximo partido será el sábado 20 de junio ante el equipo neerlandés, mientras que Túnez se enfrentará a Japón el mismo día. Asir Deportes, Gabriel Ayala.
0: En la mañana surgió el rumor de que Sabri Lamouchi, el técnico de Túnez, había sido despedido, pero no hay todavía un informe oficial que diga esto. Circuló en varios medios. Colegas allá en Monterrey mostraron videos donde seguía ahí, o sea, no hay una información oficial que diga que haya sido despedido. Incluso hace rato se rumoraba que Herb Renard, entrenador francés que estuvo con Arabia todavía en este ciclo, podría ser su sustituto, pero no hay una información oficial que diga que haya sido despedido.
1: Son de esas cosas que uno no podría imaginarse, que se ha dado, ¿no?
0: Con España, Julian Lopetegui, ¿no? Que ya había firmado con otro equipo, en fin. No, fue para Rusia.
1: Ah, para, con el Madrid.
0: Exactamente. Real Madrid. Sí, y le fue mal, ¿no? Después. En fin, a ver qué pasa, pero al momento no hay un reporte oficial que diga que está afuera.
1: Fíjate, y ahora que comentabas de estas historias, estaba leyendo y me encontré a Yari que marcó doble.

0: Vete ayer contra Túnez, él no festejó su gol porque su padre es tunecino, pero que su papá le aconsejó en su momento inclinarse por la selección de Suecia, jugar para este país, porque ahí nació y ahí creció.
1: Sí, de hecho a Yari él quería representar a Túnez, pero el papá le dijo, ¿sabes qué? Suecia nos abrió los brazos, nos trató muy bien, creo que por agradecimiento debes de representar a Suecia. Y sí, ayer después de los goles no festejaba de gran manera, ¿no?
0: Pues no, porque imagínate reprimir ese festejo.
1: Un respeto que muestra, ¿no? Me parece bien por parte de él.
0: Pero ahí está, ¿no? De las historias que se van dando de repente y salen a la luz.
1: Volvemos a lo mismo, ¿no? Del mundo global, que ya... Hay jugadores que nacieron en otro país y representan uno distinto, ¿no? De su lugar de origen, pero bueno.
0: México, la memoria no me viene de momento.
1: ¿De qué?
0: En un torneo de estos, mexicano que haya jugado para otro país. Debe de haber.
1: Pues yo no recuerdo. En otros deportes sí, pero en fútbol yo no recuerdo nadie, ¿no? O sea, a lo mejor ha habido de raíces mexicanas como Pepe ahora con Estados Unidos, o Zendejas. Pero nacidos en México y que hayan representado otro país, yo no recuerdo alguno. Habría que irnos a los 50, a lo mejor, no sé, ¿no? Pero bueno, hablando de la España Cabo Verde, es de reconocer, fíjate que lo de Cabo Verde es sensacional, porque cierto es, ¿no? Echó el camión atrás, los 11 detrás del medio campo aguantando, pero lo increíble es que en todo el juego una sola falta, o sea, no tuvieron que recurrir a las rudezas, al juego sucio, a tijeretear el juego. La verdad, muy bien lo de Cabo Verde. Bocinha, el portero, les decíamos, estuvo extraordinario. Y de España, muy pobre, ¿no? O sea, no hubo desbordes. Sorprendió mucho que Gavi estuviera como extremo, cuando no es su posición donde mejor funciona. Y el equipo dejó mucho que desear. Ya entró en la parte final del juego Lamine Yamal. Se le ve fuera de ritmo. No logró desequilibrar. Muchos disparos. Faltó más desborde, más recorte. Muy mal España. Y llama la atención el dato que después de ser campeones en Sudáfrica, en los siguientes tres copas, bueno, ya en esta cuarta, solo tienen tres victorias. Es increíble que un equipo de este nivel tenga tan pocos triunfos. Tiene más México que ellos, incluso.
0: Mira, lo de España yo estoy totalmente de acuerdo contigo, porque era marcado como claro favorito, y creo que eso lo refleja al menos en la transición del partido. Ya el resultado es decepcionante, por las figuras que ya habíamos comentado, por la calidad, por el director técnico, pero bueno, y también lo destacas de manera correcta, el equipo caboverdiano, que la verdad, hasta para defenderse hay que saberlo hacer, y lo hace de manera correcta, y tocas un punto muy importante, lo hace a la perfección jugando al fútbol, de alguna manera, porque muchos dirán, es que defenderse y romper todo no es jugar al fútbol, cada quien tendrá su opinión, pero no ensució el juego, que es algo muy importante. Ferran Torres, me parece, termina siendo una de las malos del partido, porque tiene dos claras que no puede aprovechar. Del otro lado, lo que comentas del portero Bocinha, que sí, efectivamente, tú te metes ahorita a internet y es un fenómeno, es prácticamente tendencia en redes sociales, porque además un guardameta de 40 años que se quedó sin equipo porque estaba jugando en la segunda división en Portugal y que su carta, dicen, cuesta 50,000 euros, hoy es la gran figura porque atajó todo. Y de hecho, de estas historias que tú nos comentabas en redes sociales, nada más después del partido, ¿cuánto?
1: Antes del juego tenía 25,000 seguidores en Instagram. Ahorita al momento lleva 3.5 millones.
0: Nada más por la actuación de hoy.
1: Nada más, y de hecho, lo que pasa es que un canal brasileño que estaba transmitiendo el juego pidió que lo empezaran a seguir, y al final del juego en la zona mixta, la reportera de este canal le dice, mira, ¿quieres ver cuántos tienes? Y se quedó sorprendido, ¿no? Y otro jugador también caboverdiano, no recuerdo el nombre, lo mismo, también tenía pocos seguidores y ya tiene bastantes, ¿no? Fíjate. Y el problema es para España, más allá de este resultado que no es bueno, les acaba de ayudar ahorita el resultado de Uruguay contra Arabia, que termina 1-1. Pero ya hay que recordar que si quedan segundo y Argentina hace su chamba, se enfrentarían a Argentina en 16avos.
0: Sería un partidazo, y para ir calentando este
1: torneo. En Miami sería ese juego, pero sería como final adelantado.
0: Mira, lo de Bocinha, ya nada más para terminar, incluso estaba leyendo que su padre le quiso poner Valdano, pero que no lo dejaron en su momento. Entonces, obviamente por admiración a Jorge Valdano, ¿no? Pero bueno, son de estas historias que, vuelvo a lo mismo, ¿no? Van surgiendo y van saliendo a la luz.
1: Y otro dato de él, no pudo acompañarlo su familia, en particular su mamá, porque no le autorizaron la visa. Entonces se quedó ahí. Vamos a escuchar el reporte.
2: España no pudo ante Cabo Verde en su debut en la Copa de Norteamérica al empatar a cero en el Estadio Atlanta dentro del Grupo H, donde Lamine Yamal al final inició en la banca y entró de cambio el 71. Ante este resultado habla el técnico de la Furia Roja, Luis de la Fuente.
3: Aún así hemos creado suficientes ocasiones de gol, nos ha faltado frescura, un poco finura, creo que el primer partido también nos ha pasado un poco factura. Me parece muy bien el ruido y las nueces. Todavía hoy superamos 32 partidos invictos. Es un equipo que por los números tiene una fiabilidad extraordinaria. El próximo partido estaremos mejor, seguro que sí. Un partido hoy, partido que no tiene esa finura, esa frescura, ese acierto en los pases finales, pues pasa esto.
2: España ante Arabia Saudita en Atlanta y Cabo Verde ante Uruguay en Miami. Ambos partidos el domingo 21 de junio serán los siguientes compromisos de ambas selecciones. ASIR Deportes, Gabriel Ayala.
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5: Hola, ¿qué tal? Para mí es un gusto acompañarte. Vamos con más información. Por la caída de un árbol, servicios de emergencia se dirigen a Avenida Sevilla entre Hamburgo y Londres en la alcaldía Cuauhtémoc. También les comparto que por manifestantes continúa cerrada la circulación en Donceles a partir de Eje Central y Allende a partir de República de Perú. Sus alternativas, Eje 1 Norte y Eje 1 Oriente. También considera que el avance ya se complica en Insurgentes desde Eje 4 Norte hasta Indios Verde. Lento ferrocarril de Cuernavaca desde Miguel de Cervantes hasta Horacio. Montes Urales con avance lento desde Volcán hasta Paseo de las Palmas. Calzada de la Viga con carga que avanza desde Avenida Canal de Apatlaco hasta Viaducto. Y Obrero Mundial también presenta carga que avanza desde Viaducto Miguel Alemán hasta Isabela Católica. Toma nota, tenemos una temperatura de 21 grados y llueve en varios puntos de la ciudad. Soy Mariela Coria. Quédate en compañía de 88.9 Noticias, información que sirve. Tráfico y clima cada 15 minutos.
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10: Los jugadores de Portugal lanzan un video enseñando cómo se debe pronunciar sus nombres @mercado_inglés.
1: De regreso, amigos, Espacio 2026, Alex Cervantes y quien les habla, Memo García. Tenías una pregunta que ibas a hacerle al público que nos escucha.
0: De una vez, Memo, amigos de Espacio 2026, en este momento abrimos el Talkback de iHeartRadio para que se reporten y nos digan qué opinión les merece hoy el debut de España. ¿Qué opinan de España después de este decepcionante empate ante Cabo Verde? Si está para ser campeón o no. Va iniciando el torneo. El torneo es breve, son tres partidos de la fase de grupos. Hay que recordar que en Sudáfrica también iniciaron perdiendo contra Suiza, pero a la postre fueron campeones. Entonces, por favor, repórtense el Talkback de iHeartRadio y antes de terminar el programa, los escuchamos. Sean breves, por favor, para que entre la mayor número de cantidad de reportes
1: ¿no? Y sin palabras altisonantes.
0: Sí, por favor, ¿no? Y vamos a concentrarnos en lo que es la justa futbolera. Ya del América y de otros temas hablamos después.
1: O en el de las 7.
0: Exactamente. Por lo pronto, entonces, a través del tal Back Diger Radio, ¿qué les pareció hoy la actuación de la selección española?
1: Y en otro juego de este grupo, y que terminó hace unos minutos, allá en Miami, Arabia Saudita y Uruguay empatan a uno, así que los cuatro equipos con empates, con un punto, se va a poner interesante esto. A Uruguay sí le falta ponche. Ayer hablábamos de que, bueno, pues está Viñas, está Rodrigo Aguirre, está Darwin Núñez, que no tuvo un buen año allá en Arabia, incluso se habla que va a regresar a Inglaterra, pero hoy les faltó ponche, batallaron y hasta el 80, de no ser por un gol de Maxi Araujo, se hubieran llevado la derrota, y para Arabia es un buen punto que, por cierto, hace 3 años y medio, Arabia le ganó a Argentina en su primer juego, que también, ¿no? Fue de esos campeones que pierden su primer juego y luego ya se enrachan y ganan el título, ¿no?
0: Oye, nada más aquí lo de Marcelo Bielsa estaba enojadísimo. O sea, 80 minutos tuvieron que pasar para que Uruguay alcanzara a rescatar el partido del empate. Lo de Muslera, a mí me parece que se equivoca. Creo que los goles incluso son errores de los porteros, ¿eh? Más allá de la ventaja o de la desatención de la defensa al dejar el rematar, sobre todo en el gol contra Uruguay. Me parece que es Viñas quien falla ahí en la marca.
1: Sí, sí, se ha cuestionado mucho. Digo, de por sí a Uruguay ayer le costó trabajo, ¿no? Primero viajar, ¿no? Uh-huh. Problemas hay con la aerolínea, que del vuelo y no sé qué tanto. Y después, cuando llegan, hay videos donde los tuvieron parados y revisándole las maletas, ya los jugadores enojadísimos. Y bueno, batallaron para llegar, sacan un punto y bueno, lo que les ayuda es que España hoy no ganó, pero para Uruguay clave ganar el próximo juego contra Cabo Verde. No te puedes esperar hasta el último contra España para ver qué sucede, ¿no?
0: Y me acaba de informar la producción que vamos con la nota precisamente de este resultado, de este empate allá en el Hard Rock de Miami.
11: Contra remate dentro del área, obra de Maximiliano Araujo al minuto 80, rescató empate final a uno entre Uruguay y Arabia Saudita. Cuadro de los halcones verdes que parecía dar la campanada y cosechar los 3 puntos tras el gol de Abdulelah Alamri en el 41. Si bien la garra charrúa partió como el cuadro favorito, falta de contundencia en las intervenciones al ataque que remataron Viñas, Ugarte, Canovio y Federico Valverde a lo largo del encuentro sentenció la paridad en el cotejo. El grupo H cerró jornada con balance de un punto para cada integrante. Asir Deportes, Edgar Flores.
0: Gracias, Edgar Flores. Recuerden, ahí está el Talkback de iHeart Radio. ¿Qué opinión les merece hoy el debut de España?
1: Sí, que la verdad decíamos dejó mucho que desear. Y este grupo, bueno, todos quedaron empatados. España el próximo juego contra Arabia Saudita. Había mucha decepción en la prensa española. Críticas grandes para Luis de la Fuente. Pero pues increíble esto, ¿no? Que decíamos que en 3 copas y luego esta, solo 3 victorias de España, la verdad es que llama muchísimo la atención, pero está abierto el grupo, ¿eh? Ya ahora, después de ver a Cabo Verde y Arabia puede pasar cualquier
0: cosa. Y lo decimos, Memo, no por este empate, que sí decepciona a propios y extraños, no quiere decir que ya por ello España ya no sea candidata al título.
1: No, sigue siendo candidato, lo que sí, el problema es que Lamine Yamal se ve fuera de forma.
0: Sí, entró, pero realmente el cambio no dio los resultados esperados. Bueno, vamos a platicar ahora rápidamente de la selección mexicana. ¿Qué sucede con el día a día de cara a su segundo partido del Grupo A? Próximo jueves en Guadalajara contra Corea del Sur. Y el reporte ya está, lo saludamos con muchísimo gusto, totalmente en vivo, mi querido Arturo Sanguino. Arturo, adelante, te escuchamos. ¿Qué novedades hay?
12: ¿Qué tal, Alex? Memo, amigos de Espacio 2026, un placer saludarlos. Así es, inicia la semana y el día de hoy la selección mexicana entrenó a puerta cerrada, como lo marca el reglamento FIFA. Todos tienen derecho a no abrir a medios un día a la semana. Javier Aguirre lo decidió que fuera este lunes. Sin embargo, sí hay de qué hablar. Primero, ¿por qué? ¿Cómo se está preparando la escuadra de Javier Aguirre? Porque están entrenando ya en una cancha híbrida con el pasto 100% similar a lo que se enfrentarán en el Estadio Guadalajara. Es el mismo que se puso en el Estadio de Chivas. Entonces, justamente Javier Aguirre decidió que su equipo, la tarde, o más bien el trabajo que siempre se hace en la tarde, sea en esta superficie para que se adapten al bote de la pelota, específicamente también los porteros, que es uno de los puntos a tocar, porque Guillermo Ochoa el día de hoy brindó una entrevista para FIFA y compartió prácticamente, da por hecho, que después de este certamen se retira. Escuchemos a Paco Memo.
13: No sé qué sería de mi carrera sin la selección. Y ahora que termine la selección, no le veo más sentido al fútbol, ¿no? No le veo más sentido al seguir jugando. He disfrutado cada momento allí. Lo he dado todo, lo he dejado todo. Me voy en paz, con la cabeza en alto y orgulloso de haber vivido esto.
0: Bueno.
1: La verdad es que motivo lo de este video que presentó la FIFA con Memo Ochoa. En mi opinión es de los mejores porteros que hemos tenido en México, muy cuestionado. Se atrevió a hacer lo que casi nadie, de ir a Europa, cierto, a lo mejor con equipos muy flojos, pero sacrificó comodidades, sacrificó posiblemente buenos salarios, y la realidad es que Memo, pues es un ejemplo, ¿no? Y yo recordaba, y lo decía el otro día, que en mi opinión, en las tres copas que le tocó jugar, tuvo un buen papel. O sea, yo no le recuerdo un error. En Qatar detiene el penal de Lewandowski, aquel juego en el 2014 contra Brasil, pero la verdad es que él cumplió, cuando recibió la oportunidad, él cumplió.
0: De acuerdo totalmente contigo, Memo, me parece que Guillermo Ochoa se merece ir entre aplausos, ya la edad, y sobre todo se mantuvo activo nada más para llegar precisamente a este torneo, consiguió lugar allá en Chipre, ¿no? Javier Aguirre le dio el visto bueno, lo convocaron, juegue o no, a mí me parece que sí, es uno de los históricos de la selección nacional, con 153 partidos. Uno podría pensar que es de los que más juegos tienen, sí, pero por arriba de él está Andrés Guardado, Claudio Suárez y Rafael Márquez.
1: Jugó en tres copas, en Sudáfrica lo merecía, pero escogieron a Óscar el Conejo.
0: ¿Quién dice que no?
1: Bueno, hay que ver. Vamos a una pausa y regresamos.
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5: Hola, ¿qué tal? Para mí es un gusto acompañarte. Vamos con más información. Por la caída de un árbol, servicios de emergencia se dirigen a Avenida Sevilla, entre Hamburgo y Londres, en la alcaldía Cuauhtémoc. También les comparto que por manifestantes continúa cerrada la circulación en Donceles a partir de Eje Central y Allende a partir de República de Perú. Sus alternativas, Eje 1 Norte y Eje 1 Oriente. También considera que el avance ya se complica en Insurgentes, desde Eje 4 Norte hasta Indios Verdes. Lento ferrocarril de Cuernavaca, desde Miguel de Cervantes hasta Horacio. Montes Urales, con avance lento desde Volcán hasta Paseo de las Palmas. Calzada de la Viga, con carga que avanza desde Avenida Canal de Patlaco hasta Viaducto. Y Obrero Mundial también presenta carga que avanza desde Viaducto Miguel Alemán hasta Isabela Católica. Toma nota, tenemos una temperatura de 21 grados y llueve en varios puntos de la ciudad. Soy Mariela Coria. Quédate en compañía de 88.9 Noticias, información que sirve. Tráfico y clima cada 15 minutos.
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10: El portero de Cabo Verde reaccionó con asombro en directo al descubrir que su cuenta de Instagram pasó de 50,000 a casi 2 millones de seguidores, arroba Alerta Mundial News.
1: De regreso a Espacio 2026 y estamos platicando con Arturo Sanguino, reportero de Asir Deportes, que está cubriendo la selección mexicana. Y Arturo, escuchábamos las palabras de Memo Ochoa en una, que leyó una carta de su hija y que la transmitieron en los canales de FIFA, Arturo.
12: Correcto, Memo, un placer saludarte. Sí, como bien mencionas, se quebró Ochoa, ¿no? Prácticamente le ponen esta carta escrita por su hija donde le menciona lo mucho que lo ama, lo mucho que le significa para ella, o entiende justamente lo que significa Paco Memo, su padre, para el fútbol mexicano, y se lo hace saber. Y prácticamente Ochoa, al final de leer este texto por parte de su hija, se rompe en llanto prácticamente, contagia a todos. Es el momento emotivo del día, sin duda alguna. Y de hecho, justo habla de todos los sacrificios que incluso su familia actual, no solamente padres, sino también ya hija y esposa, pues han vivido por esta profesión de ser portero, y simplemente él menciona que la selección mexicana lo es todo en su vida y le debe todo prácticamente porque lo ha catapultado a nivel mundial.
13: Y la selección de México siempre ha sido, en mi carrera y en mi vida, ha sido mi brújula, ¿no? Ha sido mi dirección. Yo no entiendo mi carrera sin la selección.
12: Y justo la selección, muchas veces los capítulos que ha ganado, tanto de gloria también como de fracaso, está Ochoa. Entonces prácticamente eso es sin duda uno de los porteros históricos del fútbol nacional e internacional, porque hay que decirlo, 6 copas se dice fácil, pero ha estado participando, ha estado activo no solamente en el fútbol mexicano, de Portugal, España, ahorita en Chipre. Entonces, como mencionaba Alex antes del corte, él se preparó justamente para llegar a esta copa, y tras esta copa colgará los guantes, pero sin duda siempre será recordado.
0: Claro que sí, sí, así será recordado Memo como un gran portero, como un gran jugador de la selección nacional, más allá de lo que consiguió también a nivel de clubes. Arturo, vas a estar presente allá en la Perla Tapatía para el segundo encuentro del tricolor.
12: Es correcto, Alex, mañana nos trasladamos, la selección mexicana llega en la tarde-noche a la Perla Tapatía, el miércoles harán un entrenamiento no en el Estadio Guadalajara, sino en una cancha alterna, y en el Estadio Guadalajara Javier Aguirre hablará previo al partido contra Corea del Sur, y allá andaremos haciendo todo el reporte para el jueves, evidentemente, llevarles toda la información de este segundo compromiso ante Corea del Sur.
0: Gracias, Arturo, un abrazo.
12: Fuerte abrazo para todos.
0: Arturo Sanguino con el reporte de la selección nacional. Hasta donde llegue México, se retira ya del fútbol Guillermo Ochoa. Y más tarde, Memo, continúa la actividad a las 19 horas en Los Ángeles, Irán contra Nueva Zelanda, en actividad de este día todavía dentro de la justa futbolera.
1: Y con el debut, ¿no?, de César Ramos, que va a estar como árbitro central, desearle éxito, no va a ser un juego sencillo, y tenemos la información de este encuentro.
20: Por tercera vez en su historia, la selección de Nueva Zelanda compite en el máximo certamen de fútbol. Debutan este lunes ante su similar de Irán en el estadio de Los Ángeles. Los neozelandeses entrenaron en San Diego y hasta este domingo viajaron a la sede de su enfrentamiento, donde el calor será un gran factor. El defensa Nando Sendvik-Nacker se dice ilusionado por ver a su país volver a este magno evento después de 16 años. Creo que es como la cima del fútbol. Así es, una sensación increíble poder representar a tu país, representar a Nueva Zelanda en una Copa, enfrentarte obviamente a los mejores jugadores y a los mejores equipos del mundo. Irán, por su parte, intentará arrancar con el pie derecho este certamen, luego de todos los problemas que tuvieron para ingresar a Estados Unidos debido a los conflictos bélicos y políticos que sostienen estas dos naciones. El partido está programado a las 19 horas de este lunes, y el encuentro será pitado por el mexicano César Arturo Ramos Palazuelos. Para Asir Deportes, Arturo Sanguino.
1: Gracias, Arturo, y ya se encuentra con nosotros nuestro analista arbitral Eduardo Bricio. Lalito, ¿cómo estás? Buenas tardes, bienvenido a Espacio 2026. Han sucedido muchas cosas ya en esta copa. Te saludamos con mucho gusto, Lalo.
21: ¿Qué tal, Alex Memo? Les saludo con el afecto de siempre. Pues efectivamente, nuestro compatriota César Arturo Ramos Palazuelos pisará la cancha para completar su o iniciar su camino en su tercera Copa del Mundo. Fíjate que solamente un árbitro mexicano ha pitado en tres Copas del Mundo, que es Chiquimarco. Él acumuló 7 partidos en esos 2 torneos anteriores, al igual que César Ramos. Entonces, César Ramos ya llega a su tercera Copa del Mundo, igual que Chiquimarco, y pita su octavo partido, al igual que Armando Archundia, solo que Armando Archundia lo hizo en 2 Copas del Mundo, ¿no? Le deseamos todo género de éxitos. La Comisión de Árbitros de FIFA designó en un árbitro tan de gran prestigio como él, una situación por el problema geopolítico que enfrenta Irán. En miles de cosas se le han jugado chueco, le han jugado de manera adversa los organizadores a los iraníes, y se requiere un arbitraje que sea muy pulcro, porque cualquier situación injusta que perjudique a los iraníes, no nos la vamos a acabar, ¿no? Porque van a decir que la FIFA los quería echar y que todo fue injusto contra ellos, ¿no? Entonces tiene que hacer un arbitraje quirúrgico, con pinzas, y no dudamos que lo vaya a hacer porque es un árbitro de excelente calidad.
0: De acuerdo contigo, Lalo, te saludo con muchísimo gusto. Gracias por estar aquí hablando del arbitraje en Espacio 2026. Bueno, pues toda la suerte a César Arturo Ramos a partir de las 19 horas allá en Los Ángeles. Irán contra Nueva Zelanda. Y Lalo, bueno, pues también hoy se dio a conocer quién será el árbitro para el segundo partido de México en su grupo, en el grupo A, contra Corea en Guadalajara, el uruguayo Gustavo Tejera, que al igual que el primero, que el brasileño, que a mí me parece un tanto nervioso, pero ahora el uruguayo también con amplia experiencia en el Sudamérica. Recientemente, de hecho, estuvo en la final de la Recopa Sudamericana entre el Lanús y el Flamengo. Lalo, ¿qué se puede esperar de su trabajo?
21: Me llama la atención que, de nuevo, cuenta nos manden un árbitro de Conmebol, ¿no? Porque está bien la neutralidad continental, pero bueno, podrían haber mandado a un europeo, a un africano, ¿por qué no repiten a un árbitro de Conmebol, ¿no? Mira, hay una cuestión que muchos no han mencionado, que es, puede ocurrir que el último criterio de desempate es el fair play, y este árbitro es muy tarjetero, se caracteriza por sacar un promedio entre 4 y 5 tarjetas por partido. Entonces, en ese, si vamos a las estadísticas, le van a tocar 2 a Corea y 2 a México, probablemente. Pues México ya lleva 4 puntos malos por la expulsión de Montes. Ya lleva un punto malo por la expulsión por la amonestación a Bryan. Ya llevamos 5. Y si, por como yo lo predigo, van a haber 2, ya vamos a llevar 7. 7 puntos malos. Por ejemplo, en el Corea-Chequia, solamente hubo un amonestado que fue de Corea. Chequia llega a su segundo partido sin tarjetas y Corea nada más con una amarilla. Entonces, en el último de los casos, no va a estar involucrado seguramente Sudáfrica, entonces por eso no lo cuento, y van peor que México. Pero entonces esa situación tiene que ser muy cauto el equipo tricolor, porque es un árbitro muy tarjetero, y en una de esas nos llevamos 2 tarjetas y ya enfrentaríamos el partido decisivo contra Chequia con 7 puntos malos si es que se dan las 2 tarjetas amarillas que yo predigo en el partido contra los coreanos. Y si es el último criterio de desempate, que Dios nos tome confesados.
1: Pues es algo a tomar en cuenta, ¿no? Hay que estar con cuidado. Lalo, en el caso de Katietzel García, ayer le tocó estar de cuarto árbitro en el juego de Países Bajos contra Japón, y se habla mucho de este jugador japonés, Keito Nakamura, de que dicen que no traía espinilleras y que ella debió de haber revisado esta situación. ¿Qué opinas de esto?
21: Sí, por supuesto que lo revisó. Ya tenemos muy buena fuente que lo revisó. Por supuesto que lo revisó. Mira, lo que pasa es que ahora La FIFA ya harta de decir, ya me estoy peleando con los jugadores, que las espinilleras son tus espinillas y son tus piernas, entonces tú te las cuidas. Es responsabilidad del jugador el tamaño de sus espinilleras, no el material. El material no puede ser un cartoncito ni una batelenguas, tiene que ser un material resistente, pero se pueden poner unas espinilleras que medan 4 o 5 centímetros, que es lo que hace este japonés. Sí usa espinilleras, sí se le revisa que las traiga, pero la responsabilidad del tamaño de las espinilleras es del jugador, no del árbitro. Entonces muchos, por desconocimiento reglamentario, dicen, es que no traen, fíjense, se le notan ahí que las traen. Lo que sí es reglamentario, que tienen que estar cubiertas por las medias. Entonces, están chiquitas, pues las cubre fácilmente con las medias. Si se ponen a ver en internet, a buscar espinilleras chiquitas, ahí las venden, hay unas chiquititas para ese tipo de jugadores que no les gusta traer espinilleras, ¿no?
0: Bueno, así que palomita para Katy Tzell García. Y por otro lado, Lalo, también preguntarte sobre algo que sigue siendo histórico. No es la primera, pero sí será al menos en este torneo, en esta edición 2026, la silbante estadounidense Tori Penso, que estará como central precisamente en el Chequia contra Sudáfrica en Atlanta el próximo jueves.
21: Sí, fíjate, es una ahorita tranquila, que probablemente no muestre tarjetas. Estamos en el tenor de hablar de las tarjetas que pueden ser perjudiciales para México. En el Chequia contra Sudáfrica, pues va a actuar ella, ¿no? Ella se llama Victoria, es de origen mexicano. Se llama Victoria, pero en inglés los gringos le dicen Tari. Soy más elegante Tari que Victoria. Y Penso es el apellido de su marido, que también es árbitro. Entonces, ni es Tori ni es Penso, pero bueno, así es conocida. Es un nombre artístico, Tori Penso. Y es una letra confiable. Me da mucho gusto que en el torneo pasado, para que le dieran un partido a Frapat, ya fue porque ya iba muy avanzado el Mundial y todo el mundo estaba protestando. ¿Para qué las llevaron? Y hoy la FIFA recapacita y desde temprano la designa en un partido crucial. Me da mucho gusto. Y eso, pues, podría abrirle paso a Katia, ¿no? Porque se habla de que nada más va de cuarto oficial, pero pues igual se pensaba que Tori iba a ir de suplente, de acto sustituto, y ya ves, ya le tocó un partido, ¿no?
1: Y también hablar, Lalo, de Guillermo Pacheco y Eric Jair Miranda, que han estado en el VAR, les tocó este juego de Suiza-Qatar que falló el software y tuvieron que entrar al quite, y de nueva cuenta los programa, ¿no?, para el Irak-Noruega.
21: Sí, están programados. Hoy estará en Irak, en el Irak, Noruega estará, pero hoy también va a estar Eric Jair Miranda, va a estar de VAR con Arturito Ramos Palazuelos. O sea, están nuestros tres compatriotas, Arturito Ramos Palazuelos, y en las bandas están Morín y Vizguerra, y en el cuartito va a estar Eric Jair Miranda. Mira, se las pusieron buena, porque falló el software del fuera del juego, y luego los tuvieron que hacer manual. Entonces eso impidió que sacaran una imagen 3D, que es la que da la definitiva credibilidad a los escépticos, y no pudieron fabricar la imagen 3D por esa situación. Entonces la hicieron manual. Ahora, cuando lo haces manual, pues no es tan precisa. Entonces te sacan imágenes y dicen, mira, sí tiene adelantada la uña gorda del pie izquierdo. Y puede ser. Mira, a mí me mandaron, bueno, vi en Twitter una, en que un acercamiento que sí se veía que estaba un poquito adelantado, le quise tomar una foto para enviársela a mis cuates que estábamos discutiendo esa situación, pero no sé por qué el teléfono me dijo, esta imagen está obtenida con inteligencia artificial, no sé cómo le hace el teléfono, es más inteligente que yo, obviamente, el teléfono, y ya no la tomé. Entonces yo no sé qué tanto con la inteligencia artificial se llega a manipular ese tipo de imágenes, ¿no? Pues fue una situación muy polémica, una situación inesperada porque falló la máquina, pero lo importante para ellos es que la superioridad se la puso buena. La superioridad se enojó con los fabricantes del software, pero a ellos se las puso buena.
0: Ya ni digas, Lalo, que incluso la inteligencia artificial marca a Francia como campeón del mundo. Vamos a ver. Lalo, te mandamos un abrazo. Gracias por tu reporte, por tu comentario. Si te parece, mañana te estamos molestando precisamente para platicar del trabajo que esperamos sea bastante bueno esta noche de César Arturo Ramos.
21: No, hombre, no es molesto, es un placer, es un agasajo conversar con ustedes. Les mando un cariñoso abrazo de gol. Gracias por tomar en cuenta mi opinión.
0: Hasta luego. Buenas tardes. Lalo Bricio, con el reporte arbitral aquí en Espacio 2026. Y vámonos ahora con el reporte del partido del Grupo G en Seattle, el empate a uno entre Bélgica y Egipto.
3: Bélgica no pudo con Egipto y empató a uno en Seattle en el inicio del Grupo G de la Copa del Verano 2026. Los faraones se fueron al frente con un gol de Emam Ashour al minuto 19 y los belgas igualaron el marcador con un autogol de Mohamed Hani al 66. Rudy García, técnico de Bélgica, alabó la capacidad de reacción de sus jugadores en la parte complementaria para conseguir la igualada. Nosotros tendimos el palo para que los golpearan. Egipto es un equipo temible con delanteros rápidos, tienen solidez y agresividad. Fuimos regularmente vencidos en los duelos. Afortunadamente, elevamos el nivel en la segunda parte. Para CIR Deportes, Memo García.
0: Ahí está el reporte de Memo García. Bélgica, otro de los equipos que se esperaba más, Memo, sufrió. Lukaku entró y prácticamente muchos pensábamos que había metido el gol, termina siendo autogol, pero bueno, de todas maneras yo creo que ahí lo hubiera metido.
1: Y Egipto no jugó mal, también propuso, dio pelea, Salah ya no es tan fundamental en este equipo, y Bélgica ya no trae el talento que tuvo, por ejemplo, en Rusia o en Qatar, ya es un equipo que está en un cambio generacional, pero Lukaku sigue siendo importante, y fue cuando entró de cambio, que cae como a los 10 segundos creo que entró, que cae el gol, ¿no?
0: Era la primera pelota que tocaba, pero bueno, a final de cuentas la repetición nos indica que fue autogol. Adelante, señor Jorge.
2: Pues mañana entra ya en acción el equipo de Argentina, estará enfrentando a Argelia. Debutan este martes 16 de junio en un duelo del grupo J en la ciudad de Kansas City, y este partido abre el camino de la vigente campeona del mundo, y la albiceleste llega como favorita por su jerarquía y también por la calidad de sus futbolistas, que son muy capaces y son capaces también de marcar una diferencia en cualquier parte del campo. Sin embargo, enfrente estará una Argelia muy intensa, física y peligrosa en transiciones, que buscará incomodar desde el orden defensivo y la velocidad de sus atacantes. Así que hay que ver este partido mañana entre Argelia y el equipo argentino. La historia y el fondo del plantel favorecen a Argentina, pero los zorros del desierto tienen argumentos para exigir concentración máxima desde el inicio. 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Ahí está el momio para este encuentro. Una pausa, regresamos con más. Estamos en Espacio Deportivo, perdón, Espacio 2026.
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18: Hola, ¿qué tal? Para mí es un gusto acompañarte. Toma nota porque por manifestantes continúa cerrada la circulación en Donceles a partir de Eje Central y Allende a partir de República de Perú en la Alcaldía Cuauhtémoc. Tu alternativa, Eje 1 Norte y Eje 1 Oriente. También te comparto que tenemos un accidente en Periférico, antes de Molinos, con dirección a San Jerónimo. Se complica la circulación en Insurgentes entre Eje 4 Norte e Indios Verdes. Eje 6 Sur con tránsito pesado desde Patriotismo hasta División del Norte. Boulevard Miguel de Cervantes Saavedra con avance lento desde Presa Falcón hasta Moliés. Calzada de Tlalpan también avanza lento desde Metro Ermita hasta División del Norte. Avenida Revolución con carga que avanza desde Viaducto hasta San Antonio. Toma nota, nos mantenemos en 21 grados y llueve en varios puntos de la ciudad. Soy Mariela Coria. 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
10: Hinchas escoceses arrancan banderas de Inglaterra en el fanfest de la Copa arroba ataque futbolero.
3: Este martes en New Jersey, Francia hace su debut en la Copa del Verano cuando se enfrenta a Senegal en la actividad del grupo I. Los galos llegan como uno de los favoritos al título y su técnico Didier Deschamps habla sobre su primer rival en el torneo.
6: Ouais, si le Senegal fait partie des meilleures équipes africaines et mondiales, donc pour faire partie de ces équipes-là.
3: Senegal se encuentra entre los mejores equipos de África y del mundo. Para estar entre esos equipos se tiene todo en términos de calidad. Obviamente cuentan con jugadores que militan en clubes de primer nivel, tienen un gran potencial ofensivo y un mediocampo que funciona a la perfección. Su defensa también fue muy efectiva en la última competición, la Copa Africana de Naciones, con una gran solidez física, pero no es solo eso. También tienen muchos jugadores que aportan una gran habilidad técnica y experiencia. Así que cuando estás entre los mejores equipos, lo tienes todo. Senegal, dirigido por Pape Thiaw, tiene como mejor arma su ofensiva, encabezada por Sadio Mané, Nicolas Jackson e Ismail Azar. Para CIR Deportes, Memo García.
0: Gracias a Memo García, va a ser un buen partido mañana, se inaugura el grupo I, seguramente será un partido de ida y vuelta. Francia, bien dirigida por Didier Deschamps, y que seguramente, bueno, yo espero, Memo, que tenga la iniciativa y el dominio, más que el dominio, el ritmo del partido, pero enfrente va a tener una selección importante, físicamente, que seguramente buscará el contacto, que son letales en el juego aéreo, y cuidado con la recuperación en el medio campo, porque en el contragolpe pueden ser letales.
1: Y hoy decía Didier Deschamps en su conferencia que ellos no son los favoritos, que es España. O sea, se quita ya la responsabilidad, no quiere cargar esa presión, pero sí, Francia es favorito, ¿no? Por esa ofensiva con Mbappé, Olise, Dembélé, la duda es la defensa, ¿no? Puede ser un juego de varios goles, ¿eh? Los dos equipos tienen muy buena ofensiva, y Deschamps decía que Senegal, en su opinión, es el mejor equipo de África y que merece mucho respeto.
0: No lo dudo, Senegal trae un buen equipo. Y a las 4 de la tarde, mañana también, esto será en Boston, Irak contra Noruega.
1: El debut de Haaland, ¿no? Este gran goleador que no había podido estar en una copa, con la ampliación de equipos lo consigue. Uno pensaría, ¿no?, que Noruega debe de ganar, pero los equipos asiáticos lo han hecho muy bien hasta el momento.
0: Mañana a las 4, entonces, en Boston. Oye, ¿será cierto lo de Haaland?
1: ¿Qué?
0: ¿Que deja el City para irse al Madrid?
1: Pues se habla mucho, ¿no? Ah, puede ser, puede ser. Ya el City está como ya en tiempo de cambios, ¿no?
0: Ya se fue Pep.
1: Sí, Pep Guardiola, se habla que pueden salir otros jugadores. Pues sería una gran contratación para el Madrid, ¿no? Que ya tiene hoy seguro a Cucurella.
0: Sí, ya, pero también lo que va a costar o podría costar.
1: Y a Enzo, ¿no?, Fernández también ya es un hecho, ¿no?
0: Ojalá. Pero bueno, ya tenemos los reportes. Vamos a escuchar, señor productor, la gente, la opinión de los radioescuchas de Espacio 2026. ¿Qué opinan sobre todo?
2: Es importantísimo escuchar, España, porque la verdad es que con la voz de nuestro auditorio la gente se puede ir dando más o menos una idea de qué es lo que está pensando el público en general. Así que adelante, vámonos con la primera opinión de nuestro público aquí en Espacio 2026.
7: Pues yo siento que el debut de España sí fue una decepción, porque la mayoría de los medios informativos y especialistas en deportes lo están hasta candidateando para que quede dentro de los tres primeros lugares, pero así como se movieron, pues yo creo que no.
11: Hola, Alex Cervantes, buenas tardes, ¿cómo están? Saludos a los de Espacio 2026. Bueno, les comento que yo creo que todas las elecciones, pues no, la mayoría no tienen un buen funcionamiento al principio de los partidos. Es normal lo de España, así como fue normal lo de México.
23: Alex, Memo, buenas noches. Quien habla es Josué. Creo que lo que pasó hoy es la primera sorpresa que vamos a tener en la Copa. Y yo creo que vamos a tener mucho más sorpresas.
1: Pues gracias por sus opiniones, vamos a estar preguntándoles constantemente en los programas su opinión sobre algún tema, los queremos escuchar, nos interesa mucho sus comentarios, y ahí está, ¿no? La gente dice que pues España no está como para ser candidato al título, pero habrá que esperar.
0: Hay que esperar, fue decepcionante, pero recuerden lo que sucedió en Sudáfrica 2010, y por un resultado así, sí entiendo que genere dudas, pero yo creo que sigue siendo una de las candidatas al título. Por cierto, y ya para ir al 5 en 1 y para terminar, Estén pendientes porque tenemos más pantallas, ¿eh? Vamos a regalar más pantallas para que disfruten de estos partidos que restan de la justa futbolera.
1: Que todavía faltan muchísimos, apenas vamos en el quinto día de actividades. Vamos al 5 en 1.
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10: Con entrenamiento por la mañana, la selección continuó su preparación para enfrentar a Corea del Sur, que hace lo propio en Guadalajara. Ya hay árbitro para el México contra Corea, se trata del uruguayo Gustavo Tejera. Mal inicio de España tras empate sin goles con el debutante Cabo Verde. César Ramos debuta en la Copa en el Irán contra Nueva Zelanda, que se está jugando en estos momentos en el Grupo G. Para este martes en la actividad del Grupo I, Francia, Senegal e Irak contra Noruega, y en el J, Argentina inicia la defensa del título contra Argelia y Jordania, Austria.
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0: Recta final, ya nos vamos, Memo, señor productor, nada más recordarles entonces, mañana el tan esperado debut del actual campeón Argentina, 7:00 p.m. contra Argelia, y el miércoles, nada más por si estaban con el pendiente, 11:00 a.m. en el Houston, Portugal contra República Democrática del Congo. No, porque además, ¿sabes por qué? Lo hemos comentado, lo veníamos comentando con Memo, pues como dirían por ahí, el último baile, tanto de Messi como de Cristiano Ronaldo.
1: Y Portugal es favorito, ¿eh? Trae un gran equipo, a ver si responde a las expectativas, ¿no? Y también juega Colombia el miércoles en el Azteca.
0: Ah, y también, ¿sabes qué? Otro partidazo, Inglaterra-Croacia.
1: Ese está bien interesante. Ahí va a estar Katitzel como cuarto árbitro también, por cierto, ¿eh?
0: Ojalá le vaya bastante. Porque bueno, son tres, perdón, sí. Jorge. La verdad es que es un platillo, ya se vienen duelos muy interesantes, ¿eh? Que al menos en el papel, el Inglaterra-Croacia luce muy parejo también.
1: Sí, Inglaterra es el favorito, pero Croacia en los dos últimos torneos, subcampeón, y en los cuatro primeros. Así que cuidado, aunque ya es una nueva generación, ¿no?
14: Oye, y el de Uzbekistán-Colombia el miércoles en el Estadio Ciudad de México.
1: Exactamente.
0: Ahí va a estar, mira.
1: A las 20 horas por ahí estaremos.
14: Perfecto, pues muy bien. Señores, muchas gracias, Memo García.
1: Gracias, buenas noches.
14: Muchas gracias, señor Alejandro Cervantes.
0: A ti, Jorge, amigos, que pasen muy buena noche.
14: Señores, a nombre de todo ese gran equipo, su servidor Jorge de Valdés Franco les da las gracias, los invita para que se queden con nosotros porque ahora empieza Espacio Deportivo con Toño de Valdés, Raúl Sarmiento y Anselmo Alonso. No se vayan.
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15: Hola, ¿qué tal? Excelente lunes. Soy Alan Servín y te comparto las noticias más importantes. La presidenta Claudia Sheinbaum descartó que se retome el diálogo con la Coordinadora Nacional de Trabajadores de la Educación, ya que no hay próximas reuniones programadas entre el Magisterio y las Secretarías de Gobernación y de Educación. No obstante, indicó que habrá diálogo directo en los estados de la República. Marcelo Ebrard, secretario de Economía, afirmó que la revisión del T-MEC continúa, pese a las declaraciones del presidente Donald Trump sobre no renovar el acuerdo comercial. Incluso indicó que el jueves se reunirá con el representante comercial de Estados Unidos, Jameson Greer, para iniciar la segunda ronda de revisión. El gobernador de Michoacán, Alfredo Ramírez Bedoya, informó que adquirirá 1,000 fusiles automáticos para reforzar el equipamiento policial local y enfrentar con mejores recursos al crimen organizado. El mandatario indicó que la compra ya fue autorizada por la Secretaría de la Defensa Nacional. La Secretaría de Gestión Integral de Riesgos y Protección Civil activó alerta amarilla para las alcaldías Azcapotzalco, Benito Juárez, Coyoacán, Gustavo Madero, Miguel Hidalgo, Tláhuac, Tlalpan y Xochimilco, y alerta naranja para Cuauhtémoc, Iztacalco, Iztapalapa y Venustiano Carranza por el pronóstico de fuertes lluvias y posible caída de granizo durante las próximas horas. Soy Alan Servín y ya comienza Espacio Deportivo de la Noche.
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4: Hola, ¿qué tal? Que tengas un excelente camino. Toma nota porque vamos a encontrar un accidente en circuito interior antes de viaducto Río Piedad con dirección a Zaragoza. También les comparto que tenemos un encharcamiento que está afectando la incorporación de Fray Servando Teresa de Mier hacia Calzada San Antonio Abad con dirección a viaducto. Por otro lado, les comparto que en Insurgentes se complica el avance desde Eje 4 Norte hasta Indios Verdes. Si circulan por viaducto Río de la Piedad, bueno, pues lleva intensa carga desde Calzada de Tlalpan hasta Río Churubusco. Monte Líbano con un poquito de tráfico desde Puente de las Pirámides hasta Palmas. En Calzada de la Viga encontramos carga que avanza desde Avenida Canal de Apatlaco hasta viaducto. Y con buena circulación, Supervía Poniente desde Autopista Urbana Sur hasta Avenida Centenario. Toma nota, nos mantenemos en 21 grados y llueve en varios puntos de la ciudad. Soy Mariela Coria y es un gusto acompañar tu camino a través de 88.9 Noticias, información que sirve. Tráfico y clima cada 15 minutos.
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13: Guillermo Ochoa anuncia que se va.
16: No sé qué sería de mi carrera sin la selección. Y ahora que termine la selección, no le veo más sentido al fútbol, al seguir jugando.
17: He disfrutado cada momento allí.
24: Lo he dado todo.
13: Lionel Scaloni, Argentina, con seriedad.
25: Y viendo el partido Brasil-Marruecos, creo que eso puede ser un buen ejemplo. No confiarse. Ya hemos visto también ahora España, que no hay rival fácil. Argelia es un caso que a nosotros, bueno, nos preocupa porque es un buen equipo y tiene jugadores en grandísimo nivel, así que será una buena prueba.
13: Willer Dita, Colombia, se sigue preparando.
26: Bueno, nada, felices, con muchísima ilusión de estar nuevamente en un mundial. Estamos trabajando en base a lo que hace Uzbekistán. Creo que es un equipo que trabaja en un bloque muy organizado, así que bueno, estamos tratando de entrenar eso.
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30: Estos son los encabezados en las páginas de internet.
31: Record.com.mx, no le veo más sentido al fútbol. Memo Ochoa rompe en llanto en emotiva entrevista con la FIFA. El histórico guardameta mexicano habló sobre su retiro del fútbol. Esto.com.mx, ¿habrá más rojas? La selección mexicana estará bajo la supervisión de Gustavo Tejera durante su segundo encuentro del Mundial 2026, el cual será contra Corea del Sur. Cancha.com, llueven críticas sobre la roja tras empatar en su debut. España tuvo un amargo comienzo en esta copa, empatando sin goles ante la selección de Cabo Verde en el primer partido del Grupo H. Mediotiempo.com. Egipto hizo sufrir a Bélgica y terminó dando regalito para el 1-1 con todo y polémica. Antes del final se vio una jugada polémica en la que el VAR debió indicar que había un penal a favor de los faraones. TUDN.com. Brian Gutiérrez interesaría en Francia y en Chivas ya le pusieron precio. El mediocampista México-estadounidense estaría llamando la atención en clubes de Europa y podría haber oferta por él en los próximos días.

Espacio Deportivo de la Noche, todo el equipo de trabajo, Toño de Valdés, Raúl Sarmiento, el señor productor Jorge de Valdés Franco, su servidor Anselmo Alonso y todo el gran equipo de trabajo. Muchísimas gracias. Hoy con Emanuel, gracias, muchas gracias por el apoyo, mi querido Emanuel. Muy amable. Ahí está Lalito, ya está toda la gente de la redacción y todos los reporteros listos, listos para un día más en esta Copa del Mundo, que la verdad se está poniendo muy, pero muy bueno. Este certamen internacional que lo disfrutamos, no paramos de ver partidos y partidos y partidos y escuchamos voces de gente que se añade a la conversación dentro de este mundial. No, es que debió de haber hecho los cambios, es que España no tiró a gol, es que esto, es que el otro, es un público diferente y que tiene todo el derecho a opinar y que ver los partidos, que está feliz dentro del ámbito. Y sobre todo, Jorge, si se metieron a las quinielas familiares, bueno, yo tengo un chat de quiniela familiar, todo mundo está opinando de España.

0: podrán escuchar este y muchos programas más, además de los podcasts, que tiene muchísimos podcasts que usted puede escuchar de cualquier tema. Así que descarguen esta aplicación, porque además a través de la aplicación ustedes podrán participar para llevarse los regalos y los premios que estamos dando aquí en Espacio Deportivo. Hoy vamos a tener algún ganador ya de esta pantalla que no se fue el viernes, pero el día de hoy esperemos que ya contesten acertadamente las trivias y se puedan llevar esta pantalla para ver estos encuentros que pues están quedando realmente sensacionales, ¿no? ¿Qué pasará con estos equipos tan poderosos como hace 3 años y medio Argentina? En su primer partido pierde con Arabia. Ahora España, en su primer partido, no le puede meter un gol a Cabo Verde, ¿no? ¿Qué es lo que sucede con estos grandes equipos que yo creo que subestiman al rival? Y cuando se dan cuenta, dicen en la torre, yo seguro estoy que para la segunda jornada, todos estos que no han logrado hacer realmente lo que todos esperamos que hagan, van a tener realmente un encuentro importante. Porque
1: pues vale, Jorge, porque si se quedan atorados, no van a calificar a la siguiente ronda.
0: No va a haber mañana, ¿verdad?
1: No, mira, esa es una buena pregunta. Raúl, ahí queda esta pregunta que está haciendo Jorge. Te mando un abrazo, que tengas una gran semana, estás chambeándole durísimo, y ahí queda, ¿no? O sea, no es la primera vez, Raúl, que vemos a estos equipos tan fuertes fallando en este primer partido, luego se reacomodan y las cosas se ponen en orden y normalmente tienen que llegar a altas instancias. Lo que puede suceder aquí es que España pierda el primer lugar en su grupo y se enfrente con uno de los grandotes antes de lo que tenía perfilado. Raúl, ¿cómo estás? Me da gusto saludarte.
2: Qué gusto saludarte, Anselmo, Jorge, también a Lalito, a Paco, a todos los muchachos en la redacción, pero sobre todo a toda la gente que nos sigue en Espacio Deportivo acá en el 88.9. Mira, la verdad que no me lo vayan a tomar a mal, pero es hasta un poquito normal. No es que subestimen, no es que se confíen, es simple y sencillamente que es el inicio de un torneo y van de menos a más. El recuerdo de Argentina hace 4 años perdiendo con Arabia, termina Argentina siendo campeón del mundo. No afectó esa derrota. El recuerdo de España, empiezan en Sudáfrica perdiendo con Suiza. No afectó esa derrota y fueron campeones del mundo. Y así hay muchas historias de equipos que no empiezan bien. ¿Por qué? Porque tardan mucho tiempo en poder juntar a sus selecciones, porque algunas figuras llegan sin su mejor momento. Hoy, por ejemplo, Yamal nada más pudo jugar unos minutos. El equipo tiene que ir creciendo, tiene que ir mejorando. A mí, por ejemplo, me llama mucho la atención lo fácil que hoy se hacen juicios. No, ya Estados Unidos es un equipazo, le ganó a Paraguay fácil, sí, pero un Paraguay que no caminó. Australia ya es favorita para ganar la Copa del Mundo porque ganó, cuando le ganó México hace poquito, decían que era un equipo malísimo. Los inicios de los torneos como este son así, muy complicados, muy difícil vencer el nervio, la gente quiere ver jugar ya los equipos como si que ya estuvieran en su prime, y no, el momento prime, el momento más importante es conforme va a ir avanzando el campeonato. Es muy normal que no se empiece bien.
1: Desde luego, Raúl, pero sí hay que ponderar lo que hacen equipos como... Yo sé que pierde 7-1, ¿eh? El gol de Curazao pues, es histórico, el gol de Qatar es histórico, y los empates de hoy, ¿no? Que te dejan ese sabor de boca, como que la gente estaba tan ávida de ver el Mundial. ¡Ay, es que por qué Uruguay no pudo! ¡Es que por qué Bélgica se quedó! ¡Ay, es que por qué España no le anotó a Cabo Verde! Lo que hace hoy Cabo Verde es histórico para ellos, ¿no?
2: Claro, tienes toda la razón. Pero ellos son los que salen a jugar con eso, porque van con todo. Y los equipos grandotes es poco a poquito. Parece mentira, pero así es. Yo creo que hay que tener paciencia. Todavía no vemos ni siquiera todos los equipos. Todavía no termina ni la primera jornada y ya estamos haciendo juicios. Hay que tener mucha calma. Yo lo doy de es extraordinario, los felicito, es maravilloso. Como Arabia que le ganó a Argentina y no calificó.
1: Vamos a una pausa. Otros reportes, deportes, un reporte rápido. Porque tenemos mucho aquí en Espacio Deportivo de la Noche. Regresamos.

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7: Hola, ¿qué tal? Vamos con más información. Toma nota porque tenemos un accidente en circuito interior antes de viaducto Río Piedad con dirección a Zaragoza. También les comparto que está complicado viaducto Miguel Alemán. Esto desde Avenida Revolución hasta Calzada de Tlalpan. Lento Avenida Juárez desde el Istmo ya hasta Eje Central. Florencia también con avance lento desde Chapultepec hasta Reforma. Viaducto Miguel Alemán también avanza lento desde Eje Central hasta Insurgentes. Avenida Revolución con carga que avanza desde Viaducto hasta San Antonio. Insurgentes con carga en los semáforos entre Reforma y Avenida Chapultepec. Plutarco Elías Calles con buen avance desde Eje 1 Oriente hasta Circuito Interior. Y libre también prolongación Octavio Paz desde Zaragoza hasta Avenida Texcoco. Toma nota, se mantienen 21 grados y llueve en varios puntos de la ciudad. 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
10: Hinchas escoceses arrancan banderas de Inglaterra en el fanfest de la Copa @ataquefutbolero.
11: Isaac del Toro lo volvió a hacer, ganó las etapas de montaña del sábado y domingo con facilidad para conquistar el título del Tour Auvergne-Rhône-Alpes, anteriormente conocido como el Criterium Dauphiné. Después de ganar el Gran Colombier el sábado, el Torito se encontraba en la tercera posición a 49 segundos del líder Luke Tocqueville, pero con un sprint a 8 kilómetros se llevó la etapa de este domingo y el triunfo en la general con un tiempo de 29 horas 35 minutos y 5 segundos, con una ventaja de 54 segundos sobre el segundo lugar. Escuchamos al Torito.
12: Es simplemente algo increíble, estoy anonadado. Si me hubieran dicho que hubiera ganado esta carrera a inicio de año, creo que lo habría dudado un poco, y no, es un privilegio enorme el estar en esta situación, el estar con el mejor equipo del mundo aquí. Es algo que me llena de orgullo y de verdad estoy muy, muy impresionado y contento, porque todo el trabajo y todo ha salido como lo planeado.
11: La próxima carrera de Isaac del Toro será su debut en el Tour de Francia el 4 de julio. Para CIR Deportes, Memo García.
13: Bueno, pues ahí está Raúl, qué extraordinario momento, ¿no? O sea, después de la lesión que fue fuerte, dos meses fuera, y listo para la Tour de Francia.
14: Mejor no podría ser. Ahí está el Torito, algunos estaban desesperando, él supo hacer su trabajo, y mira nada más qué bien, me da una felicidad enorme lo que está haciendo.
13: Yo lo único que tengo que decir es gracias, Torito, gracias, Torito. Nadie me entendió, ¿verdad? Era...
14: Bueno,
13: ¿te desmayaste?
14: No me desmayé. Lo que pasa es que estás viejito y no le dices a la gente que es una gran película de Pedro Infante, que nosotros los pobres y los ricos.
13: Yo le decía a Sarmiento, gracias gordito, gracias. Vámonos con información de la NBA, los Knicks son campeones.
11: Los Knicks de Nueva York terminaron con una sequía de 53 años y son los campeones de la NBA tras vencer 94-90 a los Spurs de San Antonio y ganar la serie final 4-1. De nueva cuenta, como fue a lo largo de la serie, Nueva York vino de atrás para remontar una desventaja de 16 puntos para llevarse el triunfo y ganar su tercer título de su historia. Escuchamos a Mike Brown, coach de los Knicks. Sabes, tener la afición que tenemos en Nueva York y poder traer a casa un campeonato después de tantos años es absolutamente increíble. Es una sensación surrealista. No sé cuánto tiempo ha pasado desde que sonó la bocina final, pero aún no me lo creo. Me pellizco para asegurarme de que no estoy soñando. Jalen Brunson de Nueva York fue elegido el jugador más valioso de la final al promediar 32.6 puntos por juego. Para CIR Deportes, Memo García.
13: Los Knicks, Raúl. Siempre te lo dije, los Knicks eran el equipo. ¿Qué?
14: Ahora sí me caí de la silla.
13: ¿Ahora sí se desmayó?
14: Oye, si no ganas esta ya, ¿no? Habéis perdido toda la credibilidad. Ya va ganando el equipo neozelandés 1-0 a Irán, por cierto, en ese partido histórico. Te paso la información. Pero sí, qué bueno que ganó Nueva York para tu tranquilidad y tu salud.
13: Oye, rapidísimo para cerrar otros deportes porque tenemos mucha información. Queremos escuchar a Toño también. La Fórmula 1 y cerramos otros deportes, Lalo, venga.
15: Estrategia tres paradas largando desde el segundo sitio en parrilla y ayudado por Safety Car tras abandono de Alonso, el cual le permitió hacer su último pit stop sin perder el liderato, concretó la primera victoria de Lewis Hamilton con Ferrari y la número 106 de su historial en la Fórmula 1 al conquistar el Gran Premio de Barcelona-Cataluña. Aquí su sentir.
16: I think those last... That last lap.
17: Creo que esa última vuelta...
16: I couldn't quite believe it. And...
17: No me la podía creer.
16: What I know is you can never like celebrate on
17: y lo que sé es que nunca puedes celebrar con antelación porque se te puede parar el coche en la última curva, así que he dicho céntrate, no pensaba al final, en el final de la vuelta, sino curva a curva, y cuando he cruzado la línea he explotado de la emoción. Llevo esperando este día, llevo soñando con este día mucho tiempo.
15: Sergio Checo Pérez finalizó en el sitio 14, además de Alonso, Hulkenberg, Bottas y Stroll sufrieron retiro. ASIR Deportes, Edgar Flores.
13: Bueno, pues ahí está la Fórmula 1. Ahora sí nos vamos con España, rapidito, porque vamos a tener una entrevista especial de una cuestión bien, bien interesante. Quédese, porque la verdad está bien, bien interesante. La entrevista, Jorge, es sobre...
18: Es una página donde nuestro público puede participar, se registra, no le cuesta ni un solo centavo, pero a través de juegos y de estar adivinando y contestando, mejor dicho, acertadamente algunas preguntas, en base a unos podcasts, estarán ganando puntos y en base a ello ganan premios. O sea, no te cuesta ni un centavo, ganas premios y te diviertes. Así
13: y
18: que...
13: los podcasts son de deportes y de otras cosas.
18: De deportes,
13: básicamente. De deportes, no. De deportes. Así que al ratito, a la media tenemos esa entrevista. Vamos a escuchar a Toño de Valdés con el comentario de la selección española.
19: Saludos ahí en el estudio. Abrazo grande aquí con Aldiño, con Aldo Farías, platicando este caso increíble del España contra Cabo Verde, 0-0. ¿Qué explicación, Aldo, le podrías dar a lo que pasó hoy con la selección de España? ¿Cómo explicarle a la gente que España no le pudo hacer un gol a Cabo Verde?
20: Hola, Toño, qué gusto saludarte a ti y a todo el público. Primero me gustaría enfocarme en la cuestión de lo que es España. Yo sí creo que existió un típico exceso de confianza, una cierta soberbia para encarar este primer compromiso. Se habla demasiado de España como el candidato número uno, llegó a la final de la Nations, ganó la final de la Euro, pero más allá de que ellos puedan presumir tener un sistema y una identidad muy clara, que sí la tienen como fútbol español, siguen dependiendo de sus grandes individualidades. Y para mí fue un error haber cuidado tanto a Lamine Yamal el día de hoy. Yo sé que venía de temas musculares, que no son nuevos tampoco. Creo que fueron muy confiados. Hay muchos equipos que entran como favoritos a los mundiales y ya están pensando en la segunda ronda. Sí. Es verdad, cuidan a sus mejores jugadores pensando cuando vengan los compromisos más importantes. Y creo que desde ahí empezó a cocinarse la sorpresa y la tragedia para España.
19: Increíble, ¿no? Increíble. Ahora, también se entiende que... Y de hecho lo comentó Bonmatí en la transmisión. Dijo... siempre las grandes selecciones tienen un partido malo en los mundiales.
20: Bueno, siempre. Le pasó a Argentina en su mundial de campeonato, ¿no? Perdió contra Arabia Saudita en el primero.
19: El mismo equipo español perdió su primer partido cuando fue campeón en Sudáfrica.
20: Suiza, creo.
19: Con Suiza, me parece.
20: Sí, de acuerdo. O sea, siempre encontramos un... A ver, en todos los caminos al campeonato no son caminos perfectos. ¿Estás de acuerdo? Hay como un descalabro. Uh-huh. Y honestamente, en muchas ocasiones el descalabro... Si te toma temprano, pues el torneo te da oportunidad entonces de reflexionar y de sacarle algo positivo. Y es seguramente lo que va a pasar con la selección de España. Ahora, en cuanto a la selección de Cabo Verde, ¿qué tanto puede llevar otra vez esto a la práctica? ¿Qué tanto le puede salir ante los otros adversarios del grupo? ¿Hasta dónde puede llevar? Luego, ¿qué implicaciones, Toño, está teniendo que por primera vez en la historia tenemos terceros lugares calificados en una Copa del Mundo? ¿Eso qué? ¿Motiva? ¿Te hace puntear mejor? ¿Te hace especular también? Porque hoy, por ejemplo, el grupo de España y Uruguay tiene cruce con el de Argentina, por ejemplo. Entonces, empiezas a especular con la posición. ¿Qué prefieres? ¿Ser primer lugar de grupo y esperar a cualquiera de los terceros? ¿O mejor tener bien claro a qué segundo vas a enfrentar? Creo que hay una especulación de la cual todavía no hemos hablado mucho porque esto es todavía fresco, esto es todavía nuevo. Pero cuando tengamos el primer lugar de grupo, que lo tenga México, como es lo planeado, y que tengas una tómbola con 5 o 6 terceros lugares, va a ser una incertidumbre nueva en las Copas Mundiales.
19: Ahora, fíjate, en el caso de México es diferente porque aquí de lo que se trata es de mantenerte en el Azteca, bueno, en el Estadio Ciudad de México. Ese es un plus importantísimo. Porque, no, vamos, jugar en Los Ángeles, pues sí, va a ser local también, pero no es lo mismo. No es lo mismo que estar en tu estadio de siempre, con ese ambiente que vivimos ahora en contra de Sudáfrica. Yo creo que por ahí, vamos, para mí, sería un error, no México, pero el resto de las elecciones, especular y empezar a analizar. En la primera fase, en el primer partido de la primera fase, ¿quién te puede tocar en la segunda ronda?
20: O sea, la métrica, por así decirlo, sería, si soy primero, tengo 5 posibilidades de terceros lugares.
19: Sí.
20: Si soy segundo, tengo mayor certeza de quién va a ser el mi rival. Segundo lugar, por así decirlo. Eso creo que va a ser parte de, obviamente, cuando juega un tema como el del Estadio Azteca, cero especulación, Toño. Aparte, que siempre que hemos salido del Azteca nos eliminan.
19: Claro.
20: Los finalistas, es verdad, ¿no? Que en el 70 fue Italia, en el 86 fue Alemania. Uh-huh. Pero sí, salir del Estadio Azteca le ha significado a México eliminación. Por eso también hay cierto riesgo, cierto peligro del segundo partido ante la selección de Corea. Hay que asegurar eso. Pues.
19: Ahora, regresando al España, cero, Cabo Verde, cero. ¿No le falta un centro delantero matón a la selección de España?
20: Sí le falta, y te voy a decir algo, Toño. No es a la única selección de prestigio que le falta. O sea, aquí, ¿quién termina jugando? Ferran, pues. Uh-huh. ¿Okay? Que no
19: termina... Oyarzábal.
20: Pero mira, Oyarzábal pasó medio tiempo sin tocar una pelota.
19: Sí.
20: Entonces, sí hay un vacío. Dentro de una muy buena selección hay un vacío en el centro atacante. Te voy a decir que está curioso. Holanda, Países Bajos.
19: Igual.
20: Malen... Memphis,
19: sí, no.
20: Beckhorst, o sea, una selección tan buena como los Países Bajos no tienen. Alemania, Toño, juega Havertz es un mediapunta.
19: Sí.
20: Juega Havertz habilitado de centro delantero. ¿Qué onda? ¿Ya no hay centros delanteros?
19: Bueno, obviamente.
20: Sí se los fueron acabando.
19: Están los Harry Kane y los Lewandowski. Y
20: pero se los han ido acabando.
19: ¿Sí?
20: Los sistemas, las modas, el famoso centro delantero funcional. El centro delantero asociativo, el centro delantero que lo tiran hacia un costado, el centro delantero que jala marca y ya no hace goles. Creo que entre todas esas tendencias es lo que hoy tenemos. Tenemos a potencias como España, como Alemania, como Países Bajos, sin la certeza de quién es su centro delantero.
19: Curioso, ¿no? Y sí tiene mucho que ver con esos sistemas de juego, ¿no? De los Guardiolas y de toda esta gente que pues le ha manejado, le ha buscado, le ha dado vuelta por otra... de otra manera al fútbol.
20: Sí. Estamos viviendo un mundial raro, extraño, nuevo, sí, diferente, por lo mismo tan impredecible en cuanto a días. Tenemos días donde pueden arrasar los favoritos y tenemos días como este en el cual están pintando puras sorpresas.
19: Sí, sí, sí. ¿Verdad? Aldeño, muchas gracias.
20: Gracias a ti, Toño. Saludos a toda la audiencia.
19: Gracias y regresamos al estudio. Abrazo para todos.
13: Señor Sarmiento, hay cosas que podríamos debatir con esta charla que tuvo Toño con Aldo. 30 veces tiraron a gol. Oyarzábal fue el goleador de toda la eliminatoria. Ferran estuvo muy bien. Hoy falló el equipo, simplemente no estaban en su punto. ¿O tú cómo lo analizas?
14: Exactamente, sí, yo no estoy de acuerdo con Aldo, muchísimos puntos. España fue campeón sin un centro delantero nominal. Ahora, eso de que, ¿cuál será el centro delantero funcional? O sea, el que funciona o que no funciona, o cómo, ¿qué va a decir con eso el centro delantero funcional? A mí a veces estas nuevas palabritas, yo nomás sé que hay ocasiones en que juegas sin un 9 en punta y ocasiones en las que el que va a defender ataque hace otras funciones. Real, que le quieren poner 20,000 nombres a otras cosas, está bien, qué padre, y lo respeto que sea para preocuparse, porque yo he visto muchos equipos campeones sin tener a ese jugador 9 metido en el área. Son sistemas tácticos, y te repito, España fue campeón del mundo con Villa y con otros jugadores. Pero bueno, es así, o sea, dime quién era el centro delantero de Brasil en el 70, y ahí era un extremo natural, y de esa manera, porque Tostao iba por un costado, Pelé era medio, o sea, no es ni siquiera nuevo, te estoy hablando del 70 y me dicen que este nuevo fútbol, pues yo tengo que agarrar un poquito un librito y meterse a estudiar, ¿no? Y en todos los campeonatos hay sorpresas, y los inicios nunca son tan fuertes. Eso es lo que ojalá yo pudiera expresarle a la gente. Vamos a ir a una pausa, Anselmo, pero los equipos tienen que ir creciendo poco a poco. Es un torneo corto donde hay que ir creciendo.
13: Regresamos, vamos a mensajes, tenemos mucho más. Estamos en Espacio Deportivo de la Noche.
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23: Hola, ¿qué tal? Vamos con más información. Toma nota porque tenemos un accidente en circuito interior antes de viaducto Río Piedad con dirección a Zaragoza. También les comparto que está complicado viaducto Miguel Alemán. Esto desde Avenida Revolución hasta Calzada de Tlalpan. Lento Avenida Juárez desde el Istmo ya hasta Eje Central. Florencia también con avance lento desde Chapultepec hasta Reforma. Viaducto Miguel Alemán también avanza lento desde Eje Central hasta Insurgentes. Avenida Revolución con carga que avanza desde Viaducto hasta San Antonio. Insurgentes con carga en los semáforos entre Reforma y Avenida Chapultepec. Plutarco Elías Calles con buen avance desde Eje 1 Oriente hasta Circuito Interior. Y libre también prolongación Octavio Paz desde Zaragoza hasta Avenida Texcoco. Toma nota, se mantienen 21 grados y llueve en varios puntos de la ciudad. 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
28: El futbolista que pasó de tener apenas un par de miles de seguidores a superar los 5 millones en cuestión de días, hoy está debutando en la Copa con la selección de Nueva Zelanda. Se trata de Tim Payne. Arroba, soy referee.
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0: Un tribunal español condenó al delantero del Elche, Rafa Mir, a 8 años y medio de prisión por haber agredido sexualmente a 2 mujeres junto a otro futbolista. Diversos reportes aseguran que la selección de Túnez destituirá a su técnico Sabri Lamouchi después de caer 5-1 ante Suecia en su presentación dentro de la justa mundialista. El Wolverhampton anunció este lunes la contratación del portugués César Peixoto como su nuevo entrenador por las próximas 2 temporadas. El Real Madrid hizo oficial la contratación del lateral español Marco Curella en una transacción con el Chelsea que rondaría los 65 millones de euros. Espacio Deportivo, Ernesto de Valdés.
13: Bueno, aquí estamos platicando de deportes y de básquetbol. Por fin conocí a alguien que le va a los... No, mi hijo también le va a los Knicks.
2: Ah, ¿sí?
13: Pero a él no le hablo. No, sí. ¿Cómo están, muchachos? ¿Qué tal?
18: Oye, nos visita Andrés Ibarra y Dani Sadiab aquí en Espacio Deportivo para que nos platiquen específicamente esta página que realmente vale la pena para nuestros amigos, que se diviertan, pero aparte, gratis, van a recibir puntos y con esos puntos van a poder comprar artículos como balones, playeras, en fin, es una página muy interesante, pero les pedimos que vinieran para que nos expliquen pues a todo el público de Espacio Deportivo cómo se pueden registrar y participar. Es muy divertido, yo ya lo tengo y la verdad me la pasé muy bien el fin de semana.
13: ¿Cómo estás, Andrés? ¿Todo bien?
2: ¿Qué tal? Sí, ¿qué tal? Buenas noches. Pues mira, muchísimas gracias.
13: ¿Qué tal
2: gracias.
13: Esa aventura, eh?
2: Pues mira, yo estoy muy feliz. Dani me lo estuvo contando ya desde hace unos par de meses, ¿no? Sí. Y desde el principio me gustó. Entonces, por eso dije, vamos a darle con todo. Y pues mira, que nos cuente un poquito
13: a ver,
2: aquí
13: Dani,
2: el experto.
13: Sí. ¿De qué se trata? Ya lo explicó Jorge, pero ¿qué es lo que ustedes están ofreciendo?
3: Básicamente es una gamificación de los podcasts. O sea, yo llevo haciendo 20 años podcast.
13: Gamificación.
3: Sí.
13: Para los que no le entendemos a ese tipo de términos, ¿qué sería?
3: Es, en lugar de estar nada más escuchando un podcast, puedes estar jugando con el podcast.
13: Okay.
3: O sea, en medio del podcast, mientras estás escuchando, de repente se va a oír una campanita y cuando salga esa campanita puedes contestar una pregunta que tenga que ver con lo que estabas escuchando del podcast o puedes hacer una predicción sobre un partido que viene en 3 días, ¿no?
13: Okay.
3: Por ejemplo, hoy en el episodio de hoy que acabamos de subir, está la predicción de quién gana, México o Corea del Sur, ¿no?
13: ¿Tienes alguna duda?
3: No, absolutamente ninguna.
13: Ah, bueno.
3: Pero
13: si le
3: atinas, o sea, sí le voy a los Knicks, pero no hay que ser tan agresivos, ¿eh?
13: No,
3: tú le vas a los Lakers, yo sé.
13: No, es cierto, no.
3: Pero fíjate, o sea, si le atinas a la predicción, ganas 500 puntos así.
13: 500 puntos.
3: Sí.
13: El chiste de esto es escuchar muy bien el podcast.
3: Sí.
13: En ese podcast vas a tener una pregunta y una predicción.
3: Sí.
13: Y ahí vas a tener puntos.
3: Sí.
13: ¿Esos puntos para qué te sirven?
3: Entonces, eso Andrés lo puede explicar mejor.
2: Sí,
3: yo creo.
2: Mira, los puntos básicamente los vas a ir ganando a lo largo de este podcast que estamos haciendo, se llama Gol Gana. En Gol Gana estamos 100% enfocado en el torneo que no se puede nombrar para evitar problemas.
3: 2026.
2: Todos sabemos de cuándo
13: hablamos. Ese mero,
2: en el que estamos todos clavadísimos, pero no podemos nombrar ahorita. Vamos a hacer, el punto es que los que más ganen van a poderlo cambiar por playeras, balones, boletos y... Lo más importante de todo es que no es solo para ahorita. Esta plataforma va a crecer y se va a llenar de más podcasts. Pero ahorita solo está este que se llama Gol Gana.
13: Okay.
2: Y es 100% exclusivo de esta plataforma.
13: Ok, platíquenme una cosa. ¿Cómo puedo yo acceder a escuchar los podcasts?
2: Claro. Primero tienes que abrirte una cuenta en Base. Que Base es una...
3: Perdón, una cosa importante. Claro. Para empezar a escuchar los podcasts, nada más entras a CIR. .dixo.com, ¿sí? asir.dixo.com y ahí te llevamos de la mano. Entonces, si tienes la Base App, entonces puedes empezar a escuchar y empezar a jugar, y si no tienes la Base App, te mandamos a la Apple Store o a la
2: Play Store
3: y ahí descargas la Base App.
13: Okay.
3: Y una vez que, es como tu login si quieres, es como un login.
2: Es como para crear tu cuenta y sí. Que ya todo sea 100% seguro. Nadie sí. Te puede robar nada, ya que está en blockchain. Pero bueno, no se preocupen, eso no es importante.
18: Y eso es muy importante, ¿no? O sea, una vez que entran a la página
3: http://asir.dixo.com.
18: entras ahí y automáticamente dices, me quiero registrar, y te va guiando de la mano.
3: Sí.
18: Y te dice, no tienes esta aplicación, tienes que descargar esta.
3: Exactamente.
18: Con la descargas, una vez que la descargas, ya te puedes registrar.
3: Exactamente.
18: Pero gracias a esa aplicación, tus datos están seguros.
3: Correcto. 100% seguros. Inclusive, una vez de que tú, o sea, es una manera, es como un, básicamente, es una cartera en donde nosotros podemos estar seguros que te vamos a mandar esos puntos. Y ahí vas a recibir esos puntos y están, son tuyos, no puedes, nadie te los puede quitar. A menos que, bueno, ni de ninguna manera, porque están completamente transparentes dentro de la blockchain.
13: Entonces, yo no, ya entré, ya bajé la app, ya estoy, ya escuché,
3: sí,
13: ya mandé mi respuesta y todo. ¿Qué sigue?
3: Entonces, cuando estás escuchando y de repente viene la campanita, contestas inmediatamente, si contestas bien, te damos los puntos, ¿no? Y al final viene una predicción, entonces es en 3 días.
13: Okay.
3: Cuando acaba el partido, pues nosotros ya cerramos esa predicción y si la atinaste, de inmediato se te van a transferir esos puntos. Estamos dando ahorita 500 puntos por cada predicción hecha bien.
13: Acertada.
3: Por pregunta estamos dando entre 100, dependiendo de la pregunta, entre 100 y 300 puntos.
13: ¿Y tú vas acumulando esos puntos?
3: Sí.
13: No es un símil, pero como si fuera una quiniela y va sumando puntos.
3: Exactamente.
13: La cantidad. ¿Tú puedes escuchar cuántas veces el podcast?
3: Bueno, la cosa es que una vez de que contestas, ya no puedes volver a contestar.
13: Ya no puedes sobre el mismo podcast, te tienes que esperar al del día siguiente.
3: Exactamente.
13: Okay.
3: Pero generalmente metemos 3 preguntas y una predicción. O a veces hay 2 predicciones o 2 preguntas y así. Okay. Lo vamos haciendo divertido para que no sea una rutina y que ya sepan perfectamente.
13: ¿Cuánto tiempo tiene que pasar para que yo escuche podcast para que yo pueda utilizar mis puntos para ir a comprar algo?
3: Pues eso estamos haciendo ahorita, la lista de los premios.
2: Y como tal, no es como que puedes irte a alguna tienda departamental, okay, a comprar. Eso, bueno. Esto es más bien los canjas con nosotros. O sea, nosotros somos los que te vamos a ofrecer los premios.
13: Tú tienes un lugar donde yo pueda decir, yo quiero esto, yo quiero el otro, y yo te transfiero mis puntos, y entonces me mandas al lugar que donde esté el premio.
2: Correcto. Pero es al final de la temporada, por así decirlo.
13: Ah, ok. Esto va a ser hasta el final del certamen internacional.
2: Correcto.
13: Dependiendo del número de puntos que tenga, estoy participando con los que le entraron. Yo tuve 8,000 y el otro 7,400 le gané.
2: Entonces yo puedo.
3: Ahora, hay un ranking en la app, te da un ranking, quién va en primer lugar, quién va en el top 10, hasta donde te quieras ir. Está todo, transparente, no es una base de datos, oscura ni nada. O sea, todas las transferencias son transparentes. Y otra cosa, o sea, estos puntos, como dijo Andrés, este es para el certamen que no se puede nombrar, 2026, pero después van a venir más. Entonces puedes seguir acumulando esos puntos para luego, inclusive, pues si luego viene un mejor premio en el siguiente podcast que lancemos, entonces puedes también. O sea,
18: no vencen los puntos.
13: Puedes intervenir en los siguientes torneos que ellos asignen para escuchar los podcasts.
3: Es correcto. Exactamente.
2: Y también algo, perdón que los interrumpa, algo muy importante, los datos. Pedimos solo 3 cosas obligatorias. Lo demás que nos quieras dar extra, te damos más puntos. Que solo es nombre, email
3: y usuario.
2: Y usuario. Nombre de usuario.
3: Y todo lo demás. Y de todas maneras, si quieres darnos tu fecha de nacimiento, si quieres darnos tu género, y si quieres darnos tu número telefónico, te damos puntos. O sea, por cada una de la información que tú nos das, te damos puntos. Y así también vas acumulando y acumulando. Y también puedes hacer una predicción dentro del perfil de quién va a ganar el mundial. Y si ganas, son 5,000 puntos
13: Está padre. Hay que entrar, Jorge, hay que participar. Claro. Y que la gente se anime. Está entretenido, escuchas, te informas, aprendes y juegas al final de cuentas.
3: Una cosa ya última, el podcast es diario, Es diario. Todos los días estamos subiendo un podcast, que dura entre 8 minutos a 15 minutos. Anteayer tuvimos una entrevista con Hugo Sánchez. Hoy fue uno de El Abuelo Cruz. Ayer fue sobre la música de, sobre la música del mundial, de los mundiales, más bien con Charo Fernández, y eso es una cosa interesante, no sé si tenga tiempo.
4: Sí, sí.
3: Es una cosa interesante porque estamos usando música, que obviamente si eso lo subiéramos a Spotify, nos cortarían porque estamos usando música con copyrights. En este caso, como no está en Spotify y eso, entonces, no hay censura con esto.
13: Está muy padre, Jorge. Pues hay que apoyarlos y hay que seguir y que les vaya muy bien.
3: Muchas gracias.
13: Es una aventura. Vendrán otros torneos, ya sea de básquet o de béis.
3: O puede ser de los Oscars.
13: Puedes hacer de lo que quieras.
3: Sí, puede ser de cine.
13: A todo. Sí, eso está padrísimo.
3: Exactamente, por eso lo llamamos gamificación.
2: Oye, entonces repetimos la página.
3: Sí. Asir.dixo, que es dixo.com.
2: Ahí está. Ustedes entran a esa página, ahí van a escuchar los podcasts. No se escuchan ni en Spotify, ni en iHeartRadio. No, ahí los vas a escuchar en esta página. Y en base a eso, vas a ir haciendo tus puntos. Y además, ganas premios sin pagar nada. Eso es una maravilla.
4: Sí, ahorita ya lo hacen gratis. Todos escuchan podcast. Yeah. ¿Qué haces? Que te doy algo a cambio.
3: Sí, exactamente.
13: Se suena padre.
4: Sí, sí, te conviene. Les conviene a todos.
13: Señores, gracias.
3: Muchas gracias.
13: Mucha suerte.
3: Claro, sí,
13: y aquí
3: gracias.
13: Su casa y luego vendrá para informarnos cómo va todo.
4: Por supuesto.
13: ¿Vale? Cuando tengan ganadores y todo eso, para que tengan una salida y que la gente se informe.
3: Muchas gracias.
13: Muchísimas gracias. Bienvenidos. Y muchísimas gracias. Vamos con el tema Selección Nacional, Milalo. Venga, aviéntala.
5: Francisco Guillermo Ochoa Magaña es el nombre del portero mexicano que tras la fiesta futbolística de 2026 escribirá su nombre en la historia del fútbol nacional e internacional al ser el único arquero con registro en 6 máximos certámenes de FIFA. De los 153 partidos en los que Paco Memo ha defendido el arco de la selección mexicana, 11 han sido en las copas veraniegas y en una entrevista para FIFA confirmó que se va a retirar del fútbol profesional tras el magno evento de este 2026.
6: No sé qué sería de mi carrera sin la selección. Y ahora que termine la selección, no le veo más sentido al fútbol, ¿no? No le veo más sentido al seguir jugando. He disfrutado cada momento allí. Lo he dado todo, lo he dejado todo. Me voy en paz, con la cabeza en alto y orgulloso de haber vivido esto.
5: Para Asir Deportes, Arturo Sanguino.
7: El uruguayo Gustavo Tejera fue designado por la FIFA para pitar el encuentro entre México y Corea del Sur del próximo jueves a las 19 horas en el Estadio Guadalajara dentro del Grupo A de la Copa 2026 y estará acompañado por los también uruguayos Carlos Barreiro como el árbitro asistente 1 y Nicolás Terán como el 2, mientras que el colombiano Andrés Rojas será el cuarto árbitro. Nacido el 20 de enero de 1988 en Montevideo, Gustavo Tejera se convirtió en árbitro internacional en 2018. Un año más tarde debutó en Copa Sudamericana y en 2020 en Copa Libertadores, pitó el campeonato de fútbol sub-17 de 2023 y el sub-20 de 2025. Así se enteró de su designación para la justa de Norteamérica, que además será la primera en su carrera.
8: La noticia me llegó cuando estaba volviendo un partido de Copa Libertadores de Chile. Estaba justo arriba del avión cuando me llega el mail de la designación. También fue algo raro porque estaba a punto de pegar ya cinturón puesto, todo, y ahí me llegó el mail y estaba justo atrás con Nico Tarán, que también íbamos juntos al mundial. Fue una emoción, una alegría tremenda.
7: Gustavo Tejera dice que cumplirá el sueño de pitar en el campeonato más importante de selecciones nacionales.
8: Cuando comencé siempre estaba el sueño de poder hacer una Copa del Mundo y bueno, llegar hoy a ese sueño o casi llegar a ese día, la verdad que es súper emocionante, pero bueno, siempre es como esa ilusión, ¿no? Que un árbitro tiene, al igual que un jugador de fútbol, de poder estar en una Copa del Mundo. Por suerte hoy la estoy cumpliendo, así que estoy súper feliz.
7: Así es, Deportes, Gabriel Ayala.
2: Muchas gracias, Gabriel. Bueno, pues ya lo saben, mañana Argentina y Argelia. Estos son debutantes el día de mañana, 16 de junio. Es un duelo del Grupo J en la ciudad de Kansas City. Este partido abre el camino de la vigente campeona del mundo y la albiceleste llega como favorita por su jerarquía, pero también por su calidad que tiene estos extraordinarios futbolistas que son capaces de marcar diferencias en cualquier sector del campo. Sin embargo, enfrente estará una Argelia intensa, física y peligrosa en transiciones que buscará incomodar desde el orden defensivo y la velocidad de sus atacantes. La historia y el fondo del plantel favorecen totalmente para Argentina, pero los zorros del desierto tienen argumentos para exigir concentración máxima desde el inicio. 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
18: 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Ahí están los momios, Anselmo, para el partido Argentina-Argelia.
13: Híjole, a ver cómo arrancan los argentinos, ¿no? Yo ya no creo nada, después de lo que hemos estado viendo, Jorge, hoy fue un día de esos extraños, raros. Los tres empates, ahorita a ver. Y en la única, y en la quiniela yo le puse empate a uno en la que está aquí. Pero bueno, en fin, vamos a ir a mensajes. Regresamos con mucho más. Estamos en Espacio Deportivo de la Noche. Regresando, las noticias del Mundial. ¿Qué está pasando en la Copa del Mundo? Regresamos.

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1: Hola, ¿qué tal? Para mí es un gusto acompañarte. Toma nota porque tenemos movilización de cuerpos de emergencia por encharcamientos en Avenida Texcoco, esquina José de la Luz Blanco, Colonia Santa Marta, Catitla. También te comparto que hasta las 8 de la noche funcionan los carriles reversibles de circuito interior. Esto en el tramo de Marina Nacional a La Raza. También considera que el avance está complicado en Fray Servando desde Eje Central hasta Congreso de la Unión. Lento Avenida Juárez desde Luis Moya hasta Eje Central. Florencia con avance lento desde Chapultepec hasta Reforma. Avenida Patriotismo con carga que avanza desde San Antonio hasta Viaducto Miguel Alemán. Insurgentes con carga en los semáforos entre Reforma y Avenida Chapultepec. Y con buena circulación constituyentes entre Circuito Interior y Parque Lira. Nos mantenemos en 20 grados. Soy Mariela Coria y estás en compañía de Espacio Deportivo de la Noche a través de 88.9 Noticias. Información que sirve. Tráfico y clima cada 15 minutos.
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10: Con perros detectores y controles de seguridad recibieron a la selección de Uruguay al llegar a los Estados Unidos para su partido con Arabia Saudita. @futbolpolitica.
8: Estamos de regreso aquí en Espacio Deportivo y bueno, se ha registrado muchísima gente a través de la aplicación para llevarse esta pantalla en Espacio Deportivo de la Noche. La computadora ya nos arrojó el nombre de otro participante el día de hoy y Lalo Cortés se está comunicando con él a través de la vía telefónica. Él es Cesari Rico Galeana, así que lo vamos a poner ya al aire para que conteste acertadamente un par de preguntas y si los contesta bien, se lleva esta pantalla el día de hoy.
11: Listo. Vamos.
8: Bienvenido.
11: Hola, Cesari, ¿cómo estás? Muy buenas noches.
12: Pues aquí, muy feliz. Muchas gracias, Anselmo.
11: ¿Nos escuchas todos los días?
12: Sí, todos los días. Cada vez que voy de regreso del trabajo, lo sintonizo y pues aquí estoy, feliz.
11: Cierto, porque si nos escuchas, están muy fáciles las preguntas para que te lleves el premio, ¿sale?
12: Órale, va.
11: Venga, a ver, señor productor.
8: Bueno, la primera pregunta es con relación al torneo que estamos viviendo en este momento. ¿Cuál fue el marcador del partido entre México y Sudáfrica?
12: 2-0, favor México.
11: Correcto. Anotadores, alineación.
8: Ya tiene la primera.
11: Ya tiene la primera.
8: Vamos a la segunda.
11: Esa está.
8: Toño tiene un equipo favorito.
11: A ver, si me dices a Toño de Valdés, ¿a qué equipo le va en el fútbol y en el béisbol de la Liga Mexicana, te llevas el premio? En el fútbol soccer.
12: Al Atlante.
11: ¿Y en la Liga Mexicana?
12: A los Diablos.
11: Ya, ándale, ya demasiado está. Fácil, ¿ya viste? Te la puse fácil, ¿eh?
12: No, sí, la verdad.
8: Se ve que sí escucha muy bien siempre Espacio Deportivo, Cesari Rico Galeana. Pues ya eres propietario de esta pantalla. Te va a decir Lalo Cortés qué procede en este momento para que puedas tenerla y que puedas ver ya los partidos a través de esta magnífica pantalla que te va a gustar mucho. Te felicito, Cesari Rico Galeana. Y bueno, pues ahí está ya el premio.
11: Gracias, Cesari, un abrazo.
12: Un abrazo a todos ustedes.
11: Que vaya muy bien.
8: Vamos a tener más pantallas, ¿eh?
11: Más pantallas, con más barcos estamos en las preguntas.
8: No, está bien.
11: Pues ese es el chiste.
8: Que se la lleven.
11: Oye, Jorge, para mañana martes los siguientes partidos. Viene. Mira, a la 1:00 p.m. tenemos el Francia-Senegal. Partido allá en Nueva York. Francia-Senegal, es un buen juego, ¿eh? Luego, de Irak contra Noruega. Noruega tiene una ofensiva muy, pero muy potente. Esto va a ser a las 4:00 p.m. en Boston. Luego viene Argentina contra Argelia. en el estadio de Kansas a las 7 de la noche en el desarrollo de nuestro programa. Y a las 10 de la noche en San Francisco, allá son las 8 de la noche, por eso se juega esa hora, el Austria contra la selección de Jordania. Así que 4 partidos más en este certamen internacional que estamos viviendo. 4 partidos, vamos a ver al campeón del mundo, vamos a ver a una Francia que es también gran favorita y a ver qué pasa el día de mañana. Mensajes, regresamos con el cierre.
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10: La FIFA modificó el protocolo habitual de las banderas en el Arabia contra Uruguay por motivos religiosos. Arroba Alerta Mundial News.
15: Los jugadores del Guadalajara se realizaron este lunes los exámenes médicos para lo que es el inicio de su pretemporada rumbo a la apertura 2026. Kevin Castañeda y Jordan Carrillo no estuvieron presentes para realizarse las pruebas, ya que aún no se han hecho oficiales sus contrataciones. En otras notas de Chivas, un equipo de la Liga de Francia tendría interés en Brian Gutiérrez, quien actualmente juega la Copa del Verano. El mediocampista de Rayados, Oliver Torres, habló sobre lo que han sido los primeros días de entrenamiento bajo el mando de Matías Almeida.
16: Pues Matías es un entrenador con una idea muy clara, sobre todo un entrenador que nos ha dicho las verdades que quizá necesitamos escuchar, ¿no? Un tipo muy directo, un tipo muy de fútbol, muy de la vida, alguien que conecta, él y su cuerpo técnico, la verdad que creo que tienen la capacidad de conectar más allá del jugador, conectar con la persona, conectar a cuando éramos niños y creo que ese impacto va a tener mucho que ver en nosotros y que nos va a ayudar muchísimo.
15: El mediocampista colombiano Juan Pablo Tatay Torres sería refuerzo del Necaxa para el apertura 2026. Torres proviene del Deportes Tolima. León negocia el fichaje del defensa colombiano Juan José Guevara, quien actualmente juega en el Bastia de la segunda división de Francia. Para CIR Deportes, Memo García.
11: Adelante, Jorge.
8: Muchas gracias. Gracias a Jackie que nos manda todos estos mensajes del auditorio a través del WhatsApp 56-2761-4466. Y fíjate, César Ramírez del Estado de México nos dice, en lo que va del Mundial, el jugador que más me ha gustado es el marroquí Bouadi. Me recuerda mucho al holandés Edgar Davis y también al argentino Fernando Redondo.
11: Además la edad que tiene, está chavito, va a cumplir 19 años, esto está muy muy chavo. Y es un muy buen futbolista, ¿no? Ya empató la selección de Irán, 1-1, Irán contra la selección de Nueva Zelanda. Se lo van a quitar porque están marcando fuera de juego. Se lo van a quitar, le están marcando fuera de juego al equipo iraní. Y ahí está César Ramos Palazuelos, el árbitro mexicano. A ver, Jorge, ahí está. Bien marcado, está adelantado el jugador que va a rematar. Ahí está el remate de cabeza. Y bien marcado por César Ramos, ayudado con el árbitro auxiliar. 1-0, sigue ganando Nueva Zelanda.
8: Era el 2-1, ¿no? Era el 2-1, ya estaban 1-1.
11: Ah, ok, perfecto.
8: Este era el 2-1 en favor del equipo iraní.
11: Nunca me di sin cuenta embargo, que habían empatado, fíjate.
8: Sin embargo, sí estaba como un metro adelantado, así que bien por el árbitro mexicano.
11: Listo, el segundo gol, que no lo vi, fue el de Rezaelena al minuto 32. 1-1, el marcador Joss puso adelante a Nueva Zelanda, y Rezaelena el 1-1 Irán en el minuto 32.
8: Siguen 1-1. Minuto ya 45 en este momento.
11: Muy bien.
8: Alejandro Bird de Catepec, muy buenas noches. Siempre será para mí un gusto y una felicidad, alegría y empezar con ustedes una semana más escuchando Espacio Deportivo. Que tengan excelente inicio de semana.
11: Gracias, un abrazo.
8: Muchas gracias, Alejandro. Ojalá que puedas venir el próximo jueves. Es cuando tendremos el Espacio Deportivo, primera emisión, en el estudio de iHeartRadio. donde invitamos a la gente para que puedan, pues es un previo, digamos, de lo que será el juego de México el próximo jueves.
11: ¿A qué hora es ese? ¿A las 6?
8: A las 3 de la tarde. A las 3 de la tarde. Espacio Deportivo, primera emisión, así que siempre viene Alejandro a este tipo de eventos. Por acá los saludaremos. Carlos Pacheco de Puerto Vallarta. A veces pecamos de exagerados con nuestra selección, pero sin embargo, selecciones como la española, la holandesa, la paraguaya, la uruguaya incluso, y otras no han podido con selecciones según pequeñas. Señores, el fútbol es 11 contra 11, y México puede, a pesar de los malos manejos del fútbol mexicano. Saludos.
11: Esto está empezando apenas, y desde luego que México puede, y yo estoy seguro que México va a llegar mínimo hasta octavos de final.
8: Ojalá. No hay que adelantarse, ¿no?
11: Hay que adelantarse, pero ya estaremos platicando más a fondo con Raúl sobre el partido contra Corea.
8: Eso va a ser
11: yo
8: importante.
11: Creo que vamos a tener un muy buen partido.
8: Este va a ser muy importante allá en Guadalajara. Antonio Carballo desde Puerto Vallarta, precisamente también en Jalisco, nos dice, qué raro está iniciando este mundial. Equipos debutantes dando pelea a verdaderas potencias. Todo muy raro. Pues sí.
11: Claro. Lo que pasa es que así es el arranque de los mundiales. Tenemos memoria corta, pero normalmente es así, Pues sí. O sea, los grandotes empiezan flojones, o hay algunos como Alemania que empieza también arrollador.
8: También.
11: Y hay que tomar las cosas con calma, porque
8: Italia, cuando queda campeón,
11: son tres partidos de la primera fase, de cada equipo.
8: Pues te acuerdas Italia, que en la primera fase empató tres veces, o sea,
11: en el mundial de México 70, ¿no?
8: No, fue en el de España, ¿no?
11: En el de México 70, ¿quién fue el que empató tres veces? Creo que fue ella, también Italia, ¿eh?
8: También.
11: Pero bueno, margen de eso.
8: La cuestión es que con tres puntitos logró pasar a la siguiente ronda y luego fue campeón. Porque van agarrando como que van increchendo esas selecciones, van agarrando su ritmo y ya para la siguiente etapa, donde ya es a morir, ahí realmente son equipos invencibles. Así que vamos a ver qué pasa, mi querido Antonio Carballo. Pero, pues, muchas gracias por estar, como siempre, escuchando Espacio Deportivo. Si les parece, vamos al 5 en 1, para terminar.
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10: Con entrenamiento por la mañana, la selección continúa su preparación para enfrentar el jueves a Corea del Sur. Ya hay árbitro para el México contra Corea, se trata del uruguayo Gustavo Tejera. La selección de España empata sin goles en su debut con Cabo Verde. César Ramos está debutando en la Copa en el duelo Irán-Nueva Zelanda, que se está jugando en estos momentos en el Grupo G. Para este martes, en la actividad del Grupo I, destaca Francia contra Senegal, y en el J, Argentina inicia la defensa del título contra Argelia.
11: Pues estamos llegando al final, Jorge, de Espacio Deportivo.
8: Ahí están 5 noticias en un minuto, y bueno, se nos acaba el tiempo, quedan unos cuantos segundos para que entre ya don Eddie Warman y su revista de estilos. Gracias a Lalo Cortés en la producción, gracias a Eugenio que está en los controles, desde luego todo este gran equipo con Ricardo Blanca, Rodrigo Herrera en redacción, Jackie y Claudia en la coordinación telefónica, y el señor Anselmo Alonso, muy buenas noches.
11: Hasta mañana, Jorge, que tengas muy buena noche, gracias.
8: A nombre de todo este gran equipo, su servidor Jorge de Valdés Franco les da las gracias y las buenas noches.
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18: Hola, muy buenas noches. Soy Alan Servín y seguimos informándote. La Fiscalía General del Estado de Tabasco solicitó una condena de 154 años de prisión contra Hernán Bermúdez Requena, exsecretario de Seguridad y Protección Ciudadana de Tabasco, identificado como presunto líder del grupo criminal La Barredora, y quien es acusado de 3 delitos: asociación delictuosa, secuestro y extorsión agravada. Autoridades federales detuvieron a 11 presuntos integrantes de grupos delictivos en varios municipios de Sinaloa, entre ellos Iván N., alias El 24, identificado como presunto operador de la facción El Chapo Isidro. La presidenta de México, Claudia Sheinbaum, anunció que la senadora Laura Itzel Castillo será la próxima titular de la Secretaría de las Mujeres, una vez que concluya su periodo como presidenta de la mesa directiva del Senado de la República. El gobernador de Jalisco, Pablo Lemus, confirmó la suspensión de clases para toda la entidad para el jueves 18 de junio, fecha en la que la selección mexicana enfrentará a Corea del Sur en el estadio de Guadalajara. El mandatario aclaró que las dependencias gubernamentales trabajarán con normalidad. Soy Alan Servín y te dejo en compañía de Eddie Warman.
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1: Y llegó el momento en el que te comparto más información. Tenemos severos encharcamientos en carriles laterales de Zaragoza. Esto a la altura del metro Galatao con dirección a la Concordia. También te comparto que tenemos avance complicado en Eje 1 Norte desde Boulevard Puerto Aéreo hasta Metro Pantitlán. Eje 6 Sur con tránsito pesado entre Patriotismo y División del Norte. Viaducto Miguel Alemán a vuelta de rueda desde Avenida Revolución hasta Calzada de Tlalpan. Florencia con avance lento desde Chapultepec hasta Reforma. Avenida Patriotismo con carga que avanza desde San Antonio hasta Viaducto Miguel Alemán. Mariano Escobedo con carga en los semáforos entre Ejército Nacional y Felipe Carrillo Puerto. Y con buena circulación la autopista México-Puebla desde La Concordia hasta Eje 6 Sur. Toma nota, tenemos una temperatura de 20 grados. Soy Mariela Coria. Quédate en compañía de 88.9 Noticias, información que sirve. Tráfico y clima cada 15 minutos.
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0: Soy Eddie Warman, muy buenas noches y estamos en 88.9 Noticias, información que sirve en iHeartRadio y en todas las redes. Hoy es lunes, lunes de Cosmopolita y lunes de emprendedores, lunes de haber celebrado el golazo de México en el gran torneo de fútbol. Fue un exitazo, mano. Yo me emocioné, me gustó mucho, he estado siguiendo varios de los partidos y hoy justamente Danny Becker, presidente del grupo financiero Mifel, hace una pregunta y esta cuestión es la que yo les invito a que la piensen y si quieren nos escriban a las redes. ¿El Mundial va a impulsar la economía de México? Y mi comentario es, mejor diría yo, mi pregunta ¿es acaso una ilusión? Vamos a ver qué dice el presidente y director general del Banco Mifel, del Grupo Financiero Mifel. Hoy está conmigo Toño Durán también. Vamos a platicar, él es un destacadísimo periodista de la industria automotriz con el que he viajado desde 2004, pues si llevamos 22 años al aire, unas 60 veces, unos 60 viajes por lo menos con mi querido Toño Durán, así como con Alejandro Gilbert, que ustedes ya lo conocen, y otros amigos periodistas. Bueno, Toño nos va a hablar del crecimiento de la venta y renta de vehículos blindados, sobre todo en una época como la de ahora, con gente tan importante que ha venido a nuestro país. Él es director de Car News, un sitio bien interesante para seguir lo que son las noticias de la industria automotriz. Danny Becker, te doy la bienvenida. Muchas gracias por estar con nosotros una vez más. Algo va a pasar hoy en la economía. Sí, fíjate, si hubieras estado aquí la semana pasada, hubiéramos hablado de lo de Elon Musk.
1: No,

0: que lo de Elon Musk y lo que pasó ayer con el estrecho de Hormuz, con el...
1: Además.
0: No, yo creo que fueron dos temas muy relevantes.
1: Yo no creí que se fuera a abrir así de rápido, pero todavía no se firma
0: no, a nivel. Está en proceso.
1: Correcto. Y de aquí al viernes
0: pueden pasar muchas cosas. Ahora, yo creo que en ese sentido, Trump, qué hábil es en manejar la narrativa, ¿no? Ayer manda en su red social, dice que ya hay un primer borrador, el petróleo baja más de 4.5%, las bolsas en Estados Unidos hoy en una alegría interminable, el Nasdaq más de 2.5% arriba, y bueno, pues parece que todos estos temas, no, y la salida de Elon Musk a la bolsa, esta evaluación, ¿no?, que ha sido la evaluación más grande del el valor de capitalización de mercado, más grande de cualquier oferta pública que se haya realizado, si mal no recuerdo, 75 billones de dólares, y se espera que, bueno, él dice que va a vender para 2030 un trillón de dólares. Interesante, ¿no? Porque a pesar de todo lo que está pasando, pues se ve que hay una liquidez excesiva en el mercado y eso está generando pues las valuaciones que estamos viendo.
1: Yo pensé que banca, que Grupo Financiero Mifel y banca iba a ser el intermediario de Elon Musk.
0: Lo pensamos, pero era una transacción tan pequeña que no los fees, no alcanzaba para... No, bueno, fíjate, en ese orden de ideas, creo que no lo platicamos, pero emitimos hace un par de semanas un AT1, una estructura que computa para capital por 300 millones de dólares en los mercados internacionales. Con eso nos vamos, básicamente somos el cuarto banco mejor capitalizado del sistema porque es un cómputo de capital puro. Es cuasi capital, es una estructura bastante compleja, pero un poco lo que yo te quiero comentar con esto es que, y ya aterrizando a tu pregunta de que si el mundial va a generar crecimiento, te voy a decir qué piensa nuestra área de análisis económico del banco, pero bueno, yo creo que ratifica, cuando alguien compra un cuasi capital de un banco mexicano, está comprando lo que se llama una jugada macroeconómica del país. Porque un banco, Eddie, si me estás de acuerdo tú y tu auditorio, un banco son los primeros que factorizan o el alto crecimiento de un país o el bajo crecimiento, ¿no? Si hay un bajo crecimiento empiezas a ver incremento en la morosidad de las carteras, menos consumo, menos ahorro. Entonces los bancos son, yo diría, los puntas de lanza en términos de cómo reaccionan las economías. El hecho de haber sido, que somos un banco mediano grande, yo te diría que somos ya el más pequeño de los grandes, del grupo de bancos grandes, estamos en el punto de inflexión de estar ya en un tamaño ya distinto, afortunadamente a pesar de las condiciones. Haber hecho una emisión de este tipo donde participaron inversionistas institucionales de Estados Unidos, Europa, Asia y Medio Oriente, te corrobora que hay una buena visión de México, a pesar de que hay una expectativa de bajo crecimiento este año. Como sabes, Banco de México ya bajó su expectativa de crecimiento a prácticamente 1% para este año.
1: Ahora, la bajamos nosotros antes, ¿eh?
0: Nosotros aquí habíamos comentado que este año prácticamente iba a ser cero, ¿no?
1: Están siguiendo, ¿verdad?
0: Sí, bueno, a ver, la verdad es que el Banco de México también, en su área de investigación económica,
1: tiene buenos economistas.
0: Y además, también los que hacen sus modelos econométricos, pero adicional consultan a los bancos. Y hay 14 bancos consultados, dentro de ellos nosotros, y usan también esa información ellos para, puntear sus proyecciones. Nosotros ya habíamos proyectado nuestra área de análisis, que es, yo te diría, muy potente, ya había proyectado un crecimiento prácticamente de 0.8 para este año, pero creo que lo que debemos de pensar es que no estamos en una época de recesión, estamos en una época de bajo crecimiento económico y de consolidación fiscal de la Secretaría de Hacienda. Oye, el mundial puede mover la aguja, la verdad es que nosotros pensamos que en el margen, pero nada que en realidad puede impactar a que el año acabe con un crecimiento sustantivo que mejore las condiciones de este año. No el mundial. Hemos visto, la verdad, fíjate, interesante, hoy en la mañana que revisábamos datos, como sabes también, tenemos ya una huella importante en el negocio de adquirencia, que son terminales punto de venta. Hemos visto mucho mayor dinamismo el fin de semana del Día de las Madres que el fin de semana del mundial. Entre que hay que comprar la señal y los bares y los restaurantes estuvieron amenazados, que si pasaban...
1: Terrible, ¿no?, decisión.
0: Entonces, pero bueno, eso fue más de la FIFA, ¿no? No es un tema...
1: Más de la FIFA, y le siguió el juego el gobierno de México y le sigue el juego la Profeco. Terrible.
0: Bueno, ahí no sé cómo funciona, pero lo que sí vimos es mucho mayor dinamismo en el consumo el 10 de mayo que lo que ha pasado con el Mundial. Entonces, oye, puede mover unas décimas el crecimiento económico.

0: Sí, pero no lo va a impactar en el agregado.
1: Estoy de acuerdo contigo, Dani, y además algo que sí vale la pena agregar es que la ocupación hotelera en México, Guadalajara y Monterrey es solo del 70% o menos. No está bien eso, se esperaba mucho, pero es que el cálculo fue más la emoción de que venía el torneo este del mundo a México que lo que realmente es, porque mira, mi análisis. ¿Cuántos caben en el Estadio Azteca?
0: 85,000 personas.
1: 85,000. De la cual el 75% eran locales. Locales y de la...
0: De México y
1: de México y quizá Guadalajara, exacto, Monterrey y otras grandes ciudades. Algo que hemos visto en muchos fines de semana, que lo vemos en muchos eventos, cuando hay un gran concierto, si hay nada más un concierto, correcto, ¿no?
0: Okay. Jala, los coreanos estos que vinieron, ¿no? Creo que...
1: Por ejemplo, BTS jaló mucho más.
0: Exacto.
1: Mira. Si el 25% eran extranjeros o turistas que venían de otras partes de la República que no son los que normalmente vienen, pues era el 25%, eran 20,000 personas más. 20,000 personas no te llenan un estadio. Digo, no te llenan una capacidad hotelera.
0: A ver, hoy me hicieron favor de conseguirme boletos para Guadalajara y hoy conseguí hotel. En cualquiera de estas plataformas de
1: Expedia.
0: Y sin ningún problema, ¿eh? Entonces lo que te quiero decir es, si se genera una expectativa, no va a tener un impacto en la economía nacional. Y yo creo que, además, lo que creo que va a pasar, Eddie, es que, a ver, quién es la única selección, ya estamos hablando del programa anterior, pero quién es la única selección del mundo que llena los estadios en Estados Unidos?
1: ¿En Estados Unidos?
0: No. La selección mexicana, con los casi 30...
1: ¿Ah, sí?
0: ¡Claro! No, por eso, cada vez que ves un partido de exhibición de la selección, ¿en dónde juegan? O en Pasadena, o en Houston...
1: O en Nueva York.
0: A ver, con la cantidad de mexicanos que hay en Estados Unidos, que además es una economía ya, inclusive más... Se calcula que es más poderosa que el PIB nacional... En los que llenan los estadios en Estados Unidos es la selección mexicana. Entonces, ¿qué creo que va a pasar? México va a calificar, pero va a calificar en segundo lugar. ¿Con qué objeto? Que jueguen en Estados Unidos. Y ahí vas a...
1: A ver, espérame. Acabas de decir algo México, muy importante.
0: Sí, bueno, que yo creo,
1: O sea, va a pero pues si no es una decisión del gobierno,
0: no,
1: ¿sí?
0: No es una decisión de gobierno, pero pues se alinean los incentivos para que... Si México califica en segundo lugar, le toca jugar fuera de México.
1: A ver, ¿cómo se llama el entrenador?
0: Javier Aguirre.
1: Javier Aguirre.
0: El Vasco Aguirre.
1: ¿Tú crees que el Vasco Aguirre... recibirá órdenes de, oye, que fallen un gol?
0: No, pero...
1: ¿Como en la película de 1986?
0: No, qué buena, ¿no?
1: Ya la vi, está muy buena, con Diego Luna.
0: No creo que reciban esas instrucciones, pero, pues, los incentivos... A ver, hay tantos incentivos ahí que... Me parecería que una potencial ecuación es que México califique en segundo lugar y juegue en Estados Unidos, y que México, por lo tanto, llene en la segunda vuelta de la clasificación todos los partidos que juegue en Estados Unidos. Si califica en primer lugar, jugaría los 16avos y los octavos en México.
1: Déjame hacer una pausa en 88.9 y servirte una copa de vino, porque mira, nos mandaron ese Martínez La Cuesta, que te voy a compartir de una grabación que hicimos. Es un riojano muy bueno. Vamos a una pausa y volvemos.
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2: Hola, ¿qué tal? Para mí es un gusto acompañarte. Toma nota porque vamos a encontrar semáforos descompuestos en Eje 1 Poniente y Avenida Chapultepec. También te comparto que por manifestantes está cerrada en ambos sentidos la carretera libre México-Toluca a la altura del kilómetro 32. Su alternativa, la autopista México-Toluca. Vamos a encontrar severos encharcamientos en carriles laterales de Zaragoza a la altura del metro Galatao. Esto con dirección a La Concordia. Se complica Francisco del Paso y Troncoso desde Avenida del Taller hasta Zaragoza. Lento Avenida Juárez desde Luis Moya hasta Eje Central. Florencia Lento desde Chapultepec hasta Reforma. Si circulas por Canal de Miramontes, ¿qué crees? Encontramos ligera carga desde Glorieta de Vaqueritos hasta Calzado de las Bombas. Y Libre Constituyentes entre Circuito Interior y Parque Lira. Nos mantenemos en 19 grados. Soy Mariela Coria y es un gusto acompañar tu camino a través de 88.9 Noticias. 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Tráfico y clima cada 15 minutos.
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3: Y soy Eddie Warman. Estamos en 88.9 Noticias, información que sirve en AG Radio y todas las redes. Continúo con Danny Becker, presidente del grupo financiero MIFEL, presidente y director general del grupo financiero MIFEL. Como él dice, el banco más grande de los chiquitos. ¿Te acuerdas que Jacobo decía, este es el mejor programa de la cuadra?
4: Sí, exactamente.
3: Así decía el gran maestro Jacob. Es el mejor programa de la cuadra. Bueno, pues Dani dice que es el mejor banco de los chicos, de los grandes. No, el mejor, el más gran, el banco. Mira, más grande de los chicos.
4: Acuérdate esa publicidad. No somos los más grandes, pero somos los mejores. ¿Te acuerdas de un banco
3: claro,
4: que ya no existe? Déjame hacer space este monto de IPO, porque hablábamos del IPO y
3: ¿qué es un IPO? A ver, explícanos.
4: Es una oferta pública primaria. Lo que significa es que cuando eres una empresa privada y quieres hacerte público, así fíjate, fue un monto de, se colocaron 85 mil millones de dólares, el monto final después del ejercicio completo del Green Shoe.
3: De Elon Musk.
4: De Elon Musk, sí, porque quiero hacer una reflexión y me gustaría que todos tus radioescuchas nos digan qué opinan. Si esto se parece o no a la crisis exuberante del .com de los 2000. ¿Te acuerdas?
3: Buen punto.
4: Cuando llegó el tema de Internet, que, ojo,
3: todo el mundo le apostaba.
4: Todo el mundo le apostaba, pero le apostaron anticipadamente. Si leen hoy mi artículo que pongo en LinkedIn, hablo un poco de si se valida, porque yo no sabía qué vamos a hablar. La verdad, qué buena pregunta. Si está validado o no el precio de salida, porque colocaron 85 mil millones de dólares para una valuación de, ahorita te digo, como de 1.8 trillones de dólares. O sea, es decir, colocaron una parte de esa valuación. Una oferta pública inicial, que en México también hay un mercado de capitales y ojalá crezca, porque en México en lugar de ofertas ha habido deslistes de empresas, es decir, es mejor alistarse en Estados Unidos por la liquidez. Una oferta pública inicial es, tú le das una evaluación a la empresa a partir de las expectativas de la empresa, la evalúas, te lo evalúan, el mercado te ratifica esa evaluación y después de esa evaluación colocas un porcentaje de esa compañía. Es decir, déjame ponerlo en palabras. Tú puedes tener un capital contable de una empresa de $1,000,000, uh-huh, pero por las expectativas del crecimiento, el mercado te la evalúa en $10,000,000 y tú decides colocar el 30%, colocas $3,000,000 en el mercado, que quiere decir que cualquier persona que entre al mercado de capitales pudiera comprar acciones de esta compañía.
3: A $3,000,000 valor.
4: A $10,000,000 a valor, 10, digo, a 10, pero uh-huh, estás flotando el 30% de la compañía o 40%, no sé en este caso cuánto flotó X-Space de Elon Musk. Pero aquí la pregunta es, ve lo que está pasando en el mundo hoy. Todo, y tú, como bien lo dijiste, oye, hay un borrador de arreglo de la guerra en Medio Oriente. El estrecho de Hormuz aparentemente se abre, pero todavía... Por lo menos hoy se abrió. El precio del barril estaba en $100. Estados Unidos con inflación alta, casi por encima del 4%. Esta semana hay política monetaria de la Fed, el miércoles, con el presidente nuevo, que tendrá que ver si es halcón o no es halcón, es decir, qué tan subordinado va a estar a Trump, porque
3: está parado en las azoteas haciendo lo que el presidente quiera, dice,
4: claro. O sí, haciendo lo que el mandato de la Fed tiene, que es en Estados Unidos el doble mandato, inflación y pleno empleo, con intermedias en Estados Unidos y con la aprobación del presidente Trump, no muy bueno en sus mínimos históricos, aunque si recupera esto y baja la inflación...
3: Se va para arriba.
4: Difícilmente, históricamente, creo que solo dos presidentes en los últimos 100 años el mismo partido ha ganado las intermedias. Entonces, pero él quiere, ¿no?, la cámara baja y la cámara alta. Entonces, la pregunta es, si estos mercados tan exuberantes, a pesar de estas condiciones, valida que los mercados de capitales en Estados Unidos estén a estos múltiplos, estos precios. O si es un .com y vamos a ver si
3: una
4: es
3: caída.
4: Una corrección de los mercados terrible.
3: Es que si viene esa corrección de los mercados, eso es lo que va a afectar a la economía del día a día de los de a pie y de los comercios intermedios.
4: No.
3: Va a ser una crisis.
4: Y tienes otra cosa, que en México... aparentemente algo que no me gusta es el ver el tipo de cambio tan apreciado en nuestro país. Hoy cotizó casi, llegó a tocar 17.15. O sea, después de la
3: México, o sea, hoy compren pesos.
4: Pues hoy yo creo que lo que pasa es que es un tipo de cambio muy muy sobrevaluado, o sea, muy muy apreciado con respecto a dólares. ¿Te acuerdas que hemos hablado del índice McDonald's? No, hoy comprar una hamburguesa en México te cuesta muy caro. Y eso también creo que tiene que ver, oye, si el peso hubiera estado en 20 pesos, déjame. Creo que también hubiera habido un efecto distinto para con los turistas, ¿no? Porque el turista viene a México y aprovecha para ir a Cancún o a Vallarta, que está bastante decaidón con lo que pasó en... Entonces, creo que un tipo de cambio tan apreciado no es bueno ni para las exportaciones, ni para el turismo, ni para las remesas, que las remesas que llegan a México, que son alrededor de $60,000,000,000, están asociados al consumo. Entonces, ahora, eso te habla, pues, sí, de que no hay un tema macro en México, pero como que el tipo de cambio debería debería reflejar un poco de menos apreciación con respecto al dólar. Ayer que se anunció que había una tentativa firma, el tipo de cambio baja en los mercados. Acuérdate que el peso es de las monedas más que tienen mayor transacción en el mundo con respecto al dólar. Entonces, por ejemplo, mucha gente hace sus muchos brasileños que viven en reales hacen sus coberturas con el peso mexicano porque el real no tiene la profundidad del peso mexicano. Entonces, el peso mexicano opera las 24 horas del día, todo el día el reloj, y con una profundidad es la quinta moneda que tiene mayor intercambio con respecto al dólar.
3: ¿No? ¿Hoy valdría la pena un internacional comprar pesos o comprar dólares?
4: Pues si lo ves en términos de la sobreapreciación del peso, le convendría comprar dólares, asumiendo que el tipo de cambio de equilibrio debería estar en niveles de 18 y medio, 19. ¿Por qué se ha mantenido tanto? Bueno, otra vez, fíjate, tiene cosas positivas. No es que hable de... el tipo de cambio no puede... Hace unos días me invitaron a un programa y a fuerza querían que dije, oye, es que el tipo de cambio en realidad, de verdad, es el ancla que te dice la salud del país. La respuesta es no,
3: claro que no.
4: Pero sí es un indicador de segundo o tercer orden, porque si tuviéramos un tema de balanza de balanza de pagos, un tema de déficits por encima de lo que tenemos. Ahora, no es un mundo ideal. Tienes un déficit de 4% con un crecimiento del 1%. yo creo que todo mundo apuesta, por eso te digo que pudimos hacer una emisión de 300 millones de dólares en los mercados internacionales, porque es una jugada macroeconómica México. Creo que si bien no estamos en una posición de crecimiento promedio de este país, que es 2.5, tampoco estamos en una crisis.
3: Déjame hacer una pausa y una pregunta. Si hoy compras pesos a 17 y algo, ¿a cómo lo venderías? ¿Va a bajar, va a tener más apreciación el peso? O si lo vendes en unos meses, a lo mejor estás a 18.
4: Si tuviera esa respuesta, Eddie, te garantizo que no estaría aquí. Estarías tú y yo en mi yate en Monte Carlo, visitando, ojalá tuviera la respuesta.
3: Pero ¿para qué quieres ir a Monte Carlo si el viaducto está inundado? Déjame ir a una pausa y volvemos. 88.9 Noticias, información que sirve. Y continúo con Dani en las redes.
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6: Hola, ¿qué tal? Vamos con más información. Toma nota porque tenemos un choque en Ermita Iztapalapa, antes del Metro Constitución de 1917, con dirección a Santa Cruz Mellehualco. Por favor, conduce con precaución en la zona. También te comparto que tenemos movilización de cuerpos de emergencia en Eje 6 Sur pasando Avenida Patriotismo. Esto por la caída de un árbol. Mientras tanto, el avance se complica en Eje 1 Norte desde Boulevard Puerto Aéreo hasta Metro Pantitlán. Eje Central a vuelta de rueda desde Fray Servando hasta Francisco y Madero. Avenida del Taller con avance lento desde San Antonio Abad hasta Eje 2 Oriente. Calzada Ignacio Zaragoza con avance lento desde Periférico hasta Telecomunicaciones. Canal de Miramontes con ligera carga desde Glorieta de Vaqueritos hasta Calzada de las Bombas. Y con buen avance Avenida Chapultepec desde Bucareli hasta Insurgentes. Nos mantenemos en 19 grados. Soy Mariela Coria y escuchas 88.9 Noticias, información que sirve. Tráfico y clima cada 15 minutos.
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0: Soy Eddie Warman, estamos de regreso en 88.9 Noticias, información que sirve con Danny Becker, presidente de dirección y director general de Grupo Financiero Mifel. La pregunta que hicimos hace un momento es, ¿creemos que se va a firmar el Tratado de Libre Comercio? De esto va a depender su respuesta, si la quieren contestar en las redes o pensarla nada más. Esta respuesta va a atender si el peso va a tomar otro valor y si el crecimiento de México va a tomar otro valor. Entonces, si se firma el Tratado de Libre Comercio,
1: si se renegocia de forma
0: se
1: correcta.
0: Se renegocia, correcto. Más o menos
1: positivamente positivo, para México.
0: Claro, de otra manera no vale la pena firmarlo.
1: Correcto.
0: Okay. Luego, remesas, continuarán las remesas con que continúen al ritmo que están. Y además,
1: $60 millones. El turismo continúe más o menos
0: ahí es donde está más débil todo. Te voy a decir por qué. Porque en el momento en que Estados Unidos quiera apretar a México, va a decir no vayan a México. Y el no vayan a México significa muchos millones de dólares y mucho trabajo, o sea, mucha generación de fuentes de empleo que van a afectar. Ahí es donde creo que podemos cojear.
1: No solo eso, me imagino que ahorita van a hablar de la relevancia y el crecimiento que están teniendo los coches blindados en México. Uh-huh. Qué bueno para el señor, qué mala noticia para nuestro país.
0: Es correcto. ¿No?
1: Entonces, uno de los temas que hay que atender, y que creo que se están atendiendo, pero ha habido mucha discreción, y yo creo mucho en el secretario de Seguridad Pública.
0: Yo también, en Omar, creo.
1: Creo que se están haciendo cosas. Ahora, pues hay un legado que hay que, o sea, la parte macro sí está muy clara, ¿no? Es un tema de cómo se renegocia el tratado, las remesas. Ahora, hay temas de seguridad. O sea,
0: ahí es donde viene,
1: luz y sombras.
0: Ahí, ¿no?, viene el tema del turismo en seguridad, que es una herramienta muy fácil para torcernos el brazo.
1: Ahora, fíjate, déjame hablar del turismo. O sea, en turismo tienes Los Cabos, Vallarta, San Miguel de Allende y el sureste. Por supuesto, Oaxaca, pero digamos, los grandes polos turísticos. Me parece que una buena estrategia de seguridad. Porque, fíjate, yo creo que esto, siempre ha existido el crimen, ¿qué? ¿El crimen cómo se llama? Crimen
0: organizado.
1: ¿Y hoy cómo está?
0: Desorganizado.
1: Correcto.
0: Eso es todo.
1: Correcto. No, a ver, no quiero ser naif, ni fatalista, ni estúpido, pero Estados Unidos consume alrededor del 25-30%
0: de la droga que se produce en el mundo.
1: Uh-huh. ¿No?
0: Correcto, es lo que decimos igual.
1: Con 300 millones de habitantes.
0: Uh-huh. Uh-huh.
1: ¿Tú crees que se va a acabar la demanda?
0: Hombre.
1: Entonces, hay que, o sea, pero quieres salir a las calles, quieres que la gente venga a México, quieres que haya turismo. Entonces, sí hay un factor ahí que puede inhibir algo el crecimiento y se tiene que atender.
0: A mí me llamó la atención que hayan comentado en Estados Unidos de un cartel de la droga en el Medio Oriente, no me acuerdo si Irán o Irak, uno de esos países, muy grande, que mandaba N cantidad de droga a México, digo, a América, y dijeron, y hay mexicanos involucrados. O sea, ahí llega.
1: Sí, hay capos. Hay...
0: Mi pregunta es, ¿es tan poderoso México en ese tema que tenemos gente importante y capos realmente relevantes en el Medio Oriente? ¿O eran unos X y realmente tienen que ponerle atención y mandar la mirada al Medio Oriente y decir, oye, aquí también se genera droga y llega por los barcos disfrazados de petróleo o de coches o de lo que quieras, llega a México? ¿Y que en la India no se produce drogas?
1: Correcto. ¿Y dónde? ¿La amapola, no? ¿No era
0: la amapola en Pakistán? ¿No? Claro.
1: Entonces,
0: pero ya la amapola no se
1: usa. Sí, exacto, ya pasó de moda. No, lo que me refiero es que en todos lados. Ahora, creo que hoy sí en Estados Unidos, por primera vez, por lo menos, vemos una narrativa real de lo que quieren hacer con los cárteles en el mundo. Yo creo que, y la pregunta es, oye, los Estados Unidos con sus tentáculos, como los conocemos desde que se crea la CIA, en la época, si mal no recuerdo, ahorita te voy a decir.
0: De los 40, 30, 40.
1: No, fue un poco más adelante porque estaban los hermanos.
0: Kennedy.
1: No. Los, ¿cómo se llama el aeropuerto de Washington? Recuérdame el nombre del aeropuerto de Washington. Dulles. Los hermanos Dulles. Uh-huh. Creo que en la época de Kennedy.
0: En
1: los 50. Se uh-huh. crea porque simultáneamente la CIA y el Departamento de Estado. Y eran dos hermanos, Dulles. porque el ex gobernador del Banco de México me recomendó The Dulles Brothers, que habla de cómo se crea y cómo Estados Unidos crea los tentáculos para, pues acuérdate Irán, con el Shah de Irán, acuérdate Panamá, acuérdate Banana Chiquita en Guatemala.
0: Pero ¿no? Es que eso, es que es el doctrina... Shah de Irán viene desde el papá, desde los años 30 y 40.
1: Exacto. Ahora, lo que te quiero decir con esto es que Estados Unidos siempre ha tenido, por su poderío, tentáculos en el mundo. Ahora creo que es la primera vez que vemos una narrativa tan anticarteles, ¿no? O sea, hoy vemos a un presidente Trump que en realidad, desde su óptica y desde su narrativa, parece que sí quiere atender este tema. ¿Y quién es su vecino del sur que tiene la fiesta más importante? México.
0: Bueno, y que tiene una frontera de 3.000 kilómetros.
1: De 3.250 kilómetros. Uh-huh. Entonces, oye, creo que va a haber... Si en realidad quieren hacer una combinación entre disminuir el consumo y disminuir la demanda, México es un jugador clave. Por eso yo creo, Eddie, que vamos a ver un buen tratado de libre comercio. Creo. Porque Estados Unidos le conviene a México en temas de seguridad. Estados Unidos le conviene a México en temas de su cadena de suministro. Uh-huh. No quiere a China, Eddie. Hoy las hegemonías... Era un mundo... de un solo país hegemónico, hoy es un mundo, pues yo diría, bipolar. Por supuesto que en los últimos 3 años después de la pandemia, Estados Unidos demostró unas capacidades que no tiene China. Eso ya lo sabemos. Pero ve los autos, ¿ya viste los autos Huawei? ¿Ya viste los, o sea, China es una verdadera amenaza? Y SpaceX, pues yo creo que se anticipa a lo que va a ser...
0: SpaceX lo que quiere es ganarle a China.
1: Correcto.
0: Con todos estos autos eléctricos y voladores.
1: Y entre otras muchas cosas, porque SpaceX, fíjate, tú imagínate perdón que me cambie, déjame, como dice mi hija, eres el Windows.
0: Sí, eres el Windows.
1: Hay que cerrar ventanas.
0: Se llama, eres...
1: multitask.
0: Más politémico.
1: Exacto. Fíjate esto de si valida o no la tesis de los 85 billones de dólares de la oferta pública más grande del mundo. La empresa se valoró, en cuánto se evaluó. Eso fue lo que se colocó hoy. Quiere decir que está mucho valuado, mucho más. Ahorita le vamos a preguntar a la inteligencia artificial en cuánto se evaluó. Tú imagínate la... Y Elon Musk, que es creo que de Nueva Zelanda, ¿no? Si mal no recuerdo, vive en Estados Unidos. Uh-huh. Fue el creador de PayPal.
0: Gran aplicación
1: de pagos.
0: Genial.
1: Porque llegó a Canadá, trató de cambiar los cheques.
0: Sudáfrica.
1: Uh-huh. Correcto. Estábamos más o menos ahí en ese continente.
0: Estamos en el mismo meridiano.
1: Exacto. Fíjate lo que va a hacer Elon Musk. Tiene Starlink.
0: Que es el internet mundial.
1: Es el internet mundial.
0: Sin cables.
1: Y es el nuevo internet, el 4. Y va a ser 5G más.
0: Exacto.
1: Y luego, entonces, ¿por qué no crees que saque su teléfono?
0: Ya lo sacó.
1: Ex. Ok.
0: Y no está mal.
1: Y yo no lo he visto, pero, y seguramente cuando lo empiecen a comercializar, entonces ya tiene su propio teléfono alineado a sus
0: satélites. Claro, ya se va como, ya la telefonía no va a ser celular, va a ser satelital, ya lo es.
1: Ya lo es. Entonces, fíjate, para...
0: Yo ya vi ese teléfono.
1: Y luego, tiene una red que tiene más de 1,000 millones de usuarios que se llama Ex. ¿Qué pasa si te empiezas a hacer pagos a través de X y bypaseo a la banca?
0: Imagínate la base de datos. Ahí lo importante es la base de datos.
1: Entonces, ¿qué comprarías? ¿X? ¿Qué comprarías? ¿Elon Musk o Apple?
0: Pues Elon Musk.
1: Ahí sí dependerá del análisis que cada mundo haga y si eso valida que el mercado de capitales esté tan irracional y haya habido esta liquidez en el mundo.
0: Te voy a decir, para poder cambiar de tema, Danny Becker, y decir salud contigo, porque aprendo tanto
1: que me encanta
0: que vengas y este es tu micrófono, ya lo sabes. Bueno, ya sí es, se lo apropia. No, ahorita vengo, Danny, sigue hablando, por favor. Fíjate que lo que yo digo... Qué bueno es este vinito, ¿verdad? De Martínez La Cuesta. Lo que yo digo es que, por ejemplo, lo más valioso de Amazon, ¿qué es?
1: El conocimiento de los datos del cliente.
0: La base de datos. ¿Qué va a ser lo más valioso de Elon Musk? La base de datos.
1: Y parte de esta colocación, porque además fue una colocación y además viene un tramo de crédito, creo que si mal no recuerdo, otros 45 billones de dólares, billones, 45 mil millones de dólares americanos, para cuestiones de inteligencia artificial.
0: Billones con B grande.
1: Con B grande de Estados Unidos. 45 mil millones de dólares.
0: ¿Te acuerdas? Rapidísimo, porque tengo que contar. ¿Tú sabes cómo comenzó Elon Musk?
1: Sí, llegó a Canadá. de Sudáfrica, tenía unos cheques de viajero, no los podía cambiar, y dijo, el sistema de pagos es una mierda.
0: Ajá.
1: E inventó PayPal.
0: Y llega la NASA y les dice, oiga,
1: yo hago su chamba.
0: Ok. ¿Sabes qué? Yo les voy a llevar hamburguesas y malteadas y papitas fritas a los astronautas.
1: Al centro espacial.
0: Más barato y seguro que ustedes. Y le dijo Obama, sí, a ver viejito, ahí tienes 5,000 millones de dólares para que empieces. ¿Y sabes qué le dijo a General Motors y qué le dijo a Chrysler y qué le dijo a Ford? Les hizo así, mira, así.
1: Y otra cosa, Eddie, recupera los cohetes.
0: Además,
1: a ver, es genial. Ahora, si esa es la apuesta, yo creo que lo de Elon Musk es interesante per se, pero además entender, yo creo que la pregunta que le dejo a tus radioescuchas, ¿estamos en la era del .com con ella, con inteligencia artificial, o esto verdadera, o estas valuaciones verdaderamente validan la nueva era de inteligencia artificial y machine learning?
0: ¿Cuánto a que Amazon y Bill Gates con su Microsoft sacan un satélite?
1: Bueno, ya.
0: Un internet satelital.
1: Amazon ya
0: bueno, pero no funciona.
1: No jaló, pero están en eso.
0: Bueno, está en Whole Foods.
1: Está en Whole Foods, exacto.
0: Muy bien, gracias. ¿Dónde te localizan?
1: Claro, por supuesto, www.mifel.com.mx.
0: Despacito ni yo, mano.
1: www.mifel.com.mx. Uh-huh. En LinkedIn, Daniel Becker, y en X o Twitter, De Becker F.
0: Y si quieren saber de economía y finanzas, ya saben con quién. Pues ya nos dio una clase.
1: No.
0: La clase de la semana.
1: No, es un gusto siempre y te agradezco mucho.
0: Oye, ¿cómo se llama este fondo que viene a ser el aeropuerto? Le llama a tu gente.
1: ¿Fibra E?
0: No, de Mifel tienes, sí, un fondo para poder mandar a otros fondos cuando eres cliente. O sea, deposita por el primer fondo. Cuando tú tienes dinero, depositas en Mifel,
1: sí,
0: para poder ir a los diferentes fondos del mundo, depositas en uno que tu gente llama el aeropuerto, de ahí salen los aviones, digamos.
1: No sé.
0: Es el básico, que te da el 6%.
1: ¿Debe ser Valor F?
0: No.
1: Te lo checo.
0: Porque está muy interesante, es muy fácil de hacer.
1: Ojo, acuérdate, somos una institución de 2,500 colegas. Una familia de 2,500 personas. Y entre cada uno van haciendo su propio idioma, ¿no?
0: Hoy hablé con Héctor de inversiones.
1: Sí, sí, sí.
0: Y me platicó de ese fondo. Bueno, les presento a Toño Durán, mi amigo, compañero de trabajo, Toño Durán, uno de los más importantes periodistas de la industria automotriz en nuestro país, una institución de la industria automotriz, como lo es Gilbert y como son otros muchos, y Toño Durán es invitado hoy y muchas semanas más, espero, querido Toño, que además tenía un programa aquí en esta misma cabina los sábados, y eventualmente lo volverás a tener, probablemente, y Toño nos va a hablar de un tema que me parece muy interesante, que lo mencionó Dani Becker. Los autos y camionetas blindadas, los vehículos blindados. Mi querido Toño, te doy la bienvenida. Salud.
2: Eddie Warman, pues muchas gracias por la invitación. Me da mucho gusto estar de nuevo en los micrófonos de Grupo Asir, que por muchos años fue mi casa. Se cumplió un ciclo, esperemos que se cumpla otro, ¿no?
0: Por favor.
2: Pues mira, muy interesante lo que platicaban ahorita, quiero hacer algunos comentarios. Yo creo que actualmente los chinos, pues son los amos y señores en el desarrollo de vehículos híbridos, eléctricos y de las baterías. Simplemente están, yo creo que dos generaciones adelante de cualquier otra marca, incluida Tesla. De hecho, Tesla se trajo.
0: ¿Por qué más adelante que Tesla?
2: Lo que pasa que Elon Musk viajó muchas veces a China y
0: Compraba baterías en China.
2: Entonces se trajo el modelo, el concepto de estos vehículos que ya había en China para el mercado de Estados Unidos. Así es que...
0: ¿No fue al revés que China adquirió el modelo creado por Elon Musk?
2: Por supuesto que no. Ya, por eso te digo que ellos van adelante dos generaciones. Cosa que Tesla no tiene todavía, ¿no?
0: Uh-huh.
2: Pero mira, hablando de la demanda de vehículos blindados en México, pues en efecto no es una buena noticia porque es el reflejo de la inseguridad que hay en México. Y para que nos demos una idea, México consume al año 4,100 vehículos blindados, generalmente nivel 3, que te protegen de armas 9 milímetros o 44 Magnum, ¿no? El primer...
0: Más no 45, ¿no? Uh-huh. No, bueno, es que son dos cosas.
2: Claro.
0: Magnum es la que usaba Clint Eastwood.
2: Así es.
0: En Dirty...
2: El mercado más importante de vehículos blindados en Latinoamérica es Brasil. Con más de 40,000 unidades, México consume 4,100. El nivel de blindaje es diferente entre un país y el otro. México consume un nivel de blindaje nivel 3 plus. Entonces, este tipo de eventos como el Campeonato Mundial de Fútbol, la Fórmula 1, lo que hacen es que la gente que ha presentado un episodio de secuestro o de asalto recurre a comprarse un vehículo blindado o a rentar un vehículo blindado.
0: Déjame hacer una pausa en 88.9, pero me quedo con Toño Durán en redes y en un momentito volvemos con él hablando de los autos blindados. Haremos un resumen breve, pero mientras avanzamos. Adelante, Toño.
2: Claro, entonces...
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2: Hola, ¿qué tal? Vamos con más información. Toma nota porque tenemos un choque en Ermita y Zapalapa antes del Metro Constitución de 1917 con dirección a Santa Cruz Meyehualco. También considera que se implementa reversible en 4 carriles el eje 5 sur desde Gabriel Mancera hasta Río Churubusco. Esto de lunes a viernes entre 6 de la tarde y 9 de la noche. El avance ya se complica en viaducto Río de la Piedad desde Calzado de Tlalpan hasta Río Churubusco. Avenida 608 con avance lento desde Río Consulado hasta Avenida 412. Calzada Ermita Iztapalapa con avance lento desde Eje 3 Oriente hasta Avenida Tláhuac. Calzada Legaria con carga que avanza desde Río San Joaquín hasta Puentes de Tacuba. Y con buena circulación Avenida Chapultepec desde Bucareli hasta Insurgentes. Toma nota, tenemos una temperatura de 19 grados. Soy Mariela Coria. Quédate en compañía de 88.9 Noticias, información que sirve. Tráfico y clima cada 15 minutos.
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0: Oye, Eddie Warman, estamos de regreso en 88.9 Noticias, información que sirve en AG Radio y en todas las redes. Continúo con Toño Durán, mi amigo, compañero, periodista de la industria automotriz, y nos está hablando de la cantidad de autos blindados que se venden en México y la cantidad de autos blindados que se rentan, porque mandar a blindar un coche te puede tardar entre 2 y 6 meses, o una camioneta, ¿no? Te puede costar desde 500,000 pesos, según yo, a 2 millones o 2,5 millones, siendo una camioneta nueva. Que el chiste es que te la homologuen en alguna de las marcas: Volkswagen, Ford, Lincoln, General Motors, Chrysler, Mercedes, BMW, ¿no? El chiste es que te la homologuen, porque si tú vas a comprar una camioneta blindada y no te respetan la garantía en la, o Toyota o la marca que quieras, ¿no?, y no te respetan la garantía en la marca, siendo un vehículo nuevo o con menos de 2 años, entonces ya valió gorro tu coche, porque puede tener fallas aunque lo blinden muy bien. Ahora sí se usan materiales bastante ligeros como el Kevlar y otros nuevos, que ya no pesan lo que pesaban los marquises de hace muchos años, ¿no? Entonces, sí, Toño, continúa.
1: Sí, entonces, aunque estas cifras podrían parecer altas, la realidad, haciendo alusión a lo que platicaban ustedes hace un rato, es que hay una incertidumbre política y económica. La Copa del Mundo no ha dado los números que se esperaban, entonces la AMBA esperaba que se vendieran más unidades y que se rentaran más unidades.
0: Yo por eso tomo la copa de tempranillo.
2: Yo creo que es más potente Fórmula 1 que el Mundial, ¿no? O sea, mucho ha resultado más potente en términos de necesidad y requerimientos, sí, de seguridad.
1: Realmente dar estos datos es dar algún escenario más de lo que está sucediendo alrededor de la Copa del Mundo, que podría parecer un mercado pequeñito, que en realidad lo es. Pues, ¿cuánta gente tiene la capacidad para arrendar o comprarse un vehículo blindado? Pues es mínimo, ¿no? Simplemente es ilustrar un poco de lo que está pasando alrededor de la Copa del Mundo de fútbol. Uh-huh.
0: ¿No? Okay. ¿Y cuáles son las ciudades con más blindaje?
1: Las principales ciudades.
0: Monterrey es más que México.
1: Digo,
0: no por cantidad de personas, sino por
2: habitantes, en términos absolutos.
0: En términos absolutos, claro.
1: No, generalmente así como se presenta en el número de ventas también de vehículos en general, es la Ciudad de México, Monterrey y Guadalajara.
0: Okay, ahora, es que en la pregunta va hacia lo siguiente.
2: Hay menos habitantes en Monterrey.
0: ¿No? Hay menos habitantes, pero de acuerdo a la capacidad económica de los habitantes de Monterrey, de acuerdo a la capacidad económica de los habitantes de la Ciudad de México, que necesitan blindar su coche y que se van a estar de por lo menos 500,000 pesos en blindarlo, ¿cuál blinda más, Monterrey o México?
1: México.
0: México.
1: Okay. México.
0: ¿Y Guadalajara?
1: De hecho, las principales blindadoras están localizadas aquí en la Ciudad de México. Okay. De ahí qué porcentaje sean las otras ciudades, lo desconozco, uh-huh, pero prácticamente sería en ese orden, okay, ¿no?
0: Continúa.
2: ¿Cuántas blindadoras hay en la República?
1: Fíjate que en la AMBA hay 10.
2: Se
1: cree que hay 20 buenas y alrededor de 180 que no están certificadas.
0: A ver. Hay 10 buenas.
1: En la AMBA.
0: De la 10 de la asociación.
1: Sí, y otras 10 que no están afiliadas.
0: ¿Y por qué no están afiliadas?
1: Pues porque no cumplen con los estándares internacionales de certificación.
0: Entonces lo importante es que si tú vas a blindar un coche o una camioneta o un tanque, ¿no? O sea, una cosa es que te lo blinden allá en la sierra y otra cosa es que te lo blinde una empresa afiliada a la asociación.
1: Sí, y que generalmente son empresas alemanas, que tienen muchísima experiencia en el tema.
0: Okay. ¿Por qué no lo venden las automotrices de origen? Antes vendía Volkswagen,
2: BMW. BMW creo que tiene un coche que viene de origen.
1: BMW sí, ahí en Toluca, donde estaba la vieja fábrica, ahí tienen una línea de ensamble de vehículos blindados nivel 3. Pero sí, es la única.
0: Pero, ¿y qué? ¿Lo venden al mundo?
1: Para todo el mundo.
2: Creo que es el Serie 7, ¿no?
1: Es el Serie 3.
2: Ah, el Serie 3.
1: El Serie 3.
0: Serie 3 blindado.
1: Blindado.
0: Okay. ¿Y Mercedes no tiene?
1: Fíjate que Mercedes...
0: ¿O Audi?
1: No, ya no. Mercedes llegó a tener una gran fábrica en Puebla. ¿Por qué la quitó? No lo sé.
0: Porque la compró Audi.
1: Muchas veces quise visitarla, pero como son temas que...
0: De seguridad,
1: pues no nos dejaron, ¿no?
0: Sí, de algo es que vengan de origen. Yo me acuerdo de los Mercedes blindados, como el que usaba Somoza, que era un blindado de origen. Somoza no el banquero,
2: Somoza, el de Nicaragua. Sí.
0: Le explotó una bomba a tamaño malo.
1: Aznar. Al de España.
0: Al de España.
1: El que en un Audi A8 le explotó y perdió un oído.
0: Okay, okay. Pero son coches blindados. ¿Qué es mejor, uno blindado de origen o uno blindado
1: aquí? Uno así. Blindado de origen porque cumplen con todas las garantías que te ofrece.
0: Pero
1: la
0: si
1: marca.
0: Aquí te lo
1: homologan.
0: Homologa Volkswagen o Audi o BMW o Mercedes.
1: Fíjate que
0: o
1: ya no hay ninguna marca que te ofrezca el respaldo. No, te dicen, no. Y la blindadora es la que se va a encargar de darte las garantías.
0: Pero si tú vas a la agencia y le dices a una de estas marcas importantes, le dices, oye, yo quiero blindar, quiero mi coche blindado. Y dice, mira, no hay coches blindados de nuestra marca, Toyota, pero te lo blinda Juan Pérez.
1: Te recomiendan.
0: No, y te respetamos la garantía.
1: Pues no todas, ¿eh?
0: Hay que ir con las que sí te lo respetan, porque si no al rato te va a fallar el diferencial o la transmisión.
1: Los frenos, los discos, la suspensión.
0: Los frenos siempre van a fallar,
1: sí.
0: Aunque sean de origen, siempre van a fallar. Digo, bueno, a lo mejor no de origen, pero siempre van a fallar. Si fallan normalmente, o sea, fallar no quiere decir que no frenen, sino
1: no,
0: que
1: hay
0: se
1: un
0: acaban
1: desgaste,
0: muy rápido.
1: Hay un desgaste, claro. Mm-hmm.
0: El de la Suburban que traje. ¿Cuál Suburban?
1: Una Chevrolet.
0: ¿Una Suburban? ¿Cuál Suburban? Una camioneta, dices, sí. Tú. Ah, no. Ah, la Infiniti, que te la blindaban. Claro, me trajeron una Infiniti gigante y nos dijeron que la blindaban. Y la homologaban.
1: Uh-huh. Ok, nada más que, ¿cuál será la QX80?
0: Sí, la QX80.
1: Ninguna de ellas se produce en México. Infinito no produce ya.
0: ¿Y eso qué tiene
1: no,
0: que
1: no,
0: ver?
1: No, o sea, seguramente en otras partes del mundo
0: no te
1: venden.
0: No, lo logan aquí en México, te dicen este blindador, Toño Durán blindador, te la. Bueno, ok, da igual, pero continúa.
2: Pues que sí es importante porque es una decisión el que quiere, que te esté escuchando y quiera tomar una decisión de ese tamaño y de ese precio. Claro. Si hay, yo creo que habría que hacer un double check si homologan.
0: Sí, claro, o sea, de preferencia uno que homologue. ¿Ustedes dan crédito a un auto blindado en Michel?
2: No. Por el desgaste, porque tiene una
0: o sea,
2: una
0: no
2: vida limitada.
0: No.
2: Es lo mismo, de loco. Para nosotros es básicamente el mismo análisis de crédito. La respuesta es no. Por el desgaste, por su vida útil, por su depreciación.
0: Nos queda un minuto de radio para que concluyamos y seguimos en las redes.
1: Muy bien. Oye, Eddie, pero yo, dentro de todo esto, yo te quería comentar que en México el número de lanzamientos el año pasado fueron de casi 200 modelos.
0: ¡Chinos!
1: No, en general, 200 modelos, una cifra récord. En años anteriores habían sido 120, 130. Y de tal manera que en México se ofrecen actualmente más de 500 modelos, más sus versiones. Entonces, es una locura para cualquier consumidor decidir.
2: Una buena noticia.
1: ¿Por cuál modelo?
0: No sé.
2: Yo creo si se vendieron 1,000,000 de coches, ¿no? Creo que en México 1,000,000 de...
1: Un millón quinientos.
0: Déjame despedir el programa. Mañana, la genetista oncóloga Talia Beckman y María Fernanda Aldrete hablando de audiología cuando pierdes la audición y te llega la depresión. Ándale, chiquito. Muy buenas noches. Hoy tomen poco. Hoy no fumen. Es lunes.
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7: Hola, ¿qué tal? Excelente noche. Soy Alan Servín y Grupo Asir te mantenemos informada e informado. El alcalde de Miguel Hidalgo, Mariso Tabe, reconoció este lunes que las intensas lluvias y rachas de viento de los últimos días provocaron graves afectaciones en la demarcación. La Secretaría de Educación Pública informó que a través del Instituto Nacional para la Educación de los Adultos, actualmente 958 jornaleros agrícolas migrantes reciben servicios gratuitos de alfabetización primaria y secundaria en todo México. La Fiscalía General de la República informó que mediante la Fiscalía Especial de Investigación de Delitos contra los Derechos de Autor y la Propiedad Industrial, de enero a la primera semana de junio, fueron asegurados 9.317.464 productos pirata. La Secretaría de Marina confirmó la detención de Rigoberto N., considerado jefe de plaza del cártel de Sinaloa en Mapastepec, Chiapas. Soy Alan Servín y te invito a sintonizarnos por iHeartRadio.
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8: Hola, ¿qué tal? Vamos con más información. Toma nota porque tenemos un corte preventivo en Avenida 20 de Noviembre a partir de Mesones. Esto por manifestantes, tu alternativa, Congreso de la Unión. También te comparto que tenemos un accidente en Río San Joaquín, pasando Lago Alberto con dirección a Periférico. Considera que ya se complica el avance en Francisco del Positroncoso. Esto desde Avenida del Taller hasta Zaragoza. Viaducto Río de la Piedad con mucho tráfico desde Calzada de Tlalpan hasta Río Churubusco. Lento Calzada Tasqueña desde Calzada de Tlalpan hasta Canal de Miramontes. La autopista México-Pachuca con carga que avanza desde Periférico hasta Vía Morelos. Y en Avenida Oceanía tenemos ligera carga desde Metro Romero Rubio hasta Río Consulado. Nos mantenemos en 19 grados. Soy Mariela Coria. Quédate en compañía de 88.9 Noticias, información que sirve. Tráfico y clima cada 15 minutos.
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9: ¿Qué tal, amigos de 88.9 Noticias, información que sirve? Me da mucho gusto que nos acompañen en Viva Sin Dolor. Recuerden que en este programa se trata de describir enfermedades que pueden llegar a comprometer calidad funcional, enfermedades de huesos, enfermedades de articulaciones, que están descritas como enfermedades reumatológicas y que muchas veces ignoramos cuál es la causa que puede estar originando una limitación del movimiento de cualquiera de nuestras articulaciones. Por eso en el programa del día de hoy no solamente voy a describir una de estas tantas enfermedades, sino vamos a darle a usted la información de que cuando usted haga una medicina preventiva, 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enfermedades se puedan corregir, hagamos que usted, no importa la edad, tenga una calidad funcional adecuada, y no importa la edad, usted tiene derecho a recuperar esa calidad de movimiento para evitar llegar a una posibilidad de una cirugía. Soy su servidor y amigo doctor Alfonso Ábalos, que les agradece que nos esté usted sintonizando en Viva Sin Dolor a través de esta frecuencia 88.9 Noticias, información que sirve. 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
10: Bienvenido al mejor programa médico de la radio, Viva Sin Dolor. Muchísimas gracias por acompañarnos. ¿Cómo está? Espero que esté perfectamente bien. Si está muy bien, quédese para que escuche y aprenda de todo esto. 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Y ahora sí lo dejo con la voz más amigable de la radio, doctor Ábalos.
9: Muchas gracias, licenciada Carpio, por estar aquí en el programa, sobre todo por traer estas buenas noticias, la promoción, porque seguramente muchas personas se están identificando con el problema de las articulaciones que provocan dolor y que muchas veces pensamos que son procesos que ya no se pueden resolver porque a veces pensamos erróneamente que son condiciones de la edad avanzada. Estas enfermedades, recuerde, que pueden aparecer en cualquier etapa de la vida, no únicamente en personas mayores. Por eso lo importante es que si usted ya se identificó con el dolor, con la limitación del movimiento de cualquiera de sus articulaciones, no espere a que el problema se pueda corregir pues simplemente con una pastilla para el dolor o con una pomadita. Estamos en condición de darle a usted un diagnóstico y, por lo tanto, ofrecerle un tratamiento en el centro de la rodilla y columna. El día de hoy voy a referir a un padecimiento que puede llegar a limitar la calidad de movimiento, sobre todo en nuestras extremidades superiores, específicamente en los hombros. Voy a hablar de lo que es el

0: presentar esta enfermedad. El hombro, la articulación, tiene tres huesos. Un hueso que está en la parte frontal, que es la clavícula, un hueso que está en la parte posterior, que se llama escápula, le decimos paleta, aunque también el término es el omóplato, que es el hueso que está en la parte posterior de nuestra espalda. Y también tenemos un hueso que es el que permite el libre movimiento, que se llama húmero. Por cierto, el húmero tiene una forma redondeada. Entre los tres huesos siempre tiene que haber un espacio formado por un tejido que se llama cartílago articular, y también tiene que haber un lubricante específico, que es el líquido sinovial, con el cual el cartílago está siendo se está nutriendo. Entre la articulación tiene que haber también tendones, músculos que permiten el movimiento. Recuerde que el hombro es la única articulación que da todos los movimientos que usted pueda hacer. El movimiento frontal, usted puede levantar su brazo a nivel de su tórax, puede usted girarlo, movimiento de rotación, y puede elevarlo, movimiento de flexión y extensión. Es la única articulación que da estos movimientos porque está precisamente graduado en cuanto al que los músculos tengan ese libre movimiento. Los músculos, entonces, el grupo de músculos y tendones que rodean la articulación del hombro, a eso se le dice el mango rotador. Estos músculos y estos tendones se insertan directamente en lo que es la cabeza del fémur, la forma redondeada que es la que gira y que conecta con el omóplato. Cuando se provocan lesiones del mango rotador, y esto es porque pues puede haber alguna carga que le demos a las articulaciones, generalmente cuando estamos haciendo algún tipo de movimiento que está elevando constantemente el brazo y no dimensionamos la carga que le damos, podemos llegar a desgarrar esos tendones, esos músculos. Eso provoca el impacto del cartílago, se empieza a degradar, y eso provoca inflamación, que en término médico se llama bursitis. ¿Y cómo podemos identificar si estamos en la condición de un síndrome de mango? Del mango del hombro, el mango rotador, hay un dato muy específico que es el dolor en el hombro, que puede ser agudo, puede ser pues de inicio súbito y que puede irradiarse a todo el brazo, haciendo que el brazo de repente ya no tenga movilidad. Desde luego se puede sentir debilidad en el brazo, especialmente cuando levantamos o tratamos de rotar nuestro brazo. Y la dificultad de realizar movimientos como el peinarse, como el vestirse o el desayunar, intente usted tratar de levantar una taza de café y no se va usted a dar cuenta que de repente ya no tiene el movimiento adecuado. El dolor predominantemente es en las noches, dolor que puede incluso interferir con la calidad del sueño. ¿Y cuáles son las causas? Déjeme otra vez mencionarle que el síndrome de hombro doloroso o de la lesión del mango rotador ocurre primordialmente cuando hay lesiones traumáticas, como caídas, como golpes directos, cuando hacemos también movimientos repetitivos de nuestro brazo, especialmente cuando por encima de la cabeza estamos pues girando involuntariamente el brazo y cargamos cosas pesadas, de repente se empieza a notar esa limitación del movimiento. Es decir, el desgaste por el uso excesivo y con el paso del tiempo, cuando no identificamos que hay ya una lesión en el mango rotador, esto nos puede indicar este síndrome de el hombro doloroso por lesión del mango rotador, que es una de las afectaciones que desgraciadamente en nuestro medio son muy comunes, pero que se dejan pasar de largo. Muchas personas ignoran que hay un tratamiento para evitar llegar a la posibilidad de una cirugía. Por eso se confían, se automedican, y vemos que muchas personas ya tienen que estar pues inmovilizando su brazo porque piensan que ya no van a tener una calidad de movimiento. Recuerde que estas enfermedades se atienden en tiempo y forma en el centro de la rodilla y columna. Ya le indicaremos cuál es el tratamiento que le vamos a ofrecer, porque siempre hay que hacer una historia clínica, una valoración adecuada. 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Vamos a pedirle nuevamente a la licenciada Liz Carpio que nos amplíe esta información.
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0: 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En lo que diga su médico tratante. ¿Quiere conocer al doctor Ábalos? 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Recuerde, no busque sus síntomas por internet, y la inteligencia artificial es buenísima. ChatGPT, lo que usted tenga o lo que tenga algún joven de su familia, es buenísima, pero recuerde que no hay dos casos iguales. No busque sus síntomas por internet. Doctor Ábalos.
1: Muchas gracias por este consejo, licenciada Carpio. Y efectivamente, muchas personas, desgraciadamente, pues piensan que ya al tener la información que actualmente nos proporcionan las redes sociales y el internet, piensan que es suficiente y con eso ya no hay necesidad de ir al médico. Pero como bien lo dice, nunca hay dos casos iguales. Y además, pues todos los procesos tienen que ser verificados personalmente por el médico que atiende. En este caso, tenemos, como ya lo menciona la licenciada Carpio, la experiencia de más de 30 años atendiendo enfermedades reumáticas y difíciles, en donde no solamente le vamos a decir cuál es el problema que usted tiene, sino desde la primera consulta usted va a iniciar un tratamiento que va a permitir que usted recupere calidad funcional, no importa la edad. Recuerde que el dolor en el hombro por la lesión del mango rotador es porque hay un estrechamiento del espacio que hay entre lo que es la cabeza del húmero, que es el hueso que gira directamente, que hace todos los movimientos del hombro, y una parte de la escápula o paleta, una parte de lo que es el omóplato, se llama, por cierto, acromión. En este espacio, por eso se le dice espacio subacromial, se encuentran los tendones del mango rotador, tendones o músculos, y principalmente hay uno que se llama tendón supraespinoso, que están protegidos del hueso, del acromión, a través de una bolsita que hace que se deslice el líquido lubricante para permitir un libre movimiento del brazo. Como se da cuenta, muchas veces la anatomía como que impacta cuando uno no está familiarizado, pero usted, cuando hace el movimiento del hombro, se va a dar cuenta de lo valioso que es conservar todos los movimientos del brazo en flexión, en extensión, en rotación. Cuando disminuye este espacio, el espacio entre lo que es la cabeza del húmero y la porción de lo que es el omóplato, lo que es el acromión, la disminución de este espacio, que puede estar causado porque hay lesiones, porque hay impacto sobre la articulación, esto hace que al disminuir el espacio haya presión de los huesos, porque ya no hay cartílago, haya compresión también de lo que son los tendones, por eso el brazo no se puede mover. Por eso hay el dolor que, sobre todo en las noches, no permite que una persona pues pueda tener una calidad de sueño adecuado. Recuerde que este problema, que invariablemente no es de que ocurra con un primer impacto, sino el uso repetitivo del hombro durante años, especialmente en personas que trabajan con los brazos por encima de su cabeza, lleva primero a una inflamación de lo que es la estructura de la articulación, que se llama bursa, que es en donde está fabricándose un líquido lubricante, líquido sinovial, y esto afecta a los tendones. Esto ya va a provocar la limitación del movimiento. Pero esto se puede resolver en el centro de la rodilla y columna. ¿Qué le parece que en este momento vamos a un reporte de tráfico y clima, como cada 15 minutos? Estamos transmitiendo Viva Sin Dolor a través de 88.9 Noticias, información que sirve. Y en este programa, recuerde, si usted nos está sintonizando por primera vez, hablamos de enfermedades de nuestras articulaciones, de nuestros huesos, pero con un objetivo: decirle que en el centro de la rodilla y columna hay un tratamiento para que usted recupere calidad funcional. Hacemos este corte y continuamos.
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5: Y llegó el momento en el que te comparto más información. Toma nota porque tenemos un accidente en Río Consulado a la altura del Metro Misterios con dirección a Congreso de la Unión. También te comparto que por un plantón se encuentra cerrada la circulación de 5 de mayo. Esto desde Eje Central hasta Simón Bolívar. Tu alternativa, Eje 1 Norte, Donceles y Venustiano Carranza. Se complica la circulación en viaducto Miguel Alemán desde Insurgentes hasta Calzada de Tlalpan. Zaragoza con avance lento desde Periférico hasta Telecomunicaciones. Insurgentes avanza lento desde Rivera de San Cosme hasta Eje 1 Norte. Primero de mayo con un poco de carga desde Periférico hasta Gustavo Vaz. Y en Calzada Legaria tenemos carga que avanza desde Río San Joaquín hasta Puentes de Tacuba. Toma nota, nos mantenemos en 19 grados. Soy Mariela Coria y estás en compañía de 88.9 Noticias, información que sirve. Tráfico y clima cada 15 minutos.
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1: Estamos de regreso transmitiendo Viva Sin Dolor a través de 88.9 Noticias, información que sirve. Recuerde que en este programa hablamos de enfermedades que pueden llegar a comprometer calidad funcional en cualquier etapa de nuestra vida. No son enfermedades que solamente ocurren en personas de edad avanzada, sino también personas jóvenes, laboralmente activas, pueden llegar a presentar estas afectaciones, que se conocen como enfermedades reumatológicas, aunque también se aplica el término de enfermedades del sistema osteoarticular. Una de estas enfermedades es la que estoy describiendo en el programa del día de hoy. El síndrome de lo que es el hombro doloroso por lesión del mango rotador, que hemos descrito ampliamente en cuanto a la composición, a la anatomía de lo que es nuestro brazo, nuestro hombro, en donde hay estructuras como el cartílago articular, que es el que amortigua, como la membrana sinovial, que es la que lubrica el cartílago y permite el libre desplazamiento de la articulación, y sobre todo los tendones, los músculos, que son los que permiten que el movimiento sea adecuado. Cuando hablamos de el síndrome del hombro doloroso por lesión del mango rotador, se provoca un dolor intenso en el hombro, que en muchos casos no deja que el paciente que tiene este problema pueda descansar. El síndrome es la causa más frecuente del dolor del hombro, casi el 50%, y tiene una gran afectación para el paciente laboralmente activo. Recuerde que la palabra síndrome significa el conjunto de signos y síntomas. Por eso aquí hablamos de que es el síndrome de la lesión del mango rotador, porque síndrome está compuesto por dolor, por inflamación, por rigidez, por limitación del movimiento de flexión y extensión. Y esto puede incluso llegar a la afectación no solamente laboral de la persona que tiene el problema, sino emocional, porque sienten que ya no tienen solución, se empiezan a deprimir cuando consideran que ya el problema ya no tiene manera de corregirse, y a veces se ignora que hay un tratamiento que puede resolver esto sin necesidad de una cirugía. Por eso, si usted ya se familiarizó con todo lo que son los síntomas de este problema, si usted ya tiene dolor, inflamación, limitación de su brazo, no se automedique, no se confíe, acuda con nosotros. Le vamos a dar un tratamiento para que usted, no importa la edad, recupere calidad funcional. Y vamos a darle nuevamente esta información porque si usted tiene ya la intención de hacer su cita para atender el síndrome del hombro doloroso por lesión del mango rotador, o si usted conoce a alguna persona, algún familiar que tenga el problema del brazo que lo tenga limitado, dele esta información para que le demos la oportunidad de que recupere calidad de movimiento.
0: 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Doctor, tenemos una llamada de la señora Maru Hurtado. Dice que ella al despertar, pero que ya tiene como 2 meses, que siente que no puede despegar la cabeza de la almohada, que es un dolor en la parte de atrás del cráneo, que si eso tiene algo que ver con ustedes o nada.
1: Bueno, primero le agradecemos su llamada, qué bueno que se puso en contacto al programa del día de hoy. Y aquí vamos a describir que dentro de las afectaciones que atendemos en el centro de la rodilla y columna, hay una que también puede ser ocasionado por traumatismos, lo que es la lesión a nivel de la columna cervical. Puede ser por impactos, por traumatismos, por esfuerzos, por caídas, lo que es la cervicalgia, que es la que provoca precisamente los datos que nos da esta persona, porque cuando tiene el dolor en el cuello que se va extendiendo hacia la parte posterior de la cabeza, al cráneo, o incluso puede irradiarse a los brazos, muy probablemente tiene alguna lesión que esté comprometiendo a las raíces nerviosas que se tienen en la zona del cuello, que se llama zona cervical, y que por cierto tiene 7 vértebras. Por eso le decimos la primera vértebra cervical, o C1, hasta la séptima vértebra cervical, o C7. Después la columna ya viene en lo que es la parte dorsal, y la parte final de la columna es la parte lumbar. Insisto, puede haber una lesión de raíces nerviosas que estén comprometiéndose, porque puede haber ya alguna presión cuando se disminuye el espacio entre estas vértebras, cuando se reduce lo que se llama el disco intervertebral. Tenemos que hacer desde luego la valoración, y aquí lo importante sería, si ella tiene alguna placa radiológica de su columna cervical, o nosotros le sugerimos tomarse esta imagen, es porque así vamos a demostrarle cuál es el problema, en dónde está la lesión, pero que no se preocupe. Hay un tratamiento que va a resolverle el problema también. Vamos a evitar que llegue a una posibilidad de una cirugía y va a hacer que esta persona recupere calidad funcional, así como todas las personas que se identifican con dolor de huesos o articulaciones.
0: También tenemos una llamada de la señora Maite Bonada. Dice que su tía tiene, bueno, que ella ha escuchado otros programas y que ha escuchado de la cámara hiperbárica, que su tía tiene una úlcera varicosa. ¿Puede ir con ustedes?
1: Bueno, qué bueno que también se está comunicando. Y efectivamente, dentro de las alternativas de tratamiento que ofrecemos en el centro de la rodilla y columna para todas las enfermedades que comprometan huesos o articulaciones, tenemos una alternativa que se llama medicina hiperbárica, a través de la cámara hiperbárica, que lo que hace es presurizar el oxígeno para que este alcance una concentración del 100% de pureza que se va a respirar. Y cuando hay un oxígeno que se respira durante varias sesiones, ya le indicaremos cuántas sesiones requiere. Este tratamiento es magnífico porque va a hacer que se consolide lo que es la cicatrización a nivel de las extremidades inferiores. Una úlcera varicosa es una lesión que ocurrió cuando no hay una circulación adecuada porque falta oxígeno. A esta persona, claro que le va a ayudar mucho la terapia de cámara hiperbárica, así como también otras enfermedades que podemos también indicar esta alternativa. Y pues prácticamente estamos cerrando el programa del día de hoy, Viva Sin Dolor. Deje déjeme cederle nuevamente el micrófono a la licenciada Carpio para que nos diga nuevamente las direcciones, el teléfono y la promoción.
0: 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Muchísimas gracias por acompañarnos. Gracias, doctor Ábalos.
1: Pues gracias, licenciada Carpio, por haber estado aquí para traer estas buenas noticias. Seguramente muchas personas ya están haciendo su cita porque quieren tratamiento para recuperar calidad funcional, evitar llegar a una posibilidad de una cirugía. Y así como hablamos el día de hoy de lo que es el síndrome del mango rotador, recuerde que hay muchas otras enfermedades que en estos programas vamos a seguir abordando para indicarle que hay un tratamiento que va a permitir que usted, no importa la edad, recupere la calidad de movimiento. Pues me despido de ustedes, soy su servidor y amigo, doctor Alfonso Ábalos, que les agradece que nos haya usted sintonizando en Viva Sin Dolor a través de 88.9 Noticias, información que sirve. Y recuerde, dejamos la invitación para que nos siga usted acompañando en los diferentes horarios en donde transmitimos Viva Sin Dolor a través de esta frecuencia. Recuerde, la medicina ante todo tiene que ser preventiva. Si usted identifica dolor o inflamación, no se automedique. Si ya consideramos que tiene usted algún padecimiento, le damos el diagnóstico, hay tratamiento. Esa es la buena noticia, y con esto despedimos el programa del día de hoy, Viva Sin Dolor, a través de 88.9 Noticias, información que sirve. Muchas gracias por su atención.
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1: Hola, ¿qué tal? Ya de regreso con más información. Toma nota porque tenemos un accidente en Río Consulado, a la altura del Metro Misterios, con dirección a Congreso de la Unión. También les comparto que tenemos un choque sobre Río Churubusco, pasando División del Norte con dirección a Calzada de Tlalpan. El avance ya se complica en Viaducto Miguel Alemán desde Insurgentes hasta Calzada de Tlalpan. Lento Avenida Chapultepec desde Insurgentes hasta Bucareli. Eje 4 Sur avanza lento desde Resina hasta Eje 4 Oriente. Primero de Mayo con carga que avanza desde Periférico hasta Gustavo Vaz. Canal de Miramontes también se encuentra con ligera carga desde Glorieta de Vaqueritos hasta Calzada de las Bombas. Río Mixcoac es un punto que también tiene ligera carga desde Insurgentes hasta Revolución. Nos mantenemos en 18 grados. Soy Mariela Coria. Quédate en compañía de 88.9 Noticias, información que sirve. Tráfico y clima cada 15 minutos.
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2: Hola, muy buenas noches. Soy Alan Servín y continuamos con el panorama de las noticias. La Secretaría de Seguridad Ciudadana Capitalina informó que ha brindado seguridad a cerca de 70.000 asistentes en los festivales futboleros y el Zócalo, y también ha otorgado más de 3.000 orientaciones a turistas. La presidenta de México, Claudia Sheinbaum, reveló los avances del programa de vivienda para el bienestar y aseguró que ya suman 247.000 casas en construcción. Este día fue vinculado a proceso por abuso sexual Víctor Iván N., maestro de una secundaria de Catepec, que aseguró ser novio de una alumna. El gobierno de Jalisco informó que, al corte del 10 de junio, el estado acumula 141 casos activos de gusano barrenador, de acuerdo con datos del Servicio Nacional de Sanidad, Inocuidad y Calidad Agroalimentaria. Soy Alan Servín, que tengas una excelente noche.
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3: Hola, hola, ¿qué tal? Es un gusto acompañarte. Vamos con más información. Toma nota porque vamos a encontrar un choque en Insurgentes pasando La Raza con dirección al Eje 4 Norte. También les comparto que está complicado Eje 1 Norte desde Boulevard Puerto Aéreo hasta Metro Pantitlán. Viaducto Miguel Alemán complicado desde Medellín hasta Calzada de Tlalpan. Eje 4 Sur con avance lento desde Retina hasta Eje 4 Oriente. Avenida Juárez con asentamientos entre el Istmo y Eje Central. Calzada Tasqueña con ligera carga desde Calzada de Tlalpan hasta Canal de Miramontes. Insurgentes con carga que avanza desde Montevideo hasta Río de los Remedios. Buen avance en la autopista México-Toluca desde Avenida Arteaga y Salazar hasta Prolongación Paseo de la Reforma. Y Libre Río Consulado entre Avenida Gran Canal y La Raza. Toma nota, tenemos una temperatura de 18 grados. Soy Mariela Coria, quédate en compañía de 88.9 Noticias, información que sirve. Tráfico y clima cada 15 minutos.
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1: Hola, ¿qué tal? Vamos con más información. Toma nota porque mañana no circulan los autos con holograma 1 y 2 de verificación, con engomado rosa, terminación de placas 7 y 8. También te comparto que tenemos avance complicado en Eje 1 Norte, desde Boulevard Puerto Aéreo hasta Metro Pantitlán. Viaducto Miguel Alemán a vuelta de rueda desde Medellín hasta Calzada de Tlalpan. Eje 4 Sur con avance lento desde Resina hasta Eje 4 Oriente. Primero de Mayo con carga que avanza desde Periférico hasta Gustavo Vaz. Avenida Juárez con asentamientos desde Luis Moya hasta Eje Central. Calzada Tasqueña con ligera carga desde Calzada de Tlalpan hasta Canal de Miramontes. Río Consulado también tiene carga que avanza. Esto desde Calzada Misteriosa hasta Eduardo Molina. Y libre la autopista México-Toluca desde Avenida Arteaga y Salazar hasta Prolongación Paseo de la Reforma. Nos mantenemos en 18 grados. Soy Mariela Coria y estás en compañía de 88.9 Noticias, información que sirve. Tráfico y clima cada 15 minutos.
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1: Hola, ¿qué tal? Vamos con más información. Toma nota porque el día de mañana no circulan los autos con holograma 1 y 2 de verificación, con engomado rosa, terminación de placas 7 y 8. También te comparto que el avance está complicado en F1 Norte desde Boulevard Puerto Aéreo hasta Metro Pantitlán. Zaragoza con avance lento desde Avenida Guelatao hasta República Federal. Insurgentes lento desde Eje 1 Norte hasta Eje 2 Norte. Avenida Juárez con asentamientos desde Luis Moya hasta Eje Central. Calzada Tasqueña con ligera carga desde Calzada de Tlalpan hasta Canal de Miramontes. Buen avance en Arcos de Belén desde Eje Central hasta Avenida Valderas. Arquímedes Libre desde Paseo de la Reforma hasta Ejército Nacional. Y Calzada Legaria es una excelente opción desde Periférico hasta Puentes de Tacuba. Toma nota porque nos mantenemos en 18 grados. Soy Mariela Coria y estás en compañía de 88.9 Noticias, información que sirve. 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
1: Hola, ¿qué tal? Vamos con más información. Toma nota porque el horario de servicio del tren insurgente es de lunes a viernes de 5 horas a 12 de la noche, saliendo el último tren de Sinancatepec a las 11 de la noche y de Observatorio a las 12 de la noche. También te comparto que tenemos avance complicado en Zaragoza desde Avenida Guelatao hasta República Federal. Eje 1 Norte con avance lento desde Metro Angares hasta Metro Pantitlán. Río Consulado con carga que avanza desde Calzada Misterios hasta Eduardo Molina. Buen avance en Arquímedes entre Reforma y Ejército Nacional. Avenida Gran Canal Libre desde Eje 3 Norte hasta Calzada San Juan de Aragón. Gutenberg Libre desde Eje 3 Poniente hasta Ejército Nacional. Y nada nos detiene en Río Consulado entre Avenida Gran Canal y La Raza. Nos mantenemos en 18 grados y esperamos una temperatura mínima de 16 grados. Soy Mariela Coria. Quédate en 88.9 Noticias, información que sirve. Tráfico y clima cada 15 minutos.
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1: Hola, ¿qué tal? Vamos con más información. Toma nota porque el horario de servicio del tren insurgente es de lunes a viernes de 5 horas a 12 de la noche, saliendo el último tren de Sinacatepec a las 11 de la noche y de Observatorio a las 12 de la noche. También te comparto que tenemos avance complicado en Zaragoza desde Avenida Guelatao hasta República Federal. Eje 1 Norte con avance lento desde Metro Angares hasta Metro Pantitlán. Río Consulado con carga que avanza desde Calzada Misterios hasta Eduardo Molina. Buen avance en Arquímedes entre Reforma y Ejército Nacional. Avenida Gran Canal Libre desde Eje 3 Norte hasta Calzada San Juan de Aragón. Gutenberg Libre desde Eje 3 Poniente hasta Ejército Nacional. Y nada nos detiene en Río Consulado entre Avenida Gran Canal y La Raza. Nos mantenemos en 18 grados y esperamos una temperatura mínima de 16 grados. Soy Mariela Coria. Quédate en 88.9 Noticias, información que sirve. Tráfico y clima cada 15 minutos.
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1: Hola, ¿qué tal? Vamos con más información. Toma nota porque por presencia de manifestantes continúa corte a la circulación en Avenida 5 de Mayo desde Eje Central Lázaro Cárdenas hasta Simón Bolívar. Su alternativa, Eje 1 Norte y Fray Servando Teresa de Mier. También les comparto que tenemos avance lento en Zaragoza desde Avenida Guelatao hasta República Federal. Eje 1 Norte lento desde Metro Angares hasta Metro Pantitlán. Avenida del Taller ya con asentamientos desde San Antonio Abad hasta Eje 2 Oriente. Río Consulado con carga que avanza desde Calzada Misterios hasta Eduardo Molina. Buen avance en Calzada Legaria desde Periférico hasta Puentes de Tacuba. Eje 3 Oriente libre desde Río Churubusco hasta Canal Nacional. Toma nota, nos mantenemos en 18 grados. Soy Mariela Coria. No le cambies, quédate en compañía de 88.9 Noticias, información que sirve. Tráfico y clima cada 15 minutos.
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1: Hola, ¿qué tal? Vamos con más información. Toma nota porque hay corte de circulación en Avenida 20 de Noviembre a partir de la calle de Mesones. Esto por la presencia de manifestantes. Tu alternativa, Congreso de la Unión. También te comparto que tenemos avance lento en Eje 1 Norte, desde Metro Angares hasta Metro Pantitlán. Calzada Tasqueña con ligera carga desde Calzada de Tlalpan hasta Canal de Miramontes. Río Consulado con carga que avanza también desde Calzada Misterios hasta Eduardo Molina. Libre Canal de Río Churubusco desde Talleres Gráficos hasta Periférico Calle 7. Eje Central Libre desde Emiliano Zapata hasta Universidad. Nos mantenemos en 18 grados. Toma nota porque para mañana se espera una temperatura máxima de 23 grados y una mínima de 15 grados con 50% de probabilidad de lluvia. Soy Mariela Coria y ya regreso con el último informe vial aquí a 88.9 Noticias, información que sirve. Tráfico y clima cada 15 minutos.
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0: para seguir lo que son las noticias de la industria automotriz. Dani Becker, te doy la bienvenida, muchas gracias por estar con nosotros una vez más. Algo va a pasar hoy en la economía. Sí, fíjate, si hubieras estado aquí la semana pasada, hubiéramos hablado de lo de Elon Musk.
1: No, que lo de Elon Musk y lo que pasó ayer con el Estrecho de Hormuz, con el...
0: Además.
1: No, yo creo que fueron dos temas muy relevantes.
0: Yo no creí que se fuera a abrir así de rápido, pero todavía no se firma, no, a nivel.
1: Está en proceso.
0: Y de aquí al viernes
1: pueden pasar muchas cosas. Ahora, yo creo que en ese sentido, Trump, qué hábil es en manejar la narrativa, ¿no? Ayer manda en su red social, dice que ya hay un primer borrador, el petróleo baja más de 4.5%, las bolsas en Estados Unidos hoy en una alegría interminable, el Nasdaq más de 2.5% arriba, y bueno, pues parece que todos estos temas, no, y la salida de Elon Musk a la bolsa, esta evaluación, ¿no?, que ha sido la evaluación más grande del el valor de capitalización de mercado más grande de cualquier oferta pública que se haya realizado, si mal no recuerdo, 75 billones de dólares. Y se espera que, bueno, él dice que va a vender para 2030 un trillón de dólares. Interesante, ¿no? Porque a pesar de todo lo que está pasando, pues se ve que hay una liquidez excesiva en el mercado y eso está generando pues las valuaciones que estamos viendo.
0: Yo pensé que banca, que el grupo financiero Mifel y banca iba a ser el intermediario de Elon Musk.
1: Lo pensamos por la verdad, una transacción tan pequeña que no los fees, no alcanzaba para. No, bueno, fíjate, en ese orden de ideas, creo que no lo platicamos, pero emitimos hace un par de semanas un AT1, una estructura que computa para capital por 300 millones de dólares en los mercados internacionales. Con eso nos vamos, básicamente somos el cuarto banco mejor capitalizado del sistema porque es un cómputo de capital puro. Es cuasi capital, es una estructura bastante compleja, pero un poco lo que yo te quiero comentar con esto es que, y aterrizando a tu pregunta de que si el mundial va a generar crecimiento, te voy a decir qué piensa nuestra área de análisis económico del banco. Pero bueno, yo creo que ratifica, cuando alguien compra un cuasi capital de un banco mexicano, está comprando lo que se llama una jugada macroeconómica del país. Porque un banco, Eddie, si me estás de acuerdo tú y tu auditorio, un banco son los primeros que factorizan o el alto crecimiento de un país o el bajo crecimiento, ¿no? Si hay un bajo crecimiento empiezas a ver incremento en la morosidad de las carteras, menos consumo, menos ahorro. Entonces los bancos son, yo te diría, los puntas de lanza en términos de cómo reaccionan las economías. El hecho de haber sido, que somos un banco mediano grande, yo te diría que somos ya el más pequeño de los grandes, del grupo de bancos grandes, estamos pues ya en el, digamos, yo te diría en el punto de inflexión de estar ya en un tamaño ya distinto, afortunadamente a pesar de las condiciones, haber hecho una emisión de este tipo donde participaron inversionistas institucionales de Estados Unidos, Europa, Asia y Medio Oriente, te corrobora que hay una buena visión de México, a pesar de que hay una expectativa de bajo crecimiento este año. Como sabes, Banco de México ya bajó su expectativa de crecimiento a prácticamente 1% para este año.
0: Trabajamos nosotros antes, ¿eh?
1: Nosotros aquí habíamos comentado que este año prácticamente iba a ser cero, ¿no?
0: Nos están siguiendo, ¿verdad?
1: Sí, bueno, a ver, la verdad es que el Banco de México también, en su área de investigación económica,
0: tiene buenos economistas.
1: Y además, también hace sus, los que hacen sus modelos econométricos, pero adicional consultan a los bancos. Y hay 14 bancos consultados, dentro de ellos nosotros, y usan también esa información ellos para, puntear sus proyecciones. Nosotros ya habíamos proyectado nuestra área de análisis, que es, yo te diría, muy potente, ya había proyectado un crecimiento prácticamente de 0.8 para este año, pero creo que lo que debemos de pensar es que no estamos en una época de recesión, estamos en una época de bajo crecimiento económico y de consolidación fiscal de la Secretaría de Hacienda. Oye, el mundial puede mover la aguja, la verdad es que nosotros pensamos que en el margen, pero nada que en realidad puede impactar a que el año acabe con un crecimiento sustantivo que mejore las condiciones de este año. No el mundial. Hemos visto, la verdad, fíjate, interesante hoy en la mañana que revisábamos datos. Como sabes, también tenemos ya una huella importante en el negocio de adquirencia, que son terminales punto de venta. Hemos visto mucho mayor dinamismo el fin de semana del Día de las Madres que el fin de semana del Mundial. entre que hay que comprar la señal y los bares y los restaurantes estuvieron amenazados, que si pasaban...
0: Terrible, ¿no?, decisión.
1: Entonces, pero bueno, eso fue más de la FIFA, ¿no? No es un tema, no, no, es un...
0: No, bueno, más de la FIFA y le siguió el juego el gobierno de México.

0: México y le sigue el juego la Profeco, terrible.
1: Bueno, ahí la no sé cómo funciona, pero lo que sí vimos es mucho mayor dinamismo en el consumo el 10 de mayo que lo que ha pasado con el Mundial. Entonces, oye, ¿puede mover unas décimas el crecimiento económico? Sí, pero no lo va a impactar en el agregado.
0: Estoy de acuerdo contigo, Dani, y además algo que sí vale la pena agregar es que la ocupación hotelera en México, Guadalajara y Monterrey es solo del 70% o menos. No está bien eso, se esperaba mucho, pero es que el cálculo fue más la emoción de que venía el torneo este del mundo a México que lo que realmente es, porque mira, mi análisis. ¿Cuántos caben en el Estadio Azteca?
1: 85,000 personas.
0: 85,000. De la cual el 75% eran locales
1: de México
0: y quizá Guadalajara, exacto, Monterrey y otras grandes ciudades. Algo que hemos visto en muchos fines de semana, que lo vemos en muchos eventos, cuando hay un gran concierto, si hay nada más un concierto, correcto, ¿no?
1: Okay. Los coreanos estos que vinieron, ¿no? Creo que
0: por ejemplo, BTS jaló mucho más.
1: Exacto.
0: Mira, si el 25% eran extranjeros o turistas que venían de otras partes de la República que no son los que normalmente vienen, pues era el 25%, eran 20,000 personas más. 20,000 personas no te llenan un estadio. Digo, no te llenan una capacidad hotelera.
1: A ver, hoy me hicieron favor de conseguirme boletos para Guadalajara y hoy conseguí hotel en cualquiera de estas plataformas de
0: Expedia
1: y sin ningún problema, ¿eh? Entonces lo que te quiero decir es, si se genera una expectativa, no va a tener un impacto en la economía nacional, y yo creo que además lo que creo que va a pasar, Eddie, es que quién es la única selección, ya estamos hablando del programa anterior, pero ¿quién es la única selección del mundo que llena los estadios en Estados Unidos?
0: ¿Los Estados Unidos?
1: No. La selección mexicana, con los casi 30...
0: ¿Ah, sí?
1: ¡Claro! No, por eso, cada vez que ves un partido de exhibición de la selección, ¿en dónde juegan? O en Pasadena, o en Houston...
0: O en Nueva York.
1: O en Nueva York. A ver, con la cantidad de mexicanos que hay en en Estados Unidos, que además es una economía ya, inclusive más... Se calcula que es más poderosa que el PIB nacional... En los que llenan los estadios en Estados Unidos es la selección mexicana. Entonces, ¿qué creo que va a pasar? México va a calificar, pero va a calificar en segundo lugar. ¿Con qué objeto? Que jueguen en Estados Unidos. Y ahí vas a...
0: A ver, espérame. Aquí vas a decir si algo México, muy importante.
1: Si, bueno, que yo creo, ¿eh?
0: O sea, va a pero pues si no es una decisión del gobierno,
1: no,
0: ¿sí?
1: No es una decisión de gobierno, pero pues se alinean los incentivos para que... Si México califica en segundo lugar, le toca jugar fuera de México.
0: A ver, ¿cómo se llama el entrenador?
1: Javier
0: Aguirre.
1: El Vasco Aguirre.
0: ¿Tú crees que el Vasco Aguirre recibirá órdenes de, oye, que fallen un gol?
1: No, pero
0: como en la película 1986.
1: No, qué buena, ya la, qué buena, ¿no?
0: Ya la vi, está muy buena, con Diego Luna.
1: No creo que reciban esas instrucciones, pero pues, los incentivos, a ver, hay tantos incentivos ahí que me parecería que una potencial ecuación es que México califique en segundo lugar y juegue en Estados Unidos, y que México, por lo tanto, llene en la segunda vuelta de la clasificación todos los partidos que juegue en Estados Unidos. Si califica en primer lugar, jugaría los 16avos y los octavos en México.
0: Déjame hacer una pausa en 88.9 y servirte una copa de vino, porque mira, nos mandaron ese Martínez La Cuesta, que te voy a compartir, de una grabación que hicimos. Es un riojano muy bueno. Vamos a una pausa y volvemos.
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1: Y soy Eddie Warman, estamos en 88.9 Noticias, información que sirve en AG Radio en todas las redes. Continuó con Danny Becker, presidente del grupo financiero MIFEL, presidente y director general del grupo financiero MIFEL, como él dice, el banco más grande de los chiquitos. ¿Te acuerdas que Jacobo decía, este es el mejor programa de la cuadra?
2: Sí, exactamente.
1: Así decía el gran maestro Jacobo, es el mejor programa de la cuadra. Bueno, pues Danny dice que es el mejor banco de los chicos, de los grandes. No, el mejor, el más grande, el banco. Mira, más grande de los chicos.
2: Acuérdate esa publicidad. No somos los más grandes, pero somos los mejores. ¿Te acuerdas de un banco claro, que ya no existe? Déjame hacer space este monto de IPO, porque hablábamos del IPO y
1: ¿qué es un IPO? A ver, explícanos.
2: Es una oferta pública primaria. Lo que significa es que cuando eres una empresa privada y quieres hacerte público, así fíjate, fue un monto de, se colocaron 85 mil millones de dólares, el monto final después del ejercicio completo del Green Shoe.
1: Bueno, de Elon Musk.
2: De Elon Musk, sí, porque quiero hacer una reflexión y me gustaría que todos tus radioescuchas nos digan qué opinan. Si esto se parece o no a la crisis exuberante del dotcom de los 2000. ¿Te acuerdas?
1: Buen punto.
2: Cuando llegó el tema de internet, que, ojo,
1: todo el mundo le apostaba.
2: Todo el mundo le apostaba, pero le apostaron anticipadamente. Si leen hoy mi artículo que pongo en LinkedIn, hablo un poco de si se valida, porque yo no sabía qué vamos a hablar. La verdad, qué buena pregunta. Si está validado o no el precio de salida, porque colocaron 85 mil millones de dólares para una valuación de, ahorita te digo, de 1.8 trillones de dólares. O sea, es decir, colocaron una parte de esa valuación. Una oferta pública inicial, que en México también hay un mercado de capitales y ojalá crezca, porque en México en lugar de ofertas ha habido deslistes de empresas, es decir, es mejor alistarse en Estados Unidos por la liquidez. Una oferta pública inicial es, tú le das una evaluación a la empresa a partir de las expectativas de la empresa, la evalúas, te lo evalúan, el mercado te ratifica esa evaluación y después de esa evaluación colocas un porcentaje de esa compañía. Es decir, déjame ponerlo en palabras. Tú puedes tener un capital contable de una empresa de 1 millón de pesos, pero por las expectativas del crecimiento, el mercado te la evalúa en 10 millones de pesos y tú decides colocar el 30%. Colocas 3 millones de pesos en el mercado, que quiere decir que cualquier persona que entre al mercado de capitales pudiera comprar acciones de esta compañía.
1: A 3 millones de pesos valor.
2: A 10 millones de pesos valor, pero estás flotando el 30% de la compañía o 40%. No sé en este caso cuánto flotó X-Space de Elon Musk. Pero aquí la pregunta es, ve lo que está pasando en el mundo hoy. Todo, y tú, como bien lo dijiste, oye, hay un borrador de arreglo de la guerra en Medio Oriente. El estrecho de Hormuz aparentemente se abre, pero todavía... Por lo menos hoy se abrió. El precio del barril estaba en $100. Estados Unidos con inflación alta, casi por encima del 4%. Esta semana hay política monetaria de la Fed, el miércoles, con el presidente nuevo, que tendrá que ver si es este halcón o no es halcón, es decir, qué tan subordinado va a estar a Trump, porque
1: está parado en las azoteas haciendo lo que el presidente quiera,
2: haciendo lo que el mandato de la Fed tiene, que es en Estados Unidos el doble mandato, inflación y pleno empleo, con intermedias en Estados Unidos y con la aprobación del presidente Trump, no muy bueno en sus mínimos históricos, aunque si recupera esto y baja la inflación...
1: Se va para arriba.
2: Difícilmente, históricamente, creo que solo dos presidentes en los últimos 100 años el mismo partido ha ganado las intermedias. Entonces, pero él quiere, ¿no?, la cámara baja y la cámara alta. Entonces, la pregunta es, si estos mercados tan exuberantes, a pesar de estas condiciones, valida que los mercados de capitales en Estados Unidos estén a estos múltiplos, estos precios. O si es un dot-com y vamos a ver si
1: una
2: es
1: caída.
2: Una corrección de los mercados terrible.
1: Es que si viene esa corrección de los mercados, entonces lo que va a afectar a la economía del día a día de los de a pie y de los comercios intermedios.
2: No.
1: Va a ser una crisis.
2: Y tienes otra cosa, que en México aparentemente algo que no me gusta es el ver el tipo de cambio tan apreciado en nuestro país. Hoy cotizó casi, llegó a tocar 17.15. O sea, después de la
1: México, o sea, hoy compren pesos.
2: Pues hoy yo creo que lo que pasa es que es un tipo de cambio muy muy sobrevaluado, o sea, muy muy apreciado con respecto a dólares. ¿Te acuerdas que hemos hablado del índice McDonald's? No, hoy comprar una hamburguesa en México te cuesta muy caro. Y eso también creo que tiene que ver, oye, si el peso hubiera estado en 20 pesos, déjame. Creo que también hubiera habido un efecto distinto para con los turistas, ¿no? Porque el turista viene a México y aprovecha para ir a Cancún o a Vallarta, que está bastante decaidón con lo que pasó en... Entonces, creo que un tipo de cambio tan apreciado no es bueno ni para las exportaciones, ni para el turismo, ni para las remesas, que tiene que las remesas que llegan a México, que son alrededor de 60 mil millones de dólares, están asociados al consumo. Entonces, ahora, eso te habla, pues, sí, de que no hay un tema macro en México, pero como que el tipo de cambio debería de tener, debería reflejar un poco de menos apreciación con respecto al dólar. Ayer que se anunció que había una tentativa firma, el tipo de cambio baja en los mercados. Acuérdate que el peso es de las monedas más que tienen mayor transacción en el mundo con respecto al dólar. Entonces, por ejemplo, mucha gente hace sus muchos brasileños que viven en reales hacen sus coberturas con el peso mexicano porque el real no tiene la profundidad del peso mexicano. Entonces, el peso mexicano opera las 24 horas del día, todo el día del reloj, y con una profundidad, es la quinta moneda que tiene mayor intercambio con respecto al dólar,
1: ¿no? ¿Hoy valdría la pena un internacional comprar pesos o comprar dólares?
2: Pues si lo ves en términos de la sobreapreciación del peso, le convendría comprar dólares, asumiendo que el tipo de cambio de equilibrio debería estar en niveles de 18.5, 19. ¿Por qué se ha mantenido tanto? Bueno, otra vez, fíjate, tiene cosas positivas. No es que hable de... No, el tipo de cambio no puede... Hace unos días me invitaron a un programa y a fuerza querían que dije, oye, es que el tipo de cambio en realidad, de verdad, es el ancla que te dice la salud del país. La respuesta es no.
1: No, claro que no.
2: Pero sí es un indicador de segundo o tercer orden. Porque si tuviéramos un tema de balanza de balanza de pagos, un tema de déficits por encima de lo que tenemos. Ahora, no es un mundo ideal. Tienes un déficit de 4% con un crecimiento del 1%. Yo creo que todo mundo apuesta, por eso te digo que pudimos hacer una emisión de 300 millones de dólares en los mercados internacionales, porque es una jugada macroeconómica México. Creo que si bien no estamos en una posición de crecimiento promedio de este país, que es 2.5, tampoco estamos en una crisis.
1: Déjame hacer una pausa y una pregunta. Si hoy compras pesos a 17 y algo, ¿a cómo lo venderías? ¿Va a bajar, va a tener más apreciación el peso? O si lo vendes en unos meses, a lo mejor estás a 18.
2: Si tuviera esa respuesta, Eddie, te garantizo que no estaría aquí. Estarías tú y yo en mi yate en Monte Carlo, visitando, ojalá tuvieras la respuesta.
1: Pero ¿para qué quieres ir a Monte Carlo si el viaducto está inundado? Déjame ir a una pausa y volvemos. 88.9 Noticias, información que sirve. Y continúo con Dani en las redes.
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0: Soy Eddie Warman, estamos de regreso en 88.9 Noticias, información que sirve con Danny Becker, presidente de dirección y director general de Grupo Financiero Mifel. La pregunta que hicimos hace un momento es, ¿creemos que se va a firmar el Tratado de Libre Comercio? De esto va a depender su respuesta, si la quieren contestar en las redes o pensarla nada más. Esta respuesta va a atender si el peso va a tomar otro valor y si el crecimiento de México va a tomar otro valor. Entonces, si se firma el Tratado de Libre Comercio,
1: si se renegocia de forma
0: se
1: correcta.
0: Renegocia, porque correcto, no, más o menos
1: positivamente positivo, para México.
0: Claro, de otra manera no vale la pena firmarlo.
1: Correcto.
0: Okay. Luego, remesas, continuarán las remesas con que continúen al ritmo que están. Y 60 además
1: millones de dólares. El turismo continúe más o menos
0: ahí es mismo. Donde está más débil todo. Te voy a decir por qué. Porque en el momento en que Estados Unidos quiera apretar a México, va a decir no vayan a México. Y el no vayan a México significa muchos millones de dólares y mucho trabajo, o sea, mucha generación de fuentes de empleo que van a afectar. Ahí es donde creo que podemos cojear.
1: No solo eso, me imagino que ahorita van a hablar de la relevancia y el crecimiento que están teniendo los coches blindados en México. Uh-huh. Qué bueno para el señor, qué mala noticia para nuestro país.
0: Es correcto. ¿No?
1: Entonces, uno de los temas que hay que atender, y que creo que se están atendiendo, pero ha habido mucha discreción, y yo creo mucho en el secretario de Seguridad Pública.
0: Yo también, en Omar Harfus, creo.
1: Creo que se están haciendo cosas. Ahora, pues hay un legado que hay que, o sea, la parte macro sí está muy clara, ¿no? Es un tema de cómo se renegocia el tratado, las remesas. Ahora, hay temas de seguridad. O sea, hay luz y sombras.
0: Ahí, ¿no?, viene el tema del turismo en seguridad.
1: Correcto.
0: Que es una herramienta muy fácil para torcernos el brazo.
1: Ahora, fíjate, déjame hablar del turismo. O sea, en turismo tienes Los Cabos, Vallarta, San Miguel de Allende y el sureste. Por supuesto, Oaxaca, pero digamos, los grandes polos turísticos. Me parece que una buena estrategia de seguridad. Porque, fíjate, yo creo que esto, Eddie. Siempre ha existido el crimen, ¿qué? El crimen, ¿cómo se llama? Crimen
0: organizado.
1: ¿Y hoy cómo está?
0: Desorganizado.
1: Correcto.
0: Eso es todo.
1: Correcto. No, a ver, no quiero ser naif, ni fatalista, ni estúpido, pero Estados Unidos consume alrededor del 25-30%
0: de la droga que se produce en el mundo.
1: Uh-huh, ¿no?
0: Correcto, lo consumimos igual.
1: Con 300 millones de habitantes.
0: Uh-huh,
1: uh-huh. ¿Tú crees que se va a acabar la demanda?
0: Hombre.
1: Entonces, hay que, o sea, pero quieres salir a las calles, quieres que la gente venga a México, quieres que haya turismo. Entonces, sí hay un factor ahí que puede inhibir algo el crecimiento y se tiene que atender.
0: A mí me llamó la atención que hayan comentado en Estados Unidos de un cartel de la droga en el Medio Oriente, no me acuerdo si Irán o Irak, uno de esos países, muy grande, que mandaba N cantidad de droga a México, digo, a América, y dijeron, y hay mexicanos involucrados, o sea,
1: hay capos, hay...
0: Mi pregunta es, ¿es tan poderoso México en ese tema que tenemos gente importante y capos realmente relevantes en el Medio Oriente, o eran unos X, y realmente tienen que ponerle atención y mandar la mirada al Medio Oriente y decir, oye, aquí también se genera droga y llega por los barcos disfrazados de petróleo
1: o de coches
0: o de lo que quieras, llega a México. ¿Y que en la India no se produce droga?
1: Correcto. ¿Y dónde? ¿La amapola, no? ¿No era
0: la amapola
1: Afganistán?
0: La en Pakistán,
1: ¿no?
0: Claro.
1: Entonces,
0: pero ya la amapola no se
1: sí,
0: usa.
1: Sí, exacto, ya pasó de moda. No, lo que me refiero es que en todos lados, ahora, creo que hoy sí en Estados Unidos, por primera vez, por lo menos, vemos una narrativa real de lo que quieren hacer con los cárteles en el mundo. Yo creo que, y la pregunta es, oye, los Estados Unidos con sus tentáculos, como los conocemos desde que se crea la CIA, en la época, si mal no recuerdo, ahorita te voy a decir.
0: Los 40.
1: No, fue un poco más adelante porque estaban los hermanos.
0: ¿Kennedy?
1: No. Los, ¿cómo se llama el aeropuerto de Washington? Recuérdame el nombre del aeropuerto de Washington. Dulles. Los hermanos Dulles. Uh-huh. Creo que en la época de Kennedy. En los 50. Se uh-huh. crea porque simultáneamente la CIA y el Departamento de Estado. Y eran dos hermanos, Dulles. porque el exgobernador del Banco de México me recomendó The Dulles Brothers, que habla de cómo se crea y cómo Estados Unidos crea los tentáculos para, pues acuérdate Irán, con el Shah de Irán, acuérdate Panamá, acuérdate Banana Chiquita en Guatemala.
0: Pero ¿no? Es que eso, es que es el doctrina... Shah de Irán viene desde el papá, desde los años 30 y 40.
1: Exacto. Ahora, lo que te quiero decir con esto es que Estados Unidos siempre ha tenido, por su poderío, tentáculos en el mundo. Ahora creo que es la primera vez que vemos una narrativa tan anticarteles, ¿no? O sea, hoy vemos a un presidente Trump que en realidad, desde su óptica y desde su narrativa, parece que sí quiere atender este tema. ¿Y quién es su vecino del sur que tiene la fiesta más importante? México.
0: Bueno, y que tiene una frontera de 3.000 kilómetros.
1: De 3.250 kilómetros. Uh-huh. Oye, creo que va a haber... Si en realidad quieren hacer una combinación entre disminuir el consumo y disminuir la demanda, México es un jugador clave. Por eso yo creo, Eddie, que vamos a ver un buen tratado de libre comercio. Creo. Porque Estados Unidos le conviene a México en temas de seguridad. Estados Unidos le conviene a México en temas de su cadena de suministro. Uh-huh. No quiere a China, Eddie. ¿Tú crees? Hoy las hegemonías... Era un mundo... de un solo país hegemónico, hoy es un mundo, pues yo diría, bipolar. Por supuesto que en los últimos 3 años después de la pandemia, Estados Unidos demostró unas capacidades que no tiene China. Eso ya lo sabemos. Pero ve los autos, tú te gusta, ¿ya viste los autos Huawei? ¿Ya viste o sea, China es una verdadera amenaza. Y SpaceX, pues yo creo que se anticipa a lo que va a ser.
0: SpaceX lo que quiere es ganarle a China.
1: Correcto.
0: Con todos estos autos eléctricos y voladores.
1: Y entre otras muchas cosas, porque SpaceX, fíjate, tú imagínate perdón que me cambié, déjame, como dice mi hija, eres el Windows.
0: Sí, eres el Windows.
1: Hay que cerrar ventanas.
0: Se llama, eres...
1: multitask.
0: Politémico.
1: Exacto. Fíjate esto de si valida o no la tesis de los 85 billones de dólares de la oferta pública más grande del mundo. La empresa se evaluó, ahorita te voy a decir en cuánto se evaluó. Eso fue lo que se colocó hoy. Quiere decir que está mucho valuado, mucho más. Ahorita le vamos a preguntar a la inteligencia artificial en cuánto se evaluó. Tú imagínate la... Y Elon Musk, que es creo que de Nueva Zelanda, ¿no? Si mal lo recuerdo, vive en Estados Unidos. Uh-huh. Fue el creador de PayPal.
0: Gran aplicación
1: de pagos.
0: Genial.
1: Porque llegó a Canadá, trató de cambiar los cheques.
0: Sudáfrica.
1: Uh-huh. Correcto. Estábamos más o menos ahí en ese sí, continente.
0: Estamos en el mismo meridiano.
1: Exacto. Fíjate lo que va a hacer Elon Musk. Tiene Starlink.
0: Que es el internet mundial.
1: Es el internet mundial.
0: Sin cables.
1: Y es el nuevo internet, el 4. Y va a ser 5G más.
0: Exacto.
1: Y luego, entonces, ¿por qué no crees que saque su teléfono?
0: Ya lo sacó.
1: Ex. Ok.
0: Y no está mal.
1: Y yo no lo he visto, pero, y seguramente cuando lo empiecen a comercializar, entonces ya tiene su propio teléfono alineado a sus
0: satélites. Claro, ya se va como, ya la telefonía no va a ser celular, va a ser satélite, ya lo es.
1: Ya lo es. Entonces, fíjate, para...
0: Yo ya vi ese teléfono.
1: Y luego, tiene una red que tiene más de 1,000 millones de usuarios que se llama Ex. ¿Qué pasa si te empiezas a hacer pagos a través de X y bypaseo a la banca?
0: Imagínate la base de datos. Ahí lo importante es la base de datos.
1: Entonces, ¿qué comprarías? ¿X? ¿Qué comprarías? ¿Elon Musk o Apple?
0: Pues Elon Musk.
1: Ahí sí dependerá del análisis que cada mundo haga y si eso valida que el mercado de capitales esté tan irracional y haya habido esta liquidez en el mundo.
0: Te voy a decir, para poder cambiar de tema, Danny Becker, y decir salud contigo porque aprendo tanto
1: que me encanta
0: que vengas y este es tu micrófono, ya lo sabes. Bueno, ya sí es, se lo apropia. No, ahorita vengo, Danny, sigue hablando, por favor. Fíjate que lo que yo digo... qué bueno es este vinito, ¿verdad? De Martínez La Cuesta. Lo que yo digo es que, por ejemplo, lo más valioso de Amazon, ¿qué es?
1: El conocimiento de los datos del cliente.
0: La base de datos. ¿Qué va a ser lo más valioso de Elon Musk? La base de datos.
1: Y él, parte de esta colocación, porque además fue una colocación y además viene un tramo de crédito, creo que si mal no recuerdo, otros 45 billones de dólares, billones, 45 mil millones de dólares americanos, para cuestiones de inteligencia artificial.
0: Billones con B grande.
1: Con B grande de Estados Unidos. 45 mil millones de dólares.
0: ¿Te acuerdas? Rapidísimo, porque tengo que contar. ¿Tú sabes cómo comenzó Elon Musk?
1: Sí, llegó a Canadá. de Sudáfrica, tenía unos cheques de viajero, no los podía cambiar, y dijo, el sistema de pagos es una mierda.
0: Ajá.
1: E inventó PayPal.
0: Y llega la NASA y les dice, oiga,
1: yo hago su chamba.
0: Ok. ¿Sabes qué? Yo les voy a llevar hamburguesas y malteadas y papitas fritas a los astronautas.
1: Espacial. Al centro espacial.
0: Más barato y seguro que ustedes. Y le dijo Obama, sí, a ver viejito, ahí tiene 5,000 millones de dólares para que empieces. ¿Y sabes qué le dijo a General Motors y qué le dijo a Chrysler y qué le dijo a Ford? Les hizo así, mira, así.
1: Y otra cosa, Eddie, recupera los cohetes.
0: Además.
1: A ver, es genial. Ahora, si esa es la apuesta, yo creo que lo de Elon Musk es interesante per se, pero además entender, yo creo que la pregunta que le dejo a tus radioescuchas, ¿estamos en la era del dot-com con ella, con inteligencia artificial, o esto verdadera, o estas valuaciones verdaderamente validan la nueva era de inteligencia artificial y machine learning?
0: ¿Cuánto a que Amazon y Bill Gates con su Microsoft sacan un satélite?
1: Bueno, ya.
0: Un internet satelital.
1: Amazon ya
0: bueno, pero no funciona.
1: No jaló, pero están en eso.
0: Bueno, está en Whole Foods.
1: Está en Whole Foods, exacto.
0: Muy bien, gracias. ¿Dónde te localizan?
1: Claro, por supuesto, www.mifel.com.mx.
0: Despacito ni yo, mano.
1: www.mifel.com.mx. Uh-huh. En LinkedIn, Daniel Becker, y en X o Twitter, De Becker F.
0: Y si quieren saber de economía y finanzas, ya saben con quién. Pues ya nos dio una clase.
1: No.
0: La clase de la semana.
1: No, es un gusto siempre, te aprecio mucho.
0: Oye, ¿cómo se llama este fondo que viene a ser el aeropuerto, le llama a tu gente?
1: Fibra E.
0: No, de Mifel, tienes un fondo para poder mandar a otros fondos cuando eres cliente. O sea, deposita por, el primer fondo, el primer, cuando tú tienes dinero y depositas en Mifel, para poder ir a los diferentes fondos del mundo, depositas en uno que tu gente le llama el aeropuerto, de ahí salen los aviones, digamos.
1: No sé.
0: Folo, es el básico, que te da el 6%.
1: ¿Debe ser Valor F?
0: No.
1: Te lo checo.
0: Porque está muy interesante, es muy fácil de hacer.
1: Ojo, acuérdate, somos una institución de 2,500 colegas. Una familia de 2,500 personas. Y entre cada uno van haciendo su propio idioma, ¿no?
0: Hoy hablé con Héctor de inversiones.
1: Sí.
0: Y me platicó de ese fondo. Bueno, les presento a Toño Durán, mi amigo, compañero de trabajo, Toño Durán, uno de los más importantes periodistas de la industria automotriz en nuestro país, una institución de la industria automotriz, como lo es Gilbert y como son otros muchos, y Toño Durán es invitado hoy y muchas semanas más, espero, querido Toño, que además tenía un programa aquí en esta misma cabina los sábados, y eventualmente lo volverás a tener, probablemente, y Toño nos va a hablar de un tema que me parece muy interesante, que lo mencionó Danny Becker. Los autos y camionetas blindadas, los vehículos blindados. Mi querido Toño, te doy la bienvenida, salud.
2: Eddie Warman, pues muchas gracias por la invitación. Me da mucho gusto estar de nuevo en los micrófonos de Grupo ASIR, que por muchos años fue mi casa. Un ciclo, esperemos que se cumpla otro, ¿no?
0: Por favor.
2: Pues mira, muy interesante lo que platicaban ahorita, quiero hacer algunos comentarios. Yo creo que actualmente los chinos, pues son los amos y señores en el desarrollo de vehículos híbridos, eléctricos y de las baterías. Simplemente están, yo creo que dos generaciones adelante de cualquier otra marca, incluida Tesla. De hecho, Tesla se trajo...
0: ¿Por qué más adelante que Tesla?
2: Lo que pasa que Elon Musk viajó muchas veces a China y
0: Compraba baterías en China.
2: Entonces se trajo el modelo, el concepto de estos vehículos que ya había en China para el mercado de Estados Unidos. Así es que...
0: ¿No fue al revés que China adquirió el modelo creado por Elon Musk?
2: Por supuesto que no. Ya, por eso te digo que ellos van adelante dos generaciones. Cosa que Tesla no tiene todavía, ¿no?
0: Uh-huh.
2: Pero mira, hablando de la demanda de vehículos blindados en México, pues en efecto no es una buena noticia porque es el reflejo de la inseguridad que hay en México. Y para que nos demos una idea, México consume al año 4,100 vehículos blindados, generalmente nivel 3, que te protegen de armas 9 milímetros o 44 Magnum, ¿no? El primer...
0: Más no 45, ¿no? Uh-huh. No, bueno, es que son dos cosas.
2: Claro.
0: Magnum es la que usaba Clint Eastwood.
2: Así es.
0: En Dirty...
2: El mercado más importante de vehículos blindados en Latinoamérica es Brasil. Con más de 40,000 unidades, México consume 4,100. El nivel de blindaje es diferente entre un país y el otro. México consume un nivel de blindaje nivel 3 plus. Entonces, este tipo de eventos como el Campeonato Mundial de Fútbol, la Fórmula 1, lo que hacen es que la gente que ha presentado un episodio de secuestro o de asalto recurre a comprarse un vehículo blindado o a rentar un vehículo blindado.
0: Déjame hacer una pausa en 88.9, pero me quedo con Toño Durán en redes y en un momentito volvemos con él hablando de los autos blindados. Haremos un resumen breve, pero mientras avanzamos. Adelante, Toño.
2: Claro, entonces...
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0: Soy Eddie Warman, estamos de regreso en 88.9 Noticias, información que sirve en AHE Radio y en todas las redes. Continúo con Toño Durán, mi amigo, compañero, periodista de la industria automotriz, y nos está hablando de la cantidad de autos blindados que se venden en México y la cantidad de autos blindados que se rentan, porque mandar a blindar un coche te puede tardar entre 2 y 6 meses, o una camioneta, ¿no? Te puede costar desde 500 mil pesos, según yo, a 2 millones o 2 millones y medio, siendo una camioneta nueva. Que el chiste es que te la homologuen en alguna de las marcas, Volkswagen, Ford, Lincoln, General Motors, Chrysler, Mercedes, BMW, ¿no? El chiste es que te la homologuen, porque si tú vas a comprar una camioneta blindada y no te respetan la garantía en la, o Toyota, o la marca que quieras, ¿no? Y no te respetan la garantía en la marca, siendo un vehículo nuevo o con menos de 2 años, entonces ya valió gorro tu coche, porque puede tener fallas, aunque lo blinden muy bien. Ahora sí se usan materiales bastante ligeros, como el Kevlar y otros nuevos, que ya no pesan lo que pesaban los marquises de hace muchos años, ¿no? Entonces, sí, Toño, continúa.
1: Sí, entonces, aunque estas cifras podrían parecer altas, la realidad, haciendo alusión a lo que platicaban ustedes hace un rato, es que hay una incertidumbre política y económica. La Copa del Mundo no ha dado los números que se esperaban, entonces la AMBA esperaba que se vendieran más unidades y que se rentaran más unidades.
0: Yo por eso tomo la copa de tempranillo.
2: Yo creo que es más potente Fórmula 1 que el Mundial, ¿no? O sea, mucho resultado más potente en términos de,
1: por supuesto,
2: de necesidad y requerimientos, sí, de seguridad.
1: Realmente dar estos datos es dar algún escenario más de lo que está sucediendo alrededor de la Copa del Mundo, que podría parecer un mercado pequeñito, que en realidad lo es. Pues, ¿cuánta gente tiene la capacidad para arrendar o comprarse un vehículo blindado? Pues es mínimo, ¿no? Simplemente es ilustrar un poco de lo que está pasando alrededor de la Copa del Mundo de fútbol. Uh-huh.
0: ¿No? Okay. ¿Y cuáles son las ciudades con más blindaje?
1: Las principales ciudades.
0: Monterrey es más que México.
1: Digo,
0: no por cantidad de personas, sino por
2: habitantes, en términos absolutos.
0: En términos absolutos, claro.
1: No, generalmente así como se presenta en el número de ventas también de vehículos en general, es la Ciudad de México, Monterrey y Guadalajara.
0: Okay, ahora, es que en la pregunta va hacia lo siguiente.
2: Hay menos habitantes en Monterrey.
0: No hay menos habitantes, pero de acuerdo a la capacidad económica de los habitantes de Monterrey, de acuerdo a la capacidad económica de los habitantes de la Ciudad de México que necesitan blindar su coche y que se van a estar por lo menos 500,000 pesos en blindarlo, ¿cuál blinda más, Monterrey o México?
1: México.
0: México.
1: Okay. México.
0: ¿Y Guadalajara?
1: De hecho, las principales blindadoras están localizadas aquí en la Ciudad de México. Okay. De ahí qué porcentaje sean las otras ciudades, lo desconozco, pero prácticamente sería en ese orden, okay, ¿no?
0: Continúa.
2: ¿Cuántas blindadoras hay en la República?
1: Fíjate que en la AMBA hay 10.
2: Se
1: cree que hay 20 buenas y alrededor de 180 que no están certificadas.
0: A ver. Hay 10 buenas.
1: En la AMBA.
0: De la 10 de la asociación.
1: Sí, y otras 10 que no están afiliadas.
0: ¿Y por qué no están afiliadas?
1: Pues porque no cumplen con los estándares internacionales de certificación.
0: Entonces, lo importante es que si tú vas a blindar un coche o una camioneta o un tanque, ¿no? O sea, una cosa es que te lo blinden allá en la sierra y otra cosa es que te lo blinden una empresa afiliada a la asociación.
1: Sí, y que generalmente son empresas alemanas, que tienen muchísima experiencia en el tema.
0: Okay. ¿Por qué no lo venden las automotrices de origen? Antes vendía Volkswagen, Jetta.
2: BMW creo que tiene un coche que viene de origen.
1: BMW sí, ahí en Toluca, donde estaba la vieja fábrica, ahí tienen una línea de ensamble de vehículos blindados nivel 3. Pero sí, es la única.
0: Pero, ¿y qué? ¿Lo venden al mundo?
1: Para todo el mundo.
2: México, que es el Serie 7, ¿no?
1: Es el Serie 3.
2: Ah, el Serie 3.
1: El Serie 3.
0: Serie 3 blindado.
1: Blindado.
0: Okay. ¿Y Mercedes no tiene?
1: Fíjate que Mercedes.
0: ¿O Audi?
1: Mercedes llegó a tener una gran fábrica en Puebla. ¿Por qué la quitó? No lo sé. Muchas
0: Porque
1: veces,
0: la compró Audi.
1: Muchas veces quise visitarla, pero como son temas que...
0: De seguridad,
1: pues no nos dejaron, ¿no?
0: Sí, de alguien es que vengan de origen. Yo me acuerdo de los Mercedes blindados, como el que usaba Somoza, que era un blindado de origen. Somoza no el banquero,
2: Somoza, el de Nicaragua. Sí.
0: Pues le explotó una bomba tamaño magno.
1: Aznar. Al de España.
0: Al de España.
1: El que en un Audi A8 le explotó y perdió un oído.
0: Okay, okay. Pero son coches blindados. ¿Qué es mejor, uno blindado de origen o uno blindado?
1: Uno blindado de origen porque cumplen con todas las garantías que te ofrece.
0: Pero
1: la
0: si
1: marca.
0: Aquí te lo
1: homologan.
0: Homologa Volkswagen o Audi o BMW o Mercedes.
1: Fíjate que
0: o
1: ya no hay ninguna marca que te ofrezca el respaldo. No, te dicen. No. Y la blindadora es la que se va a encargar de darte las garantías.
0: No, pero si tú vas a la agencia y le dices a una de estas marcas importantes, le dices, oye, yo quiero blindar, quiero mi coche blindado. Dice, mira, no hay coches blindados de nuestra marca, Toyota, pero te lo blinda Juan Pérez.
1: Te recomiendan.
0: No, y te respetamos la garantía.
1: Pues no todas, ¿eh?
0: Hay que ir con las que sí te lo respetan, porque si no al rato te va a fallar el diferencial o la transmisión.
1: Los frenos, los discos, la suspensión.
0: Los frenos siempre van a fallar.
1: Sí.
0: Aunque sean de origen. Siempre van a fallar. Digo, bueno, a lo mejor no de origen, pero siempre van a fallar. Si fallan normalmente, o sea, fallar no quiere decir que no frenen, sino que
1: se acaban muy rápido. Hay un desgaste, claro.
0: El de la Suburban que traje. ¿Cuál Suburban?
1: Una Chevrolet.
0: ¿Una Suburban? ¿Cuál Suburban? Una camioneta, dices, sí, tú. La Infiniti, que te la blindaban. Claro, me trajeron una Infiniti gigante y nos dijeron que la blindaban. Y la homologaban.
1: Uh-huh. Ok, nada más que, ¿cuál será la QX80?
0: Sí, la QX80.
1: Ninguna de ellas se produce en México. Infinity no produce ya.
0: ¿Y eso que tiene?
1: No, o sea, seguramente en otras partes del mundo
0: te
1: venden.
0: No, te lo homologan aquí en México, te dicen este blindador, Toño Durán blindador, te la. Bueno, okay, da igual, pero continúa.
2: Pues que sí es importante porque es una decisión el que quiere, que te está escuchando y quiera tomar una decisión de ese tamaño y de ese precio. Claro. Si hay, yo creo que habría que hacer un double check si homologan.
0: Sí, claro, tiene, o sea, de preferencia uno que homologue. ¿Ustedes dan crédito a un auto blindado en Michel?
2: No. Por el desgaste, porque tiene un
0: o sea, una no vida limitada.
2: Es lo mismo, me loco. Para nosotros es básicamente el mismo análisis de crédito. La respuesta es no. Por el desgaste, por su vida útil, por su depreciación.
0: Nos queda un minuto de radio para que concluyamos y seguimos en las redes.
1: Muy bien. Oye, Eddie, pero yo, dentro de todo esto, yo te quería comentar que en México el número de lanzamientos el año pasado fueron de casi 200 modelos.
0: ¡Chinos!
1: No, en general, 200 modelos, una cifra récord. En años anteriores habían sido 120, 130. Y de tal manera que en México se ofrecen actualmente más de 500 modelos, más sus versiones. Entonces, eso es una locura para cualquier consumidor.
2: Una buena noticia.
1: ¿Por cuál modelo?
0: No sé.
2: Si se vendieron 1,000,000 de coches, ¿no? Creo que en México 1,000,000.
1: Un millón quinientos.
0: Déjame despedir el programa. Mañana, la genetista oncóloga Talia Beckman y María Fernanda Aldrete hablando de audiología cuando pierdes la audición y te llega la depresión. Ándale, chiquito. Muy buenas noches. Hoy tomen poco. Hoy no fumen. Es lunes.
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0: interpretación.
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1: Y atención, porque ahora van a salir los más locos.

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1: Bueno, gracias. Vamos a tocar La Ingrata.

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2: No se adaptan al frío muy bueno.

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1: Hola, ¿qué tal? Muy buenos días. Tenemos lista la información. Hay que conducir con cuidado. Encontrarás al momento buen avance en Arcos de Belén del Eje Central y hasta llegar a Valderas. Hay buen avance en Arquímedes de Paseo de la Reforma a Ejército Nacional. Tenemos buen desplazamiento en Gran Canal del Eje 3 Norte a la calzada San Juan de Aragón. Con buen avance también se encuentra al momento Gutenberg del Eje 3 Poniente y hasta llegar a Ejército Nacional. Continúan obras en Avenida 503, de Avenida 508 y hasta llegar al Eje 4 Norte. También hay obras en Periférico Oriente entre Bordo de Xochiaca y la autopista Peñón Texcoco. Hoy no circulan autos con holograma 1 y 2 de verificación en Gomado Rosa, terminación de placas 7 y 8. Soy Mónica Villalobos. Continúa en 88.9 Noticias. Información que sirve, tráfico y clima cada 15 minutos.
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0: punto, panorama informativo 88.9, información que sirve. Yo soy Alejandro Villalbazo, en X, en TikTok, arroba Villalbazo 13. Es martes 16 de junio. Iñaki Manero, ¿cómo estás, Iñaki?
1: ¿Cómo te va, Alex Villalbazo? Alex Cervantes, amigos de la República Mexicana y de todas partes por iHeartRadio, gracias por despertar en panorama.
0: 14 graditos es lo que marca el termómetro esta mañana en el Valle de México, con un día, otra vez dice, nubladón, así hasta la tarde, y luego caerá la lluviecita. Vaya lluvia que cayó ayer, fuerte lluvia que empezó a caer por ahí de las 4 o 5 de la tarde. No falló el pronóstico, Iñaki.
1: No, no falló, cayó en algunos puntos de la ciudad. Ya sabes que de repente por la dirección del viento, pues es aleatorio, ¿no? A veces puede caer una tromba en algún lado y al otro día va a brillar el sol. Y es por cuestión de suerte, a ver ahora en dónde nos toca, porque sí, efectivamente hay un 60% de posibilidad de lluvia fuerte para esta tarde.
0: Y las lluvias torrenciales las vamos a tener hoy en el norte de la República, Coahuila, Nuevo León y Tamaulipas, los lugares más afectados. Ojo y cuidado en el Estado de México, porque para hoy está programada una mega marcha de transportistas, comerciantes, que estarán bloqueando, dicen, buena parte de casi entronque del Estado de México con la Ciudad de México. Lo harán estrangularmente, operaciones y bloqueos en el Estado de México, que es a la altura del Parque Naucali, de la Avenida Primero de Mayo, de la Avenida López Verdes, y que eso provoca un caos para todos aquellos que cruzan hacia la Ciudad de México para sus actividades, porque están denunciando extorsiones por parte de un funcionario del gobierno municipal. Es la acusación que han hecho los transportistas y comerciantes, que hoy a las, dicen por ahí de las 8 de la mañana, iban a provocar un caos en esta zona del norte del Valle de México. Ya estaremos pendientes y estaremos platicando con nuestros compañeros reporteros que estarán justo en estos puntos para saber cómo va la afectación para todas las personas. Tráfico, clima cada 15 minutos. Mónica Villalobos.
2: Alejandro, gracias. Muy buenos días. Hoy nos circulan autos con holograma 1 y 2 de verificación. Engomado rosa, terminación de placa 7 y 8. En unos minutos, más información.
1: Gracias, Moni. Pues vamos con la información. Pero por otra parte, y de acuerdo también con la Unión de Transportistas y Comerciantes DOCS México y Jackie Alfa, dicen que este megabloqueo masivo programado para hoy martes en Naucalpan, Estado de México, fue oficialmente cancelado porque dicen que alcanzaron un acuerdo con las autoridades locales e informaron que la decisión se tomó tras encontrar apertura y sensibilidad política por parte de la administración local para destrabar un pliego petitorio que afectaba de manera directa las condiciones de operaciones de sus agremiados. Esto, insisto, de acuerdo con la Unión de Transportistas y Comerciantes DOCS México y Jackie Alfa. Por otra parte, los maestros de la sección 34 del Sindicato Nacional de Trabajadores de la Educación iniciaron el retiro gradual del plantón que mantuvieron durante cerca de 2 semanas en la Plaza de Armas en Zacatecas. Esto con la finalidad de enviar a cerca de 1,500 maestros como refuerzo a las movilizaciones que se realizan en Ciudad de México. Por si fuera poco. Y en tanto, pobladores de San Pedro Atlapulco, pertenecientes al municipio de Ocoyoacac, Estado de México, prendieron fuego a 3 camionetas que presuntamente eran usadas por talamontes para sacar madera de la zona boscosa de La Marquesa. Los pobladores de San Pedro Atlapulco señalaron que ya son decenas de hectáreas las que han sido devastadas por los talamontes, sin que ninguna autoridad intervenga para impedir que persista este saqueo. O están mirando para otro lado, no se han enterado. Niegan la presencia de hidrocarburos en el río Pánuco. María Inés Camacho.
3: Petróleos Mexicanos informó que mantiene acciones de vigilancia y atención en instalaciones colindantes al río Pánuco, en las inmediaciones de la refinería Francisco y Madero de Ciudad Madero en Tamaulipas. En una tarjeta informativa explicó que en seguimiento a la atención derivada de una mancha oscura al margen del río Pánuco, durante el fin de semana pasado, se llevaron a cabo muestras de agua a distintas profundidades en 10 puntos del río en zonas colindantes con las instalaciones mediante un laboratorio acreditado. En ese sentido, destacó que hasta el momento momento, los monitoreos realizados confirman la ausencia de hidrocarburos en fase libre. Por ello, y con el propósito de determinar el origen exacto de la coloración del agua, se llevan a cabo distintas acciones. Para 88.9 Noticias, María Inés Camacho Romero.
1: Y recuerda que en nuestra página, que es www.889noticias.mx, encuentras más sobre este y otros temas de tu interés. En lo que va de este año, las autoridades federales han asegurado casi 36 veces más productos pirata que en el mismo periodo de 2025. René Ponce.
4: La Fiscalía General de la República detalla que, de acuerdo con los resultados obtenidos por la Fiscalía Especial de Investigación de Delitos contra los Derechos de Autor y la Propiedad Industrial, de enero a la primera semana de junio de este año, 9,317,464 productos pirata han sido asegurados. Añade que en este año se han cumplimentado 5 de las 6 órdenes de aprehensión obsequiadas por los jueces federales, y el Ministerio Público de la Federación acumula 11 vinculaciones a proceso por introducción al país, distribución o venta de productos apócrifos. La dependencia recuerda que la venta de productos falsificados no solo afecta a las empresas y creadores, también puede poner en riesgo la salud y la seguridad de las personas, especialmente cuando se trata de productos de uso personal. Para 88.9 Noticias, René Ponce Hernández.
1: En Hidalgo mantienen vigilancia en distintos puntos vulnerables a inundaciones. Alemao Luna.
5: La Comisión Nacional del Agua identificó en el estado de Hidalgo 121 sitios susceptibles a inundaciones por las precipitaciones de la temporada, principalmente en la zona norte, la Huasteca, Sierra Otomitepegua, así como en las regiones de Tula y Pachuca. Incluso las presas Requena, Endó y Taximay, todas ellas de uso agrícola, están operando por encima del 100% de su capacidad. El coordinador de saneamiento y calidad del agua de Conagua, Sergio Guzmán, aseguró que se mantiene un monitoreo permanente para evitar riesgos.
6: Pero esto está a nivel de vías máximas ordinarias. Por lo tanto, se puede concluir que no hay ningún riesgo para la población aguas abajo.
5: 88.9 Noticias, Alemao Luna.
1: Vamos a los deportes, saludamos a don Alex Cervantes, muy buenos días.
7: ¿Qué tal, Iñaki, amigos? Muy buen día para todos. Arrancamos con los resultados de este lunes en la justa futbolera 2026. Se registraron puros empates. En el grupo H, España decepcionó en su debut y no pudo frente a Cabo Verde, que estaba debutando. El marcador fue 0-0, mientras que Arabia Saudita y Uruguay empataron a 1. En el grupo G, Bélgica y Egipto empataron a 1. Irán y Nueva Zelanda 2-2. Por cierto, el árbitro fue César Arturo Ramos, partido disputado en Los Ángeles, California. Para este martes, inicia la actividad del grupo I. Francia enfrenta a Senegal a la 1:00 p.m. en New Jersey, mientras que Irak jugará contra Noruega en Boston a las 4:00 p.m. En el grupo J, Argentina, el equipo campeón, defiende el título contra Argelia en Kansas City a las 19:00, mientras que Austria enfrentará a Jordania en San Francisco a las 10:00 p.m. Por ahora es todo en la información deportiva.
1: Muchas gracias, Alex. Alex Villalbazo, Alex Cervantes, Iñaki Manero, en Panorama Informativo, en 88.9 Noticias, información que sirve y por iHeartRadio. Moni Villalobos, te tiene todo el panorama del tráfico y el clima cada 15 minutos. Hola otra vez, Moni.
2: Hola, Iñaki, gracias. Les comento que la línea 1 del cablebús entre Indios Verdes y Cuautepec tiene horario de servicio de lunes a viernes de 5:00 a.m. a 11:00 p.m, sábados de 6:00 a.m. a 11:00 p.m. y domingos entre las 7:00 a.m. a 11:00 p.m. El costo del viaje es de $7. En unos minutos, más información.

6:10, 88.9 Noticias, información que sirve por iHeartRadio, Alex Villalbazo, Alex Cervantes, Iñaki Manero, contigo hasta las 10 de la mañana aquí en Panorama. ¿Qué nos dice el Servicio Meteorológico Nacional en su reporte fresquecito de las 6 de la mañana? Pues hay un desarrollo ciclónico por inestabilidad en la atmósfera en el sureste de los Estados Unidos y también está ingresando humedad al Golfo de México. Esto que nos va a traer lluvias puntuales intensas en zonas de Nuevo León y en Tamaulipas, además de lluvias fuertes y muy fuertes. Toda esta parte del norte de la República, Coahuila, San Luis Potosí, también en la Mesa del Norte. Y junto con la onda tropical número 7, que se está desplazando frente a las costas de Oaxaca y Guerrero, chubascos, lluvias fuertes en el norte, noroeste, occidente, centro, sur, sureste del territorio nacional, lluvias en prácticamente toda la República Mexicana, en buena parte de la República Mexicana, además de temperaturas superiores a 45 grados Celsius en la zona noreste de Baja California, porque vamos a tener temperaturas calurosas a muy calurosas también en el noroeste y en el norte del país, aunado a las lluvias que te acabo de platicar. Vamos a iniciar nuestro recorrido por la República Mexicana. ¿Cuánto me dijiste, productor, en

0: Con 18 grados saludamos a Martín Beltrán y le borreamos el primer cafecito del día. ¿Cómo estás, Martín? Muy buenos días.
1: Iñaki, buenos días. Efectivamente, amanecemos a 18 con cielo medio nublado. Este martes la máxima será de 28. En Teocaltiche se registra la mínima con 10. La máxima será en Puerto Vallarta y Autlán de Navarro con 36. Este es el panorama.
0: La de 8 de Jalisco, Martín.
1: El Ayuntamiento de Guadalajara informó que ya fueron instaladas las primeras mamparas destinadas para los colectivos de búsqueda, para que puedan colocar las cédulas de sus seres queridos desaparecidos. El colectivo Luz de Esperanza fue el primero en estrenar las 20 estructuras que fueron colocadas en el Parque de la Revolución, Paseo Chapultepec y afuera del Mercado Corona. Este es el panorama.
0: Te agradezco mucho, Martín Beltrán, desde Guadalajara, Jalisco, donde nos escuchas por iHeartRadio. Más calientitos, si bajamos por el Pacífico, llegamos a la Bahía de Santa Lucía y saludamos en Acapulquito a Adriana Covarrubias con 26 grados Celsius. Hola, Adriana, muy buenos días.
2: ¿Qué tal, Iñaki? Buenos días. Buenos días al auditorio. La máxima será de 33 grados, se tendrá cielo parcialmente nublado en Acapulco y se pronostica algunas lluvias en municipios de la región de la Sierra y Montaña de Guerrero.
0: ¿Cómo andamos con la de 8, Adriana?
2: Te comento que hoteles de la zona, en previsión de futuros fenómenos meteorológicos que podrían impactar Acapulco. Los hoteles ubicados en la zona dorada y tradicional han implementado una serie de medidas de seguridad para salvaguardar a huéspedes. Algunos hospederías han habilitado cuartos y también amplios salones que podrán ser utilizados como refugios en caso de emergencia. En esas áreas han sido acondicionados con ventanas especiales, sistemas anticiclones, diseños para resistir fuertes vientos y lluvias intensas. Gerentes de hoteles coincidieron en señalar que la experiencia dejada por el huracán Otis pues motivó a reforzar su infraestructura con el objetivo de brindar tranquilidad a quienes se hospedan en estos hoteles. Es el reporte.
0: Te agradezco mucho, Adriana Covarrubias. Ya con Boris ya pasamos el primer susto. ¿Y nos da tiempo de ir a con Fer Cantón? No, ya no nos da tiempo. En un momentito más regresamos para ir con Fer Cantón a Tuxtla Gutiérrez, Chiapas, para ver qué nos está platicando con el tiempo y la de 8. Y nada más, temperaturas superiores a 45 grados Celsius, les decía, en Baja California, en el noreste del estado. Tenemos máximas de 30 a 35 en Zacatecas, en Aguascalientes, también allá los paisanos de Quintana Roo. Temperaturas máximas de 35 a 40 en toda la parte del norte y del norte hacia el sur, San Luis Potosí, Guanajuato, el Bajío, Querétaro, Hidalgo, también va a hacer mucho calor, así que cuídense mucho, aunado con las lluvias que ya les hemos platicado. 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
5: Hola, ¿qué tal? Estamos ya con toda la información vial. Considera que hay una camioneta descompuesta que afecta el avance en carriles centrales de la autopista México-Querétaro, antes de llegar a Valle Dorado en dirección a la Ciudad de México. Toma en cuenta, además, que vas a encontrar la reducción de carriles debido a obras en Ejército Nacional entre Juan Vázquez de Mella y Ferrocarril de Cuernavaca. Esto es con dirección a la calzada Mariano Escobedo. Usa de alternativas Miguel de Cervantes Saavedra, Homero y Horacio. Toma en cuenta que la línea 2 del metro opera de Tasqueña a Cuatro Caminos y viceversa. Las estaciones Zócalo Tenochtitlan y Chabacano permanecen cerradas y únicamente los trenes no realizan ascenso ni descenso de personas. Usa como alternativas las estaciones Pino Suárez y Allende de la línea 2, así como San Juan de Letrán y Bellas Artes, línea 8. La temperatura 16 grados. Soy Mónica Villalobos. 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

0: traído el café que nos tomamos con calor lluvia en la República Mexicana este martes 16 de junio. Y nada más para una nota aclaratoria importante, olvídenlo, no habrá bloqueos en Naucalpan, en el Estado de México. Dicen quienes habían convocado que encontraron disposición política, diálogo. Ellos estaban exigiendo la destitución del subdirector de Desarrollo y Fomento Económico de Naucalpan, Pedro Gálvez, a quienes acusaban de abusos, hostigamiento, amenazas y extorsiones. Dicen que no dijeron detalles del acuerdo, pero que hubo acuerdos con el gobierno municipal y por lo tanto entonces dejan ahí el tema de la amenaza de los bloqueos que tenían programados para hoy en Periférico, la Primero de Mayo, Gustavo Vaz, Lomas Verdes, para estrangular esa parte norte del Valle de México. Así es que no habrá, por lo menos hoy, no habrá este bloqueo, esta movilización allá en Naucalpan, en el Estado de México. En el recorrido por la República Mexicana, el clima y la de 8, nos vamos a Tuxtla Gutiérrez, en Chiapas, 22 grados, Fernando Cantón, buenos días, Fer.
1: ¿Qué tal, Alex? Muy buenos días. Hoy en Chiapas habrá lluvias puntuales muy fuertes y temperaturas de hasta 40 grados. En Tuxtla Gutiérrez, cielo nublado y una temperatura máxima de 32 grados. Así es que en Chiapas.
0: La de 8, Fer.
1: Más de 36 mujeres embarazadas fueron atendidas por especialistas de la Secretaría de Salud luego de una denuncia ciudadana que evidenció la falta de atención médica prenatal en comunidades del municipio indígena de Las Raízas, esto en la región Altos de Chiapas. La intervención se realizó en la comunidad de Mojonó, donde brigadas multidisciplinarias de salud desplegaron una jornada médica para valorar clínica y con otros servicios a las pacientes, quienes pues además fueron incorporadas a un programa de vigilancia y seguimiento permanente de sus embarazos, pero esto luego de una denuncia de que simplemente no había atención médica para ellas. Así el panorama es de Chiapas.
0: Ahora a ver cuánto tiempo, ¿no? Le tapan el sol con un dedo, cuánto tiempo les dan atención médica y en cuánto tiempo otra vez les dicen gracias y ahí nos vemos. Gracias, Fer Cantón, desde Tuxtla Gutiérrez, allá en Chiapas. 28 grados en Cancún, Quintana Roo. Carlos Mendieta, ¿qué hay, Carlos?
2: ¿Cómo estás, Alex? Muy buenos días a ti y al auditorio. Te platico que amanecemos con 28 grados centígrados, un día precioso, algo de nubosidad, muy poquito, no hay probabilidad de lluvia, al menos para la zona norte. Esta tarde la máxima de 32, Alex.
0: ¿Y la de 8, Carlos?
2: Pues mira, una vez más, se tembló, un sismo de magnitud 4.9 se registró la tarde de ayer frente a las costas de Cuba y fue percibido en distintas zonas de Quintana Roo, principalmente de Cancún. De acuerdo con datos preliminares, Alex, el movimiento telúrico tuvo una profundidad de 35 kilómetros muy cerca del Golfo de México. Algunas personas percibieron movimiento, otras no tanto como la vez pasada. Como medida preventiva, las autoridades han hecho revisiones en estructuras de la ciudad, Alex, pero todo aparentemente bien.
0: ¿Y ahora el epicentro en dónde?
2: Pues frente de Cuba, muy cerca del mismo lugar donde se dio, a unos 500 kilómetros de Cuba, casi pegadito hacia el Golfo, Alex.
0: Bien, gracias, Carlos Mendieta, desde Cancún, Quintana Roo. 19 grados en Xalapa, Veracruz. Verónica Huerta, ¿cómo estás, Vero?
3: Sí, Alejandro, muy buenos días. En Veracruz amanecemos con 19 grados y tendremos una máxima de 26. Se esperan lluvias por la tarde. Es el tiempo, Alejandro.
0: ¿Y la de 8?
3: Entre un 30 y 40% de cafetales se perdieron a consecuencia de la plaga, de la roya, por lo que los productores se han estado manifestando aquí en Veracruz para exigir a las Secretarías de Bienestar, también a la Secretaría de Agricultura y Desarrollo Rural, que hagan efectivo el pago de los 7,300 pesos en la primera quincena de julio para hacer el cambio de plantas en esta temporada de lluvias. Señalaron que si van a dar el pago para septiembre, octubre o cuando lleguen los tiempos electorales, pues ya no sirve de nada. Lo que piden es que entreguen ahorita este recurso, que es cuando está lloviendo y es cuando ellos pueden sembrar la planta nueva y así pues cambiar la planta esta contaminada de la roya por cafetales nuevos. Y bueno, lo que ellos señalan es que se echan la bolita entre la Secretaría de Bienestar y la Secretaría y la SADER y nadie los atiende. Esa es la información, Alejandro.
0: Bien, la roya es prácticamente un hongo que afecta a la planta y entonces la mata, la despedaza y ya no hay cosecha de café. Gracias, Vero Huerta, desde Xalapa, ya en Veracruz. 15 grados para la Ciudad de México. René Ponce, ¿qué es, René?
4: ¿Qué tal, Alejandro? Efectivamente, mañana agradable 15 grados. Para la tarde se espera una máxima que oscile entre los 26 y los 28 grados centígrados. Hay probabilidad otra vez de lluvia, Alejandro.
0: ¿Y la de 8, René?
4: Pues la Fiscalía General de Justicia de esta Ciudad de México informó que durante la ejecución de un orden de cateo en un inmueble ubicado en la Alcaldía Coyoacán, policías de investigación detuvieron a Gregory N., alias el Gregory o el J., como objetivo prioritario y también integrante de una célula de la Unión Tepito. De acuerdo con labores de inteligencia, el J. está relacionado con diversos hechos delictivos ocurridos principalmente en las alcaldías Cuauhtémoc y Miguel Hidalgo, entre ellos homicidios, lesiones por disparos de arma de fuego, extorsión, narcomenudeo y otros delitos considerados de alto impacto. En el inmueble cateado fueron además asegurados dos vehículos de alta gama, así como diversos objetos e indicios que pues servirán para el análisis pericial y ministerial. Este sujeto fue trasladado ya a la Fiscalía de Investigación de Asuntos Relevantes allá en Azcapotzalco, donde se definirá su situación jurídica, Alejandro.
0: Bien, gracias, René Ponce, desde la Ciudad de México, y nos vamos con tu tocayo, René Funes, a León, Guanajuato, 16 grados, René, allá en León, buenos días.
5: ¿Qué tal, Alejandro? Muy buenos días. Hoy una máxima de 24, una mínima de 16, con probabilidad de lluvia del 30% a lo largo del día.
0: ¿Y la de 8, René?
5: Los cuerpos de un hombre y una mujer fueron encontrados con huellas de violencia y atados de pies y manos a un costado del eje metropolitano de la ciudad, cerca de la comunidad de las Rilleras del Refugio. Por el momento se desconoce la identidad de las víctimas. Sin embargo, en el lugar de los hechos se pudo apreciar pues la vestimenta del hombre, playera roja, pantalón café, boxer negro, mientras que la mujer usaba licras grises y una chamarra azul marino. Este doble homicidio se suma a los reportes de varios asesinatos cometidos en esta última semana en la ciudad zapatera, donde la violencia ha despuntado. Solo el domingo se localizó un taxista asesinado y también se localizó el cuerpo calcinado de una mujer. El reporte desde León.
0: Gracias, René Funes, allá en Guanajuato. Son las 6:25, hacemos una pausa. 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
17: Ay, se me fue choca la saliva. Esa expresión es común, pero no necesariamente correcta. Lo que ocurre en realidad es que la epiglotis no cerró completamente y literalmente inhalamos nuestra propia saliva.
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13: Hola, ¿qué tal? Nuevamente tenemos lista toda la información. Hay que conducir con cuidado. Hay un auto descompuesto que afecta el avance de Periférico a la altura de Santa Mónica en dirección a la Ciudad de México. Además, hay camioneta descompuesta que afecta el avance en carriles centrales de la autopista México-Querétaro antes de llegar a Valle Dorado en dirección a la Ciudad de México. Toma en cuenta que vas a encontrarte carga ligera en Arcos de Belém, del Eje Central y hasta llegar a Valderas. Tenemos también ligera carga en Calzada de Guadalupe, del Eje 2 Norte al Eje 4 Norte. Toma en cuenta que hoy no circulan autos con holograma húmedos de verificación engomado rosa. Terminación de placas 7 y 8. La temperatura 16 grados. Soy Mónica Villalobos. 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

0: 6:30, panorama informativo 88.9, información que sirve. Yo soy Alejandro Villalbazo, en X, en TikTok, arroba Villalbazo 13. Los mensajitos son en el WhatsApp 5582558189. Y les damos los muy buenos días a todos ustedes que a las 6:30 de la mañana se despiertan con nuestra dulce y tierna voz para empezar a darle al día. Hay quien se despierta a 6:30 para que a las 7 ya esté en el trabajo. No sé cómo le hacen, pero en media hora están listos. Hay quien se despierta a 6:30 para entrar 7:30.
1: Sí.
0: Hay a los más lentejas como un servilleta, ¿no? 6:30, pero para estar hasta las 8. Y aún así, ¿en qué se me va el tiempo?
1: Dice, para las 8, pero de la noche.
0: Sí, sí, sí. Y luego ya están los que rayamos, ¿no? 2 horas antes, de 6:30, porque la vida empieza hasta las 8:30, pero bueno, pues cada quien también dependiendo el tiempo de traslado, de recorridos.
1: Claro. ¿Qué tan lejos vivas de tu trabajo? Es terrible.
0: Pero hay quien se baña en 2 minutos.
1: Sí.
0: Hay quien se tira 20 minutos, ¿no? Dependiendo, pues, dicen que lo mejor y lo ideal, un bañito de unos 5 minutitos para ahorrar agua, y que con eso tienes para estar limpio, que no necesitas pasarte 20 veces el zacate. Pero bueno,
1: sí,
0: hay quienes nos tardamos más.
1: Que ni siquiera hay que utilizar zacate, dice.
0: Así es cierto, ¿no? A mano limpia, por todo el cuerpo.
1: Nada más lávense las uñitas.
0: Sí, córtenselas. No, y hacer que ahorita empiece el rasguño a las 6:30 de la mañana. Muy bonito día, pásenla increíble este martes 16 de junio. Estamos cerrando ya el recorrido por la República Mexicana. En Monterrey, Nuevo León, Jorge Maldonado, 23 grados. Jorge, buenos días.
2: Eres un ductazo, Alejandro, pero bueno.
0: ¿Por qué, Jorge?
2: Pues solo que estoy escuchando, que estoy diciendo.
0: Bueno, pues estamos dando consejos.
2: ¡Qué bárbaro!
0: Información que sirve, Maldonado.
2: 2 horas, pero
0: ¿cuánto te tardas en bañar, Jorge?
2: Yo me tardo en bañar 5 minutos.
0: Ah, sí, 5 minutos.
1: Sí, es el promedio, ¿no? Lo que dice.
0: Pues lo que dice, man. Aquí nos tardamos un poquito más. Y luego, ¿a qué hora te paras? No sé, vamos a partir 7:00 a.m.
2: Yo me levanto a las 5:00 a.m, Alejandro. Ajá. Porque aquí la basura en Nuevo León pasa muy temprano, hay que sacar la basura.
0: Okay.
2: Todo eso. Yo ya me meto a bañar para las... Ahorita yo ya estoy listo ya para salir a la calle.
0: Porque si ya son 6:30, ya desde las 5 ya estarías, si no muy lentejas también, ¿no?
2: No, es que hay que dormir temprano.
0: Eso sí. La de 8, perdóname, el clima, y la de 8, Jorge.
2: 23 grados centígrados a esta hora de la mañana, Alejandro, un cielo medio nublado, se está una temperatura máxima de 31, y para la tarde de noche regresan las lluvias a Nuevo León.
0: ¿Y la de 8, Jorge?
2: A pesar de que se advirtió, Alejandro, que iba a llover muy fuerte el día de ayer, pues bueno, desafortunadamente, estas precipitaciones ya trajeron muerte, destrucción e inundaciones. La fuerte creciente del río La Silla ocasionó que más de 20 personas quedaron atrapadas en los márgenes. Tuvieron que elementos de protección civil utilizar cuerdas para rescatar a estas personas. Desafortunadamente, una mujer no logró ese objetivo, fue arrastrada por la corriente y fue encontrada a metros más adelante ya sin vida en la estación del metro de Monterrey, al norte del municipio de Monterrey. Tuvo que suspender operaciones debido a las inundaciones y a que varias personas quedaron atrapadas en los carros, tuvieron que subir a los sellos para poder sacar a estas personas, tratar con vida a estas personas. Esas precipitaciones se van a presentar el día de hoy y todavía mañana también, Alejandro, por lo cual la alerta en el estado está generalizada porque viene mucha lluvia y muy fuerte que provocará de nuevo estas inundaciones, Alejandro.
0: Bien, gracias, Jorge Maldonado, allá en Monterrey, Nuevo León, que tienen partido del campeonato hasta el 20 de junio. Túnez contra la sensación Japón será ese partido. Gracias, Jorge Maldonado, desde Monterrey, Nuevo León. Son las 6:34, tráfico y clima cada 15 minutos. Mónica Villalobos.
3: Alejandro, gracias. Les comento que van a encontrar que hay un auto descompuesto que afecta el avance en periférico a la altura de Santa Mónica, en dirección a la Ciudad de México. En unos minutos, más información.
1: Muchas gracias, Moni. Vámonos con el panorama. Bloquean direcciones de Internet que pretendían transmitir de forma ilegal los partidos de fútbol. María Inés Camacho.
4: El director del Instituto Mexicano de la Propiedad Industrial, Vidal Llerenas, informó que durante la inauguración de la fiesta del fútbol se bajaron 57 señales de streaming que no habían pagado los derechos de transmisión. En conferencia precisó que la supervisión a comercios no es para todos.
5: No vamos a ir a negocios pequeños, no vamos a ir a las fondas, no vamos a ir a las taquerías en ningún caso, por el propio mecanismo que estamos teniendo, en donde a petición de parte vamos a establecimientos que son establecimientos que frecuentemente tienen este tipo de transmisiones y que pues tienen que estar al día en este tema. Es lo que queremos transmitir, no pánico, vamos a actuar de esa manera, de manera responsable, no podemos hacer clausuras.
4: Para 88.9 Noticias, María Inés Camacho Romero.
1: Bueno, vámonos con más. Una persona fue detenida por mula, René Ponce.
6: Policías adscritas a la Subsecretaría del Sistema Penitenciario de la Ciudad de México detuvieron a una mujer que pretendió ingresar un envoltorio con marihuana al reclusorio norte. La detención ocurrió cuando las uniformadas de custodia penitenciaria realizaban labores de revisión a quienes visitan a las personas privadas de la libertad y notaron que una mujer se mostraba visiblemente nerviosa. Trataba de evadir el contacto visual e intentaba alejarse de los puntos de inspección. Durante una revisión de seguridad, se percataron que llevaba entre sus piernas y su ropa interior un envoltorio que contenía hierba verde y seca con las características de la marihuana, por lo que detuvieron a la mujer de 50 años y fue presentada ante el Ministerio Público. Para 88.9 Noticias, René Ponce Hernández.
1: Y cayó otro líder del narco en el norte de México, Gibran Casas.
7: Fuerzas federales y locales detuvieron en Sinaloa a 11 presuntos miembros del crimen organizado, entre ellos a Iván N., alias el 24, identificado como líder regional de la facción que lidera Fausto Isidro Mesa Flores, alias el Chapo Isidro. El 24 operaba bajo las órdenes de Mesa Flores, líder del cártel de los Beltrán Leyva, organización que mantiene una alianza estratégica con la facción de los Mayos en la guerra interna que se libra en Sinaloa. Además de los detenidos, las autoridades también aseguraron goma de opio para fabricar heroína, sustancias químicas para hacer metanfetamina y armas de fuego, entre ellas un fusil Barrett y 11 armas largas, así como cartuchos, cargadores y artefactos explosivos improvisados. Los operativos se llevaron a cabo en al menos 9 municipios del estado, entre ellos Culiacán, Mazatlán y Concordia. Para Asir Noticias, Gibran Casas.
1: El cáncer de pulmón no afecta exclusivamente a fumadores. Mucho cuidado, Moni Barrera.
8: La exposición prolongada a humo de tabaco, de leña y materiales de construcción como el asbesto son factores de riesgo para desarrollar cáncer de pulmón, pero también existen factores indefinidos o genéticos.
9: Se manifiesta con síntomas respiratorios como son tos y falta de aire, pueden generar dolor torácico, pérdida de peso. Algunos menos frecuentes pueden generar tos con sangre. Que el 85% de las personas tienden a ser fumadores y a tener un 40% los ves que estuvieron expuestos al humo de leña, sobre todo ves a las abuelitas que cocinaban con leña.
8: Así lo dijo el doctor Arturo Alatorre, especialista en oncología. En 88.9 Noticias, Mónica Barrera.
1: 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Vámonos a los deportes, don Alex Cervantes.
10: Muchas gracias, Iñaki. Guillermo Ochoa se retira del fútbol profesional y de la selección mexicana en cuanto termine su participación en la Copa. Aquí lo escuchamos.
11: No sé qué sería de mi carrera sin la selección. Y ahora que termine la selección, no le veo más sentido al fútbol, ¿no? No le veo más sentido al seguir jugando.
12: He disfrutado cada momento allí. Lo he dado todo, lo he dejado todo. Me voy en paz, con la cabeza en alto y orgulloso de haber vivido esto.
10: Memo ha disputado 153 partidos con la selección, consolidándose como el arquero con más encuentros en la historia del combinado nacional. Por cierto, la selección continúa trabajando en el CAR. Se espera que este martes tengan entrenamiento por la mañana y viajen por la tarde a Guadalajara, sede de su segundo partido del Grupo A ante Corea del Sur este jueves. Y la FIFA designó al uruguayo Gustavo Tejera, de amplia experiencia en Sudamérica, como árbitro central para el duelo entre el Tri y los asiáticos. Por ahora es todo en la información deportiva. Regresamos con más en media hora.
1: Muchas gracias, Alex Villalbazo, Alex Cervantes, Iñaki Manero, en Panorama Informativo en 88.9 Noticias, información que sirve por iHeartRadio. Moni Villalobos, tráfico, cada 15 minutos, Moni.
3: Hola Iñaki, gracias. Les comento que la línea 2 del metro opera de Tasqueña a Cuatro Caminos y viceversa. Las estaciones Zócalo, Tenochtitlán y Chabacano permanecen cerradas y únicamente los trenes no realizan ascenso ni descenso de personas. Usa como alternativa las estaciones Pino Suárez y Allende de la línea 2, así como San Juan de Letrán y Bellas Artes de la línea 8. En unos minutos, más información.

0: La trivia Iñaki.
1: Gracias, Alex. Si me permiten, con mucho gusto, la trivia de ayer. Una niña tuvo la oportunidad de nombrar algo muy importante y vivió lo suficiente para enterarse que, a fin de cuentas, era importante, pero no tanto de que estamos hablando, pues bueno, de una niña inglesa que le puso nombre a un descubrimiento muy, muy importante en aquella época. Estamos hablando de 1930. Se descubrió un planeta más orbitando nuestro Sol. Y esta niña de 12 años, Venetia Pearl, se volvió inmortal al bautizarlo como el dios grecorromano del inframundo, Plutón, y esto con el beneplácito de los científicos. Poco antes de finalizar su ciclo vital a los 90 años, Venetia se enteró de que Plutón había sido reclasificado como planeta enano, que es como sigue actualmente, esto por la comunidad científica, pero en homenaje a Venetia, hoy hay un asteroide que lleva su nombre, así como para dejarla para la posteridad. Es la trivia de ayer, y la trivia de hoy, vamos a hacer algo porque las jefas ya se pusieron guapas con unas pantallas para ver los partidos de fútbol, y va a estar padre. Vamos a regalar una pantalla con la trivia, pero fíjense, a ver, mucha atención porque las cosas van a ser así. Martes, miércoles, jueves y viernes, con la trivia, vamos a hacer trivias del certamen este de fútbol.
0: Okay.
1: ¿No? Y la van a contestar, por favor, al 5582-5589.
0: Perfecto.
1: ¿No? La van a ver, sí que ya la van a ver escrita en la cuenta de X, en arroba Iñaki Manero, pero por favor contestarla en el 5582-5589. Quien llegue antes con la respuesta correcta, la mayor cantidad de días, o sea, martes, miércoles, jueves y viernes, se va a llevar la pantalla.
0: Ah, ya la hice. Échale.
1: ¿Ya la hiciste?
0: Pues...
1: ¿cómo?
0: ¿Sí? Pues si diario la contesta.
1: Diario la, pero mal.
0: Entonces, resulta.
1: Si dijimos contestarla bien, okay, digo, okay, no, okay. Está bien. Pero sí, por favor, entonces al 5580-255-889, y quien llegue antes con la respuesta correcta, martes, miércoles, jueves y viernes, ya la producción se va a encargar así en un titánico esfuerzo de encontrar a la persona que, ¿no? Y ya si hay empate, pues ya veremos cómo lo hacemos.
0: Pues sí.
1: ¿No? Veremos qué hacemos por el empate.
0: Unos penaltis.
1: Ándale. Antes puede ser.
0: No, para el desempate.
1: Si tu tocayo anda haciendo, hay unas dinámicas chistosas también ahí con... Bueno, pues vamos con la trivia. Fíjense que en uno de estos certámenes internacionales hubo un caso... Hay una leyenda, porque también es interesante ver las leyendas que se empiezan a tejer alrededor, ¿no? De estos certámenes. Hay una en donde una forma de ver a gente de otros países que podría considerarse como racismo fue lo que se atribuyó el éxito de esa selección, de la selección de ese país. ¿Qué selección era y por qué? Ayúdanos con esta trivia. Nos tiene que dar qué selección era, por qué y en qué certamen fue, en qué año, ¿no? Las tres respuestas en www.889noticias.mx. En WhatsApp, recuérdenlo, la respuesta 5580-255-889 y el talkback a través de iHeartRadio. La respuesta en 2 horas.
0: ¿Fue el éxito de esa selección?
1: Fue el éxito porque sorprendió a todo el mundo.
0: Ok.
1: ¿No? Y estaba relacionado a un tema de racismo, ¿no? Uh-huh. El que la gente atribuyera el éxito de esta selección a algo relacionado con ellos, con la particularidad de este grupo de gente.
0: Si fue el éxito de esa selección, les voy a ayudar a todos.
1: Ajá, sí, claro.
0: Si fue el éxito de esa selección, es una selección que es exitosa en campeonatos, es porque es campeona.
1: No. Pero llamó la atención.
0: No necesariamente.
1: No necesariamente, okay. Pero fue, digamos, esa revelación, lo que le conoce como el caballo negro.
0: Ah,
1: ¿no?
0: Ok, no, ya.
1: Fue como una de las grandes revelaciones de ese campeonato. ¿Cuál fue y por qué? ¿No? ¿Y en qué campeonato fue?
0: Súper, ¿no? Le damos.
1: ¿En 2 horas la respuesta? Venga. 6:45, seguimos en Panorama.
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3: Hola, ¿qué tal? Nuevamente tenemos lista toda la información. Hay que conducir con cuidado. Hay un auto descompuesto que afecta el avance de Periférico a la altura de Santa Mónica en dirección a la Ciudad de México. Además, hay camioneta descompuesta que afecta el avance en carriles centrales de la autopista México-Querétaro antes de llegar a Valle Dorado en dirección a la Ciudad de México. Toma en cuenta que vas a encontrarte carga ligera en Arcos de Belém, del Eje Central y hasta llegar a Valderas. Tenemos también ligera carga en Calzada de Guadalupe, del Eje 2 Norte al Eje 4 Norte. Toma en cuenta que hoy no circulan autos con holograma húmedo de verificación engomado rosa. Terminación de placas 7 y 8. La temperatura 16 grados. Soy Mónica Villalobos. 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
7: Y es que siempre estamos viviendo de noche, siempre
8: ¿qué pasó en la madrugada? ¿Qué nos cuenta René Ponce? Adelante, René.
9: ¿Qué tal, Alejandro Iñaki? Pues durante la tarde y noche de ayer se registraron lluvias intensas en el Valle de México. Se informó que en la alcaldía Cuauhtémoc fue donde se reportaron las mayores afectaciones, siendo la zona del centro histórico donde hubo acumulaciones de agua de lluvia en arterias como el Eje 1 Norte a la altura del Metro Lagunilla de la línea B del metro. Ahí brigadas de la Secretaría de Gestión Integral del Agua realizaron trabajos de desasolve, mientras que en el cruce de Hamburgo y Sevilla en la colonia Juárez se vino abajo un árbol de unos 15 metros de altura que cayó sobre un auto estacionado. No hubo personas lesionadas. Por otra parte, en calles de la colonia Santa Marta, Catitla, en Iztapalapa, presentaron pues importantes acumulaciones de agua en las calles, que pues sabemos cada vez que se registran lluvias, el nivel supera los 40 centímetros de altura. Vecinos de este lugar reiteran su exigencia a las autoridades para que hagan trabajos de desasolve y se impida con esto la acumulación de lluvia. En tanto, a través de redes sociales, usuarios reportaron la inundación de la estación San Lázaro de la línea B del metro. En las imágenes se observó que el área de taquilla se encontraba completamente cubierta por agua. Por momentos se cerró el ingreso de los usuarios, mientras que personal del metro del área de instalaciones hidráulicas trabajó en el retiro del agua acumulada. Por otra parte, en Cuautitlán Izcalli, Estado de México, en un tramo importante del circuito exterior mexiquense que hace la altura de la autopista Chamapa-Lechería, se reportó la inundación de carriles centrales en la zona de Valle de las Flores, así como en varias colonias que rodean este punto, por lo que personal de Protección Civil, bomberos y unidades policíacas acudieron a este lugar, apoyaron a la población que reportó que el nivel del agua superó en algunas zonas los 40 centímetros de altura e ingresó en algunos domicilios. Vecinos del lugar denunciaron que cuando se desborda el vaso regulador que se construyó con esta autopista, el agua inunda sus viviendas. Por otra parte, la madrugada de este martes, alrededor de las 2, la caja de un tráiler transportaba varias toneladas de botellas de agua mineral. Se vence y termina partida a la mitad sobre la avenida Jesús Reyes Heroles, muy cerca de Jardines del Recuerdo, a la altura del municipio de Tlanepantla. Esto, por supuesto, en el Estado de México. Según versiones policíacas, el pesado vehículo traía exceso de carga, por lo que su base se rompió. El tráiler quedó varado en el carril de alta en dirección a la autopista México-Querétaro. Y bueno, en el punto trabajan todavía varias personas realizando el traspaleo de la mercancía y se espera ya la llegada de una grúa para retirar este pesado vehículo. También esta mañana, pero cerca de las 5, sobre la avenida Congreso de la Unión y el Eje 1 Norte en Venustiano Carranza, se registró el choque entre un taxi y una patrulla tipo pick-up del sector Ángel de la Policía Capitalina. versiones de testigos señalan que la unidad policíaca circulaba en el carril confinado del transporte público y fue impactada por el auto de alquiler, el auto del taxi. Al llegar al lugar arribaron ambulancias y atendieron al chofer del taxi de unos 60 años, mientras que los uniformados resultaron prácticamente ilesos. Por otra parte, elementos de la Secretaría de Seguridad mantienen el filtro de revisión en la autopista México-Cuernavaca para impedir el ingreso de autobuses que transportan estudiantes de Ayotzinapa, Guerrero. De igual forma, uniformados capitalinos mantienen presencia en todas las calles del primer cuadro de la capital. Hay que estar pendiente, a las 10 de la mañana se espera que integrantes de la coordinadora realicen una manifestación en el cruce de Paseo de la Reforma y elige a un oponente Guerrero. Es el panorama, Alejandro.
0: Bien, gracias René Ponce con lo que pasó en la madrugada y ahorita que René nos dice lo que van a hacer los de la coordinadora a partir de hoy, 10 de la mañana. Habría que preguntarle a Joana Flores lo que opinan los, otra vez, ¿no? Los dueños de negocios del centro que tienen 15 días soportando estos delincuentes. Joana, buenos días.
10: Alejandro, buenos días. Pues están molestos los empresarios y locatarios del centro histórico porque han sufrido pérdidas multimillonarias y por ello exigen a las autoridades federales y locales frenar este tipo de protestas que dicen pues solamente afectan al comercio establecido, a los trabajadores, a los clientes, a los turistas. Vamos a escuchar a José Luis Santiago, él es presidente de la calle de las Novias.
11: Llamar a la sensibilidad a las marchas. Todos tenemos el derecho a manifestarnos, pero perjudicar a terceros de esta manera es brutal. Y la verdad, todos tenemos derecho al trabajo, a la movilidad, pero estos plantones no se deben de permitir. Se debe legislar acerca de las manifestaciones.
10: Y es que él aseguró, Alejandro, que en 15 días de plantón las pérdidas son incalculables. Vamos a escuchar.
11: La afectación es multimillonaria, el daño ha sido dramático, y, o sea, no se puede calcular, porque hay pérdidas en todos los sentidos, en movilidad, en compromiso, en salud, en estrés, se está dañando la salud de las personas. Yo he vivido 5 días con dolor de cabeza.
10: Y José Luis reveló que por fortuna no hubo despidos, Alejandro, porque, bueno, ellos tuvieron que mandar a los trabajadores de vacaciones, unas vacaciones, por supuesto, no planeadas, lo que también afecta pues la vida personal de los empleados. Finalmente, pues lamentó que los visitantes hayan sido también afectados. Vamos a escuchar.
11: Ha lastimado, porque todos esperábamos el Mundial, el FanFest, esperábamos con ilusión, y tuvimos días de pesadilla. Aunque ellos sean 7,000, aquí trabajan 24,000 negocios y vienen 6 millones de personas en una semana. Y enseñamos las miserias más grandes, ¿no? Ambulantaje, campamentos, cualquier mexicano, cualquier extranjero que tenga, un extranjero que vino 3 días a ver el partido y quiso conocer el Zócalo, no pudo conocerlo. Quiso ir al Templo Mayor, no pudo conocerlo.
10: Y bueno, Alejandro, finalmente José Luis Santiago aseguró que por ahora no han recibido apoyos por parte del gobierno local o federal, pero dice sí están en pláticas para ver si pueden tener pues algún tipo de apoyo fiscal ante las pérdidas económicas, pero como ya escuchamos, pues las pérdidas van más allá, Alejandro.
0: Sí, ahorita escuchando a José Luis Santiago, presidente de la calle de las Novias, ¿no? ¿Cuánta razón tiene en todo lo que dice? ¿Cuánta razón pensar en aquellos que querían hacer de este verano, ¿no?, del campeonato, pues hacer una buena ronchita porque les iba a ir muy bien, porque ya tenían planes, ¿no? Incluso aquellos que hasta compraron más mercancía porque en el cálculo dijeron, no, pues para tener, ¿no?, tener stock para que salga, para que resulte, y resulta que pues la gente no se pudo ni acercar. Por culpa, otra vez, ¿de quién? De gobiernos guangos, débiles, que ahí los mantienen a los delincuentes de la coordinadora, ¿no? En lugar de decirles, sáquense de aquí, retírense. Ustedes no pueden estar dando esta mala imagen de lo que, según, no es México, aunque es la realidad también de lo que es México. Y es ahí donde vienen estos contrastes, ¿no? Y qué tristeza para todos aquellos que trabajan en el centro, que su vida depende de eso, ya sea el dueño del negocio o los trabajadores de los negocios, del giro que sea. Si no hay dinero, ¿con qué te pago, no? Ayer leía a Joana unas pancartas que pusieron en algunos negocios del centro. Maestro, yo pago tu sueldo, si no trabajo, ¿con qué te lo pago, no? Sí. Fundamental el reclamo, pero ahí siguen.
8: Ah, pero ¿qué tal salió ayer la jefa de gobierno a barrer y a trapear una calle de donde estaban los maestros y que según ya la habían dejado ahí? No, hombre, si el tema de un político no es que limpie con agua y con jabón, el tema de un político es que limpie todos los males de una ciudad con políticas públicas. Que para limpiar con agua y con jabón hay una cuadrilla de hombres y mujeres que trabajan para eso, que se alquilan para eso, que se les paga para eso. Al político se le paga para otra cosa. 5 para las 7.
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12: Dinko Dirmenyev fue el seleccionado búlgaro encargado de marcar el primer gol de la cita México 1970, partido que Perú terminó ganando 3-2. Recordar que el cotejo inaugural entre México y Unión Soviética fue empate a 0.
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20: De acuerdo con el documento, el Senado de la República, una cronología a 200 años de su instalación y 150 de su restauración. La primera ocasión en que se reunió un grupo de senadores fue en una sala de Palacio Nacional el 15 de diciembre de 1824.
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21: Hola, seguimos con más información. Hay un accidente que afecta ambos sentidos de periférico, a la altura del Bajo Puente, entre Reforma y Palmas. Toma en cuenta que se implementan carriles reversibles en Doctor Río de la Loza y su continuación Fray Servando Teresa de Mier, de Topacio a Doctor Vértiz, así como en circuito interior de la Raza Leibnitz y de Alfonso Reyes a Benjamín Franklin hasta las 9 de la mañana. Toma en cuenta que hay avance lento en Paseo de las Palmas de Periférico al Cofre de Perote. Lento avance también en prolongación División del Norte, del Deportivo Xochimilco a la Glorieta de Vaqueritos. Ligera carga en Arcos de Belém del Eje Central a Valderas. También encontrarás al momento carga en Avenida Aztecas y Avenida del Imán al Eje 10 Sur. La temperatura 16 grados. Soy Mónica Villalobos. 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

0: 7 en punto, panorama informativo 88.9, información que sirve. Yo soy Alejandro Villalbazo, en X, en TikTok, arroba Villalbazo 13. Es martes 16 de junio, Iñaki Manero. ¿Cómo estás, Iñaki?
1: ¿Cómo estás, Alex Villalbazo, Alex Cervantes, amigos de la República Mexicana y de todas partes por iHeartRadio? Gracias por seguir en Panorama.
0: Los mensajitos son en el WhatsApp 558255889, mensajitos de cumpleaños. Marisela Reyes, felicitando a Iván Miranda. Cumple 45, Iván. Y nos cuenta Marisela que ella le da gracias a Dios por su vida, un hombre guapo, lindo, maravilloso, inteligente, amoroso. Dichosa se siente de compartir la vida con él, de poder celebrar como lo merece. Sol, arena y mar. Uy, no, entre Marisela e Iván.
1: ¿Eso dijo?
0: Sí, va a estar bueno el festejo. Órale. Muy bien.
1: ¿Desde dónde nos...?
0: No, nada más no nos dijo de
1: Sol,
0: dónde,
1: arena pero... y mar. ¿O se la quiere llevar a algún lado?
0: Ella, porque es el cumple de Iván.
1: A playita.
0: Ella, muy sí. Bien. Luis Hernández como el matador futbolista mexicano. Sí, ¿en qué campeonato fue así el matador?
1: El matador fue en...
0: Estados Unidos.
1: Estados Unidos 94.
0: Matador Luis Hernández.
1: Sí, fue en el 94 y en el 98. También.
0: Ah, en Francia.
1: En Francia, ¿no?
0: Sí.
1: También estuvo por ahí.
0: Déjenme ver qué mundiales jugó el matador.
1: Oye, y que sigue haciendo comerciales con la peluca, ¿no? Como estaba hace 30 años.
0: Francia 98, sí. Y Corea-Japón 2002.
1: Tiene razón.
0: En Francia 98 anotó 4 goles en el campeonato. Máximo goleador mexicano en una sola justa mundialista. Sí, bueno, el tocayo del matador Luis Hernández está felicitando a su hijo Iván Tadeo, que cumple 8 añitos. Iván, nos platica que es la primera vez que nos escribe y que le ayudamos con las mañanitas. Con mucho gusto, Luis, con mucho gusto. Van camino para dejar a su mamá, a Carla Salazar, al trabajo. Pues para ti, Iván Tadeo, que quieres escuchar las mañanitas con el potrillo, que te pongamos de manera especial en Panorama Informativo, con mucho gusto son para ti las mañanitas, Iván Tadeo, y pasa un feliz cumpleaños. Amalia Durán, felicitando a su hermana Sol, 65 años, cumple Sol. Y Leopoldo, desde Querétaro, mañanitas para su esposa Griselda, cumple 53, la admira y le quiere demostrar todo el cariño. 29 años ya de matrimonio entre Leopoldo y Griselda. Se casaron chamacos, tienen 53 y 29 de matrimonio.
1: Órale.
0: Se casaron chamacos. De festejo van a desayunar junto con sus hijos y, por supuesto, ellos como pareja. No, y luego ya después, pues, a festejar entre ustedes, Leopoldo.
1: Sí, me imagino, ¿no?
0: Después ya a festejar entre ustedes.
1: Cada quien.
0: Son las 7:04, tráfico, clima cada 15 minutos. Mónica Villalobos.
2: Alejandro, gracias. Les comento que ocurrió un accidente que afecta a ambos sentidos de periférico, a la altura del Bajo Puente, entre Reforma y Palmas. En unos minutos, más información.
1: Muchas gracias, Moni. Vámonos al panorama. Durante una audiencia judicial celebrada ayer, la Fiscalía General de Tabasco solicitó formalmente una condena de 154 años de prisión por asociación delictuosa, secuestro y extorsión agravada contra Hernán Bermúdez Requena, exsecretario de Seguridad del Estado, señalado como presunto líder de la organización criminal La Barredora. La Fiscalía General de la República atrajo la investigación del ataque armado de las fuerzas federales en un retén en el municipio de Puente de Ixtla, en Morelos, que dejó 2 heridos y 3 personas fallecidas, entre ellos Óscar Javier Ortiz Figueroa, de 25 años de edad, quien era estudiante activo de la licenciatura en odontología de la Universidad Popular Autónoma del Estado de Puebla. La intervención federal se da en medio de fuertes señalamientos por un presunto uso desproporcionado de la fuerza pública y contradicciones sobre el origen de la agresión. Y Petróleos Mexicanos confirmó la muerte de un trabajador en las inmediaciones del Pozo Crem 1 en la Chuapas, Veracruz, el cual ya suma más de 100 días incendiándose debido a un flujo inesperado de gas que provocó 2 explosiones el pasado 6 de marzo. La paraestatal aclaró que, de manera preliminar, el fallecimiento del trabajador fue por una condición médica. no por actividades operativas ni por intoxicación de los gases emanados del pozo en combustión, y que Pemex había estimado sofocar antes del 20 de junio. En Ciudad de México no se reconocen los derechos laborales de los trabajadores de Limpia. Isaac Castañeda.
3: Trabajadores de Limpia de la Ciudad de México denunciaron que se encuentran subcontratados por empresas de outsourcing o como beneficiarios de programas sociales y no tienen acceso a derechos laborales básicos como seguridad social, prestaciones de ley y un salario digno. Durante el acto encabezado por la diputada local de Movimiento Ciudadano, Patricia Urriza, uno de los trabajadores, José Antonio González, también acusó que las empresas subcontratadas por la Secretaría de Obras no les brindan escobas, uniformes y carritos adecuados.
4: La empresa con la que yo trabajo no les da lo suficiente para hacernos verdaderos. Te limitan con escuelas ya usadas y si no dan, tienes que ir a comprarla tú de tu propio bolso.
3: 88.9 Noticias, Isaac Castañeda.
1: Inició la segunda ronda de conversaciones entre México y Estados Unidos para la revisión del T-MEC. María Inés Camacho.
5: El secretario de Economía, Marcelo Ebrard Casaubón, afirmó que a pesar de las declaraciones del presidente de Estados Unidos, Donald Trump, en el sentido de que su país no necesita de México y Canadá, el proceso de revisión del acuerdo comercial T-MEC sigue adelante.
6: Si el presidente Trump hubiese resuelto ya no estar con el tratado de libre comercio que tenemos, seguramente ya lo sabríamos. El gobierno del presidente Trump ya lleva más de un año en el poder. Hoy en día, el 85% de todo lo que se demanda de México a Estados Unidos no paga aranceles. ¿Por qué? Porque cumple con el tratado. El
5: funcionario federal informó que este lunes en Washington inició la segunda ronda de reuniones entre los equipos de México y de ese país, pero será hasta el jueves cuando se reunirá con el representante comercial estadounidense Jamison Greer. 88.9 Noticias, María Inés Camacho Romero.
1: En el panorama internacional, el embajador de los Estados Unidos en México, Ronald Johnson, informó que desde el inicio de la administración del presidente Trump, su país ha entregado a México a 313 personas buscadas por la justicia mexicana. El anuncio se da en medio de las tensiones bilaterales por las solicitudes de extradición contra varios políticos mexicanos señalados por presuntos vínculos con el narcotráfico, entre ellos el gobernador con licencia de Sinaloa, Rubén Rocha Moya. Johnson destacó que estas acciones reflejan la cooperación entre ambas naciones en materia de seguridad y procuración de justicia. Un sismo magnitud 6.7 sacudió hoy martes la isla indonesia de Celebes, dejando al menos 8 personas lesionadas y daños en viviendas y edificios. Este movimiento ocurrió cerca de la ciudad de Palu y fue seguido por más de una decena de réplicas, aunque las autoridades descartaron riesgo de tsunami y continúan evaluando las afectaciones. La República Democrática del Congo reportó 808 casos confirmados de ébola y 192 personas fallecidas desde que el brote fue declarado en mayo. Autoridades sanitarias y organismos internacionales advirtieron que la enfermedad continúa propagándose con rapidez, principalmente en la provincia de Ituri. Y mientras la Organización Mundial de la Salud y los Centros para el Control y la Prevención de Enfermedades de África refuerzan las acciones de vigilancia, rastreo de contactos y atención médica para contener esta emergencia. Vamos a los deportes, Donald Cervantes.
7: Gracias, Iñaki. Tras su debut en el partido entre Países Bajos y Japón, la árbitra mexicana Katy Tzel García tendrá su segunda aparición en la justa futbolera este miércoles, ahora en el Inglaterra contra Croacia en Dallas. Real Madrid llegó a un acuerdo con el seleccionado español Marc Cucurella, ex del Chelsea. Jugará con los merengues hasta el 2032. Y en información del básquetbol de la NBA, después de romper la sequía de 53 años sin campeonato, los Knicks de Nueva York tendrán su desfile este jueves. Por ahora es todo en los deportes.
1: Muchas gracias, Alex. Alex Villalbazo, Alex Cervantes, Iñaki Manero, en Panorama Informativo en 88.9 Noticias. Información que sirve por iHeartRadio. Moni Villalobos, el tráfico, el clima, cada 15 minutos. Adelante, Moni.
2: Hola, Iñaki, gracias. Les recuerdo que se implementan carriles reversibles en Doctor Río de la Loza y su continuación Fray Servando Teresa de Mier, de Topacio a Doctor Vértiz, así como en Circuito Interior de la Raza Leibnitz y de Alfonso Reyes a Benjamín Franklin, hasta las 9 de la mañana. En unos minutos, más información.

7:11, panorama informativo 88.9, información que sirve. Yo soy Alejandro Villalbazo, en X, en TikTok, arroba Villalbazo 13, los mensajitos en el WhatsApp 5580-255-889. Es el líder de la barredora y no hay duda. Para la Fiscalía de Tabasco, Hernán Bermúdez Requena es el mero mero de la barredora de este grupo criminal de secuestradores, extorsionadores, narcotraficantes, huachicoleros. Dedicado el grupo de la barredora a todo lo malo que se pueda dedicar a alguien. Bueno, pues el líder, Hernán Bermúdez Requena, el que trabajó como secretario de Seguridad Pública durante el gobierno del hoy senador y el hermano político de López Obrador, Adán Augusto López Hernández. La Fiscalía de Tabasco, al reconocer a Hernán Bermúdez Requena como el líder de la barredora, ha pedido 154 años de cárcel en contra del que fuera el jefe de la policía, el que tenía dos cachuchas de policía y de malo, dice la Fiscalía de Tabasco. 100 años de cárcel serían por el delito de secuestro, 30 años por extorsión agravada, 24 años por asociación.

0: Justicia de Tabasco, y lo subrayo, propuesta, porque es la pena solicitada, no quiere decir que ya se le haya sentenciado, no hombre, falta el juicio, y falta una eventual sentencia. Es lo que la fiscalía quiere que se le dé de cárcel. Falta el largo camino. Pero todo el mundo se pregunta, después de que ayer la Fiscalía General de Justicia de Tabasco reconoce abiertamente a Hernán Bermúdez Requena como el líder de la barredora y pide 154 años de cárcel para él, pues todo el mundo se pregunta, ¿y dónde está su patrón, Adán Augusto López Hernández, que sería su patrón cómplice, ¿no? ¿Por qué? Pues porque si él era el gobernador, pues él tendría que haber sabido todo lo que hacía su secretario de seguridad.
1: Pues en la misma, ¿no? Felipe Calderón sabía o no sabía de García Luna, pues igual. Sabía Esteban, cuando era gobernador de Tabasco, que su segundo de a bordo, su mano derecha, no el hombre que proveía la seguridad del Estado.
0: Era el líder de los malos.
1: Pues ¿cómo no te vas a dar cuenta?
0: Además, se lo decía su hermano político López Obrador siempre, sí, ¿no? Para que una red de corrupción de esos niveles funcione así, es porque el de hasta arriba está enterado de todo.
1: Así es.
0: Lo gritó cuántas veces López Obrador.
1: Sí.
0: Vamos a escuchar justamente cómo el propio Adán Augusto López Hernández, él decía que pues él no tenía nada que ver, ¿no? Y cómo desde el grupo en el poder se ha defendido el hecho de que él no supiera que Bermúdez Requena era el malo de los malos. Vamos a la pausa y ahorita regresamos y lo escuchamos.

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1: Hola, seguimos con más información. Conduce con cuidado. Te comento que vas a encontrar que sigue cerrada la circulación en Chimalpopoca entre 5 de febrero y Calzada San Antonio Abad debido a obras. Usa como alternativa el eje 2 sur. Hay un accidente que afecta a ambos sentidos de periférico, a la altura del bajo puente entre Reforma y Palmas. Además te comento que hay un auto descompuesto que afecta el avance de periférico, a la altura de Santa Mónica en dirección a la Ciudad de México. Hay avance lento en División del Norte, de Calzada de Tlalpan a Héroes del 47. También avance complicado en Avenida Revolución del Eje 10 Sur a Barranca del Muerto. Lento avance en Boulevard Picacho Jusco, de Concala al Periférico. La temperatura 17 grados. Soy Mónica Villalobos. 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
2: El responsable principal de todo eso no fue Genaro García Luna, fue Felipe Calderón Hinojosa. García Luna, pues fue el ejecutor, pero ni modo que quien ocupaba la máxima responsabilidad del Estado, pues no supiera. Claro que sabía.
3: Demos nombres. Dice Adán Augusto López Hernández, el principal responsable de todo eso no fue García Luna. El responsable de todo eso no fue Bermúdez Requena. Fue Felipe Calderón, fue Adán Augusto López Hernández. García Luna fue el ejecutor. Hernán Bermúdez fue el ejecutor. Pero ni modo que a quien ocupaba la máxima responsabilidad del Estado no supiera, el gobernador era Adán Augusto López Hernández. ¿Por qué en un caso sí y en el otro no? Nada más. ¿Por qué en un caso sí y en el otro no? ¿Por qué en un caso sí el otro tenía que saberlo todo? Y en el caso de estos, no tenían que saber nada. Adán Augusto López Hernández puso, siendo gobernador de Tabasco, a Hernán Bermúdez Requena como secretario de Seguridad. Y como secretario de Seguridad, Hernán Bermúdez Requena tenía la doble cachucha, la de jefe de la policía y la del jefe mafioso, la del jefe de la barredora. ¿Y el gobernador no sabía?
4: ¿Qué cambia de lo que acaba de decir, de lo que escuchamos ahorita? Nada, ¿no?
3: Por eso decía yo, nada más cambiemos los nombres. Sí. Nada más cambiemos los nombres.
4: Pues sí. O sea, estás arriba y no sabes lo que están haciendo los de al lado.
3: ¿Y por qué no entonces se le pide y se le rinde cuentas también al hoy senador Adán Augusto López Hernández?
4: Y por lo menos una investigación exhaustiva, ¿no?
3: Por lo menos, sí. ¿No? Que alguien dijera, sí, oye, pues vamos menos a investigar al que era el jefe. Sí. Tanto que se pide investigar al otro, pues ¿por qué no investigamos a este? Pero no. Cuando además se le pregunta hoy a Adán Augusto López Hernández, se le pregunta siempre sobre el tema de la barredora, ya agarró caminito, ya agarró fórmula. Y esto es lo que contesta una y otra vez.
5: Las declaraciones, cuando se trata de rumores, o sea, menos.
6: ¿Conserva la visa, senador?
5: No doy declaraciones, yo soy. No doy declaraciones ni en corto, ni de lejos, ni de cerca. No acostumbro dar declaraciones.
3: ¡Ay, Dios! Híjole. Y así se van, ¿eh? Y así se la pueden llevar. Así se la pueden llevar. A ver, hoy, el jefe de la policía de Adán Augusto López Hernández, dice la Fiscalía de Tabasco, es el líder de la barredora y queremos para él 154 años de cárcel. Y el que era el jefe se da el lujo de con toda burla decir, yo no doy declaraciones ni en corto, ni de lejos, ni de cerca, no acostumbro a dar declaraciones.
4: Sí, cuando no nos conviene.
3: Sí, nada más que la mejor editorial de esta mañana la tiene el propio Adán Augusto López Hernández, porque él lo ha dicho cuando le dan ganas de dar declaraciones, él lo ha dicho así de claro.
2: Yo creo que la justicia a veces tarda en llegar y siempre llega.
3: Son las 7:22.

0: cada vez hay más factureras o traficantes de comprobantes fiscales, advierten el SAT y el Instituto Mexicano de Contadores Públicos. María Inés Camacho, buenos días, María Inés.
1: Hola, Iñaki, muy buenos días al auditorio. Pues el Servicio de Administración Tributaria y el Instituto Mexicano de Contadores Públicos advirtieron que este año se ha registrado un aumento en el número de factureros, que son estas empresas o personas que se dedican a emitir comprobantes fiscales por operaciones simuladas o inexistentes. Gary Flores Hernández González, él es el administrador general de recaudación del SAT, advirtió que no se va a permitir que este delito siga creciendo. Vamos a escucharlo.
2: Que sí operan de manera regular es enorme y México se ha ido transformando, y con estas nuevas facultades vamos a empezar a ver este tipo de casos, este tipo de detenciones. No había sucedido nunca en la historia de México, y es un mensaje muy claro para estas empresas fachada que se dedican a hacer este tipo de delitos fiscales, que no va a haber ningún tipo de tolerancia, y estaremos viendo este tipo de resultados en los próximos meses también.
1: Y bueno, ¿por qué dijo esto el titular del SAT? Bueno, pues Ramón Ortega Díaz, él es asesor y vocero del Instituto Mexicano de Contadores Públicos, reveló que se han listado o se han dado a conocer a 903 empresas factureras en lo que va de este año. Vamos a escucharlo.
3: Alrededor de 14,000, de los cuales 12,000 ya están como definitivos. En estos, repito, tres últimos meses, pues ya tenemos arriba de 300, cosa que, por ejemplo, hace dos años era menor de 100. Pues está otra vez la curva de esta situación de combate a los factureros al alza. Entonces, dentro de esto vamos a estar viendo que se van a estar probablemente publicando más de estos probables EFOS, empresas que facturan operaciones simuladas, que realmente son traficantes de comprobantes fiscales. Esa es su parte técnica como tal, que hacen mucho daño al fisco.
1: Y bueno, Alejandro, en ese sentido, hacen llamado a los pagadores de impuestos a no contratar cualquier despacho contable o cualquier contador, ya que pueden meterlos en graves problemas. Vamos a escuchar.
3: Evitar situaciones de estrategias fiscales agresivas. Muchas veces al contribuyente le venden situaciones de fantasías fiscales que realmente llegan a una situación de rayar en delitos de defraudación fiscal. Por eso tienen que tener mucho cuidado. Si hay estos tipos, que por cierto no son ni despachos contadores, es gente que se dedica a venderte esquemas, y sobre todo si son empresas factureros, no lo hagan, porque puede llegar hasta una situación penal.
1: Y bueno, ya por último, el SAT, así como el Instituto Mexicano de Contadores Públicos, Alejandro, hacen un llamado a los contribuyentes a atender las cartas de invitación, revisar su buzón tributario para evitar sanciones o problemas más serios en materia fiscal. El panorama, Alejandro.
0: Y pondría ahí un asterisco, y mucho cuidado con esos correos, porque luego también son correos falsos que intentan robarte tu información. 7:25.
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17: Hola, seguimos con más información. Considera que hay un accidente que afecta ambos sentidos de periférico, a la altura del Bajo Puente. Esto es entre Reforma y Palmas. También te comento que sigue cerrada la circulación en Chimalpopoca entre 5 de febrero y Calzada San Antonio Abad debido a obras. La alternativa es el eje 2 Sur. Toma en cuenta que hay tráfico en Canal de Miramontes de Calzada Coxpa a la Calzada Tasqueña. Lento avance mantiene en Paso de las Palmas, de periférico a Cofre de Perote. Vas a encontrar ligera carga en Calzada Legaria, de periférico a Puentes de Tacuba. Tenemos carga en Javier Rojo Gómez, de Gavilán a Calzada Ignacio Zaragoza. Misa con carga que avanza, de Paso de la Reforma a Insurgentes. La temperatura al momento se mantiene en los 18 grados. Soy Mónica Villalobos. 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
19: Con mucho gusto, 7 de la mañana con 29 minutos, hora del centro.

0: 7:30, panorama informativo 88.9, información que sirve. Yo soy Alejandro Villalbazo, en X, en TikTok, arroba Villalbazo 13. Mensajitos en el WhatsApp 55 82 55 88 88 9. 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Mónica Villalobos.
1: Alejandro, gracias. Les comento que aún está cerrada la circulación en carriles laterales de Calzada Ignacio Zaragoza, a partir de calle Santiago de la Vega, hacia la Concordia, alcaldía Iztapalapa, debido a obras, a la altura de la estación del Metro Peñón Viejo. La alternativa es Avenida Texcoco y Avenida de las Torres. En unos minutos, más información.
2: Muchas gracias, Moni, y vámonos como ya es costumbre al Aeropuerto Internacional de Ciudad de México, dólar y euro esta mañana. Hola, María Inés Camacho.
3: Hola, Iñaki, muy buenos días. Buenos días al auditorio. Iñaki, el dólar en las casas de cambio del Aeropuerto Internacional de la Ciudad de México esta mañana se está comprando en 16 pesos 90 centavos y se vende en 17 pesos con 50 centavos. El euro 19 pesos cerrados a la compra y en 19 pesos 95 centavos a la venta. Esto en promedio. Iñaki, los números esta mañana, buenos días.
2: Gracias, Marina Camacho, muy buen día, 9:30 a.m. ¿Cómo abre la Bolsa Mexicana de Valores? El gasolinazo nuestro de cada día y también el dólar y el euro en las casas de cambio de Ciudad de México. 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Nos vamos a Morelia, Michoacán, porque criminales atacan a militares en Chinicuila, en Michoacán. Hay 3 personas lesionadas. Cristian Gutiérrez, buenos días.
4: Iñaki, muy buenos días. Pues mira, mientras realizaban labores de combate a células criminales, esto en la Sierra Costa, acá en Michoacán, elementos del ejército mexicano fueron atacados por delincuentes. El saldo, ¿cuál ha sido? Preliminar, fue el saldo de 3 soldados lesionados. Uno de ellos está de gravedad. El personal castrense se encontraba haciendo recorridos en las cercanías de la población de nombre El Aguacate, cuando en determinado momento los militares fueron agredidos con disparos de armas de fuego, pero también, Iñaki, con artefactos explosivos improvisados. Siguen los atentados en contra de elementos militares y de seguridad. Es el panorama en Michoacán.
2: Te agradezco mucho, Cristian Gutiérrez, ahí en Morelia, Mix 101.7, tu frecuencia modulada. Las lluvias han dejado afectaciones en 13 municipios del estado de Veracruz. Mario Arjona, allá en Boca del Río. Mario, buenos días.
5: Hola, ¿qué tal? Muy buenos días. Así es, se reportaron en total 13 municipios con afectaciones de diversas magnitudes por las lluvias, donde se sumaron 84 viviendas con daños, una cifra menor de acuerdo a sus autoridades, considerando la magnitud de las precipitaciones. Ante los reportes de afectaciones realizados por los municipios, se activaron fuerzas detalladas de los 3 órdenes de gobierno, así como brigadas comunitarias y grupos voluntarios que realizaron monitoreos permanentes, recorridos, verificaciones y atención inmediata en las zonas afectadas. De acuerdo a la titular de Protección Civil del Estado de Veracruz, Guadalupe Osorno Maldonado, informó que se contabilizaron 18 derrumbes, 13 deslizamientos, 5 corrientes desbordadas, un puente afectado, 2 estructuras dañadas y 6 vehículos con afectaciones. También se registró la caída de 6 árboles, 5 postes y 2 bardas. Eso comentó.
6: En total tuvimos 13 municipios con afectaciones de diversa magnitud, de las cuales en los 13 municipios tenemos un reporte de 84 viviendas afectadas. Afortunadamente, si bien se está atendiendo con los municipios y con apoyo de las fuerzas de tarea, tanto estatales como nacionales, federales, bueno, pues es un número pequeño para la cantidad de lluvia que tuvimos.
5: Comentó y resaltó que, de acuerdo a los reportes que tienen, el saldo durante esta última jornada de lluvias intensas se registra como blanco. No hubo personas lesionadas de gravedad ni tampoco personas fallecidas. El panorama en Veracruz.
2: Te agradezco mucho, Mario Arjona, desde Boca del Río, Veracruz. Allá te saludamos a través de iHeartRadio. Una pareja fue rociada con ácido en la colonia Bosques de la Alameda. Esto es allá en Celaya. Claudia Padilla. Clau, buen día.
7: Hola, buenos días, señor. Aquí, buenos días a la auditoría. Sí, así como lo comento, que la colonia Bosques de la Alameda, una pareja de jóvenes fue atacada con ácido por un desconocido. Dice que el agresor, quien podría ser una mujer, solamente gritó "Feliz Halloween" antes de rociar a las víctimas con la sustancia nociva. El ataque tuvo lugar alrededor de las 8 de la noche en la calle Paseo de la Alameda. Los jóvenes entre 23 y 24 años caminaban tranquilamente cuando el agresor pasó a su lado y les arrojó una botella con ácido. Tras el ataque, el agresor huyó del lugar y testigos presenciales rápidamente llamaron al sistema de emergencia 911, donde solicitaron pues que llegara la policía y la Cruz Roja. La mujer de 24 años, se comenta Iñaki, sufrió quemaduras de segundo grado en ambos brazos, cuero cabelludo, espalda y cara. Esta salud se considera grave pero estable y fue trasladada de inmediato a un hospital para recibir atención. El joven también resultó con quemaduras en ambos brazos y fue estabilizado antes de ser llevado a recibir atención médica. Sigue las investigaciones, Iñaki, y pues hasta aquí mi reporte.
2: Qué horror. Muchas gracias, Clau. Claudia Padilla desde Celaya, Guanajuato. Allá nos escuchas por Eje Radio en León, Guanajuato. Recuérdalo, la Nueva Amor, 103.1 de frecuencia modulada. Vámonos a los deportes. Alex Cervantes.
8: Muchas gracias, Iñaki. Amigos, continuamos con más información. Ahora vámonos con una vuelta por la Copa. Aficionados colombianos se reunirán esta tarde en el Ángel de la Independencia, previo al duelo contra Uzbekistán, en la cancha del Estadio Ciudad de México. Túnez entrenó en el Barrial, sin la presencia del técnico Sabri Lamouchi, cesado tras la goleada de 5-1 ante Suecia. La estadounidense Tori Penso fue designada para dirigir Chequia contra Sudáfrica en Atlanta. Segunda mujer que será árbitra central en un partido de Copa Varonil. La primera fue la francesa Stephanie Frappart en Qatar 2022. Neymar continúa su recuperación tras su lesión muscular de grado 2 en el gemelo derecho. 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
2: Muchas gracias, Alex. 7:37 y como todos los martes ya es hora de platicar con nuestra querida amiga Jimena Córdoba, la chica Simi, con información muy muy importante.
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11: Muy buenos días, Iñaki, Alejandro. Buenos días para todos. Como ustedes ya saben, Víctor González, doctor Simi, presidente fundador de Grupo Por un País Mejor, compartió un mensaje poderoso: ayudar es vivir. Y reafirmó que nuestro motor de vida debe ser el servicio a los demás. Por esta razón decidió hacerse un tatuaje del doctor Simi con la frase: ayudar es vivir. Pues vivir ayudando le ha permitido sobreponerse a su difícil enfermedad. Para él, ayudar no es solo una acción, sino una forma de vivir. Con este tatuaje, Víctor González, doctor Simi, se convierte en símbolo de resiliencia, solidaridad y amor. Y don Víctor dice: ayudo porque me hace bien. Sin ayudar yo no estaría vivo. Esto lo practico todos los días y me motiva a salir adelante. Hay un fin superior en este tatuaje, y que la gente piense que ayudar es vivir. Por eso los invito a que ayuden a otros, y lo importante es que lo piensen y lo vivan. Esto lo afirmó don Víctor e invitó a la gente a que se hiciera el mismo tatuaje. Y esto se volvió súper viral en redes sociales. Gracias a la gran respuesta de los Simi Lovers con el tatuaje, Víctor González, doctor Simi, decidió crear un nuevo club de Simi tatuados. Pues les cuento que la campaña de Simi Lovers, en la que Farmacias Similares premió con 800 pesos a quienes se tatuaron al doctor Simi, ya dio fruto, pues fueron más de 5,200 registros en todo México. Si ya tienes un tatuaje del doctor Simi, puedes formar parte del Club de los Simi Tatuados. Es muy fácil. Visita la página www.similovers.com, registra tu nombre y correo electrónico y listo, ya estás dentro del selecto club. El Club de Simi Tatuados ya está aquí. Apenas se abrió hace 3 días y ya se han registrado más de 2,000 personas. Y por supuesto queremos que tú también seas parte de esto. Esta es una invitación del señor Víctor González, doctor Simi, presidente fundador del Club de Simi Lovers.
2: Minutos, adelante, Moni.
1: Hola, Iñaki, gracias. Les comento que se reportan cerrados carriles centrales de la autopista México-Querétaro. Esto es de la quebrada Perinorte, debido a obras en dirección a Querétaro. En unos minutos, más información.
12: Y
0: pistas de la trivia, Iñaki.
2: Vámonos, Alex, si me permite, con mucho gusto, la trivia de ayer. Una niña hace casi 100 años tuvo la oportunidad de nombrar algo muy importante y vivió lo suficiente para enterarse que, a fin de cuentas, pues sí era importante, pero para los científicos no tanto. Ella se había codeado y había vivido entre la comunidad científica internacional, y en 1930 esta chiquita que se llamaba Venetia Peer supo del descubrimiento de un planeta más orbitando el Sol. Ella se volvió inmortal porque participó dentro de este concurso para bautizar al planeta, y lo bautizó con el nombre del dios grecorromano del inframundo, Plutón, que es el que está pues abajo, el que recibe las almas. No necesariamente es un dios malo, al contrario, el hermano de Zeus y hermano de Poseidón se repartieron el universo, y Plutón, o Hades, como también lo llamaban los griegos, se quedó en la zona del inframundo recibiendo las almas de las personas que fallecían. De hecho, en horoscopología, pues está relacionado con el signo de Escorpio, porque el Escorpión es el que siempre está oculto, no siempre está detrás de una roca metido, y esto lo saben los astrólogos. Y un abrazote y un saludote a Julia Palacios, mi queridísima amiga y astróloga. Bueno, pues ahí está el tema de Plutón. Nada más que poco antes de que falleciera Venetia, a los 90 años de edad, se enteró de que Plutón había sido reclasificado como planeta enano. Ya no era un planeta dentro de la formación clásica de los planetas que todos estudiamos en algún momento en la escuela, y así fue dado de baja por la comunidad científica. Pero en homenaje a Venetia, hoy hay un asteroide que lleva su nombre. Ahí está la respuesta de la trivia de ayer. Y la trivia de hoy, fíjense que en la trivia de hoy vamos a tener algo interesante, porque martes, miércoles, jueves y viernes vamos a hacer trivia especial de la justa mundialista, y las primeras personas que acierten a la trivia en 5580-255-889, o sea, vamos a calificarlo por el momento en que llega la respuesta y por, desde luego, que la respuesta sea acertada. La primera persona, vamos a hacer ahí un proceso de eliminación, se va a llevar una pantalla para que puedan ver los partidos de fútbol, ¿no? Entonces, y ahí les va, en un segundito, el aparato posicionador, den un segundito para que encuentre aquí la trivia. Aquí está. Según una leyenda futbolera, como hay muchas, el buen desempeño de una selección en cierto certamen, una selección desde luego internacional, en cierto certamen, se debió a un tema que hoy podríamos considerar como racismo. ¿Por qué? ¿En qué justa mundialista y qué selección estamos hablando? Estas tres preguntas que tienen que ser respondidas para contártela como buena. Y si vas acumulando martes, miércoles, jueves y viernes la respuesta correcta, y si eres de los primeros en llegar con la respuesta correcta, te vas a llevar esta pantalla cortesía de 88.9 Noticias. La respuesta, con mucho gusto, en una hora.
0: ¿Fue solo en ese torneo, en ese campeonato, lo que provocó que se le viera así ese buen desempeño y ese tema que hoy podría ser o es considerado un acto racista?
2: Ahí es donde empezó esta leyenda, ¿no? Ahí es donde empezó esta leyenda, pero finalmente es un chiste racista que se ha venido contando desde hace mucho tiempo. Uh-huh. Pero en esta selección, en este torneo, fue cuando pues cobró mucho interés por la participación de esta selección en particular.
0: ¿Ese torneo se jugó en América o en Europa?
2: Ese torneo se jugó en Europa.
0: Europa.
2: Sí.
0: Ok. Vamos a ponerlo, ¿es de este siglo o del pasado?
2: No, es del siglo pasado. Siglo pasado. También buena pregunta, para fijarnos en el tiempo. Es del siglo pasado.
0: Ok, Europa, siglo pasado.
2: Ajá.
0: Uh-huh. ¿Esa selección es europea?
2: No es europea.
0: Ok. No ha sido campeona del mundo, es de las sorpresas.
2: Fue una sorpresa en su momento.
0: Ah, ok. Pero dijiste que no es europea, ¿verdad?
2: Sí, no es europea. Tenías ahí una idea.
0: Sí. Así se les llama a las selecciones que son sorpresas.
2: ¿Te refieres a Caballo Negro?
0: Ajá, no.
2: No.
0: Gracias. Bueno, está bien, pues.
2: Se le puede considerar al desempeño de esta selección, se le puede haber considerado como el caballo negro de esa competencia, okay, o uno de los caballos negros de esa competencia.
0: Está bien. ¿Eh? Me paraste el alto. Seguiré buscándolo por la pantalla.
2: Y fue en un país, este certamen fue en un país que ha sido campeón del mundo.
0: Ok.
2: Digo, para situarnos, ¿no?
0: Siglo Italia, 20. España, Francia,
2: uh-huh,
0: Inglaterra,
2: uh-huh,
0: ya, ¿no?
2: Para Alemania.
0: Alemania, claro.
2: Alemania, tanto la federal como la Alemania unificada.
0: Uh-huh.
2: Y que el corte, que ya, está bueno. Está bueno.
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1: Hola, seguimos con más información. Para mí es un gusto acompañarte. Están cerrados carriles centrales de la autopista México-Querétaro. Esto es de la quebrada a Perinorte debido a obras, dirección a Querétaro. Además te comento que aún está cerrada la circulación en carriles laterales de calzada Ignacio Zaragoza, a partir de calle Santiago de la Vega, con dirección a la Concordia en la alcaldía Iztapalapa debido a obras. Esto es a la altura de la estación del metro Peñón Viejo. Usa de alternativas avenida Texcoco y avenida de las Torres. También encontrarás que sigue cerrado por obras en Chimalpopoca, entre 5 de febrero y la calzada San Antonio Abad. La alternativa es el eje 2 Sur. Tenemos avance lento sobre periférico de Transmisiones a Paseo de las Palmas. La temperatura 18 grados. Soy Mónica Villalobos. 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

0: 10 para las 8, panorama informativo 88.9, información que sirve. Yo soy Alejandro Villalbazo en X, en TikTok, arroba Villalbazo 13, los mensajitos en el WhatsApp 5582558 89. No quiero sonar ingenuo. No quiero sonar a... Ay, se está haciendo bien, güey. Pero es que no veo a niños de 13 años emborrachándose. Y esa es la realidad. Esos son los datos, son las estadísticas. Dice Alcohólicos Anónimos. Entre otras cosas, números que tiene, que maneja, que hoy son cada vez más niñas y más chiquitas las que están empezando el consumo del alcohol. Y eso está ocurriendo solo a los 13 años. Por eso les decía, no quiero sonar, ay, no, qué ingenuo, pues cómo no, pues si ahí andan las niñas y los niños. Es que yo no los veo, no. No me imagino a una niña o un niño de 13 años emborrachándose. Mónica Barrera, Moni.
1: ¿Qué tal, Alex? Te saludo y te platico que el inicio de consumo de alcohol a edades tempranas y el impacto en el sector femenino son las nuevas fronteras de Alcohólicos Anónimos. Vamos a escuchar.
2: En el caso de la edad de inicio, en adolescente está en los 13 años. Estadísticamente, donde más se inician los menores de edad a consumir bebidas alcohólicas son los 13 años. Por género, lo que vemos con preocupación es que hay una paridad en el consumo entre hombres adolescentes y mujeres adolescentes. En población adulta, las mujeres también han incrementado el consumo de bebidas alcohólicas.
1: Y escuchamos la voz de Juan Arturo Sabines, él es presidente de la Central Mexicana de Servicios Generales de Alcohólicos Anónimos. Vamos a escuchar.
2: Por copas, el término que define lo que es el trago estándar, establece una homogeneidad entre lo que es una lata de cerveza de 335, igual que una copa de vino, igual que un shot de tequila, igual que un carrito de pulque. Ese es un trago estándar. Entonces, lo que vemos es ese promedio constante de abuso cuando se consumen 4 más por mujeres y 5 más en el caso de hombres.
0: Oye, Moni, menores de edad, menores de 18 años, promedio, que están consumiendo bebidas alcohólicas, Moni.
1: Efectivamente, Alex, sorprendentemente las mujeres encabezan el consumo de bebidas alcohólicas sin importar que lo combinen con productos que se anuncian como bebidas de colores. Vamos a escuchar nuevamente a Juan Arturo Sabines, presidente de la Central Mexicana de Servicios Generales de Alcohólicos Anónimos.
2: En el caso de los hombres son cerca de 25,000 y en el caso de las mujeres poco más de 28,000 adolescentes que tienen un consumo diario. El consumo excesivo para mujeres es 4 o más copas por ocasión. Para los hombres 5 o más copas por ocasión. Una fiesta, en un bar, en un restaurante y consumes más de 4 bebidas si eres mujer o 4 bebidas, eso ya es consumo excesivo.
0: ¿Se tiene un porcentaje de cuánto se incrementa el consumo de alcohol cuando hablamos ya de eventos masivos, Moni?
1: Efectivamente, fíjate que ahí no con exactitud, no se tiene este porcentaje, solo se tiene la certeza que aumenta la demanda de bebidas alcohólicas por cada festejo. Vamos a escuchar.
2: En eventos masivos, concursas deportivas, se incrementa el consumo, que si vienen muchos turistas y ya hacen parte de la comunidad de Alcohólicos Anónimos, muchas veces ellos van directamente a los grupos para mantener su sobriedad y mantener sus sesiones con los grupos de la Central Mexicana.
1: El panorama, Alex.
0: Oye, decía yo, 91 años ya de la fundación de Alcohólicos Anónimos, Moni.
1: Sí, fíjate que la mayoría de quienes forman parte de Alcohólicos Anónimos en México, Alex, son personas casadas, 66%, aunque también hay un porcentaje considerable de solteros, 21%, y divorciados, 9%, que acuden a las sesiones de Alcohólicos Anónimos.
0: El llamado programa de los 12 pasos, Moni.
1: Sobre todo, Alex, que bueno, ellos consideran que tienen problemas con su forma de beber, lo reconocen y quieren salir adelante porque no es obligatorio, Alex.
0: ¿Un programa gratuito?
1: Sí, y sobre todo el anonimato y la autonomía de los grupos ha permitido que en México crezca de manera orgánica. Dicen la accesibilidad total, la colaboración institucional y el poder del anonimato es la mayor fuerza, sobre todo que comparten sus experiencias en estos grupos y pues a salir adelante, porque muchas personas se creen bebedores sociales, pero luego pasan o escalan a la mala copa y después ahí viene la borrachera y ya es cuando viene tanto el daño a su salud como a su economía, pierden el trabajo y a su familia, Alex.
0: Hay requisito único, creo, y el requisito único es tener las ganas, el deseo, el pensamiento de dejar de beber. Creo que ya de ahí partimos bien, ¿no? Ya lo que venga, el trabajo, la fuerza de voluntad, que es básica cuando se lucha contra una adicción, pero el punto fundamental es reconocer que tienes un problema, aceptarlo y decir, ahora quiero dejar ese problema, Moni.
1: Sí, sobre todo recordar que en México la estructura de Alcohólicos Anónimos cuenta con más de 14,000 grupos en el país. El 52% sesiona entre 5 y 7 días a la semana con hora y media de sesión, y pues el 75% de los miembros ha logrado mantenerse en sobriedad por más de 6 años, Alex.
0: Oye, y como siempre aquí hablar de el anonimato, porque es fundamental para quienes asisten a estos grupos, Moni.
1: Y Alex, ellos tienen que conservar, porque además funcionan como en un sistema de padrinos, en donde las personas que ya han salido adelante, que ya superaron el consumo del alcohol, ayudan con su experiencia y su orientación y su tiempo a los que van integrándose a estos grupos, Alex.
0: Pues si alguien trae la bronca y quiere y tiene el deseo, pues acercarse, ¿no? Que no hay peor lucha que la que no se hace. Gracias, Moni Barrera. Son 5:55.
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13: Hola, seguimos con más información. Para mí es un gusto acompañarte. Están cerrados carriles centrales de la autopista México-Querétaro. Esto es de la quebrada a Perinorte debido a obras, dirección a Querétaro. Además, te comento que aún está cerrada la circulación en carriles laterales de calzada Ignacio Zaragoza, a partir de calle Santiago de la Vega, con dirección a la Concordia en la alcaldía Iztapalapa debido a obras. Esto es a la altura de la estación del Metro Peñón Viejo. Usa de alternativas Avenida Texcoco y Avenida de las Torres. También encontrarás que sigue cerrado por obras en Chimalpopoca, entre 5 de febrero y la calzada San Antonio Abad. La alternativa es el eje 2 Sur. Tenemos avance lento sobre periférico de Transmisiones a Paseo de las Palmas. La temperatura 18 grados. Soy Mónica Villalobos. 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
8: 8 en punto, panorama informativo 88.9, información que sirve. Yo soy Alejandro Villalbazo, en X, en TikTok, arroba Villalbazo 3. Es martes 16 de junio. Iñaki Manero, ¿cómo estás, Iñaki?
19: ¿Cómo estás, Alex Villalbazo, Alex Cervantes, amigos de la República Mexicana, de todas partes, por iHeartRadio, ya a mitad del camino en panorama?
8: Los mensajitos en el WhatsApp 5580-255-889. Tráfico y clima cada... Les recuerdo que se suspendió el tema de la movilización en Naucalpan, en el Estado de México. Anoche cancelaron esta movilización transportistas y comerciantes que exigían la destitución del subdirector de Desarrollo y Fomento Económico de Naucalpan, Pedro Gálvez, acusado de abuso, hostigamiento, amenaza, extorsiones. Y dicen transportistas y comerciantes que llegaron a un acuerdo con el gobierno municipal y que por eso suspendieron la protesta que tenían programada para hoy de ir a bloquear Lomas Verdes, la Primero de Mayo, Gustavo Vaz, Periférico. Por lo pronto, para hoy, no se va a llevar a cabo esa movilización, esa protesta. Tráfico y clima cada 15 minutos. Mónica Villalobos.
20: Alejandro, gracias. Hay servicio provisional en el tren ligero de Xochimilco, Estadio Azteca, por revisión de subestación del Vergel, que suministra energía tasqueña. En unos minutos, más información.
19: Muchas gracias, Moni. Vámonos con el panorama. Autoridades federales y estatales aseguraron un importante arsenal durante 3 cateos en Tierra Blanca, Veracruz. En los operativos fueron decomisadas 108 armas largas, 50 granadas, más de 51,000 cartuchos, lanzagranadas, vehículos y 440 kilogramos de presunta marihuana. El valor supera los 11.5 millones de pesos. Todo esto asegurado quedó a disposición de la Fiscalía General de la República para las investigaciones correspondientes. Autoridades de Tamaulipas informaron la detención de un hombre y una mujer por su probable participación en el feminicidio de Jennifer Calderón Ojeda, de 25 años, desaparecida desde el pasado 6 de junio en Reynosa. Los presuntos responsables fueron capturados tras una persecución cerca del canal Rode, donde también fue localizada una hielera con los restos de la víctima. La Fiscalía de Chihuahua imputó a un adolescente de 17 años por su presunta participación en el secuestro agravado de 9 personas migrantes en Ciudad Juárez, Chihuahua. De acuerdo con las investigaciones, las víctimas fueron retenidas en una casa de seguridad y sus familiares extorsionados con exigencias de hasta $17,000 por persona para su liberación. El menor quedó bajo internamiento preventivo en espera de que se defina su situación jurídica. Desde la oposición hicieron un llamado a detener e investigar a los llamados narcopolíticos. Isaac Castañeda.
21: Luego de que la Sala Antidrogas de Estados Unidos, Sarah Carter, afirmara que también realizarán acciones contra narcopolíticos, la presidenta de la mesa directiva de la Cámara de Diputados, Kenia López Rabadán, exhortó a capturar e investigar a todos aquellos políticos que tengan nexos con el narco o el crimen organizado. En conferencia, la legisladora se mostró en contra del encubrimiento de estos funcionarios públicos en el contexto del caso Rubén Rocha, en el que insistentemente las autoridades mexicanas han solicitado pruebas.
22: Investigar, detener y sancionar a políticos ligados con el narcotráfico es una obligación legal y ética del Estado mexicano.
21: 88.9 Noticias, Isaac Castañeda.
19: 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Alcaldes de Guerrero acordaron reincorporarse a las mesas de coordinación para la construcción de la paz. Adriana Covarrubias.
23: Luego de que hace 3 semanas habían abandonado las reuniones al acusar simulación, falta de resultados y omisión de autoridades ante la violencia, los presidentes municipales de la región centro y montaña baja de Guerrero anunciaron su reincorporación a las mesas de coordinación para la construcción de la paz. Los alcaldes señalaron que la decisión fue tomada tras un diálogo institucional que permitió fortalecer la comunicación y establecer condiciones para una coordinación más cercana entre las autoridades municipales, estatales y federales en materia de seguridad. Los ediles afirmaron que regresarán a esos espacios con el objetivo de dar seguimiento a los acuerdos y sumar esfuerzos para atender los problemas de inseguridad que enfrentan sus municipios. Panorama informativo desde Acapulco, Guerrero, Adriana Covarrubias.
19: Y debido a la justa futbolera en Jalisco, no habrá clases el próximo jueves. Martín Beltrán.
0: El gobernador de Jalisco, Pablo Lemus, anunció que el próximo 18 de junio no habrá clases en todos los niveles educativos del estado, con motivo del partido que disputará la selección mexicana en Guadalajara contra Corea del Sur.
1: Por lo tanto, he decidido decretar el asueto de clases para este próximo jueves 18 de junio en todo el estado de Jalisco.
0: A diferencia de lo ocurrido durante la inauguración del torneo, el asueto aplicará únicamente para estudiantes y personal educativo. Para Panorama Informativo desde Jalisco, Martín Beltrán.
19: Bueno, vámonos a los deportes. Alex Cervantes.
2: Iñaki. En información de la Liga MX, América realizó su primer día de pretemporada en Marbella, España. Chivas regresó de sus vacaciones para realizar pruebas físicas y médicas. Mónaco y Lyon, de la primera división de Francia, serían los equipos interesados en contratar a Brian Gutiérrez. Luis Rodríguez, el Chaca, jugador de los Tigres, anunció su retiro a los 35 años. Ganó 2 títulos de liga, 2 de campeón de campeones y 1 de CONCACAF con el equipo regiomontano. Atlante anunció la llegada del portero Óscar Jiménez, procedente de León. Renata Zarazúa derrotó a la croata Petra Marchenko en 3 sets en la ronda final de la clasificación. Con este triunfo, la mexicana consiguió su boleto para ingresar al cuadro principal del Abierto de Berlín, WTA 500. Hasta aquí la información deportiva.
19: 8:07, Alex Villalbazo, Alex Cervantes, Iñaki Manero, vamos a tráfico y clima cada 15 minutos, Moni Villarrobos, Moni.
3: Hola Iñaki, gracias. Les comento que se reportan cerrados carriles centrales de la autopista México-Querétaro. Esto es de la quebrada Perinorte, debido a obras en dirección a Querétaro. En unos minutos, más información.
24: Yo no me llamo Javier. Yo no me llamo Javier.
8: Él sí se llama Javier, Javier Tejado, donde comentario político deportivo, Javier.
25: Mira Alejandro, así es, muy buenos días. Pues hablamos el jueves, perdón, no, ya no hablamos el jueves, que era el día que arrancaban aquí los eventos deportivos en el Estadio Ciudad de México, y la verdad muchas cosas han pasado que vale la pena comentar. Primero hay que decir que el Estadio Ciudad de México pues, se llenó por completo, 80.800 personas. Segundo, sorprendentemente, porque era un partido a media mañana, mediodía, tenemos el segundo mayor récord de audiencia televisiva en la audiencia en el fútbol, el partido de fútbol. 39.5 millones de personas vieron en vivo el juego a través de aplicaciones o de televisión abierta. Solo estamos 1 millón de personas en el récord que hay de mundiales, que es el Qatar 2022. Entre México y Argentina, que tuvo 40.5 millones. Estamos a 1 millón de romper el récord de audiencia. Me parece que nada más que se ponga un partido en un horario, digamos, de mayor audiencia, como es en la noche, como puede ser este jueves, el partido que da en el Estadio Jalisco, en México, contra Corea del Sur, ese récord se romperá. Lo que te deja ver que está, pues, la gente muy enganchada a este tipo de partidos. Entonces será muy interesante ver cómo probablemente tengamos el récord más importante en audiencia deportiva. Ahora, otros temas interesantes también es que la gente sí trató de descarrilar el arranque, se pusieron violentos, la policía los contuvo, se abrió ese mismo día el Fan Fest en el Zócalo de la Ciudad de México y la verdad la gente se desbordó, 100.000 personas ahí. Me parece que fue un acierto haberlo abierto. De esa fecha para acá han acudido al Zócalo más de 300.000 personas, en Santa Paz. Me parece que es un buen indicio. Desde luego, tenemos retos por venir. Por ejemplo, en el juego que será el día de mañana en el Estadio Ciudad de México, pues acá Colombia. La ciudad está en reportas llena, la verdad, de gente de Colombia, de estas camisas, amarillas. En Colombia hay mucha cultura de entrar luego a los estadios sin boleto. Es como un reto. Recordarás que en Miami hubo incluso algunos desórdenes hace algunos meses con un partido de Colombia. Entonces va a ser desde luego interesante ver cómo la policía y el estadio controlan ese tipo de actitudes y también veremos si la gente que está redoblando su plantón, ahora molesta porque el gobierno federal rompió el diálogo con ellos, también intenta regresar al estadio. Pero me parece que lo que estamos viendo en las plazas del país, en Monterrey, en Guadalajara y en la Ciudad de México, es gente muy contenta, gente muy deseosa de celebración, de fiesta, y sobre todo que le vaya bien a su selección nacional. Me parece que el país estaba urgido de buenas noticias, y eso me parece que el tema del fútbol es una especie de salida a muchos de los problemas que estaba viviendo el país.
8: Totalmente de acuerdo, Javier, y eso que tenemos pocos partidos, ¿no? Porque estamos hablando de que en la Ciudad de México, por ejemplo, pues fue el partido inaugural y apenas hoy viene un segundo partido, ¿no?
25: Mañana.
8: Mañana, perdón. En estos espacios, largos espacios, lo mismo le sucedió a Monterrey, Guadalajara en la misma, es decir, 5 o 6 días para que se dé un juego y se dé otro, Javier, es un espacio enorme, ¿no?
25: Sí, es un espacio enorme, son 104 partidos en total, y en México, entre las tres sedes, traemos creo que son 12 partidos. Entonces, pues son pocos de un mundial tan grande, pero es lo que se negoció hace 8 o 9 años. Pero también lo que estoy viendo es cómo la gente se va a estas plazas públicas donde pueden ver los juegos a ver otros partidos, otros equipos. Pues la gente está disfrutando la fiesta a plenitud, y esperemos que siga un rato, y ojalá en este periodo de calma, pues también los de la gente ya abandonen la Ciudad de México, se vayan a hacer protestas a sus lugares o empiecen a negociar. Aquí ya no van a lograr nada, y me parece que ahorita por lo pronto todo el mundo está en ánimo de fiesta.
8: De acuerdo, y creo que ya lo decías, ¿no? Siempre se necesitan estos espacios, estos respiros, porque de pronto es una tras otra, entonces cuando te da tiempo de respirar la sociedad, ¿no? Con buenas noticias, además, con alegría, con unión en torno de un partido de fútbol y que sea

0: también fue una buena noticia. El ambiente entre las plazas y en el estadio ha sido increíblemente bueno. La gente, a pesar de estar congregada por decenas de miles, se ha comportado a la altura de las condiciones, ha dado muy bien la bienvenida al turismo. Y valdría la pena, hablando de turismo, decir que como parte de estos eventos en la Ciudad de México hay 19 museos, digamos, que tienen temáticas. La mayoría es del fútbol, nuevas exposiciones. Vale la pena darse una vuelta por los 19 museos, digamos, que tienen que ver con el Host City de FanFest, y están muy bonitos, y la gente está acudiendo también a los museos por decenas de miles. Entonces, pues bueno, creo que la Ciudad de México está viviendo un momento bueno, a pesar de las marchas, las inundaciones, los ajolotes, la pintura morada. Creo que el tema del deporte y el tema de todo lo que armó la iniciativa privada de la mano con la FIFA y con el gobierno de Ciudad de México, sí está dejando muchas cosas buenas de qué hablar.
1: Fíjate que te comparto este dato, igual ya lo habías leído por ahí, Javier. 11 de junio, día del partido inaugural, en México, el segundo día con menos asesinatos en los últimos 10 años. Wow. Se reportaron solo, no, que es un montón, pues, pero solo 30 homicidios a nivel nacional, pero para los acostumbrados 80s, 90s que tenemos todos los días, pues sí es un número interesante para compartir.
0: Claro, qué buen dato.
1: Gracias, Javier.
0: Gracias.
1: Buenos días, 8:15, Javier Tejado Donde, con su comentario político.
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3: Hola, seguimos con más información. Sale a tiempo. Hay intensa carga en Tlalpan entre Calzada del Hueso y Cerro de Jesús. Con tráfico se encuentra el Eje 7 Sur de División del Norte a Patriotismo. Muy lento también el avance en Guadalupe y Ramírez, de Niños Héroes y hasta el Periférico. Tome en cuenta que hay servicio provisional en el tren ligero, así que RTP brinda apoyo en el tramo de Tasqueña al Estadio Ciudad de México. Esto es en ambos sentidos. Además, hoy todas las zonas de parquímetros EcoPark empezaron a operar a las 8 de la mañana y finalizan a las 8 de la noche. La temperatura al momento ya es de 18 grados. Soy Mónica Villalobos. 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

0: 8:20, panorama informativo 88.9, información que sirve. Yo soy Alejandro Villalbazo, en X, en TikTok, arroba Villalbazo 13. Los mensajitos en el WhatsApp 5582558 89. Alerta por nueva estafa.
1: Uy, hijos de todo.
0: ¿Otra? Otra, sí. Es que cómo les gira el coco para la maldad.
1: No, pues está.
0: Les, pero bueno, así. El nuevo modalidad de fraude, la alerta sale de la Secretaría de Seguridad Ciudadana de la Ciudad de México, pero te sirve a ti en cualquier parte del mundo incluso, ¿eh? Nos dice la Secretaría de Seguridad que el fraude comienza cuando recibes un paquete. Ese paquete aparentemente corresponde a un envío legítimo. Y como de pronto a lo mejor pediste algo y ni te acuerdas, porque ya llega a pasar.
1: Sí.
0: O pediste algo y estás esperando que ese algo llegue. Y en cualquiera de los escenarios, pues cuando tocan a tu puerta, paquete, ¿no? Pues ahí sales feliz porque ya llegó tu paquete. Nada más que ahora resulta que te están pidiendo que escanees el código QR que viene en la caja de ese paquete. O que lo abras, que entres a tu casa y que lo abras, y eso pues ya te da seguridad, ¿no? Uh-huh. Ya estoy dentro de mi casa, que lo abras y que para verificar la entrega del paquete escanees el código QR que viene en la hojita factura que está al interior de la caja. Y pues entonces, pues tú vas y escaneas. Y al escanearlo, estás regalando tu información. Porque te empiezan a solicitar datos, contraseñas, número de tarjeta, información financiera. Y tú empiezas a aflojar esa información. Y cuando eso ocurre, el fraude está consumado. ¿Qué nos pide la Secretaría de Seguridad Ciudadana de la Ciudad de México? Pero te digo, aunque sea de la Ciudad de México, te sirve a ti que estás en cualquier rincón del país o incluso en el extranjero. Nos pide, cuando recibas un paquete inesperado o de un remitente desconocido o algo que tú consideres que no pediste, que no te gane también a ti el... Ah, pues quién sabe qué me llegó, yo lo voy a abrir. No, pues si tú no lo pediste, tan fácil, oiga, yo no pedí eso, ¿no? Ahora, ¿tienes la duda? Bueno, pues entonces no escanees nada hasta que no confirmes con... No confirmes con la paquetería que en realidad ese es tu envío.
1: Porque, a ver, otra vez, nos encanta recibir cosas gratis. Uh-huh. Nos encanta a algunas personas quedarse con las cosas que no son suyas. Entonces, esa calentura también es lo que hace. Y lo saben también los estafadores.
0: Sí. Por eso te
1: conocen
0: la
1: naturaleza humana, por sí.
0: Pues sí. Te llega un paquete y dices, pues déjenmelo.
1: Ya chingué.
0: No, pues por querer hacer la trampa,
1: así es.
0: Resulta que te dejan ir todo el fraude, ¿no? Si tienes duda sobre la autenticidad de un paquete, llama a la empresa de mensajería. Oye, a ver, me llegó esto, ¿tiene el número de guía? No, pues entonces no es tuyo, regrésalo. Es la recomendación inicial, no escanear lo que te están pidiendo que escanees con ese código QR.
1: Y no tienes por qué hacerlo, además.
0: Claro, y si ya escaneaste, Iñaki, y de ahí te manda una liga, y de esa liga te pide información, contraseñas, número de una tarjeta bancaria, pues ya empieza a sospechar que puede ser algo malo. No metas tu información. Pero lo más importante no escanees, porque si escaneas incluso... Te pueden por ahí meter un virus al teléfono, sí. Y te llamabas,
1: Bye.
0: Te llamabas. Entonces, por eso les decía, nueva alerta, ahora con código QR que te llega en un paquete. No sé si a alguien ya le haya pasado. Si ya te pasó, cuéntanos. Uh-huh. 5582558 89. Si ya te llegó un paquete, si ya te dijeron, oye, escanea, cuéntanos cómo fue el proceso. Esta es la alerta que hace la Secretaría de Seguridad Ciudadana sobre esta nueva estafa con códigos QR, que es ahora lo más recurrido en cuanto a tecnología por los malos, para robarte tu información, para meterse a tu teléfono, para quitarte tus datos bancarios, para meterse al teléfono y después extorsionarte, porque como ya se clavaron a tu teléfono, pues ya empezaron a descargarte todo. O si empiezas a aflojar tu información, en 2 segundos te han vaciado tu cuenta bancaria.
1: Y ya tienen todos los teléfonos de tu gente cercana y lejana, ¿no? Y tus fotografías, incluso hasta tu vida íntima. Uh-huh. Y con eso empieza un largo camino de extorsiones, hasta que te dejan en calzones.
0: Sí. Entonces, ¿podemos evitarlo? Sí, podemos evitarlo. Y creo que la principal manera de evitarlo está en una palabra que de pronto nos cuesta mucho trabajo. La honestidad. Si tú eres honesto y no pediste un paquete,
1: no te lo quedes.
0: No te lo quedes. ¿Eh? Ese es básico.
1: Así de fácil.
0: Entonces, si lo regresas, mira, ¿qué era? ¿Quién sabe? Pero tuyo no era.
1: Sí. Tuyo. Oiga, no era. ¿Pidió paquete? Claro. No, nadie.
0: No, pues aquí no es.
1: Bye. ¿No? Oiga, que sí, que...
0: No. No.
1: Bye. Tengo esta dirección, pues lo siento.
0: Nadie lo pidió. Cada quien sabe en la casa qué pidió.
1: Claro.
0: Y claro. Tienes ahora, justo en tus aplicaciones, cuándo te llega. O incluso ya tienes la ruta, está por llegar. Uh-huh. Ahí se va marcando la ruta.
1: Exacto. Puede checarlo. En tiempo real incluso. Paquete entregado. Ah, no, a mí ya me lo entregaron, ¿no?
0: Sí.
1: Está por entregar. O está en ruta. Entonces no puede ser que usted ya esté aquí con mi paquete cuando aquí en la aplicación dice que está en ruta.
0: Número de guía.
1: Sí.
0: Ya, si de plano, si pediste algo, si te va a llegar ese día, porque puede haber coincidencias. Seguro. Número de guía. ¿Sabes qué? Esto es un paquetote. Yo pedí un paquetito o pedí un paquetote y me llegó una porquería. Ah, ¿sabes qué? Número de guía y pregunto. Unos segunditos que a lo mejor nos salvan de meternos en un problema. 8:25.
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12: 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El alemán Miroslav Klose tiene el récord de más goles anotados en un mundial con 16. Anotó 5 en Corea y Japón 2002, 5 más en Alemania en el 2006, 4 en Sudáfrica 2010 y sus últimos 2 fueron en la Copa del Mundo de Brasil en el 2014.
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15: Hola, seguimos con más información. Hay que conducir con cuidado. Hay avance lento sobre Miguel Ángel de Quevedo, entre Calzada de Tlalpan e Insurgentes. El avance lento también en Revolución del Eje 10 Sur a Barranca del Muerto. Con mucho tráfico Tláhuac, de José Clemente Orozco y hasta llegar a la Calzada Tasqueña. Toma en cuenta que hay intensa carga en Guadalupe Ramírez, de Niños Héroes y hasta llegar al periférico. Toma en cuenta que aún por obras está cerrada la circulación en los carriles laterales de Calzada Ignacio Zaragoza, a partir de calle Santiago de la Vega hacia la Concordia, alcaldía Iztapalapa, debido a obras a la altura de la estación del metro Peñón Viejo. Usa de alternativas avenida Texcoco y avenida de las Torres. La temperatura 18 grados. Soy Mónica Villalobos. 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

0: 8:30, panorama informativo 88.9, información que sirve. Yo soy Alejandro Villalbazo, en X, en TikTok, arroba Villalbazo 13. Los mensajitos en el WhatsApp 5580-255-889. Mensajitos de denuncia, nos dice el tocayo Asem, haciéndola de todos, ya saben que ni nos gusta. Él nos escribe desde el municipio de Otzolotepec. Dice, estoy muy molesto, ¿eh? Porque son chingaderas.
1: Ah, caray. ¿Qué pasó?
0: Cuéntanos, tocayo. Dice, ¿cómo es posible que el IMSS manda a mi señora madre a Salud Digna a realizarse un estudio que tiene un costo de 2,800 pesos? ¿Qué procede? ¿Se lo realizo? ¿Me reembolsan? No, tocayo, te van a andar reembolsando. No, pues... No, pues es que como no tienen ellos cómo hacérselo.
1: Uh-huh.
0: Entonces, pues hágaselo, ¿no? Pues por fuera.
1: Usted
0: es como pedirte el medicamento.
1: Sí.
0: Ayer hablábamos de los insumos. De esta bomba para...
1: Uh-huh. Para el suero.
0: El suero. Uh-huh.
1: Para el goteo.
0: No. Digo, ¿te lo tendrían que otorgar? Sí. ¿Te lo tendría que dar el IMSS? Sí. ¿Tendría que hacerle el estudio a tu mamá? Sí, pero como no, ¿sabes qué? Pues véyaslo. Si quieres traer el estudio, véyaselo, ¿no?
1: Ay, tú sabes, y bueno, te mandaron a un lugar económico, que es Salud Digna, ¿no?
0: De acuerdo.
1: Pero de todas formas, a ver, para eso paga uno impuestos, ¿no?
0: Para eso pagas tu cuota.
1: Para eso pagas tu cuota. Pues, hijo.
0: Y eso que dijiste, qué bien dijiste, ¿eh? Un lugar economicón, Salud Digna, sí. Y 2,800, imagínate que te manden a otro laboratorio con ese estudio, pues mínimo ponle el doble.
1: Sí.
0: Mínimo. Entonces...
1: No, es un abuso.
0: No, pues no, ya, comparto lo que dice esto, Cayo, tienes toda la razón, sí, son chingaderas que nos hagan eso. Porque tú ya cumpliste, porque tú estás pagando tus impuestos, porque tú estás pagando tu cuota. Y el resultado es, pues ya se la sabe, ¿no? Ya agarraron caminito.
1: Sí.
0: No tenemos, hazlo. No tenemos, cómpralo.
1: Sí.
0: No tenemos, tráelo. Y no es culpa de los trabajadores,
1: no,
0: ¿eh?
1: No es culpa de los médicos ni de las enfermeras. No. Es culpa de la administración.
0: Del sistema. El
1: sistema.
0: Tramposo y corrupto. Ah, pero pues como nos gastamos el dinero en becas, jubilaciones y todo lo demás, pues ya no compremos ni el equipo para hacer los estudios, ni los medicamentos para los enfermos, ni los insumos. Y luego, peor tantito, los compran y los dejan embodegados y se echan a perder, sí. Caducan.
1: Esa beca que está recibiendo ahorita es la medicina que te están negando en el hospital.
0: Uh-huh.
1: O sea, fíjate el contrasentido.
0: No, a ver, si no nos dijo mentiras el...
1: No,
0: mentiras.
1: No, para nada.
0: ¿No era la economía circular?
1: Ah, exacto.
0: Pues, ¿no? Yo te doy tu pensión, abuelito. Con tu pensión, abuelito, ve y paga los medicamentos que yo te tendría que dar gratis.
1: Uh-huh.
0: Asunto arreglado. Entonces, el dinero que te lo estoy dando, pues me lo regresas, porque ya no me hiciste a mí gastar en los medicamentos.
1: O sea, no es un plus para que vivas mejor.
0: No.
1: Es para que pague lo que no te estoy dando.
0: Uh-huh.
1: Disfrútenlo botado, pues ahí sí, está.
0: Totalmente. 8:34, tráfico, clima cada 15 minutos. Mónica Villalobos.
2: Alejandro, gracias. Les comento que hay avance lento en circuito interior debido a un choque poco antes de viaducto Río de la Piedad con dirección al eje 4 sur. En unos minutos más información.
1: Gracias, Moni. Por cierto, a partir de este momento, 8:34, dejamos de recibir respuestas de la trivia al 5582-5585-889. Recapitulando, martes, miércoles, jueves y viernes, quien tenga la mayor cantidad de trivia resueltas en tiempo y forma, le vamos a arreglar una pantalla, pero a partir de este momento dejamos de recibir las respuestas al 5580-255-889, pues para que no vaya a ser, ¿no? Aquellos. Bueno, vámonos con el panorama. Se encuentra suspendido un tramo del tren ligero. ¿Cuál es el motivo, Joana Flores? ¿Cómo estás? Buenos días.
3: Iñaki, muy buenos días. Pues ha sido una mañana caótica en el tren ligero, que por cierto está recién remodelado y rehabilitado de acuerdo a lo que han presumido las autoridades capitalinas. Esta mañana a las 7:30 horas el servicio de Transportes Eléctricos informó que no había servicio de Tasqueña al Estadio Azteca debido a una falla en la subestación eléctrica El Vergel, que suministra de energía a Tasqueña. El organismo informó que personal acudió al punto para reparar la falla y por algunos minutos solo se brindó servicio del Estadio Azteca a Xochimilco, pero el resto de los usuarios pues se las tuvieron que ingeniar, Iñaki, para ver cómo llegar a sus destinos, porque tampoco llegó RTP a auxiliarlos. Finalmente, hace 15 minutos aproximadamente, el Servicio de Transportes Eléctricos dio a conocer que ya se reanudó el servicio por completo de Tasqueña, Xochimilco, Iñaki y viceversa, y pues solo así ha comenzado a normalizarse la afluencia de usuarios, pero por supuesto el retraso pues generó largas filas de personas que tenían que llegar a sus destinos tratando de utilizar en Calzada de Tlalpan el transporte concesionado. Así que ya la gente está ingresando poco a poco a las estaciones, Iñaki, se está normalizando el servicio, pero sin duda pues fueron más de 40 minutos de afectación en el tren ligero remodelado, Iñaki.
1: Te agradezco mucho, Joana Flores, con algo muy, muy oportuno sobre el tren ligero. El asalto a un banco en Cuautla terminó en un impresionante operativo y balacera de película. Pablo Rubén Villalobos desde Cuernavaca. Hola, Pablo, buenos días.
4: Pues así como lo dice Iñaki, como de película, asaltaron la sucursal bancaria sobre la avenida Reforma, ahí en Cuautla, al oriente de Morelos. Los delincuentes se dan a la fuga y en peliculesca persecución por tierra y por aire, con la participación del helicóptero de la Secretaría de Seguridad Pública, son detenidos en plena huida por la autopista La Pera-Cuautla, a la altura del poblado de Iscatiopan, ahí en Tepoztlán. Una vez detenida, la unidad inició un tiroteo entre efectivos policíacos y asaltantes, logrando la detención de Jesús N. y Sergio N. Este último resultó baleado en un glúteo. En el operativo participaron los tres niveles de gobierno, el Ejército Mexicano y la Guardia Nacional. La premisa es que no exista la capacidad de fuga ni de impunidad de los delincuentes y erradicar el delito tan alto que está acá en Morelos. A un mes de la entrada formal del operativo Enjambre, los delitos de alto impacto disminuyeron considerablemente, a decir de los expertos en seguridad. El homicidio doloso o de alto impacto y el robo han bajado hasta en un 64% en un mes. No así la extorsión y el asalto bancario, que siguen siendo un dolor de cabeza para las autoridades. No descansaremos hasta pacificar Morelos, esto lo aseguró la gobernadora Margarita González Arabia. Este es el panorama que es Morelos, Iñaki, buenos días.
1: Te agradezco mucho, Pablo Rubén Villalobos, desde Cuernavaca. Ya nos hace el favor de escuchar a través de iHeartRadio. Pobladores de San Pedro Atlapulco retuvieron 3 camionetas con madera ilegal, detuvieron a presuntos talamontes. Sonia Vilchis desde Toluca. Hola, Sonia, muy buenos días.
5: Hola, ¿qué tal, Iñaki? Muy buenos días. Comentarte que pobladores de la comunidad de San Pedro Atlapulco en el municipio de Coyoacán retuvieron y quemaron 3 camionetas cargadas con madera ilegal y detuvieron a presuntos talamontes que operaban en las zonas boscosas de la localidad. Los habitantes de esta comunidad indígena identificaron a los implicados como originarios de municipios vecinos como Jalatlaco y Ocuilán, dedicados presuntamente a la explotación forestal clandestina. La movilización comunitaria inició tras detectar el tránsito de los vehículos que transportaban el recurso natural sin los permisos correspondientes. Los comuneros se organizaron para cerrar el paso a las unidades y exigir el cese definitivo de la deforestación. Los vecinos de San Pedro Atlapulco manifestaron su inconformidad ante la situación de inseguridad y señalaron que la autoridad policial y ambiental brilla por su ausencia en los puntos críticos de tala clandestina. Iñaki, así el panorama.
1: Te agradezco mucho, Sonia. Sonia Vilchis desde Toluca, capital del Estado de México, Mix 90.1 de frecuencia modulada. Y el panorama de los espectáculos: Guillermo del Toro será gobernador en la Academia de Cine de Hollywood. Lalo González.
6: El cineasta mexicano Guillermo del Toro tiene nuevo trabajo en puerta, ya que la Academia de Cine en Hollywood lo eligió como miembro de su junta de gobernadores para el periodo 2026-2027, en representación de la rama de directores. La toma de posesión oficial se definirá próximamente. La incorporación del director de Laberinto de Fauno y Frankenstein coincide con un cambio estructural en la organización. Del Toro ha ganado 3 premios Oscar por sus trabajos en La Forma del Agua y Pinocho, y se une a un grupo de miembros que incluye tanto a nuevos rostros como reelegidos. Para 88.9 Noticias, Lalo González.
1: El comentario deportivo con Toño de Valdés. Hola, Toño.
7: ¿Qué tal, amigos de Panorama? Un placer saludarles. Qué jornada tan especial tuvimos ayer. 4 partidos, 4 empates. Algo realmente que no se esperaba, sobre todo con el partido de España en contra de Cabo Verde. El dominio total por parte del equipo español, pero sin la capacidad de concretar. No hay duda que los españoles necesitan a un delantero matón, a ese delantero que termina las jugadas, Oyarzábal, que pues estaba ocupando esa posición, tocó la pelota hasta el minuto 30 del primer tiempo, sí, con mucho control de balón, con muchos pases, pero sin profundidad, y Cabo Verde se defendió muy bien hasta llegar al límite de los 90 minutos y a sacar el cero en su portería. Un resultado que quedará en la historia, por supuesto, Cabo Verde debutando y empatando con una de las escuadras más potentes. También el empate de Irán y Nueva Zelanda llama la atención en Los Ángeles, con todas las connotaciones políticas de la selección de Irán, logró empatar con Nueva Zelanda en dos ocasiones con goles de Just. Nueva Zelanda tuvo ventaja, pero las dos veces logró reaccionar Irán. Para Bélgica no es para nada un buen resultado el 1-1 en contra de la selección de Egipto. Se vieron abajo en el marcador con el gol de Ashour al minuto 20 y hasta el 66 consiguieron la igualada. Por cierto, el día del cumpleaños de Mohamed Salah, el gran ídolo del equipo egipcio. Y finalmente Uruguay sufrió y hasta el 80 con Maxi Araujo, el ex de Toluca, ex de Puebla, también logró la igualada frente a Arabia Saudita. No hay duda, una jornada muy extraña, muy rara la que se presentó en la jornada que vivimos el día de ayer y que evidentemente provoca que en el grupo G y en el grupo H todos estén empatados con un punto. Ya veremos cómo reaccionan, sobre todo los equipos que son considerados favoritos, el caso de España, el caso de Bélgica. Vamos a ver cómo reaccionan en sus siguientes dos partidos de esta primera fase. Un saludo para todos ustedes, amigos de Panorama.
1: Gracias, Toño. 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
1: Muchas gracias, Toño. Alex Villalbazo, Alex Cervantes, Iñaki Manero, en Panorama Informativo por 88.9 Noticias, información que sirve, y por iHeartRadio. Moni Villalobos, tráfico y clima cada 15 minutos. ¿Qué hay de nuevo, Moni?
2: Iñaki, gracias. Les comento que concluye la revisión de subestación del tren ligero, por lo que se reanuda el servicio de Xochimilco a Tasqueña en ambos sentidos. En unos minutos, más información.
7: La respuesta de la trivia, Iñaki.
1: Vámonos, Alex, y platicábamos hace una hora o hace dos horas, depende a qué hora amablemente nos ha estado escuchando aquí en Panorama. Según una leyenda futbolera, el buen desempeño de una selección en cierto certamen se debió a un tema que hoy se puede considerar racismo. ¿Por qué? ¿En qué justa mundialista? ¿Y qué selección fue?
0: No, con la trivia. No me voy a llevar la pantalla.
1: No, todavía no. Bueno, pues a lo mejor todavía tienes oportunidades, martes, miércoles.
0: Bueno, pero pues el chiste es sumar las más que se puedan.
1: Sumar las más que se puedan. Pues a lo mejor si no llegó alguna respuesta correcta, okay, todavía tiene chance de ganártela. 1966, Inglaterra, donde, y decíamos el país anfitrión fue el que quedó como campeón, fue Inglaterra, ¿no? Corea del Norte, fíjate. Corea del Norte participando en fútbol, de repente a todo el mundo lo sorprendió por la resistencia de los coreanos, por la velocidad, y que puso en aprietos a un chorro de países, entre ellos, por ejemplo, Portugal, ¿no? En Portugal volvieron a asombrar al mundo, marcaron 3 goles en solamente 25 minutos, ¿no? Y empezó a surgir, perdieron finalmente, ¿no? Los portugueses de repente reaccionaron, salió Eusebio, que era pues uno de los grandes delanteros en aquel entonces, quedó 5-3 el marcador. Pero ya los coreanos ya despertaban también, hacían que la gente levantara las cejas y decía, ¿tus cuates qué onda? Bueno, pues surgió un viejo chiste y una vieja leyenda, que hoy sí podemos considerar como racismo, de que no hubo ningún cambio, ¿no? Y siempre jugaban los mismos. Okay. Entonces, como por los ojos rasgados, para el mundo occidental, ¿no? Los orientales siempre se parecen todos, ¿no? Claro que los orientales, pues ellos ven sus propias diferencias, ¿no? Sí. Como cada quien. Pero para los orientales siempre son iguales todos. Entonces surgió por ahí la leyenda en ese mundial de que cambiaban de gente, ¿no? A cada rato, por ejemplo, en el segundo tiempo, entraba gente completamente distinta a jugar y eran jugadores de refresco, cosa que no se podía en aquel entonces, acercados. Fíjate, la leyenda racista, ¿no? Claro. Del Mundial.
0: Y hoy la polémica que se generó, ¿no? Sí. Justamente porque a un mexicano pues, se le ocurrió molestar a una joven influencer de Corea del Sur. Son cuarto para las 9, seguimos platicando.
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2: Hola, seguimos con más información. Hay que conducir con precaución. Hay avance lento en Avenida Jalisco, de Periférico a Parque Lira. El avance lento también en Patriotismo, de Río Miscuac y hasta llegar a Circuito Interior. Para ti que tu camino es Constituyentes, encontrarás avance lento entre Avenida Bosques y hasta llegar a Lomas Altas. Toma en cuenta que hay obras en la Autopista Urbana Sur. Es a la altura de Circuito Azteca con dirección a Tepepan. Ya concluye la revisión de subestación del tren ligero, por lo que se reanuda el servicio de Xochimilco a Tasqueña en ambos sentidos. Cuidado porque hay avance lento en Circuito Interior debido a un choque. Poco antes del viaducto Río de la Piedad hacia el eje 4 Sur. La temperatura al momento se mantiene en los 19 grados. Soy Mónica Villalobos. 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
0: La respuesta de la trivia, Iñaki.
1: Y estábamos platicando desde hace rato dentro de el tema de las copas. Según la leyenda futbolera, el buen desempeño de una selección en un certamen, ya quedamos que era Inglaterra 66, se debió a un tema que hoy se puede considerar como racismo, y es por el buen desempeño de Corea del Norte, que a todo el mundo sorprendió por su resistencia física, por su velocidad. A lo mejor no eran muy buenos con el balón, pero pues, tenían a los demás equipos, los tenían vueltos locos, uh-huh, persiguiéndole. Entonces, en una de esas te podían dar una sorpresa. Y en un partido contra Portugal, que era uno de los favoritos, en muy poco tiempo les metieron 3 goles. Entonces, ¿qué está pasando? Entonces, surgió este chiste racista de que en el medio tiempo, como todos se parecen, ¿no?, de acuerdo con la perspectiva occidental, entonces cambiaban de gente, cuando los cambios no estaban permitidos. Los cambios comenzaron hasta 1970 en México, cuando se permitían 2 cambios por equipo.
0: Ahora creo que son 5.
1: Ahora ya son 5.
0: Y te decía, ¿no?, la polémica que se generó en en el estadio de Guadalajara con una joven influencer surcoreana, que atrás de ella estaba un cuate mexicano y que le quiso hacer al simpático, se jaló los ojos, y esta chava pues hizo la denuncia, y el cuate ahora pues perdió parte de la chamba, y señalado y criticado, y con justa razón, claro, ¿no? Porque pues tú no te puedes estar criticando, señalando, burlando por la apariencia física del otro.
1: Sí.
0: O sea, no puedes.
1: No, ya está considerado, y qué bueno que hemos llegado a estas instancias en el mundo, ¿no? Respetarnos, sí, con nuestras diferencias y aceptar también nuestros parecidos, el que la persona, por ejemplo, con una discapacidad ya no sea motivo de burla, sino de arropo, ¿no? Y de ayudarlo a que entre dentro del aparato productivo nacional, uh-huh, o de la sociedad o del grupo, de lo que sea, porque son tan valiosos como tú o como yo, como cualquier otra persona.
0: De acuerdo. Este equipo que mencionas, ¿no? Estos veloces coreanos. Le ganaron a Italia en ese campeonato. Y le estaban ganando, como ya mencionabas, a Portugal. O sea, estaban siendo el caballo negro del evento, ¿no?
1: Así es. Así es. Uh-huh. Han participado en dos mundiales, en Inglaterra 66, en Sudáfrica 2010 también. Y ya lo platicamos, el mayor logro fue en 66, llegaron a los cuartos de final. Fíjate, un país comunista que también es desdeñado también por mucha gente finalmente porque se ha cerrado al mundo. Y además las bravatas de su presidente, ¿no? En contra de Estados Unidos, en contra del mundo occidental. Pero no ha sido un país que le ha ido mal. También estuvo por ahí en el Mundial de Sudáfrica en el 2010. La selección femenina, por ejemplo, de Corea del Norte ha dominado a nivel juvenil. Ha ganado muchos mundiales sub-17, sub-20. Ahí van. Y tienen el estadio de fútbol más grande del mundo en Pyongyang, en la capital de Corea del Norte.
0: ¿Cómo han cambiado los eventos, no? Porque en ese entonces fueron cuatro grupos de cuatro equipos. Grupo 1, Inglaterra, Uruguay, México, Francia. Grupo 2, Alemania Federal, Argentina, España y Suiza. Grupo 3, Portugal, Hungría, Brasil, Bulgaria. Grupo 4, Unión Soviética, Corea del Norte, Italia y Chile. Y además de cómo ha cambiado el evento, porque hoy son 48 equipos los que participan. Sí. Si ves ahorita lo que mencioné, cómo ha cambiado el mundo, ¿no? Alemania Federal ya no existe. Unión Soviética ya no existe.
1: No.
0: ¿Cómo cambió también la geopolítica?
1: Yugoslavia, Checoslovaquia, pues ya no existen como países unificados.
0: Entonces, bueno, pues así se jugaba, ¿no?
1: Yo todavía me acuerdo haber visto jugar a República Democrática Alemana. Jugaban de azul, que eran pues la Alemania del otro lado del muro. Que no se llevaban con los otros, que era la República Federal Alemana. Y esto también ha traído confusiones, aunque Alemania se le considera con... ¿Tiene cuatro mundiales, creo? O cuatro premios, pues, cuatro copas. Pero algunas de ellas las consiguieron siendo otro país, siendo Alemania Federal. Como Alemania unificada, hasta donde recuerdo, nada más ha ganado una, la de 2014, Brasil.
0: Sí.
1: No, así es el juego de la geopolítica.
0: Sí, cuatro campeonatos, Suiza 54.
1: Sí.
0: 1974, que era. Sí. Ellos lo
1: organizaron.
0: Ajá.
1: Alemania Federal.
0: Italia 90. Que ese ya fue...
1: En el 90
0: sí, ya.
1: Porque en el 89 se
0: quedó el muro de Berlín. En el 89, sí.
1: Ajá.
0: Italia 90 y luego Brasil 2014. ¿Cómo le fue a México en ese campeonato de...
1: Del 66.
0: Del 66. No, pues nos quedamos en fase de grupos. El entrenador era Nacho Trelles. México 1-1 contra Francia. En Wembley se jugó ese partido. Enrique Borja anotó gol histórico. Todos nuestros goles han sido históricos, ¿no? Siempre.
1: Pues es que por un país con pocos éxitos, pues sí.
0: Luego nos tocó contra el anfitrión Inglaterra. 2-0. No, pues también. Un golazo, dicen, de larga distancia de Bobby Charlton. Podría, si los caminos nos llevan, en este campeonato podría darse un México-Inglaterra
1: en el cruce.
0: En octavos de final, si es que México avanza, si es que el camino nos lleva,
1: ¿no? Bueno, ahorita está en primer lugar en su grupo, ¿no?
0: Sí. Y luego jugamos contra Uruguay 0-0. Entonces dos empatitos, una derrota y pues de regreso a casa. Así nos fue en aquel... De 16 equipos, ni fase de grupo superamos.
1: Y fíjate qué cambio fue cuatro años después, cuando se organizó el Mundial en casa, en el 70, cuando México pues llegó a cuartos de final.
0: Claro. Fíjate otro dato curioso de ese Inglaterra 66. La Tota Carvajal jugó su última y quinta Copa del Mundo. Y se despidió de las canchas jugando el partido contra Uruguay.
1: Uf.
0: Se fue la Tota con 1, 2, 3 goles en contra.
1: La Tota.
0: La Tota Carvajal.
1: Sí, pues uno de los grandes clásicos. Uh-huh. Ahí también se dio el partido de la polémica entre Inglaterra y Alemania, que si le hubieran invalidado el gol a Inglaterra contra Alemania, las cosas a lo mejor hubieran cambiado dentro de ese mundial. ¿Te acuerdas ese que picó en la parte de arriba del arco? Rebotó, pero todo el mundo vio que estaba fuera de la marca. Sí. Y el árbitro lo dio por bueno. Dicen que por ahí hubo una conspiración entre rusos y orientales.
0: Es otra de las, grandes leyendas. Son 5 para las 9.
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16: La temporada de Tortuga Marina inicia a finales de junio y dura varios meses. De ahí se deriva uno de los espectáculos más conmovedores, como es el nacimiento y liberación de miles de tortuguitas. A partir del mes de octubre, en Iztapilla, en Michoacán, llegan arribazones masivas.
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2: Hola, seguimos con más información. Hay que conducir con cuidado. Hay intensa carga en Avenida Jalisco, de Periférico y hasta llegar a Parque Lira. El avance lento en Patriotismo, de Río Mixcoac y hasta llegar a Circuito Interior. Con avance lento, Calzada Chivatito, de Constituyentes y hasta llegar a Paseo de la Reforma. Debido a obras, está afectada la incorporación de Avenida Central Carlos Jan González. Esto es a la altura de Avenida 412 hacia José Loreto Favela. Hay semáforos descompuestos en el cruce del Eje 1 Poniente Guerrero y el Eje 2 Norte Manuel González. Alcaldía Cuauhtémoc. Tenemos además carga en Adolfo López Mateos de Bordo de Xochiaca a Calzada Ignacio Zaragoza. La temperatura al momento 19 grados. Soy Mónica Villalobos. 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
0: 9:00, panorama informativo 88.9, información que sirve. Yo soy Alejandro Villalbazo en X, en TikTok, arroba Villalbazo 13. Es martes 16 de junio, Iñaki Manero. ¿Cómo estás, Iñaki?
1: ¿Cómo estás, Alex Villalbazo, Alex Cervantes, amigos de la República Mexicana de todas partes por iHeartRadio? Muchas gracias por seguir en Panorama, una hora más.
0: Los mensajitos son en el WhatsApp 5580255889. Nos manda Mauricio Quiñones al WhatsApp. Foto, dice sobre el nuevo fraude con código QR. Dice Mauricio, soy una persona que pide muchos productos por internet. En todos lados, Alibaba, Mercado Libre, Amazon. El lunes me llegó el paquete que muestro en la foto y me manda un paquete como si fuera algo muy alargado, ¿no? Dice, un palito de madera envuelto en bolsa, papel, burbuja. La cosa es que no pedí nada o no me acordaba. Y tiene código QR. Pensé en escanearlo, pero primero busqué en la red de qué se trataba. Y así como lo dicen, todo mundo decía que es fraude. Así que lo compartí con mis amigos y de plano quemé ese papel, lo inventé al bote de la basura. Lo raro es que mi nombre, dirección y todos los datos eran correctos. No, pues sí, Mauricio, pues porque hacen la chamba completa. No, ellos van y hacen la chamba completa. Y por eso es importante destruir todas las etiquetas que te llegan a tu casa. Para que no las lleves a la basura y ahí llegue la banda, saque de la basura, se lleve tus etiquetas, luego ya sabe cómo te llamas, tiene tu dirección y es bien fácil que haga etiquetas con esos mismos datos y le agregue un código QR y listo.
1: En el momento en que te llegue algo, lo que sea, la etiquetita, si es una pizza, lo que sea, la etiqueta, rómpela, hazla mil pedazos y tírala aparte.
0: Sí.
1: Porque ahí está toda tu información.
0: Yo creo que una gran inversión, gran inversión, cómprate una trituradora de papel, chiquita, casera, de escritorio. Y mira, pum, vámonos, todo ahí.
1: Todo.
0: Porque luego incluso esto que uno cree que rompió.
1: Sí, no.
0: Arman el rompecabezas. Entonces, mira, la trituradora, además, ahorras tiempo, dinero, esfuerzo, ¿no? No estás ahí, haciendo cachitos los papeles. Vámonos.
1: Fíjate, no quiero sonar paranoico, pero ellos están dando cuenta de que tú estás gastando o de que tú estás pidiendo más que tus vecinos.
0: Así es.
1: Siempre hay alguien que está observando, siempre. Y créanmelo, no es paranoia, ¿eh?
0: Incluso las cajas. Déjalas, en otro lugar, desármalas. Ten cuidado, sé precavido. Desarmas las cajas y te las llevas y las dejas, no en el bote de la basura del vecino, me refiero a otro lugar, en un basurero donde puedas tirarlas,
1: en otro lado.
0: Sí, no te vayas a gandallar ahora con que voy y se las voy a sembrar al vecino. Sí.
1: Sí, para que él también se lo lleve.
0: Pues sí. Pero hay que cuidarnos. Hay que estar alertas. Qué bueno, nos cuenta Mauricio la experiencia. Mauricio no cayó, pero te puede pasar a ti, me puede pasar a mí en cualquier momento y podemos caer. Entonces sí hay que tener mucho cuidado, pero muchísimo cuidado con eso que te quieren hacer, la trampa a todo momento, ¿no? Fíjate, también como consejo me escribe Mónica Castañeda, un saludote a la casa.
1: Hola, Moni.
0: Dice, las etiquetas, ¿les puedes rociar tantito alcohol? Ah, mira, sí, es buena esa. Se borran todos los datos.
1: Y se borra, tienes razón.
0: Sí, tienes toda la razón.
1: Hay unas que se borran con el tiempo, pero pues...
0: No, pero para...
1: No tiene que ser inmediatamente.
0: Para desecharla de inmediato, sí. Tienes razón. Un algodoncito, tantito alcohol, le pasas encima la etiqueta, le borraste la información y vamos.
1: Buen tip, muchas gracias.
0: Entonces, ahí está otro tip para poder librarnos de la estafa, de que te roben, de que se metan a tu teléfono. Esa es una. Otra que puede pasar, te roban tu identidad.
1: Uh-huh.
0: Otra que puede pasar, te roban tus datos bancarios. Cualquiera de las tres, o las tres, te reventaron la existencia.
1: O que se metan a tu casa porque ven que tú estás, ¿no?, consumiendo mucho. Entonces, aquí hay lana.
0: Sí, claro. Comprando y comprando, sí, y comprando.
1: Exactamente.
0: Son las 9:05, tráfico y clima cada 15 minutos. Mónica Villalobos.
3: Alejandro, gracias. Hay semáforos descompuestos en el cruce del Eje 1 Poniente Guerrero y el Eje 2 Norte Manuel González, Alcaldía Cuauhtémoc. En unos minutos, más información.
1: Muchas gracias, Moni. Vámonos al panorama nacional. Cuatro integrantes de la Agencia de Investigación Criminal de Nayarit enfrentan procesos judiciales por su presunta participación en hechos relacionados con corrupción, amenazas e investigaciones. Esto por la posible venta de armas de uso exclusivo del ejército a redes delictivas, informa la Fiscalía General del Estado. La Comisión Interamericana de Derechos Humanos advirtió sobre la urgencia de reforzar acciones para prevenir el reclutamiento forzado de niñas, niños y adolescentes por parte del crimen organizado. El organismo consideró que se trata de una problemática extendida y en expansión. Además, subrayó que este fenómeno constituye una violación grave a los derechos humanos y exige respuestas coordinadas entre gobiernos, sistemas de justicia y políticas de protección social. El gobierno de Puebla presentó una guía de estudio para la obtención de licencias de conducir. Para obtener o renovar este documento en el estado, se debe aprobar un examen teórico que evalúa conocimientos básicos sobre las reglas de tránsito. El objetivo de esta guía es fortalecer la cultura de movilidad y seguridad vial, así como contribuir a la formación de personas conductoras más responsables y conscientes de su papel en la vía pública. Advierten que cumplir la demanda de la coordinadora en materia de la ley del ISSSTE de 2007 podría poner en jaque el presupuesto federal. Isaac Castañeda.
4: La derogación de la ley del ISSSTE 2007 en materia de Afores, como lo exige la CENTE, pondría en jaque el presupuesto federal con un costo para el erario de 7 billones de pesos, afirmó el presidente de la Junta de Coordinación Política de la Cámara de Diputados, Ricardo Monreal. En declaraciones con medios, el legislador indicó que no habría recursos para los salarios de policías, personal de salud o los programas sociales.
5: El hecho de que se derogara esa ley implica 7 billones de pesos. Pondría en caos al presupuesto. No habría recursos para policías, no habrá recursos para enfermeras, no habría recursos para la política social.
4: Subrayó que es necesario el diálogo y actuar con responsabilidad. 88.9 Noticias, Isaac Castañeda.
1: 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La oposición criticó el manejo de las protestas de madres buscadoras durante el campeonato de fútbol. Joana Flores.
6: La diputada local del PAN, Claudia Pérez, cuestionó la actuación de los gobiernos federal y capitalino ante las manifestaciones de colectivos de madres buscadoras registradas durante las actividades del campeonato de fútbol. La legisladora señaló que contener las protestas no resuelve las demandas de justicia ni la búsqueda de personas desaparecidas. Además, acusó a las autoridades de priorizar la imagen del país durante el evento internacional por encima de la atención a las víctimas. Pérez Romero sostuvo que México requiere estrategias para combatir la delincuencia, proteger a las familias y garantizar justicia en un contexto marcado por las exigencias de colectivos de búsqueda y familiares de desaparecidos. Para 88.9 Noticias, Joana Flores.
1: En el panorama de los espectáculos, la cantante galesa Bonnie Tyler se mantiene grave tras salir del coma. Lalo González.
7: Tras 48 días en coma inducido, la cantante galesa Bonnie Tyler despertó, aunque su salud se reporta como grave en el hospital de Portugal, donde fue sometida a una cirugía intestinal de emergencia a principios de mayo. La intérprete de 75 años, famosa por sus canciones como Total Eclipse of the Heart, se mantiene en el área de cuidados intensivos y bajo vigilancia médica constante. Lo que se prevé es que el proceso de recuperación será lento. Debido a esta condición, todos sus conciertos programados hasta finales de agosto fueron cancelados o pospuestos. Por ahora, su entorno mantiene la esperanza de que pueda recuperarse. Para 88.9 Noticias, Lalo González.
1: Esperemos salga adelante y con bien. 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Vámonos a los deportes. Alex Cervantes.
9: Muchas gracias, Iñaki Tocayo. La última y nos vamos. No sin antes comentarles los resultados de este lunes en la justa futbolera 2026. Fueron puros empates. En el grupo H, España, favorita al título, la campeona de Europa, con un gran medio campo y un equipo lleno de talento, decepcionó en su debut. Tras empatar sin anotaciones frente a Cabo Verde, Arabia Saudita y Uruguay empataron a uno. En el grupo G, Bélgica y Egipto 1-1, mientras que Irán y Nueva Zelanda empataron a 2. Por cierto, el árbitro de este partido fue el mexicano César Arturo Ramos. Para este martes continúa la actividad. Entra en acción el grupo I. Francia, otra de las selecciones favoritas al título, enfrenta a Senegal en New Jersey a 1:00 p.m. y a 4:00 p.m. Irak contra Noruega en Boston. Y en el grupo J, Argentina, actual campeona del mundo, enfrenta a Argelia en Kansas a 19:00 p.m. y a 10:00 p.m. para cerrar la actividad, Austria se mide a Jordania en San Francisco. Hasta aquí los deportes. Que pasen una buena mañana de martes.
1: Igualmente, Alex, muchísimas gracias. Alex Villalbazo, Alex Cervantes, Iñaki Manero, en Panorama Informativo, en 88.9 Noticias, información que sirve por iHeartRadio. Moni Villalobos, tráfico y clima, cada 15 minutos te asomas, ¿y qué encuentras, Moni?
10: Hola, Iñaki, gracias. Sigue cerrada la circulación en ambos sentidos de Ponciano Arriaga, entre Circuito Plaza de la República y Avenida México Tenochtitlan, Colonia Tabacalera, Alcaldía Cuauhtémoc, debido a obras de reencarpetamiento. En unos minutos, más información.
0: Y cuarto, 9:12, panorama informativo 88.9, información que sirve. Yo soy Alejandro Villalbazo, en X, en TikTok, arroba Villalbazo 13, mensajitos en el WhatsApp 5580-255-889. Hay que cuidarnos, con esto de las estafas. De cualquier manera nos quieren fregar. Nos dice nuestra jefa Alma Rosa, nos cuenta en mensajito ya, camino acá a la oficina, Almita. Nos dice, mira, también otro consejo para darle a la gente. Es importante destruir en los paquetes que sí pediste el código QR que viene ahí. Porque luego te confías y nada más quitas tu información, tu nombre y tu dirección, y se queda el código QR en la etiqueta. Y de ahí sacan información.
1: Buen tip.
0: Entonces la misma también, o arrancas la etiqueta completa, la destruyes, o... como decía la casta, con alcoholito le pasas por todos lados, borras la tinta de esa etiqueta, o como dice Almita, con plumín negro, vámonos a pasarla así encima, bien tapadita toda la información,

0: Claro, te confías, tiras la caja, se van tus datos, andan bandas dedicadas a eso.
1: Sí.
0: A ir a recoger, no le hacen al que andan pepenando y agarrando dos, tres cositas, y andan buscando etiquetas. Andan buscando etiquetas o recibos o lo que sea, donde venga tu información.
1: Sí, tu basura es un tesoro de información, ¿eh? Pero no queremos darnos cuenta de eso. Entonces, toda la información que pudiera considerarse como sensible, vámonos. Afuera.
0: Sí.
1: A romperse, a borrarse.
0: A romperla, a borrarla, a triturarla. Sí. Para no dejarles ahí, ¿no? La oportunidad de que tengan información que les ayude a terminar de hacer el trabajito. 9:15, una pausa.

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1: Hola, seguimos con más información. Conduce con cuidado. Te comento que vas a encontrar avance lento en Arquímedes de Paseo de la Reforma, Ejército Nacional. Tenemos avance lento en el eje 1 Poniente, de Avenida Chapultepec al eje 3 Sur. Hay tráfico también en el eje 3 Sur de Calzada de la Viga y hasta llegar a Alfonso Reyes. El avance lento en Monterrey, del eje 3 Sur y hasta llegar a Avenida Chapultepec. Además, continúa cerrada la circulación en ambos sentidos de Ponciano Arriaga, entre Circuito Plaza de la República y Avenida México Tenochtitlan, en la colonia Tabacalera, Alcaldía Cuauhtémoc, debido a obras de reencarpetamiento. La alternativa José María Iglesias, Insurgentes y Rosales. La temperatura al momento se mantiene en 19 grados. Soy Mónica Villalobos. 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

0: que hay trampas, que hay engaños, que no es legal, que no tienen ni las prestaciones de ley, ni salarios dignos. Por eso les digo que está sucio el servicio de limpia del gobierno de la Ciudad de México. Isaac Castañeda, buenos días, Isaac.
1: ¿Qué tal, Alejandro? Muy buenos días a ti, a la audiencia. Así es, pues trabajadores de limpia de la Ciudad de México denunciaron que se encuentran subcontratados a través de empresas de outsourcing, aunque esta figura pues ya está prohibida ante la ley, o también contratados o como beneficiarios de programas sociales y por lo que no tienen acceso sí a derechos laborales básicos como seguridad social, prestaciones de ley y salarios dignos. No alcanzan ni siquiera el salario mínimo, es lo que nos contaron algunos de estos trabajadores de limpia durante un acto organizado por la diputada local de Movimiento Ciudadano, Patricia Urriza, donde uno de los trabajadores, José Antonio González, acusó que las empresas que están subcontratadas por la Secretaría de Obras y Servicios del gobierno capitalino ni siquiera les proporcionan lo suficiente para desempeñar su trabajo, como escobas, uniformes y los carritos adecuados para desempeñar estas labores. Escuchemos lo que comentó este trabajador.
2: La empresa con la que yo trabajo no nos da lo suficiente para hacer nuestros lavaros. Te limitan con escuelas ya usadas y si no dan, tienes que ir a comprarla tú de tu propio bolso, ¿sí? Los carros, no sé si lleguen a ver, ahí está uno de los carritos, entonces ahí está, y eso es uno de los mejorcitos que hay.
1: Y además otros trabajadores de limpia están contratados como beneficiarios de programas sociales, y a eso se le puede decir contratados a través de un programa social denominado Transformando a la Capital, Alejandro. Sin derechos laborales, pues el gobierno capitalino argumenta que no se genera ninguna relación laboral. Ellos son beneficiarios, no trabajadores. Así lo denunció otra de estas trabajadoras de limpia de nombre Mariana Quiroz. Ella señaló que se han registrado incluso fallecimientos de trabajadores que no cuentan con seguro social, también propiciados por el color de los uniformes. Está vigente todavía el color guinda, que no es visible durante las noches. Ellos han exigido el cambio de color al verde, sin embargo, dijo, no han sido escuchados. Escuchemos lo que dijo.
3: Yo hablé con el secretario de Obras directamente, le di una carta muy respetuosa diciéndole que van 4 muertos de nuestros compañeros del programa Sin Seguro Social, van 4 muertos y el uniforme institucional no nos sirve para nada. Le dije que lo cambiáramos a verde. Me contestó que si era del PRI o del PAN.
1: Y también añadió que estos beneficiarios del programa social, que son pues más para labores de mantenimiento o de limpia de la capital, pues los han hecho trabajar, por ejemplo, en obras de esta calzada flotante de Tlalpan para recoger cascajo con jornadas nocturnas que rebasan las 12 horas. Escuchemos nuevamente.
3: Tengo pruebas de mis compañeros que apenas estuvieron en el puente elevado de 7 de la noche a 7 de la mañana del programa social. No se llevan empresas porque ellas les tendrían que pagar horas extras dobles después de la octava hora.
1: Y en este caso, la legisladora de Movimiento Ciudadano, Patricia Urriza, indicó que se presentaron 2 denuncias, tanto por la violación de la Ley Federal del Trabajo en materia de outsourcing, está prohibida ya la figura del outsourcing, y por el uso también de programas sociales para desempeñar actividades laborales. Están como beneficiarios, no como trabajadores, y no cuentan con ninguna prestación o derecho laboral. Escuchemos lo que comentó.
4: La primera es por el hecho de violar la Constitución, la Ley Federal de Trabajo, ocupando el outsourcing como un mecanismo de empleo del gobierno de la Ciudad de México, y por el otro lado denunciar también el tema de que se están utilizando los programas sociales para cubrir labores y una relación laboral que sí existe.
1: Y también se criticó a la jefa de gobierno, en este caso Clara Brugada, pues mientras encabeza algunas jornadas de limpieza del centro histórico, por ejemplo ayer ahí en Madero, en algunas calles que tenían ocupados los maestros de la Coordinadora Nacional de Trabajadores de la Educación, pues los trabajadores que realmente realizan estas labores no tienen acceso a mejores condiciones laborales aquí en la capital. Escuchemos nuevamente.
3: Esto es prácticamente una burla, que ahorita la jefa de gobierno esté agarrando la escoba y se ponga a barrer aquí cuando la falta de derechos es inminente para las personas que hacen eso todos los días.
1: Y también detallaron, Alejandro, que son varias las empresas que operan bajo este esquema de subcontratación, que no otorgan los derechos fundamentales a los trabajadores. Y en el caso del programa social Transformando a la Capital, pues cuenta con aproximadamente 6,000 beneficiarios que, pues más que nada, los ocupa para desempeñar estas labores de limpia, más que beneficiarios de un programa social como cualquier otro. El panorama, Alejandro.
0: Parece que estás hablando de alguien que sistemáticamente viola la ley. Nada más que estás hablando del gobierno. Y el gobierno es el que tendría que cuidar que la ley se cumpla. ¿No nos habían dicho que el outsourcing era cosa del pasado?
5: Sí. Que lo iban a prohibir, ¿no?
0: Bueno, pues en todas desde las dependencias de gobierno.
5: Sí. Ahí siguen.
0: Ahí seguimos. Ok, es una forma, ¿no? De llevar a cabo un trabajo. Lo que pasa es que con los ideales que llegaron, pues traían otra cosa en la cabeza, pero ya se dieron cuenta que necesitan del outsourcing y ahí está metido el outsourcing.
5: Sí, porque no necesariamente es malo el outsourcing.
0: No. Qué bueno incluso que cambiaron de opinión con ese punto.
5: Sí.
0: Pero qué malo que en todo lo demás sea irregular. Que tengas trabajadores bajo un esquema de voluntariado. Que tengas trabajadores que no están asegurados, que tengas trabajadores que no tienen salario, que como en todos lados les faltan insumos. A ver, hablamos del hospital, no hay jeringas, pues hablamos de limpia, no hay escobas. Es la misma historia. 9:25.
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22: Hola, seguimos con más información. Hay que conducir con cuidado. Hay avance lento en Arquímedes. De Paseo de la Reforma y hasta llegar a Ejército Nacional, tenemos tráfico en el Eje 1 Poniente, de Avenida Chapultepec al Eje 3 Sur. Hay tráfico también sobre el Eje 3 Sur, de Calzada de la Viga a Alfonso Reyes. Muy lento el avance en Monterrey, del Eje 3 Sur y hasta Chapultepec. Con carga se encuentra Avenida de los Bosques, de Lomas Anáhuac y hasta llegar a Avenida de las Fuentes. Además, te comento que sigue afectado un carril de Lorenzo Boturini, a la altura de Diagonal 20 de Noviembre, debido a obras. Usa de alternativas Lucas Alamán y el Eje 3 Sur. La temperatura al momento se mantiene en los 19 grados. La máxima se espera entre 26 y 28 grados. Soy Mónica Villalobos. 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
23: Con mucho gusto, las 9:29.

9:20, panorama informativo 88.9, información que sirve. Yo soy Alejandro Villalbazo en X, en TikTok, arroba Villalbazo 13. Los mensajitos en el WhatsApp 5580-255-889. Que está bien sucio, el servicio de limpia de la Ciudad de México, la contratación de los trabajadores.

0: 9:30 de la mañana, casi hora del centro de México. Estás en 88.9 Noticias, información que sirve por iHeartRadio. Alex Villalbazo, Alex Cervantes, servidor Iñaki Manero, contigo hasta las 10 de la mañana, ya media hora más de panorama. Gracias por acompañarnos. Recuerda el WhatsApp 5582-5588.9, el TalkBack por iHeartRadio. 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Saludos Estados Unidos, saludos Canadá, saludos Centro, saludos Sudamérica, saludos toda la República Mexicana. Es una chulada también iHeartRadio. Vámonos al tráfico y clima cada 15 minutos con Moni Villalobos. Adelante, Moni.
1: Gracias. Les comento que sigue afectado un carril de Lorenzo Boturini a la altura de Diagonal 20 de Noviembre debido a obras. Las alternativas son Lucas Alamán y el Eje 3 Sur. En unos minutos, más información.
0: Gracias, Moni. Vámonos a la pachanga en el piso de remate de la Bolsa Mexicana de Valores porque ya empezó la actividad. Además, el dólar y el euro en las casas de cambio de Ciudad de México. El precio de referencia en las estaciones de servicio en la República Mexicana, el gasolinazo nuestro de cada día, además del precio de la mezcla mexicana de petróleo. Se está poniendo también interesante el tema por si se firma la paz en Medio Oriente por parte de los Estados Unidos, Israel, Irán. Esto provocaría una baja dentro del precio de los combustibles, así que mucha atención a la información en los siguientes días. María Inés Camacho, Mari, ¿cómo estás? Muy buenos días nuevamente.
2: Gracias, Iñaki. Buenos días. Bolsa Mexicana de Valores gana el 0.09%, avanza 64.53 puntos para llevar al índice de precios y cotizaciones a las 68.260.12 unidades. El dólar en bancos, Iñaki, se compra en 16 pesos 61 centavos y se vende en 17 pesos con 60 centavos, mientras que el euro 19 con 64 pesos a la compra, 20 pesos 23 centavos a la venta. En materia de hidrocarburos, bueno, pues el precio promedio de la gasolina Magna a nivel nacional es de 23 pesos con 68 centavos por litro, la Premium 28 pesos con 48 centavos y el litro del diésel 27 pesos 16 centavos, mientras que la mezcla mexicana de exportación sigue bajando, se ubica en 77.75 dólares por barril. Iñaki, son los números esta mañana. Muy buenos días.
0: Gracias, María Inés Camacho. Muy buen día. 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Bajas gratis la aplicación, buscas 88.9 Noticias y te enteras en tiempo real de todo nuestro contenido. 2:30 de la tarde, ¿cómo cierra la Bolsa Mexicana de Valores y cómo quedan las cosas para el resto de la jornada? En Jalisco podrían tomar medidas contra los accidentes viales, pero ahora desde la formación básica, o sea, desde la primaria, desde la escuela. Martín Beltrán.
3: El Congreso de Jalisco busca incorporar cursos obligatorios de educación vial desde primaria hasta bachillerato, con el objetivo de prevenir accidentes y fortalecer la cultura de movilidad segura. La propuesta plantea reformar las leyes de educación y de movilidad para impartir 2 horas mensuales de formación vial en las aulas. Datos del Instituto de Información Estadística y Geográfica señalan que durante 2025 se registraron cerca de 1.360 siniestros viales en la zona metropolitana de Guadalajara, con saldo de 207 fallecimientos y 1.636 lesionados. Para Panorama Informativo desde Jalisco, Martín Beltrán.
0: En el panorama internacional, en el marco de la cumbre del Grupo de los Siete, que se celebra en Evian, en Francia, el presidente de los Estados Unidos, Donald Trump, reveló que se reunió con sus homólogos de Ucrania y Rusia, Volodymyr Zelensky y Vladimir Putin, con quienes dijo sostuvo una conversación muy buena encaminada a un acuerdo para alcanzar la paz, que de ser rechazado por Rusia, Estados Unidos le impondría sanciones, dice Donald Trump. De acuerdo con el medio estadounidense Axios, el director de la Agencia Central de Inteligencia, la CIA, John Ratcliffe, advirtió a Donald Trump y a otros altos funcionarios sobre la disposición de Irán ante las concesiones nucleares que busca Estados Unidos, ya que dicen que la forma en que los funcionarios iraníes discutían el acuerdo entre sí era inconsistente, perdónenme, con lo que les comunicaban a los mediadores y a los Estados Unidos. La Fiscalía de Chile anunció el inicio de una investigación sobre presunto tráfico de cientos de niños haitianos que ingresaron al país en 2025, después de no comprobarse que los adultos que los acompañaban fueran realmente sus familiares, ya que estos ingresaron en varias ocasiones al territorio chileno con diferentes niños y adolescentes bajo la figura de supuestos adultos responsables. El panorama de los espectáculos, ver para creer, menudo va a celebrar con una gira de conciertos, 50 años de su formación. Lalo González.
4: En 2027 se cumplirá medio siglo del debut del grupo puertorriqueño Menudo, que fue un semillero de diferentes estrellas de la música latina, como Ricky Martin, Draco Rosa y Johnny Lozada. Bien, para celebrar esos 50 años se alista una pequeña gira de conciertos que llevará por nombre Ven Claridad y que por ahora cuenta con 6 fechas. Una de las veladas se vivirá en la Ciudad de México. Será el 28 de noviembre en el Teatro Metropolitán y los boletos estarán disponibles a partir de este miércoles. Los otros conciertos se vivirán en Inglewood, Rosemont, Nueva York, Hollywood y rematará en San Juan, Puerto Rico. Para 88.9 Noticias, Lalo González.
0: Bueno, está pa'l morbo. 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El jueves tenemos otro estreno. 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Hola, Toño.
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7: ¿Qué tal, amigos de Panorama? Un placer saludarles. Hoy le toca al campeón del mundo y también a uno de los equipos favoritos de Europa presentarse a la 1:00 p.m. Francia estará en contra de Senegal. Los franceses, que tienen un equipo plagado de estrellas, de grandes figuras, son realmente de los equipos más fuertes, más sólidos del torneo. Necesitan dar un golpe de autoridad en esta presentación, en este su primer partido. Eso será a la 1:00 p.m. Y después el otro duelo a las 4:00 p.m. del grupo I será entre Irak y Noruega, con el equipo europeo siendo un claro favorito. Vamos a ver si logra Haaland y compañía ser justamente eso, los que se lleven los 3 puntos. Y en el grupo J, la actividad también para el día de hoy, a las 7:00 p.m, Lionel Messi y la selección de Argentina en contra de Argelia. En el papel, por supuesto, es un rival a modo para que Argentina pueda resolver y pueda empezar con una victoria en el torneo. Y después, a las 10:00 p.m, Austria estará jugando en contra de Jordania. Igual, el equipo austriaco es claro favorito, pero bueno, vamos a ver qué trae Jordania y qué puede enseñar en estos primeros 90 minutos para ellos. 4 partidos, jornada que será larga desde la 1:00 p.m. hasta por ahí de la 12:00 p.m. para conocer todos los resultados del grupo I y del grupo J, que arrancan su actividad el día de hoy. Un saludo para todos ustedes, amigos de Panorama.
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0: Muchas gracias, Toño. Alex de Albazo, Alex Cervantes, Iñaki Manero, en Panorama Informativo en 88.9 Noticias. Información que sirve por iHeartRadio. Moni Villalobos, tráfico y clima cada 15 minutos. Muchas gracias, Moni. Hasta mañana.
1: Iñaki, muchísimas gracias. Hasta mañana. Les comento que hay obras en la autopista Urbana Sur a la altura del Circuito Azteca con dirección a Tepepan. En unos minutos, más información.

0: 20 para las 10, Panorama Informativo 88.9, información que sirve. Yo soy Alejandro Villalbazo en X, en TikTok, arroba Villalbazo 13. Los mensajitos en el WhatsApp 5582558 89. Con esto de la alerta, es que pues está a la mano de cualquiera, ¿no? Hoy, ¿a quién no le llega un paquete? ¿A quién no le llega un paquete? ¿Quién no pide algo, no? Y es la alerta de la Policía Cibernética Ciudad de México por nueva estafa con código QR, pero te sirve a ti en cualquier parte del mundo, porque puede ocurrir en cualquier lugar. Te llega un paquete, tú lo recibes, te dicen que tienes que escanear el código QR que trae la caja, lo escaneas y ahí te empiezan a jorobar la existencia. Consejos, no escanees nada. Si no lo pediste tú, regrésalo. Chécalo con tu paquetería. Hay una guía. Si la guía corresponde no a algo que tú pediste, si no lo pediste, devuélvelo. Karina nos dice, las empresas de paquetería contratan gente para repartir los paquetes y ellos tienen acceso a los códigos QR. No es necesario buscar en la basura. Bueno, tienes razón, Karina. Aunque uno piensa que, pues, ¿no?, la gente que trabaja para las paqueterías, bueno, pues maneja información sensible, sí, y tiene, sabe manejar esos datos. Uh-huh. No, estamos hablando de lo que tú dejas en la basura con tu información en tus etiquetas, y que cualquiera que anda como bandas en la pepena para agarrar cosas, no quiero decir que toda la gente que se dedica a la pepena anda buscando datos, no.
1: Pero sí hay grupos que se especializan en eso. Sí. Es más, los mismos detectives lo hacen. Cuando están investigando una infidelidad o un fraude o algo, y lo primero que buscan es en la basura del investigado.
0: Toda la información, mira, tu basura dice qué comes, qué descomes. Sí, ¿a dónde vas?
1: ¿A dónde vas? ¿A quién visitas? ¿A dónde fuiste? Incluso en carretera, ¿no? Con los tickets.
0: Sí, los tickets dicen en qué restaurante comiste. ¿En qué restaurante comiste? La información está en la basura. Tu información está en la basura. Uno piensa que ya es basura. Sí, nada más que es tu información. Por eso debemos de encontrar la mejor manera de destruir esa información. Eric León desde Toluca. Las mensajerías utilizan etiquetas térmicas. Con pasarles calor se oscurece todo y se pierde la información. Eso también se puede hacer. Gracias por el consejo. No me la sabía, Eric. Una pistola para peinar, entonces, peinar. Sirve, ¿no? Con el calor.
1: Con el calor, se borra. Sí.
0: Voy a hacer el ejercicio con todas las que me han mandado. Que del alcohol, la casta.
1: Voy a hacer lo primero que haga ahorita llegado. Es que si les dices en casa, y hay que decirles, por favor, cada cosa que piden, destruyan la etiqueta. Y a veces, pues, como que no lo hacemos, ¿verdad?
0: Yo sí sigo el consejo que les he dado, el de la trituradora. Compré una chiquita, la verdad, bien práctica, bien comodita.
1: Sí, no son muy grandes, ¿no?
0: Y ahí trituro todo, vámonos. Pero, si a lo mejor estás en otro lugar o, ¿no? Pues está lo del alcohol, pasarle a la etiqueta alcohol, se despinta, el plumón, tachas, rayas, ya no se ve la información, este otro de el calor con una secadora de cabello y que se borra. También nos dice Jessica, incluso con el antibacterial, dice, así borro mi información. ¿Con pues qué sí, el antibacterial? Sí, pues sí, es alcohol, claro, finalmente.
1: Claro.
0: Diego Mora de Toluca dice, yo le paso un encendedor a la parte donde están mis datos. Como las impresiones son térmicas, se borra bien rápido. Mari Carmen, siempre rayo 3 veces con pluma la etiqueta de la paquetería. Hace hasta perforar el papel, dice Carmen. Carlos de Cancún, rompo los papeles, divido en diferente bote para no juntar la información. Eso es muy común, ¿no? Eso es muy común. Andas dejando un botecito en una esquina y otro en otro, ¿no?
1: Para que sea más difícil.
0: Sí, para que el rompecabezas no esté rápido de armar. Muy importante. Si recibes un paquete, tú no lo pediste, regrésalo.
1: Ya.
0: Mira, no sabes qué contiene. Primera. Segunda, no lo pediste, entonces no es tuyo. Vámonos.
1: Si nadie te regala nada así como así.
0: Oye, que te llegó, ¿y quién me llegó? ¿No?
1: Pues de quién.
0: ¿De parte de quién? Que hay que escanear un código QR, ¿como por qué?
1: Es que en los remitentes viene, ¿no? ¿De parte de quién? No está esperando de ahí, pues hay que no es mío, perdón.
0: Bye. Pero puede ser, ¿no? A lo mejor no estás en la casa, tú pediste algo, y en la casa alguien va a recibir. Sí. Oye, pues lo pidió Pancho, bueno, pues sí, aquí vive Pancho y lo recibimos.
1: Sí.
0: Pero pues, de todas maneras, no escanees las cosas.
1: Sí, bueno, pues quédatelo, pero ya cuando llegue Pancho.
0: ¿Qué más? ¿Qué es lo más que hacen las empresas de mensajería? Tomarte una foto de que estás recibiendo el paquete, ¿no?
1: Sí, le tomo una foto al paquete. Es más, ellos dicen, a ver, no acerque la cara, nada más voy a tomar el paquete. Uh-huh. Es lo que hace.
0: O luego en estas maquinitas checadoras de información que traen, te piden una firma.
1: Ajá.
0: Pones tu rúbrica.
1: Hay algunas, sí.
0: ¿No? Pones tu rúbrica. Sí. Hay que tener firma y rúbrica. La firma es la oficial, la rúbrica es nada más para ese tipo de trámites. Sí, pues.
1: Es que ya, desgraciadamente, ya ni el uniforme ni la camioneta son garantía.
0: No.
1: Ya, pero como se las gastan estos ahorita.
0: Pues clonan todo. Clonan todo. Entonces, son consejos, es para ayudarnos, es para echarnos la mano. 10:15.

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1: Hola, ¿qué tal? Nuevamente tenemos lista más información. Conduce con cuidado. Hay avance lento en Arquímedes de Paseo de la Reforma y hasta llegar a Ejército Nacional. Tenemos tráfico en el Eje 1 Poniente, de Avenida Chapultepec al Eje 3 Sur. Hay avance lento en el Eje 3 Sur, de Calzada de la Viga y hasta llegar a Alfonso Reyes. Lento avance en Monterrey, del Eje 3 Sur y hasta llegar a Avenida Chapultepec. Con carga se encuentra Adolfo López Mateos, de Bordo de Xochiaca a la calzada Ignacio Zaragoza. Hay un choque que afecta el avance en el viaducto Miguel Alemán, poco antes del eje central con dirección a Tlalpan. Sigue cerrada la circulación de calle Valeria Trujano. A la altura de Avenida Hidalgo, debido a obras, la alternativa Reforma. La temperatura 19 grados. Soy Mónica Villalobos. 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

0: 10 para las 10, recta final, panorama informativo 88.9, información que sirve. Yo soy Alejandro Villalbazo en X, en TikTok, arroba Villalbazo 13, los mensajitos en el WhatsApp 5580-255-889. Siguen llegando mensajitos. ¿Cómo más nos deshacemos de las etiquetas para que no nos vuelen la información? Noemí de Guanajuato dice, le pasas la uña, una moneda. Como rascahueles se quitan los datos, dice Noemí. Luis Contreras. También pasarles un trapo con un poco de cloro en gel. También borra la información de la etiqueta. La que sea.
1: Sí.
0: Hay que quitarle la información. Sí. La que te guste, la que sea la cómoda, la que se te haga más práctica. Quítale la información a las etiquetas. ¿Para qué? Para que el que anda de delincuente robando información y metiendo mano en las bolsas de la basura, la que dejas ahí en la esquina, no pase y diga, ah, mira, aquí están los datos. Y con esos datos, entonces, te hacen una etiqueta con un código QR, llegan a los 3 días, tocan a la puerta, te dicen que traen un paquete, te piden escanear el código QR, y como vienen todos tus datos, pues tú caes redondito.
1: Y les das toda tu información.
0: Dice la policía cibernética, alerta por nueva estafa con código QR en paquetes. Te roban tus datos bancarios, te roban tu información, te piden escanear ese código QR. Cuando lo escaneas, te manda una página donde o ya te fregaron la información con estos bichos que se meten al teléfono, o todavía te piden que tú metas un código, que tú metas el código de verificación, que pongas una contraseña, y ahí vas, ¿no? Ahí vas.
1: Sí, y mucha gente cae, por eso lo siguen haciendo, porque hay gente que cae. Eso sobre todo, gente que a lo mejor no está relacionada también con la tecnología, sobre todo también adultos mayores. Entonces, a la gente de generaciones que estén en contacto con esta tecnología, ayúdenlos, también, diríjanlos. Con el tema de cómo manejar y cómo entender las nuevas cosas.
0: Podríamos tener buena comunicación en casa también. Sí. Oye, pedí un paquetito, me va a llegar.
1: Sí.
0: Tú ya sabes cuándo te va a llegar, está marcado ahí en tu ruta de envío. Llega hoy entre las 4 y las 8 de la noche. Ah, oye, me va a llegar un... Ahí les encargo, si no estoy, me lo reciben. Ah, bueno, ya sabes. Ya la de malas, si coincidió que... Pues que el estafador andaba ahí a la... Bueno, ya es otro boleto, pero tratemos de cuidarnos lo más que se pueda.
1: Sí.
0: Ese es el punto, ¿no? Tratar de cuidarnos lo más que se pueda. No dando la información, si ya caíste escaneando el código QR de ese paquete y te manda una página, una liga, y de ahí te piden datos, ya dices gracias.
1: O que te abren y te digan que no pueden darte el paquete si no haces algo ahí en WhatsApp porque te van a mandar una liga. Que eso ya también es un... Se está volviendo clásico ese. Pero hay gente que sigue cayendo. No hagan caso.
0: Es que seguimos cayendo, Iñaki, porque también somos bien ambiciosos.
1: Sí.
0: ¿No? Curiosos, ambiciosos. Entonces, te llega algo a tu casa. Tú no lo pediste. Dices, pues a ver quién se equivocó y qué me llegó. No, ¿sabes qué? No es tuyo, lo entregas. ¿Sabes qué? No, yo no lo pedí. No es mío, gracias.
1: Sí.
0: Lo que tú no pediste no es tuyo.
1: O sí estás esperando el paquete, pero ¿qué crees que no te podemos mandar el paquete si no, ¿no? Entras a la liga fulana. No, perdón, pero no. Otra, no contestes llamadas de lugares que no sabes dónde vienen. Punto. Así. Ni por curiosidad contestes.
0: De acuerdo.
1: Y hablar.
0: Óscar Mendoza. Óscar nos escucha generalmente desde Iztapalapa. Chofer de aplicación. Dice, a mí me llegan mensajes de texto con un link donde supuestamente tengo que reclamar un dinero que tengo en mi cuenta, pero pues sé que... ¿A qué cuenta se refieren? Y nos manda las capturas para que reclame dinero. Saldo en cuenta de 2,600 pesos. Revíselo lo antes posible.
1: ¿De qué banco?
0: No, ni de banco.
1: Pues, sí. Con mayor
0: razón. Le llega de tipo WhatsApp. ¿Quieres guardar el número? Guarda este número y se agregará un nuevo contacto. Tu recompensa está lista. 7,777 pesos le escriben a... a Oscar. Es que andan buscándole. Andan buscándole. Con uno que caiga es bueno. Para ellos uno que caiga es bueno.
1: Y son maestros en la psicología humana. O sea, uh-huh, saben cómo darte la vuelta.
0: Oigan, por cierto, ¿ya registraron su teléfono?
1: Ah, no.
0: Estamos a 15 días de que caiga la guillotina.
1: Sí.
0: Pues ya dijeron que no va a haber prórroga. Cero prórroga.
1: Con todo y lo que advirtió Carlos Slim y... No. No hay tu tía, ¿eh?
0: Que va y va, sí. Y porque va. Que hay que registrar el teléfono, si no para el 1 de julio ya no tienes línea, teléfono muerto. Nada más te va a servir para marcar el asterisco de tu compañía telefónica para registrar el teléfono. O para la llamada de emergencia, es para lo único.
1: ¿Y qué lleva? ¿El 30% nada más registrado,
0: sí,
1: no?
0: Sí, hasta hace una semana el 30% registrado.
1: Es una locura. ¿Y tú crees que eso va a variar dentro de 15 días?
0: No creo.
1: Yo tampoco.
0: Pero, pues dicen que la advertencia está ahí hecha. Sí. Si no registras tu teléfono celular, entonces no lo podrás usar. O verificaste si ya estás inscrito, porque a lo mejor ya hasta estás.
1: Hay algunos que automáticamente ya se los inscribieron. Uh-huh. Ya se los registraron.
0: De las propias compañías telefónicas, uh-huh, quienes estén por plan, uh-huh, igual y ya te... Ah, me estaban platicando, no sé, nada más lo dejo como plática, ¿eh? Y para que no se me vayan a enojar en BBVA. No, es que me estaban platicando que según de BBVA habían pedido que hicieras el trámite, que porque si no, no ibas a tener acceso a la app de BBVA.
1: Uy.
0: Ajá. Yo lo dejo ahí,
1: sí,
0: ¿eh?
1: Sí.
0: No se me vayan a poner enojones.
1: Hable a su banco, pregunte.
0: Uh-huh. Oye, ¿es cierto? Y ya. Pero marca tú. Sí, porque luego también vienen por ahí otras cosas.
1: Te mandan ahí correos, uh-huh, que a lo mejor no son del mismo banco. Sí.
0: Cuidado. Ya son 5:55. Nos vamos, Iñaki.
1: Hasta mañana, si Dios quiere. Gracias y a la 1.
0: En un ratito también nos vemos a las 2 en Hechos Meridiano. Yo soy Alejandro Villalbazo. Pásenla bien, muy bien. Donde quiera que estén.

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14: Hola, ¿qué tal? Nuevamente continuamos con más información. Hay avance lento en Arquímedes. De pasada en la reforma de Ejército Nacional, tenemos tráfico en el eje 1 Poniente, de Avenida Chapultepec al eje 3 Sur. Hay avance lento en el eje 3 Sur, de Calzada de la Viga y hasta Alfonso Reyes. Con carga se encuentra Adolfo López Mateos, de Burdo de Xochiaca a la Calzada Ignacio Zaragoza. También hay carga en Avenida de los Bosques, de Lomas Anáhuac, Avenida de las Fuentes. Hay un choque que afecta el avance en el viaducto Miguel Alemán, poco antes del eje central con dirección a Tlalpan. Te comento, además, que hay buen avance en Tlalpan, entre el eje 4 Sur y Metro Portales. La temperatura al momento se mantiene en 21 grados. Soy Mónica Villalobos. 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

0: las fritzas. Bienvenidos sean todos y todas. Gracias por conectarse con nosotros. Ya estamos listos por aquí en iHeartRadio. Gracias por sintonizar a través del 88.9 ahí en su FM. Gracias a todos por compartir con nosotros un ratito y pasar a saludarnos allá en las redes. Te leo en Mariana en 88.9 FM y te leo en Instagram si quieres. Mariana Mariana_Santiago_. Te invito como todas las mañanas, échale un ojito por ahí con calmita a la página con toda la información que sirve, que es www.889noticias.mx. Y también échale una hojita por ahí a las redes sociales, la que tú ocupes, la que te guste utilizar. Nos puedes encontrar como @889noticias, todo junto, sin el punto. Para la gente que quiere estar en contacto con nosotros a través del talkback de iHeartRadio, pueden hacerlo, está abierto durante todo el espacio. Leemos tu mensaje por ahí. No pasamos el audio, pero ya sabes que puedo leer tu mensaje sin ningún problema. Así que bienvenidos sean todos y todas, pásenle por favor. Hasta la una de la tarde tenemos el gusto de compartir con ustedes a través de 88.9 Noticias, información que sirve. Oigan, hoy viene Eli, le toca a Eli. Martes de consulta con la Nutri, Elizabeth Reyes Castillo. Y vamos a hablar de... pues cosa bonito que de pronto, creo que no entendemos muy bien esto de, ya sabe, llega la perimenopausia, llega la menopausia, y de pronto uno, empieza a ganar kilos y kilos y kilos y dices, ¿pero por qué? ¿Pero por qué? ¿Pero qué está pasando? Y de repente cuando te das cuenta, pues ya tienes un peso que jamás imaginaste que pudieras tener. Tiene que ver con muchas cosas, sí, con tus hábitos, sí, con hacer un par de cambios, un par de ajustes, con qué tanto te cuidaste a lo largo de tu vida también. Porque uno se quiere empezar a cuidar cuando llega, ¿no? Entonces, la cosa aquí es desde antes, para que cuando llegue, pues no nos dé tanto en la torre hablando del peso, ¿no? De el colesterol alto, en fin, por ahí el cuerpo, usted sabe, sufre cambios, pues bastante fuertes, radicales. No es una etapa ni para preocuparse, ni para sentirse mal, ni para ponerse triste, ni para sentirse menos. Es una etapa en donde hay que ponerse a chambear para que nos encontremos en la mejor forma en todos los sentidos, tanto física como mentalmente. Y es importante que conectemos mente y cuerpo para tener los mejores resultados. Hablemos de eso. Vamos a hablar de eso con mi querida Nutri. Justamente esto del peso y la menopausia. Varias creencias por ahí, mitos, cosas equivocadas que nos han dicho, que no siempre son así. Insisto, dependerá de, pues, disciplina, cambio de hábitos y varias cositas que nos pueden echar la mano. Ya nos platicará mi querida Eli. Si eres de estas personas que, de pronto tengo una amiga que me dijo justo eso, de pronto llega esta etapa y me dice, Mariana, no manches, o sea, empecé a subir de peso y subir y subir y subir y de repente me di cuenta y, o sea, ya no me encontraba en mi ropa. O sea, no sé qué pasó aquí. Pero ahorita nos van a decir qué es lo que pasó ahí. Y si tienen algo que nos quieran exponer, te leemos en Mariana en 88.9 FM, Twitter o X, o si quieres dejar tu mensaje en el talkback, no decimos nombres ni nada, ¿para qué? Nada más por si tienen alguna duda o quieren preguntarle algo a la nutrióloga. Ella está conmigo por ahí de las 10:30, por si quieren acompañarnos, la entrevista de confianza hoy será con ella y será, como siempre, a las 10:30. Pues bueno, yo comienzo contigo, primero saludo al equipo, Gaby, buenos días, Operación Control, Toño Mejía es el producer, San Pedro López es mi jefe de información, servidor al micrófono, gente, Yomera, tu locutora de confianza, Mariana Santiago. Pues voy contigo, mi Moni Villalobos, tráfico y clima.
1: Mariana, gracias. Muy buenos días. Es un gusto saludarte. Ocurrió un choque que afecta el avance en el viaducto Miguel Alemán, poco antes del eje central, con dirección a Tlalpan. En unos minutos, más información.
0: Gracias, querida. Vamos al shot de noticias. La Secretaría de Economía afirma que continúa la revisión del T-MEC. María Inés Camacho.
2: El secretario de Economía, Marcelo Ebrard Casaubón, afirmó que a pesar de las declaraciones del presidente de Estados Unidos, Donald Trump, en el sentido de que su país no necesita de México y Canadá, el proceso de revisión del acuerdo comercial T-MEC sigue adelante.
3: Si el presidente Trump hubiese resuelto ya no estar con el tratado de libre comercio que tenemos, seguramente ya lo sabríamos. El gobierno del presidente Trump ya lleva más de un año en el poder. Hoy en día, el 85% de todo lo que se demanda de México a Estados Unidos no paga aranceles. ¿Por qué? Porque cumple con el tratado.
2: El funcionario federal informó que este lunes en Washington inició la segunda ronda de reuniones entre los equipos de México y de ese país, pero será hasta el jueves cuando se reunirá con el representante comercial estadounidense Jamison Greer. 88.9 Noticias, María Inés Camacho Romero.
0: Gracias, querida Marines. Vamos a escuchar a René Ponce, que nos tiene novedades, más bien nos tiene la información sobre la actividad de la CENTE para el día de hoy. Te escucho, amigo.
4: ¿Qué tal, Mariana? Efectivamente, pues ya de un momento a otro, de por sí ya desde las 9:30 de la mañana comenzó este desplazamiento de los maestros de la Coordinadora Nacional de Trabajadores de la Educación, pues ya de un momento a otro van a iniciar los bloqueos que se tienen anunciados para este día. Únicamente se había contemplado un cierre en lo que es Paseo de la Reforma y el Eje 1 Poniente ahí junto a la Torre del Caballito. Sin embargo, pues ha trascendido que también otros grupos se van a dividir en varios y van a llevar a cabo varios bloqueos. Este es el que te digo, de Eje 1 Poniente y Reforma. Otro que se va a desplazar, al parecer, hacia la columna del Ángel de la Independencia en el cruce de Florencia y Paseo de la Reforma. Y finalmente otro grupo ahí a un costado del Senado de la República sobre Paseo de la Reforma y el cruce con Insurgentes. También se tiene planeado que lleguen maestros de la Coordinadora a realizar cierres, esto en carriles centrales en ambas direcciones, de lo cual te estaré informando más adelante, Mariana.
0: Muy bien, muchísimas gracias, querido René. Pues estamos al pendiente de ti y pendientes, amigos, de la información. Ya sabe que somos la estación del tráfico y el clima. Vamos al show de noticias. La Secretaría de Economía afirma que continúan... No, mentira, discúlpeme. Aseguran que la derogación de la ley del ISSSTE 2007 pondría en jaque el presupuesto federal. ¿Qué me cuentas de esto, Isaac?
5: La derogación de la ley del ISSSTE 2007 en materia de Afores, como lo exige la CENTE, pondría en jaque el presupuesto federal con un costo para el erario de 7 billones de pesos, afirmó el presidente de la Junta de Coordinación Política de la Cámara de Diputados, Ricardo Monreal. En declaraciones con medios, el legislador indicó que no habría recursos para los salarios de policías, personal de salud o los programas sociales.
6: El hecho de que se derogara esa ley implica 7 billones de pesos. Pondría en caos al presupuesto. No habría recursos para policías, no habrá recursos para enfermeras, no habría recursos para la política social.
5: Subrayó que es necesario el diálogo y actuar con responsabilidad. 88.9 Noticias, Isaac Castañeda.
0: Gracias, amigo Isaac. ¿Cómo nos va a ir este martes con el clima? Todo lo que dice el Servicio Meteorológico, mi chico del clima, Lemau Luna, adelante.
7: Para este martes, el Servicio Meteorológico Nacional tiene un pronóstico de lluvias intensas en regiones de Nuevo León y Tamaulipas, muy fuertes en zonas de Durango, San Luis Potosí y Chiapas, así como fuertes en Sonora, Chihuahua, Coahuila, Zacatecas, Nayarit, Jalisco, Querétaro, Hidalgo, Estado de México, Tlaxcala, Puebla, Veracruz y Oaxaca. Además, se prevén rachas de viento de 40 a 60 kilómetros por hora en Baja California, Sonora, Chihuahua y en el Istmo de Tehuantepec. Estas condiciones serán generadas por una zona de baja presión sobre el sur de Texas, con 60% de probabilidad de desarrollo ciclónico en 48 horas, así como un canal de baja presión en el Golfo y la cercanía de la onda tropical número 7 en el sur. 88.9 Noticias, Alemao Luna.
0: Gracias, querido Alemao. En lo que va del año, las autoridades han asegurado más de 9 millones de productos pirata. René Ponce, adelante.
8: La Fiscalía General de la República detalla que, de acuerdo con los resultados obtenidos por la Fiscalía Especial de Investigación de Delitos contra los Derechos de Autor y la Propiedad Industrial, de enero a la primera semana de junio de este año, 9,317,464 productos pirata han sido asegurados. Añade que en este año se han cumplimentado 5 de las 6 órdenes de aprehensión obsequiadas por los jueces federales, y el Ministerio Público de la Federación acumula 11 vinculaciones a proceso por introducción al país, distribución o venta de productos apócrifos. La dependencia recuerda que la venta de productos falsificados no solo afecta a las empresas y creadores, también puede poner en riesgo la salud y la seguridad de las personas, especialmente cuando se trata de productos de uso personal. Para 88.9 Noticias, René Ponce Hernández.
0: Gracias, querido René. En el entretenimiento, Tom Holland y Zendaya realizaron por ahí una gira promocional de la película Spider-Man Un Nuevo Día. Lalo González con los detalles.
9: Mi nombre es Peter Parker.
10: La gira internacional de Tom Holland para presentar la película Spider-Man Un Nuevo Día arrancó en Madrid. Y más allá de la trama del filme, lo que llamó la atención fue que Tom estuvo acompañado en todo momento por su novia, Zendaya. Esta fue la primera aparición pública de la pareja tras los rumores de su compromiso y de su supuesta boda. Holland y Zendaya se dejaron ver enamorados y lanzándose miradas de complicidad en la alfombra roja. La gira del nuevo filme del Hombre Araña continuará por Shanghái, Londres, Los Ángeles, Ámsterdam, París, Ciudad de México, Berlín, Roma y Nueva York. Todo esto antes el 29 de julio, porque ese día llegará la cinta del superhéroe de Marvel a las salas de cine. Para 88.9 Noticias, Lalo González.

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0: Y bueno, queridos y queridas, como sabe, esto de la CENTE ha causado, pues, por ahí diferentes descontentos, y con toda la razón. Uno de ellos, empresarios, locatarios ahí en el centro histórico, que como sabe, debido a los bloqueos, manifestaciones y demás, pues han sufrido un montonal de pérdidas. Para platicarme completo todo este numerito, qué es lo que dicen ellos sobre los plantones, qué es lo que le están exigiendo a las autoridades, mi querida Joana Flores, ¿cómo estás, muñeca? Qué gusto, bienvenida.
1: ¿Qué tal, Mariana? Muy buenos días. Pues déjame decirte que los empresarios y locatarios del Centro Histórico están muy molestos, Mariana. Hay mucha indignación porque han sufrido pérdidas multimillonarias con este plantón de la CENTE, y por esta razón exigen a las autoridades federales y locales pues ya frenar este tipo de protestas que solo afectan al comercio establecido, a los trabajadores, a los clientes y, por supuesto, a los visitantes. Vamos a escuchar a José Luis Santiago, él es presidente de la calle de las novias. Vamos a escuchar.
2: Llamar a la sensibilidad a las marchas. Todos tenemos el derecho a manifestarnos, pero perjudicar a terceros de esta manera es brutal. Y la verdad, todos tenemos derecho al trabajo, a la movilidad, pero estos plantones no se deben de permitir. Se debe legislar acerca de las manifestaciones.
1: Y bueno, el empresario aseguró que en estos 15 días de plantón y contando, pues las pérdidas son incalculables. Vamos a escuchar.
2: La afectación es multimillonaria, el daño ha sido dramático, y, o sea, no se puede calcular, porque hay pérdidas en todos los sentidos, en movilidad, en compromiso, en salud, en estrés. Se está dañando la salud de las personas. Yo he vivido 5 días con dolor de cabeza.
0: Imagínate nada más. Pues es que sí, ¿no? Porque hay que pagar las cuentas. O sea, qué buena onda que los demás estén manifestando y ejerzan su derecho, pero las personas que de ahí dependen, que dependen de darle de comer a sus familias, de pagar sus cosas, ¿a ellos quién les va a responder, amiga?
1: Claro, porque hay que pagar rentas, hay que pagar agua, luz. Ya tienen una inversión hecha con la mercancía que van comprando, Mariana, porque esta temporada, por ejemplo, el que está en esta calle de República,

0: tiendas de novias, de primera comunión, de trajes. Imagínate, estamos en la temporada precisamente de primera comunión y en la temporada de graduaciones, y se les quedó todo.
1: Imagínate nada más eso. Gracias, Joe. Espérame tantito. Vamos a la pausa. Tráfico y clima. No me tardo. 88.9 Noticias.

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2: Hola, ¿qué tal? Nuevamente continuamos con más información. Hay avance lento en Arquímedes. De pasada en la reforma Ejército Nacional, tenemos tráfico en el eje 1 Poniente, de Avenida Chapultepec al eje 3 Sur. Hay avance lento en el eje 3 Sur, de Calzada de la Viga y hasta Alfonso Reyes. Con carga se encuentra Adolfo López Mateos, de Burdo de Xochiaca a la Calzada Ignacio Zaragoza. También hay carga en Avenida de los Bosques, de Lomas Anáhuac, Avenida de las Fuentes. Hay un choque que afecta el avance en el viaducto Miguel Alemán, poco antes del eje central con dirección a Tlalpan. Te comento, además, que hay buen avance en Tlalpan, entre el eje 4 Sur y Metro Portales. La temperatura al momento se mantiene en 21 grados. Soy Mónica Villalobos. 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

0: 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Oigan, y estamos platicando, pues claro, el descontento, ¿no? La preocupación y la angustia que están viviendo tanto empresarios como locatarios allá en el centro histórico por todas las pérdidas que han sufrido. Estamos hablando, amigos, de pérdidas multimillonarias con esto del plantón de la CENTE. Y claro, le piden, le exigen a las autoridades que hagan algo, ¿no? Porque qué buena onda que estos personajes puedan ejercer su derecho a manifestarse, ¿no? Han cometido ya no sé cuántos delitos, han vandalizado lugares, han golpeado, ¿no? Han atropellado los derechos de todos los ciudadanos, nadie les hace nada, pero estas pobres personas que están batallando, están sufriendo porque no tienen cómo llevar dinero a sus casas, no tienen cómo pagar sus cosas, más todo lo que han perdido por sus negocios, ahí sí a ellos quién les va a responder. Y me estaba contando, mi querida Joana, ¿dónde nos quedamos? Esto de las graduaciones, ¿no? Que todo se les quedó también porque pues no hubo forma, muñeca.
1: Exacto, ya tenían un stock ahí, Mariana, para la temporada y todo se les quedó. Y deja tú, por ejemplo, también tienen que pagar salarios a los empleados. Sí, imagínate que tú como empleado, pues ya tienes contempladas unas vacaciones, qué sé yo, en octubre, un ejemplo. Pues nos dice José Luis, les tuvimos que dar vacaciones casi forzadas porque... No, pues obviamente, pues para que no estuvieran aquí, porque además no podías ni entrar pues al centro, Mariana. Pues nosotros que vamos diario, es una, la verdad es muy difícil ingresar con este tipo de plantones, al centro no hay metro, en fin. Bueno, pues los trabajadores también tuvieron que irse de vacaciones estos 15 días, sí, en lo que regresaban pues las cosas a la normalidad. Finalmente también el empresario pues lamentó que los visitantes hayan sido pues también afectados. Vamos a escuchar.
2: Ha lastimado, porque todos esperábamos el Mundial, el FanFest, esperábamos con ilusión, y tuvimos días de pesadilla. Aunque ellos sean 7,000, aquí trabajan 24,000 negocios y vienen 6,000,000 de personas en una semana. Y enseñamos las miserias más grandes, ¿no? Ambulantaje, campamentos. Cualquier mexicano, cualquier extranjero que tenga, un extranjero que vino 3 días a ver el partido y quiso conocer el Zócalo, no pudo conocer. Quiso ir al Templo Mayor, no pudo conocerlo.
0: Sí, no, y se bueno, vale. Pues,
1: finalmente, Mariana aseguró que por ahora pues no han recibido apoyos por parte del gobierno ni local ni federal, pero están en pláticas precisamente para ver si pueden tener algún tipo de pues apoyo fiscal, alguna condonación de algún impuesto, pues para tratar un poquito de aligerar esta presión económica que han tenido, que como ya escuchábamos, no solamente fue económica, Mariana, han padecido mucho estrés,
0: sí.
1: El simple hecho de no poder llegar a abrir tu local y el simple hecho de no tener ingresos para pagar todas tus deudas, pues sin duda impacta también en la salud de todas estas personas, Mariana.
0: Claro, exactamente, las vacaciones forzadas que te, como, ¿no? Como propietario, como dueño, también te cuesta, ¿no? Estas personas que, exacto, las mandas a chambear, pues alteras también por ahí, ¿no? Afectas la vida personal. En fin, son muchas afectaciones. La verdad, yo no sé si termine esto por valer la pena, ¿no? Porque insistimos, qué buena onda que ejerzan su derecho a manifestarse, pero están afectando a miles y millones de personas que trabajan dignamente, que tienen que salir adelante, que tienen que subsistir con lo que ganan en sus negocios y no pueden, y es gente que ni la debe ni la teme, como usted, como yo, ¿nosotros qué? ¿No? Y somos realmente los más afectados. Y esto más mencionar, ¿no? Los comercios que han sido vandalizados con estas protestas, querida, también todas esas pérdidas, ¿quién se las va a reponer? ¿No? ¿Hasta cuándo esta gente va a poder volver a abrir la cortina de su negocio y pues recibir, ¿no? Lo que están acostumbrados para poder salir adelante. ¿Quién les va a pagar? ¿Quién les va a responder? ¿no? ¿Quién les va a pagar el psicólogo, mana, no? Entre el estrés, la angustia y la ansiedad también. O sea, en buena onda, pobres personas, querida Joana.
1: Y a eso súmale, Mariana, los daños a la infraestructura, ¿no? A edificios que son históricos en el centro de la ciudad.
0: Sí, hombre.
1: A las luminarias que resultan dañadas. Y pues, finalmente, a toda la infraestructura urbana, las coladeras que fueron utilizadas como baños públicos.
0: ¿Te acuerdas?
1: Todo la falta de aseo, de higiene, en fin, son muchos daños. Y esta parte también que, yo me quedo con esta parte que él decía, ¿no? Teníamos la ilusión de que esta fiesta deportiva, pues iba a traer muchos beneficios. El ser una sede, pues imagínate, y recibir también a la gente, pues con esto fue muy triste, Mariana.
0: Exactamente, no recibieron a la gente que estaban esperando, y además, como también bien lo dijo, ¿no? Nuestra imagen ante el mundo, pues también quedó por ahí bastante manchada. Gracias, querida, te mando un beso, que te vaya bien.
1: Igualmente, excelente martes a todos.
0: Ahí estuvo Joana Flores, por acá Mariana Santiago en 88.9 Noticias. Vamos, venimos.

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7: Hola, seguimos con más información. Conduce con cuidado. Vas a encontrarte en Supervía Poniente, avance lento. De Desierto de los Leones y hasta llegar a Avenida Tamaulipas. Hay tráfico en Observatorio. De Avenida Jalisco y hasta llegar a Constituyentes. Lento avance mantiene el viaducto Río de la Piedad. De Zaragoza a Río Churubusco. Tenemos carga en Adolfo López Mateos. De Bordo de Xochiaca a la calzada Ignacio Zaragoza. También hay carga en Avenida de los Bosques, de Lomas Anáhuac, Avenida de las Fuentes. Tenemos al momento en Avenida Homero carga, de calzada General Mariano Escobedo al Boulevard Manuel Ávila Camacho. La temperatura al momento se mantiene en los 20 grados. Soy Mónica Villalobos. 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
8: Las 10:30.
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0: Pues ya estamos de regreso, gente. 88.9 Noticias Digital en iHeartRadio. Por ahí estamos conectados contigo en todo momento. Mariana Santiago, tu locutora de confianza. Y vamos a martes de consulta con la Nutri. Ya está por aquí Elizabeth Reyes Castillo. Hablaremos de el peso y menopausia, no todas las cosas que se dicen. ¿Por qué de pronto, decíamos hace un momento, no, de la noche a la mañana empiezas a subir y a subir y a ganar peso y no sabes ni de dónde ni sabes por qué? No, mucho tiene que ver a veces con, pues, tus hábitos, y a veces tiene que ver con otras cosas. Ahorita vamos a platicar sobre el tema. Si quieren preguntarle algo a él, y ya está por aquí con nosotros en @NutriErk, con C de casa al final, ahí la encuentras en sus redes o en las mías. Aquí con gusto exponemos el tema que quieras. Así que, pues, pásele, pues, y nos vamos primero a lo primero. Tráfico y clima contigo, mi Moni Villalobos, ¿qué me cuentas?
1: Mariana, muchísimas gracias. Les comento que van a encontrar que sigue cerrada la circulación de calle Donceles a partir del Eje Central y Allende a partir de República de Perú. Alcaldía Cuauhtémoc, las alternativas son el Eje 1 Norte y el Eje 1 Oriente. En unos minutos, más información.
0: Shot de noticias. Más de 100 mil automovilistas de la Ciudad de México han tramitado las placas alusivas a la justa futbolera. ¿Qué me cuentas, mi querida Joana Flores?
2: La Secretaría de Movilidad informó que el 14 de junio se han concluido 10.584 trámites para obtener las placas conmemorativas del Campeonato de Fútbol 2026. Del total se entregaron 7.400 placas con diseño negro, 2.800 blancas y 867 amarillas. De acuerdo con la dependencia, el módulo de San Andrés Tetepilco en Iztapalapa concentra la mayor demanda con 4.200 trámites, seguido del módulo Cuauhtémoc con 3.000, Universidad con 2.300 y la cabeza de Juárez con 1.400. Las placas pueden solicitarse para vehículos particulares de gasolina, híbridos y eléctricos. El trámite tiene un costo de 1.500 pesos y la entrega se realiza en un plazo estimado de 2 a 3 días hábiles. Para 88.9 Noticias, Joana Flores.
0: Gracias, muñeca. Hoteleros de Acapulco, Guerrero, se dicen listos para hacer frente a la temporada de huracanes y proteger la integridad de los huéspedes. Adriana Covarrubias, cuéntame.
3: En previsión de futuros fenómenos meteorológicos que podrían impactar Acapulco, los hoteles ubicados en la zona dorada y tradicional han implementado una serie de medidas de seguridad para salvaguardar a sus huéspedes. Algunos han habilitado cuartos y amplios salones que podrán ser utilizados como refugios en caso de emergencia. Estas áreas han sido acondicionadas con ventanas especiales y sistemas anticiclones, diseñados para resistir fuertes vientos y lluvias intensas. Gerentes de hoteles coincidieron en señalar que la experiencia dejada por el huracán Otis motivó a reforzar su infraestructura con el objetivo de brindar tranquilidad a quienes se hospedan en ellos. Jorge Laurel, gerente del Hotel Suite Jazmín, comentó.
4: Estamos habilitando algunos salones de acuerdo a la capacidad y a la infraestructura que tienen los diferentes hoteles.
3: Panorama informativo desde Acapulco, Guerrero, Adriana Covarrubias.
0: Gracias, muñeca. Vamos a otra noticia. En Sinaloa fue detenido un importante líder criminal. Gibran Casas, cuéntame.
5: Fuerzas federales y locales detuvieron en Sinaloa a 11 presuntos miembros del crimen organizado, entre ellos a Iván N., alias el 24, identificado como líder regional de la facción que lidera Fausto Isidro Mesa Flores, alias el Chapo Isidro. El 24 operaba bajo las órdenes de Mesa Flores, líder del cártel de los Beltrán Leyva, organización que mantiene una alianza estratégica con la facción de los Mayos en la guerra interna que se libra en Sinaloa. Además de los detenidos, las autoridades también aseguraron goma de opio para fabricar heroína, sustancias químicas para hacer metanfetamina y armas de fuego, entre ellas un fusil Barrett y 11 armas largas, así como cartuchos, cargadores y artefactos explosivos improvisados. Los operativos se llevaron a cabo en al menos 9 municipios del estado, entre ellos Culiacán, Mazatlán y Concordia. Para Asir Noticias, Gibran Casas.
0: Gracias, amigo Gibran. Y sancionan a empresas y personas coludidas en licitaciones públicas de material para radiografías. ¿Qué me platicas, Marinés?
6: El Pleno de la Comisión Nacional Antimonopolio resolvió imponer sanciones por 59.6 millones de pesos a 4 empresas y 6 personas por haberse coludido en licitaciones públicas de material para radiografías. De acuerdo con la resolución, las empresas involucradas intercambiaron información sensible y coordinaron estrategias de presentación de propuestas. En un comunicado, el organismo antimonopolio explicó que lo anterior se realizó entre octubre del 2010 y diciembre del 2016, lo que implicó una afectación real para el sistema de de salud público. Por ejemplo, el IMSS y el ISSSTE realizaron más de 20 millones de estudios de radiodiagnóstico entre el 2024 y 2025, beneficiando a cerca de 15 millones de personas. Los agentes económicos sancionados podrán interponer los medios de defensa correspondientes ante los tribunales especializados. 88.9 Noticias, María Inés Camacho Romero.
0: Los deportes ahora, Alex Cervantes, ¿qué me cuentas?
7: ¿Qué tal, Mariana, amigos? Buen día para todos, gran martes. Arrancamos con los resultados de este lunes en la Justa Futbolera 2026. Se registraron puros empates. En el grupo H, España decepcionó en su debut y no pudo frente a Cabo Verde, que estaba debutando. El marcador fue 0-0, mientras que Arabia Saudita y Uruguay empataron a 1. En el grupo G, Bélgica y Egipto empataron a 1. Irán y Nueva Zelanda 2-2. Por cierto, el árbitro fue César Arturo Ramos, partido disputado en Los Ángeles, California. Para este martes, inicia la actividad del grupo I. Francia enfrenta a Senegal a la 1 de la tarde en New Jersey, mientras que Irak jugará contra Noruega en Boston a las 4 de la tarde. En el grupo J, Argentina, el equipo campeón, defiende el título contra Argelia en Kansas City a las 19 horas, mientras que Austria enfrentará a Jordania en San Francisco a las 10 de la noche. Por ahora es todo en la información deportiva.

0: 7:37 minutos. Gracias, amigos. Pues vamos a la consulta, martes de consulta con la Nutri, Elisa Vergés Castillo. Ay, en la torre, perdón. Que ya está aquí con nosotros. ¿Cómo estás, Mieli?
1: Hola, muy bien. ¿Y tú?
0: Bien, gracias. Dices, Mariana, tranquilízate. Es el café.
1: Rompiendo el escenario.
0: Es el café, lo siento. Oye, vamos a hablar de esto de la menopausia, de la perimenopausia, que es al final una etapa de cambio, ¿no? Hay que verlo como qué tragedión, ¿no? Pero sí es una etapa de cambios importantes a nivel físico, a nivel a lo mejor mental, tal vez emocional un poco, ¿no? Todo va junto y con pegado al final de cuentas. Entonces, esto de la creencia de que llega la menopausia y todas las mujeres suben de peso, vamos a empezar hablando de eso. ¿Qué te parece?
1: Pues sí, no es en realidad una sentencia.
0: ¿Regla?
1: Ajá. Exacto, de que ya, bueno, llega la perimenopausia y empieza
0: gorro.
1: A haber problema, ¿no? Pero creo que lo más importante, sí, obviamente el peso, no debemos de minimizar el cómo nos sentimos las mujeres al respecto de nuestra composición corporal.
0: Claro.
1: Pero creo que lo más importante es el riesgo de morbimortalidad. O sea, imagínate que la mujer empieza a tener un declive hormonal a los 40 años y su esperanza de vida, pues dependiendo de, ¿no?, de raza, de genes, etcétera, va a ser como de 74 años. Entonces estamos hablando de cuántos años con un declive hormonal, ¿no? Son que 30 y tantos años, ¿no?
0: Por
1: lo menos. Entonces, aquí esto, pues, ¿con qué se relaciona? Con Alzheimer, quedan, por ejemplo, 2/3 de las mujeres padecen esta enfermedad contra 1/3 de los hombres. Entonces, pues sí es algo que se tendría que tratar. También, por ejemplo, que genera fragilidad, que es este tema de tener poca masa muscular y que con cualquier movimiento puedes tener una lesión o una contractura. O la osteoporosis, que también se relaciona con esta baja de estrógenos, en donde pues igual puedes generarte una fractura de bajar un escalón o casi de cualquier cosa.
0: Creo que una de las preguntas que nos hacemos, ¿no?, o que se hacen muchas mujeres es ¿por qué, no? O sea, ¿qué es lo que pasa? ¿Qué estoy haciendo malo? ¿Por qué estoy subiendo tan rápido de peso durante esta etapa? Creo que es como que ¿qué me está pasando, no?
1: Sí, claro. Sí, entre todo lo que mencionas, ¿no? También los cambios de ánimo y esta salud metabólica que justo se relaciona con el peso. Porque, o sea, justo, ¿no? Y creo que es algo como importante dejar de enfocarnos solamente en kilos, sino ver a la persona, a la mujer en este caso, como algo integral, ¿no? Como que estaríamos hablando de su salud metabólica, como que se empiezan a acumular, o empezamos a acumular mayor cantidad de grasa a nivel central, y esto nos sube el colesterol. Y también tenemos mucho más riesgo de enfermedades cardiovasculares. Cuando esto era un factor protector, cuando los estrógenos están bien, o sea, de hecho, casi no has oído de mujeres que de menos de 40 les dé un infarto. O sea, eso casi no existe. Porque justo los estrógenos son un factor protector. Pero ¿qué pasa después de cuando empieza la menopausia? Ahora sí, casi nos emparejamos con los hombres en cuanto al riesgo de infarto, ¿no?, o de enfermedad cardiovascular.
0: Imagínense.
1: De diabetes, igual. O sea, es la etapa justo de la mujer en donde empezamos a tener más diagnósticos de diabetes.
0: ¿Cuántas mujeres te llegan, por ejemplo, al consultorio, ¿no?, y no te dicen, oye, yo estoy haciendo lo mismo y estoy subiendo de peso, estoy comiendo igual, estoy haciendo ejercicio, y no sé qué está pasando
1: aquí? Y el cambio de la forma del cuerpo. Que
0: claro,
1: creo que
0: sí.
1: Eso también es bien importante,
0: sí,
1: ¿no?
0: Sí.
1: Donde dices, oye, pero yo no tenía, así lo dicen textual, yo no tenía panza antes, ¿no? O yo no tenía este abdomen, ¿no? Nunca tuve.
0: O ya me siento más, yo era cortita, no era delgada, y ahora me siento un poco más cuadrada.
1: Sí, claro, pero tiene que ver totalmente con las hormonas. Es como cuando tú ves a 2 niños, por ejemplo, de 6 años, no hay como una diferencia en su distribución de grasa corporal.
0: Ajá.
1: Cuando empiezan las hormonas, ¿no?, femeninas, que es como a los 10 años, 9, ¿no?, tal vez, ¿no?, por ahí en esa etapa, las mujeres empezamos a cambiar nuestra forma de cuerpo. Y entonces disminuimos la grasa a nivel de la cintura y la aumentamos en glúteos,
0: muslos,
1: cadera, ¿no? Caderas, piernas, exactamente. Y a lo mejor hasta un poco los brazos,
0: los brazos,
1: ¿no?
0: Sí, también, yo creo.
1: Y obviamente la grasa de las glándulas mamarias. Y esa es como la diferenciación. Cuando estos estrógenos empiezan a faltar, otra vez se vuelve lo contrario. Ahora empezamos a acumular como los hombres a nivel central, ¿no? A nivel, se llama androide, justo, que es la forma de manzana.
0: Es por eso que el vientre de pronto empieza a crecer.
1: Ajá. Claro, por esta falta de estrógenos.
0: Ajá.
1: Y entonces cambia la acumulación de grasa. Y entonces todos estos factores protectores que tenían los estrógenos se van a perder. ¿Cómo es esto? El colesterol. Las mujeres casi nunca antes de los 40 tenemos problemas con el colesterol. Casi nunca nos refieren con un cardiólogo. Y después de los 40 empieza todo lo contrario, ¿no? Porque ya no hay este factor protector.
0: oye, cuéntame esto porque se oye así como un tragedión, ¿no? De espérame tantito. ¿Cómo enfrentarte a esto sin, cómo lo puedo decir? De una forma objetiva, o sea, que tengas claro que va a pasar, puede pasar, pero cómo controlar, por ejemplo, esta parte del peso, ¿no? O sea, ¿qué debemos hacer?
1: Sí, pues mira, es un tema integral. Porque también tiene que ver con que en esta etapa las mujeres empezamos a dormir menos, por los bochornos, por justo, ¿no? Estar como más alerta, tener menos sueño profundo.
0: Ajá.
1: Y entonces dejamos de hacer ejercicio. A lo mejor la mujer, esto que comentas, ¿no? De sigo haciendo exactamente lo mismo.
0: Sí.
1: Y ahora subo de peso. Pero la realidad es que no es así. O sea, hay cambios metabólicos, ¿no? ¿Qué pudo haber pasado? Pérdida de masa muscular. Y esto hace que tú quemes menos calorías, ¿no? Por ejemplo, aquí en el estudio, quien tenga más masa muscular está quemando calorías aún sentado, ¿no?
0: Sí, claro.
1: Y el que tenga menos masa muscular está quemando obviamente menos calorías. Entonces, si lo multiplicas por todo tu día, ya estás quemando entre 200 y 500 calorías menos por día. Que eso, si te lo sigues comiendo, pues se te va a acumular en forma de grasa.
0: ¿Y luego qué pasa para estas personas, mujeres, que no hicieron deporte y que llegan y no tienen masa muscular? Llega esta etapa y te dan la torre, entonces sí.
1: Sí, claro, ya, o sea, traes por eso es un problema, ¿no? De sarcopenia. Ajá.
0: Claro, tienes que llegar con masa muscular sí o sí.
1: Sí, claro, y funcional. Ahora en el consultorio, que ya espero que la estrenes, creo que hoy.
0: Sí, lo estreno.
1: Una máquina que ya nos evalúa no solamente el volumen muscular, sino también la funcionalidad. Porque puede ser que hiciste ejercicio en la primaria, ¿no? Y te quedó algo de tono muscular, pero ya no está funcional. Y entonces esto te va a provocar también una baja metabólica y por lo tanto vas a subir de peso aún comiendo lo mismo.
0: Okay. ¿No? O sea, para que sepamos, ¿no? Que sí, muchas veces no es que no lo estés haciendo bien, es que no tienes la información a lo mejor correcta.
1: Claro, y tienes que acudir con un nutriólogo para que te vuelva a hacer un ajuste metabólico, ¿no?
0: Oye, ¿y es importante hacerte este perfil hormonal, ¿no? Para tomar estas decisiones, ¿o cómo lo haces?
1: Sí, claro, es en equipo. Creo que como cada problema, vamos a decir, de la vida, necesita un equipo interdisciplinario, ¿no? Necesitarías un entrenador, si es una realidad, o por lo menos asesorarte con alguien que te pueda decir cómo hacer masa muscular de una manera correcta. O sea, no es como tan válido, o sea, es como tomárselo en serio.
0: Ajá.
1: No es tan válido abrir una página de YouTube y hacer los ejercicios que ahí te dicen. Porque lo que mencionas, si nunca has hecho ejercicio en tu vida, pues esto va a ser bastante complicado, ¿no? Te puedes hasta lesionar.
0: Exacto.
1: Sobre todo si traes sarcopenia. Acudir con un nutriólogo que te evalúe y por supuesto con tu ginecólogo o ginecóloga, ¿no?
0: O sea, vamos a decirlo, no está perdido todo, no tienes que subir de peso como una loca sin saber para dónde, ¿no? Qué hacer, o sea, sí lo puedes controlar.
1: Sí lo puedes controlar. Y bueno, pues este tema de la grasa abdominal, ¿no? Que es importante también poder dormir bien. Esto pues te va a ayudar un médico para que te pueda decir qué tipo de tratamiento es el ideal para ti, para que empieces a dormir mejor. Si no duermes bien, no hay manera de que puedas entrenar.
0: Y no importa que hagas 100 abdominales diarias. No. O sea, necesitas dormir y comer adecuadamente. Bien dicen por ahí, ¿no? Que las abdominales o el abdomen se hace en la cocina.
1: En la cocina, totalmente.
0: 100%.
1: Ajá, no en el gym.
0: Vamos, venimos. 10:45, 15 me da las 11 de la mañana. Señora, si tienen alguna pregunta y quieren aquí consultarlo con él, y aproveche, mire, la consulta aquí hoy es gratis.
1: Exacto.
0: Solo por hoy. Vamos, venimos. Tráfico y clima, no me tardo. 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
4: Hola, seguimos con más información. Tome en cuenta que por arribo de marcha está cerrado el cruce de Paseo de la Reforma e Insurgentes, Alcaldía Cuauhtémoc. Usa de alternativa Circuito Interior, Avenida Chapultepec, el Eje 1 Norte y el Eje Central. Hay reducción de carriles en la autopista México-Puebla, a la altura del kilómetro 74 hacia la Ciudad de México debido a un choque. Lento avance en Mario Colín, de Alzada Vallejo a Gustavo Vaz. Hay tráfico en Monte Líbano, de Avenida de las Fuentes a Palmas. Lento periférico, de Lomas Verdes a Paseo de las Palmas. Tenemos carga en Adolfo López Mateos de Borda de Xochiaca a la calzada Ignacio Zaragoza. La temperatura, al momento, considéralo, se mantiene en los 20 grados. Soy Mónica Villalobos. 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

0: 10:49. Señoras y señores, estamos hablando de la menopausia, el aumento de peso, y los riesgos que puede correr, ¿no?, una mujer en esta etapa de no, pues, llegar en las mejores condiciones o de no, pues, hacer la chamba, que lo que uno tiene que hacer es primero cambiar su mentalidad, no verlo como una tragedia, y poner manos a la obra, ¿no? Cambiar lo que tengas que cambiar, tus hábitos, tu alimentación, dormir mejor, que ya nos dijo aquí mi querida Eli. Oye, sobre las terapias, ya nos platicaste la causa de la grasa abdominal por ahí. La terapia hormonal, ¿qué onda con esta terapia? ¿Puede prevenir el aumento de peso? ¿Es para
1: sí
0: eso?
1: Sí te ayuda. De hecho, no existe el medicamento mágico, ninguno de ellos, pero sí te puede ayudar si sobre todo lo haces con un especialista, que creo que eso es lo más importante. O sea, que sí vayas o acudas con un ginecólogo o ginecóloga, uh-huh, que te haga una evaluación previa. Esto no es lo mismo para todas las mujeres, ¿no? Dan tratamiento desde vaginal, inyecciones, o sea, hay muchísimo que no es mi área ni es el área de ningún nutriólogo. Esto te lo tiene que dar así a fuerza un ginecólogo, alguien especializado, ¿no?
0: O sea, la terapia hormonal no te la da el nutriólogo.
1: No, jamás. El nutriólogo lo que te va a hacer es evaluar tu composición corporal, ver cuánta grasa, cuánto músculo, cómo andas de hidratación y cambiar tus hábitos y tu estilo de vida en general, ¿no? O sea, ver cómo te puede ayudar hasta con suplementos o con técnicas, lo que sea, para que puedas dormir mejor, para que puedas entrenar de una manera correcta y hacer una prescripción de ejercicio también bueno y pues darte la alimentación que requieres, ¿no? Que finalmente sí hay algunos nutrientes importantes que cuidar en esta etapa.
0: Creo que esta es la pregunta que muchas se hacen tal vez, ¿no? O sea, ¿puedo llegar a la menopausia y no subir de peso, no desbordarme?
1: Sí, sí puedes. Primero que nada, para quienes nos están escuchando que tienen menos de 40, empezar a entrenar.
0: De una vez.
1: No es cuando te llega la menopausia y empezar a tomar acción, sino que esto lo tendrías que hacer desde... que estamos platicando ahorita fuera del aire, ¿no? ¿Desde cuándo empezaste a entrenar, no? Por ejemplo, Mariana.
0: Yo desde bien chavita. Yo siempre estaba en el equipo de vóley, de básquet, todo.
1: ¿Y cuidando tu alimentación?
0: Sí.
1: También, un rato, ¿no? Entonces, justo eso. Tienes que hacer o tomar acciones desde temprana edad como para que puedas mejorar tu futuro y una calidad de vida bastante buena, ¿no? En todas las etapas de tu vida.
0: Pon tú, ya no me cuidé, ya la regué, ya llegué a la menopausia y en la torre, pues no hacía ejercicio y a lo mejor traigo unos kilitos de más. ¿Hay solución?
1: Por supuesto. Sí, por supuesto. Tienes que buscar a tu equipo, ¿no? Interdisciplinario, que sería tu nutriólogo, tu ginecólogo, y buscar un entrenador, que esto puede ser desde un parque, o sea, no necesitas pagar millonadas, ¿no? Como para conseguir un buen entrenador, sino en algunos parques, por ejemplo, hay buenos entrenadores que te pueden asesorar y bueno, asesorarte muy bien con tu médico, ¿no? De ver qué puedes hacer después de una evaluación completa.
0: Oye, estos medicamentos que están de moda, que es que para bajar de peso, ¿qué onda? ¿Nos ayudan a contrarrestar el aumento de peso en la menopausia?
1: Sí, nos ayudan, sobre todo si tienes algún antecedente fuerte, como genético de obesidad, o lo que dices, ¿no? A lo mejor toda tu vida tuviste sobrepeso, pues por supuesto que te ayudan. De hecho, hablábamos de los medicamentos, creo que fue la sesión anterior, en donde sí te van a regular el apetito, sobre todo, que es algo que una persona con obesidad tiene ese problema. O sea, no es de echarle ganas, no es de, ya sabes, ¿no? Como motivacional, sino que tiene que ver con algo fisiológico, que la persona con obesidad no regula el apetito. Entonces, un medicamento también bien puesto por un especialista te puede funcionar bien.
0: Oye, vamos a regresarnos a esto para quien acaba de sintonizar. Entonces, ¿cuáles son las causas del aumento de peso en la menopausia?
1: Primero, genético, sí tiene que ver. Si hay un antecedente, si en tu familia tuviste una persona que tenía más grasa visceral, pues obviamente sí va a ser un factor. Otro, que no hagas ejercicio, el sedentarismo sí tiene que ver. Y por supuesto este declive de estrógenos, el cual te hace que pierdas masa muscular y que por lo tanto gastes menos calorías. Más todos los cambios que hay a nivel emocional, que también son bien importantes, ¿no? Y además la mujer habitualmente en esta etapa está como en situaciones complejas, ¿no? Por ejemplo, ya llevas más de 10 años con tu pareja, ¿no? Ya no te cae tan bien, ¿no?
0: Ah, exacto.
1: Los hijos están adolescentes.
0: O ya traes rollos, sí.
1: Sí, claro, ¿no? Los hijos están adolescentes, imagínate, ¿no? Con los cambios hormonales de la mujer y los hijos también en cambios hormonales.
0: Uf, qué
1: no,
0: fuerte.
1: Bueno, ¿no?
0: Eso
1: una
0: debe,
1: bomba.
0: Sí, debe ser un cóctel
1: sí,
0: caótico.
1: Sí, interesante. Y a lo mejor síndrome de nido vacío, donde los hijos empiezan a viajar o ya no estar tanto contigo, ¿no? Ya se van con la novia, etcétera. Eso también te genera pues conflictos, no dormir bien, los bochornos, a lo mejor sentir que tu cuerpo está cambiando, todo esto pues es muy importante trabajarlo, ¿no? Y yo creo que se tiene que hacer una evaluación muy buena para a lo mejor referir a la mujer pues también con un psicólogo, ¿por qué no? O sea, ya no estamos en la etapa de que pensábamos que el psicólogo era como hasta un tabú, ¿no? De ir, sino que en realidad sí nos ayuda, ¿no? Es bastante bueno poder acudir con un psicólogo como para que empecemos a desbaratar todo el nudo, ¿no?
0: Exactamente, y no llegar a este momento de la vida sintiendo que es la peor tragedia que te puede suceder, porque pues ahí sí ya.
1: Es correcto.
0: No, si te gana la mente, valió gorro. Oye, platícame un poco de esto. Entonces, llega este momento, tal vez tengo toda mi vida o muchos años sin moverme, llega este momento. ¿Yo puedo empezar, digamos, a crear masa muscular en esta etapa? ¿Se puede?
1: Sí, a cualquier etapa, a los 70 años, a la hora, a la edad que tú quieras, puedes crear masa muscular. ¿Qué necesitas? Pues cuidar tu alimentación, priorizar la proteína, también si tienes sobrepeso, pues aumentar la fibra, que la fibra no es tomar suplementos, sino integrar más frutas, más verduras, más cereales integrales, ¿no?
0: Okay, la mejor manera de prevenir el aumento de peso durante la menopausia, nos queda un minuto, ¿qué recomendaciones nos darías?
1: Hacer ejercicio bien enfocado, con buena prescripción. Vigilar, por ejemplo, que no consumas exceso de azúcares también en tus líquidos, porque uh-huh. de repente se nos va, ¿no?, la mano en azúcar. Acudir a un nutriólogo, sobre todo, para que diseñe tu programa de alimentación de acuerdo a tus objetivos y a tu salud fisiológica.
0: En serio, de verdad, no lo echemos en saco roto. Podemos tener llegar a esta etapa de la mejor forma y vivirla también de la mejor forma.
1: Sí, claro, también es una etapa feliz, ¿no? Donde ya los hijos ya se fueron.
0: Todas las etapas son felices, seguramente. Sí, y no,
1: por supuesto.
0: Y todo tiene positivo, nada más hay que encontrarlo por ahí.
1: El lado bueno.
0: El lado bueno. Muchas gracias, muñeca.
1: A ti, muchas gracias.
0: ¿Dónde te encontramos?
1: En @NutriErk en Instagram y en consultorio nutricional Elizabeth Reyes Castillo en Facebook.
0: @NutriErk, con C de casa al final, ahí la encuentran, Elizabeth Reyes Castillo. Vamos a la pausa, 10:55, tráfico y clima, no me tardo.
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16: Hola, seguimos con más información. Tome en cuenta que por arribo de marcha está cerrado el cruce de Paseo de la Reforma e Insurgentes, Alcaldía Cuauhtémoc. Usa de alternativa Circuito Interior, Avenida Chapultepec, el Eje 1 Norte y el Eje Central. Hay reducción de carriles en la autopista México-Puebla, a la altura del kilómetro 74 hacia la Ciudad de México debido a un choque. Lento avance en Mario Colín, deje Alzada Vallejo a Gustavo Vaz. Hay tráfico en Monte Líbano. de Avenida de las Fuentes a Palmas, lento periférico de Lomas Verdes a Paseo de las Palmas. Tenemos carga en Adolfo López Mateos de Bordo de Xochiaca a la calzada Ignacio Zaragoza. La temperatura, al momento, considéralo, se mantiene en los 20 grados. Soy Mónica Villalobos. 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

0: Estamos de regreso por acá contigo, 88.9 Noticias, información que sirve y digital conectada contigo a través de nuestra app oficial. Ahí andamos para ti en iHeartRadio. Gracias por pasar a saludarnos. Andamos en las redes sociales, Mariana, en 88.9 FM. Ese es Twitter o X. Y andamos en Instagram, Mariana Doblene-Santiago-. Para ti, la página con toda la información que sirve. Si tienes tiempo y quieres checarla, www.889noticias.mx. El talkback de iHeartRadio abierto para ti durante todo el espacio. Si quieres dejarnos algún mensaje, decir algo, comentar algo, felicitar a alguien, por favor, pásale, estás en tu casa. Soy Mariana Santiago, tu locutora de confianza, y ahora tráfico y clima con Moni Villalobos. ¿Qué me cuentas?
1: Mariana, muchísimas gracias. Les comento que hay reducción de carriles en la autopista México-Puebla a la altura del kilómetro 74 hacia la Ciudad de México debido a un choque. En unos minutos, más información.
0: Gracias, vamos al shot de noticias. Laura Itzel Castillo ya respondió a la invitación para incorporarse al gabinete federal. José Antonio Morales, ¿qué me cuentas?
2: Ya hay respuesta desde el Senado de la República. La presidenta del Senado, Laura Itzel Castillo, confirmó que se incorporará al gobierno federal como titular de la Secretaría de las Mujeres al concluir su gestión en la mesa directiva de la Cámara Alta. La legisladora informó que aceptó la invitación de la presidenta Claudia Sheinbaum y adelantó que enfocará su trabajo en fortalecer una sociedad más paritaria, igualitaria y respetuosa de los derechos de las mujeres. La Secretaría de las Mujeres inició funciones el 1 de enero de 2025 y es la dependencia encargada de coordinar políticas públicas para prevenir la violencia y promover la igualdad para niñas, adolescentes y mujeres en el país. Actualmente la dependencia se encuentra sin titular desde el 16 de abril de 2026. Para 88.9 Noticias, José Antonio Morales Díaz.
0: Gracias, querido. Durante el mes de abril, más de 244 millones de personas usaron el transporte urbano. ¿Qué me cuentas, Marines?
3: El INEGI, al dar a conocer los resultados de la estadística de transporte urbano de pasajeros, reportó que viajaron 244.1 millones de personas en los sistemas de transporte urbano durante abril de este año, 5.1% más que el año anterior. De manera detallada, el sistema de transporte urbano de la zona metropolitana del Valle de México prestó servicio a 179.2 millones de pasajeros, cantidad 6% superior a la del mismo mes, pero del 2025, en tanto que en el sistema de transporte de Guadalajara, el número de personas sumaron 26.8 millones, lo que representó un crecimiento del 6.6% a tasa anual. En la ciudad de León se trasladaron 13.7 millones de pasajeros. Esta cifra fue 5.9% inferior a la de abril del 2025. 88.9 Noticias. María Inés Camacho Romero.
0: Gracias, querida Marines. Vamos a otra noticia. Autoridades de México piden detener la subasta de piezas arqueológicas en Estados Unidos. Isaac Castañeda.
4: La secretaria de Cultura, Claudia Curiel de Icaza, llamó a detener una subasta de dos piezas arqueológicas de origen mexicano que se llevará a cabo en Nueva York, Estados Unidos, el próximo 18 de junio. Mediante una tarjeta informativa, la funcionaria detalló que en un análisis realizado por el INAH, se determinó que ambos bienes forman parte del patrimonio cultural mexicano. Añadió que se emprendieron las acciones necesarias para exigir el retiro de las piezas prehispánicas de la venta por parte de la casa de subasta Sotheby's y su restitución a territorio mexicano. La funcionaria subrayó el compromiso del gobierno mexicano para la recuperación y protección de los bienes culturales del país. Asimismo, destacó que ningún interés comercial debe estar por encima de la obligación de la preservación del patrimonio histórico y cultural del país. 88.9 Noticias, Isaac Castañeda.
0: Gracias, querido Isaac. Vamos por acá otra cosa. Alcaldes de Guerrero regresaron a las mesas de paz. ¿Qué nos platicas de esto, Adri Covarrubias?
5: Luego de que hace 3 semanas habían abandonado las reuniones al acusar simulación, falta de resultados y omisión de autoridades ante la violencia, los presidentes municipales de la región centro y montaña baja de Guerrero anunciaron su reincorporación a las mesas de coordinación para la construcción de la paz. Los alcaldes señalaron que la decisión fue tomada tras un diálogo institucional que permitió fortalecer la comunicación y establecer condiciones para una coordinación más cercana entre las autoridades municipales, estatales y federales en materia de seguridad. Los ediles afirmaron que regresarán a esos espacios con el objetivo de dar seguimiento a los acuerdos y sumar esfuerzos para atender los problemas de inseguridad que enfrentan sus municipios. Panorama informativo desde Acapulco, Guerrero, Adriana Covarrubias.
0: Gracias, Adri. Vamos al entretenimiento. Anya Taylor-Joy se sumó al reparto de la próxima película de El Señor de los Anillos. ¿Qué nos cuentas, Lalo González?
6: Para la próxima película del Señor de los Anillos ha sido reclutada una estrella más de Hollywood. Se trata de Anya Taylor-Joy, quien interpretará a una elfa del Reino de los Bosques llamada Sindar. Recordemos que el nombre de la cinta es La Cacería de Gollum y que el protagonista será Andy Serkis, quien encarnará una vez más al villano Gollum. También están confirmadas las participaciones de Sir Ian McKellen en el papel de Gandalf, Elijah Wood como Frodo y Lee Pace como el Rey Tranduil, eso además de Kate Winslet, Jamie Dornan y también Leo Goodall. La producción de la cinta está en marcha y se espera que llegue a los cines el 17 de diciembre del próximo año. Para 88.9 Noticias, Lalo González.
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0: Y bueno, vamos a platicar ahora con mi querida Marinés Camacho. Fíjese que, híjole, de veras que, pues ya sabe, ¿no? Que hay gente que nada más anda viendo cómo se hace su agosto a costillas de los demás, y ahora están apareciendo por ahí falsos despachos, gente de contadores públicos, que claro, le están viendo la cara a la banda, y bueno, no le quiero contar tremendísimo lío en el que están metiendo a la gente. De hecho, aumenta el número de estas factureras o traficantes, como se les conoce también por ahí, de comprobantes fiscales. Esto es un llamado que hace el SAT, dice, ojo, ¿no? Ellos están alertando sobre la presencia de estos falsos despachos, que pueden incluso llevarnos, ¿no? Por ahí hasta situaciones, pues, penales. Así que el SAT dice que no habrá tolerancia para empresas que simulan operaciones, es decir, empresas fachadas, es como se le conoce. ¿Qué me cuentas de esto, querida María Inés?
1: ¿Cómo estás, Mariana? Muy buenos días al auditorio. Pues fíjate que el Servicio de Administración Tributaria y el Instituto Mexicano de Contadores Públicos advirtieron que este año se está registrando un aumento en el número de factureras, que son estas empresas o personas que se dedican a emitir comprobantes fiscales por operaciones simuladas o inexistentes. Gary Flores Hernández González, él es el administrador general de recaudación del SAT, advirtió que no se va a permitir que este delito siga creciendo. Vamos a escuchar.
2: Que sí operan de manera regular es enorme, y México se ha ido transformando, y con estas nuevas facultades vamos a empezar a ver este tipo de casos, este tipo de detenciones. No había sucedido nunca en la historia de México, y es un mensaje muy claro para estas empresas fachada que se dedican a hacer este tipo de delitos fiscales, que no va a haber ningún tipo de tolerancia, y estaremos viendo este tipo de resultados en los próximos meses también.
1: Y bueno, en su momento, Ramón Ortega Díaz, él es asesor y vocero del Instituto Mexicano de Contadores Públicos, él revela que se han listado ya 903 empresas factureras en lo que van del año. Vamos a escucharlas.
3: Alrededor de 14,000, de los cuales 12,000 ya están como definitivos. En estos, repito, tres últimos meses, pues ya tenemos arriba de 300, cosa que, por ejemplo, hace dos años era menor de 100. Pues está otra vez la curva de esta situación de combate a los factureros al alza. Entonces, dentro de esto vamos a estar viendo que se van a estar probablemente publicando más de estos probables EFOS, empresas que facturan operaciones simuladas, que realmente son traficantes de comprobantes fiscales. Esa es su parte técnica como tal, que hacen mucho daño al fisco.
1: Y bueno, en ese sentido, pues está haciendo un llamado, Mariana, a los pagadores de impuestos a no contratar cualquier despacho contable, ya que pueden meterlos en graves problemas.
0: Sí, hombre.
1: Vamos a escuchar.
3: Evitar situaciones de estrategias fiscales agresivas. Muchas veces al contribuyente le venden situaciones de fantasías fiscales que realmente llegan a una situación de rayar en delitos de defraudación fiscal. Por eso tienen que tener mucho cuidado. Si hay estos tipos, que por cierto no son ni despachos contadores, es gente que se dedica a venderte esquemas, y sobre todo si son empresas factureros, no lo hagan, porque puede llegar hasta una situación penal.
1: Y ya bueno, por último, el SAT, así como el Instituto Mexicano de Contadores Públicos, hacen un llamado a los contribuyentes, pues, a atender estas cartas de invitación, también revisar su buzón tributario, pues, para evitar sanciones o problemas más serios en materia fiscal. Es el panorama, Mariana.
0: Oye, rápidamente recalcando un poquito esto, ¿cómo saber si un despacho contable o un supuesto contador es falso o fraudulento? Querida María Inés, por ahí no se nos olvide comprobar su cédula fiscal, verificar su registro activo ante el SAT y confirmar que tenga un domicilio fiscal real. Esto es importante. ¿Sabes qué, Mari? Decir también esto, hay que desconfiar si de pronto te piden claves, ¿no? Secretas, o te piden que realices pagos de impuestos a cuentas personales. También hay que tener cuidado con eso, mi Mari.
1: Sí, son recomendaciones muy importantes, Mariana, pero también lo que decía ayer el SAT, uno como contribuyente, sobre todo aquellas personas que tienen empresas o que compran a proveedores algún producto para su negocio o su trabajo, pues sí tiene que estar muy, muy a las vivas de lo que es sus canales de comunicación con el Servicio de Administración Tributaria, estar al pendiente de lo que mandan a través del buzón tributario, tener uno o dos correos, dárselos a la autoridad del SAT para que, bueno, pues también ahí puedan tener comunicación, un teléfono que sea propio, que la persona lo esté utilizando, y no darle el del contador o darle el correo de contador o de otra persona, porque ahí podría pues llegarle algún comunicado, algún mensaje, alguna irregularidad que está detectando el SAT, y bueno, pues la persona interesada no se entera.
0: No se entera,
1: ya cuando le llegan las cartas de aviso, pues ya es algo porque ya se brincó o ignoró tres cosas que le ha pedido el SAT, y aquí ya empezarían los problemas para esta persona.
0: Exactamente. Y luego también esto, ¿no?, que se escucha por ahí, esto de la venta de las facturas. Si un supuesto contador te ofrece esto de venderte facturas que para reducir el pago de impuestos, ojo, también ahí no hay nada, nada legal, y deberías de alejarte de inmediato. Hay que tener un chorro de cuidado con este tipo de... pues de gente, mi querida María Inés.
1: Sí, sí, Mariana, lo dices muy bien, ¿no? No dejarse ir a veces por estas estrategias que dicen así de fantasía, que te pueden ayudar a librar las sanciones del SAT o a esquivar tal cosa, o como tú dices, a presentar menos pago de impuestos. Hay que tener mucho cuidado. Como tú decías al inicio, revisar que este despacho contable o este contador esté dado de alta, esté verificado por el SAT, precisamente pues para evitar, como dicen por ahí, sanciones penales, como dijo el Instituto Mexicano de Contadores Públicos.
0: Exactamente. ¿Cómo le hago, no, para validar a este profesional y a su despacho? Bueno, acuérdate que los contadores y despachos que dictaminan estados financieros deben estar inscritos y autorizados por el SAT. Puedes buscarlos directamente ahí en el padrón oficial del padrón de contadores públicos inscritos del SAT. Ahí puedes verificar. Hablando de su cédula profesional, ya sabes, te vas al Registro Nacional de Profesionistas de la SEP y ahí tiene que venir. Y también un despacho real tiene oficinas establecidas. O sea, desconfía de aquellas personas que solo andan ahí polulando por el internet, en el WhatsApp, ¿no? O cambian de dirección constantemente sin dejar rastro. O sea, son cositas que hay que detectar, ¿no? De manera precisa e inmediata, para que no te vayan a ver la cara y no te vayan a meter en un gran problema. Mi querida María Inés, muchas gracias. Como siempre, me da mucho gusto saludarte.
1: Igualmente, Mariana, muy buenas tardes.
0: Ahí estuvo María Inés Camacho en 88.9 Noticias, información que sirve. Gracias a toda la gente que está conectada conmigo a través de iHeartRadio. Recuerda que nuestro talkback está abierto para ti durante todo el espacio. Si quieres ponerte en contacto con nosotros a través de esta vía, puedes hacerlo sin ningún problema. Saludándolos por aquí en redes, Mariana en 88.9 FM, estoy en Twitter o en X, y estoy en Instagram también para ti, Mariana WN-bajo, Santiago-bajo. Ah, por aquí Ulises Valdés, saludos, Zaira, dice, por acá siempre escuchándolos desde el gym, pueden hablar sobre la alimentación con menopausia y tiroides, aún me faltan años para la menopausia, pero sí tengo tiroides, ahí regular y me preocupa. Échale ahí un mensajito a la Eli, ella te dice qué onda, ya se fue por acá, pero le copio tu mensaje. Quique, te mando un abrazo. Sergio García, un abrazo. Jorge Marquina, abrazo. José de Jesús Martínez, Frank Roca. Ahorita regresamos por acá a leerlos. Tengo que ir a la pausa, como cada 15, tráfico y clima.

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1: Hola, seguimos con más información. Hay que conducir con muchísimo cuidado. Te comento que luego de manifestantes se normaliza la circulación de Carolina a la altura de Boston, Alcaldía Benito Juárez. Toma en cuenta que hay cortes a la circulación en ambos sentidos de Paseo de la Reforma entre Avenida Hidalgo y la Glorieta de la Diana, así como en Insurgentes entre Antonio Caso y la Glorieta de los Insurgentes por manifestantes en la zona. Usa la alternativa Circuito Interior, Avenida Chapultepec, el Eje 1 Norte y el Eje Central. Además, te comento que encontrarás avance lento en el Eje 2 Norte de Eduardo Molina a Circuito Interior. Hay tráfico también en Mariano Escobedo, de Calzada México-Tacuba a Campos Elíseos. La temperatura 22 grados. Soy Mónica Villalobos. 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

0: contigo. Soy Mariana Santiago, tu locutora de confianza en 88.9 Noticias. Oigan, fíjense que esto fue ayer lunes, hubo una conferencia de prensa por parte de el titular del INPI. Ya platicamos bastante sobre esto, ¿no? De, ¿se acuerda, no? Que, ¿qué iba a pasar durante la pachanga futbolera si tú transmitías los partidos y demás? Hablamos sobre el tema, qué pasaba en restaurantes, que si en mi salón de belleza, que si en donde tú tengas tu negocio, ¿no? Que si en mi cafetería. Ya hablamos un poco de eso y aclaramos las dudas. Fíjate que a propósito de todo esto, resulta que la gente del INPI dicen que durante la inauguración justo de la pachanga, de la fiesta más grande del fútbol, de hecho bloquearon más de 50 señales de manera ilegal, ¿no? Estaban de hecho transmitiendo los partidos de manera ilegal y entonces, bueno, pues por ahí bajaron la señal a varios. Mire, estas son sus palabras.
1: Se suspendieron o se bloquearon 57 lecciones de streaming el día del partido. Está cerrando con quien tiene los derechos y se está trabajando para poder bajar la señal en tiempo.

0: avanzar en bajar las aplicaciones de streaming que no tienen que estar.
1: Y bueno, de hecho dijo que se están haciendo verificaciones de establecimientos en los que se transmiten los partidos, pero le pide a los dueños, por ejemplo, de taquerías o de fondas que no entren en pánico, ni mucho menos, porque parece que el objetivo no son los pequeños comercios. Vamos a escuchar esto.
0: A petición de parte, también estamos haciendo verificaciones a algunos establecimientos, digamos, que transmiten. A petición de partes, revisamos 50 y lo que hacemos es ver si lo están haciendo, lo están haciendo, y se toma una nota, digamos, esto, ¿no? No se cierran. Nosotros pedimos a los negocios que, pues, busquen, por supuesto, los canales que son los adecuados para poder transmitir.
1: Que nos quede claro lo que acaba de decir el señor, no es que te vayan a cerrar el negocio, ¿no? Bajan tu señal nada más y te piden que por favor, bueno, pues consigas una señal adecuada para poder transmitir. Y bueno, precisa este hombre que estas verificaciones no se están haciendo a los lugares, lo repito, como fonditas, como taquerías, y rechazó que las multas lleguen a los 29 millones de pesos, dijo esto.
0: Eso de la multa de los 29 millones, alguien la inventó. Yo me sigue. 29 millones es la multa máxima que puede tener el INPI, pero son por actos de comercio. No es nada ni cercano a eso. Dependerá del establecimiento, sea proporcional en todo caso. Pero nuestro punto es, lo estamos haciendo presión de parte en ciertos lugares. No vamos a ir a las fonditas y a las taquerías y a ese tipo de cosas. No queremos generar pánico.
1: Para que nos quede un poquito más claro a todos, está usted escuchando la voz del titular del Instituto Mexicano de la Propiedad Industrial, del INPI, ¿ok? Así que este señor sabe lo que nos está diciendo, para que espero que nos quede pues mucho más claro a todos. Pero también indica, ojito, que las revisiones se hacen a petición de parte. ¿Qué quiere decir esto?
0: No podemos hacer clausuras tampoco. Nosotros, a petición de parte, vemos si se está transmitiendo ahí el partido en cierto tipo de negocio, se toma nota en cierto tipo de eventos deportivos, si se transmiten en un lugar, se paga una cuota, digamos, de transmisión para negocio. Si tú quieres pasar la Champions o quieres pasar la Liga Española, también eso aplica.
1: Estamos, y bueno, para el partido, por ejemplo, inaugural, de la pachanga futbolera, dijeron que se llevaron a cabo, sí, varios operativos para disuadir la venta de productos piratas relacionados a esta pachanga. Ya sabe que si sus playeras y demás, que dijo, por cierto, que representan el 80% de la mercancía más pirateada.
0: Hemos realizado cuando menos 4 operativos en áreas distintas a los estadios, y el día del partido de México utilizamos 15 brigadas para poder disuadir la venta de mercancía ilegal alrededor del estadio. Eso se logró. Alrededor del estadio no había venta de mercancía ilegal.
1: Bueno, regresándome un poco a esto y para que nos quede a todos claro también, ¿qué onda con las revisiones que se hacen a petición de parte, que es lo que mencionaba? O sea, ellos no te van a cerrar, no te van a clausurar tu lugar, ¿no? A petición de parte ven si se está transmitiendo ahí el partido en X negocio, se toma entonces la nota, que si este evento deportivo se transmite en un lugar, y todo este numerito. O sea, la transmisión, lo que tiene que ser es que la transmisión tiene que ser legal. O sea, tú tienes que tener contratado, pues, el servicio, digamos, de forma legal, ¿no? El servicio correspondiente, el servicio correcto para que tú puedas transmitir los programas y no te lleguen y te bajen la señal, porque eso es lo que está sucediendo. Entonces, no es que te clausuren el lugar, lo mismo, cafeterías, salones de belleza, fonditas, taquerías, no se estresen, acaba de decirlo el señor, no, nuestro objetivo no son estos pequeños negocios o estos pequeños comercios. No es como que vayan a ir de uno en uno, ¿no? A ver qué onda, si estás pasando los partidos o no, que ya dijimos que mientras la señal sea legal, no tienes ningún conflicto ni ningún problema. Y también tengan mucho cuidado, el otro día hablábamos justo de estas falsas personas que se hacen pasar por personal del INPI y de revisiones, y que lo único que quieren es sacarte dinero. No funciona así. Si te quieren asustar y te quieren multar y que dame la multa y que vengo por el dinero, es fraudulento. No caigan en esa jugarreta y denúncielos de manera inmediata, porque sí pueden llegar, ¿no? Y tú te sacas de onda por tanta falsa información que estuvo corriendo por ahí. Entonces hay mucha gente que se está aprovechando justo de esto. Entonces llegan a varios negocios, y tengo el negocio de un amigo, les ponía el ejemplo el otro día, que llegan a su restaurante y lo quisieron amedrentar, y dijo, a ver, no, espérame, ¿qué hubo? ¿No? El INPI no funciona así y no llega a cobrarte dinero inmediatamente, ni te pide dinero ni nada de eso. Entonces, nada más para que tengan cuidado. Y bueno, para que sepan y nos quede mucho más claro qué onda con esto de la transmisión de los partidos en mi negocio. 11:24, como siempre esperando que te ayude, que te sea de utilidad, para que no andemos ahí leyendo y escuchando tanta noticia falsa y tanta confusión que hubo con respecto a estos temas. Espero que aquí lo hayamos podido aclarar. Desde la semana pasada andamos con esto. Pues bueno, yo voy a la pausa. Gente, 11:25, soy tu locutora de confianza, Mariana Santiago, Tráfico y Clima.

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5: Hola, seguimos con más información y te comento que hay cortes a la circulación en ambos sentidos de Paseo de la Reforma. Esto es entre Avenida Hidalgo y la Glorieta de la Diana, así como en Avenida Insurgentes entre Antonio Caso y la Glorieta de los Insurgentes debido a manifestantes en la zona. Usa de alternativa Circuito Interior Avenida Chapultepec y el Eje 1 Norte. Toma en cuenta que luego de manifestantes ya se normalizó la circulación en Carolina, a la altura de Boston, Alcaldía Benito Juárez. Hay tráfico al momento en el Eje 3 Norte, de Instituto Politécnico Nacional a la Calzada Camarones. Lento, Mariano Escobedo, de Calzada México Tacuba a Campos Elíseos. La temperatura al momento es de 21 grados. Soy Mónica Villalobos. Continúa en 88.9 Noticias. 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
0: Aquí contigo, gracias por acompañarme, Mariana Santiago, en 88.9 Noticias, información que sirve, digital conectada contigo a través de iHeartRadio. Tráfico y clima, Moni Villalobos, adelante.
2: Mariana, muchísimas gracias. Les comento que hay reducción de carriles en la autopista México-Puebla a la altura del kilómetro 74 hacia la Ciudad de México debido a un choque. En unos minutos, más información.
0: Show de noticias, esperan lluvias fuertes en gran parte. No, mentira. Vamos con la información de la CENTE. Vamos a ver qué onda con esto de los bloqueos y las manifestaciones. René Ponce, ¿qué me cuentas?
3: ¿Qué tal, mañana? Como ya lo habíamos adelantado y como se avisoraba desde inicios del noticiero alrededor de las 10 de la mañana, pues integrantes de la Coordinadora Nacional de Trabajadores de la Educación realizan efectivamente tres bloqueos sobre Paseo de la Reforma. El primero muy cerca de la Secretaría de Gobernación, ahí en el cruce de Reforma y el eje 1 Poniente Guerrero junto a la Torre del Caballito. Otro grupo se concentra a la altura del Ángel de la Independencia en el cruce de Florencia y Paseo de la Reforma, y finalmente ahí muy cerca ahora del Senado de la República en Paseo de la Reforma e Insurgentes. Otro grupo está cerrando la circulación, están cerrando tanto carriles centrales como carriles laterales, por lo que no se puede circular sobre Paseo de la Reforma. También la línea 7 del Metrobús está afectada porque no puede circular por esta zona. Es el panorama, Mariana.
0: Gracias, querido. Vamos a esto. Descartan la presencia de hidrocarburos en el río Pánuco. ¿Qué me cuentas, Marines?
4: Petróleos Mexicanos informó que mantiene acciones de vigilancia y atención en instalaciones colindantes al río Pánuco en las inmediaciones de la refinería Francisco y Madero de Ciudad Madero en Tamaulipas. En una tarjeta informativa explicó que en seguimiento a la atención derivada de una mancha oscura al margen del río Pánuco, durante el fin de semana pasado se llevaron a cabo muestras de agua a distintas profundidades en 10 puntos del río en zonas colindantes con las instalaciones mediante un laboratorio acreditado. En ese sentido destacó que hasta el momento, los monitoreos realizados confirman la ausencia de hidrocarburos en fase libre. Por ello, y con el propósito de determinar el origen exacto de la coloración del agua, se llevan a cabo distintas acciones. Para 88.9 Noticias, María Inés Camacho Romero.
0: Gracias, querida Marines. Otra noticia, en la Cámara de Diputados piden reactivar el juicio político contra Rosario Piedra Ibarra. ¿Qué me cuentas, Isaac Castañeda?
5: Con el objetivo de desahogar las solicitudes de juicio político en contra de la presidenta de la Comisión Nacional de los Derechos Humanos, Rosario Piedra Ibarra, la diputada de Movimiento Ciudadano, Laura Ballesteros, solicitó a las comisiones de puntos constitucionales, gobernación y población y justicia de la Cámara de Diputados instalar una subcomisión de examen previo para el análisis de las solicitudes. Señaló que se encuentran congeladas pese a denuncias de madres buscadoras, protestas y demandas que no han sido atendidas por la CNDH.
6: Estoy presentando un exhorto y una denuncia concreta para que instalen a la brevedad la subcomisión de examen previo para echar a andar el juicio político de Rosario Piedra Ibarra por petición específica de las padres, de los padres, de las madres y de las familias buscadoras.
5: 88.9 Noticias, Isaac Castañeda.
0: Gracias, querido Isaac. Autoridades hacen un llamado a proteger y respetar los derechos de las personas mayores, así como a denunciar los casos de maltrato en la vejez. Moni Barrera, ¿cómo estás? ¿Qué me cuentas?
7: El abuso y el maltrato hacia las personas mayores pueden manifestarse de múltiples formas: física, psicológica, emocional o económicamente, así como por negligencia u omisión de cuidados. Estas violencias, que generalmente se dan al interior de los hogares, afectan de manera directa su bienestar, salud y calidad de vida, y con frecuencia permanecen invisibilizados o normalizados. El DIF Nacional hace un llamado a las familias, las comunidades y las instituciones a unir esfuerzos para romper el silencio, reconocer las señales de alerta y actuar de manera oportuna ante cualquier situación de abuso o maltrato. En 88.9 Noticias, Mónica Barrera.
0: Gracias, querida Moni. Vamos ahora por acá con mi querido René Ponce. Se esperan lluvias fuertes en gran parte del país y las autoridades dicen, ojito, vamos a prevenir. ¿Qué onda, René?
8: La Coordinación Nacional de Protección Civil hace un llamado a la ciudadanía para reforzar las medidas de prevención por las fuertes lluvias previstas para este día. Destaca que se presentarán lluvias muy fuertes en Nuevo León, Tamaulipas, Sinaloa, Durango, San Luis Potosí y Chiapas. También se esperan chubascos en Sonora, Chihuahua, Coahuila, Zacatecas, Nayarit, Jalisco, Hidalgo, Estado de México, Tlaxcala, Puebla, Veracruz y Oaxaca. Mientras que se pronostican intervalos de chubascos en Baja California Sur, Colima, Michoacán, Guerrero, Morelos, Ciudad de México, Guanajuato, Aguascalientes y Tabasco, así como lluvias aisladas en Campeche, Yucatán y Quintana Roo. Estas precipitaciones podrían presentarse acompañadas de descargas eléctricas y caída de granizo. Para 88.9 Noticias, René Ponce Hernández.
0: Y ahora los deportes. Alex Cervantes, ¿qué nos cuentas?
9: Mariana, amigos, continuamos con más información. Guillermo Ochoa se retira del fútbol profesional y de la selección mexicana en cuanto termine su participación en la Copa. Aquí lo escuchamos.
10: No sé qué sería de mi carrera sin la selección. Y ahora que termine la selección, no le veo más sentido al fútbol, ¿no? No le veo más sentido al seguir jugando. He disfrutado cada momento allí. Lo he dado todo, lo he dejado todo. Me apoyo en paz, con la cabeza en alto y orgulloso de haber vivido esto.
9: Memo ha disputado 153 partidos con la selección, consolidándose como el arquero con más encuentros en la historia del combinado nacional. Por cierto, la selección continúa trabajando en el CAR. Se espera que este martes tengan entrenamiento por la mañana y viajen por la tarde a Guadalajara, sede de su segundo partido del Grupo A ante Corea del Sur este jueves. Y la FIFA designó al uruguayo Gustavo Tejera, de amplia experiencia en Sudamérica, como árbitro central para el duelo entre el Tri y los asiáticos. Mariana, amigos, nos escuchamos más adelante.
0: Nosotros en 88.9 Noticias, información que sirve, y en digital estamos conectados contigo a través de nuestra app oficial. Para ti ahí andamos en iHeartRadio. 11:36, soy tu locutora de confianza y hablemos de estos trabajadores de limpia de la CDMX que trabajan en la total precariedad, sin seguridad social, subcontratados, se dice, y bueno, ellos hacen su respectiva denuncia. Me platica un poco sobre el tema, mi querido Isaac Castañeda, ¿cómo estás, amigo?
11: ¿Qué tal, Mariana? Muy buenos días a ti, a la audiencia. Sí, estos trabajadores de limpia de la capital denunciaron que se encuentran subcontratados por estas empresas de outsourcing, pese a que ese tema ya está prohibido, o también como beneficiarios de programas sociales y no tienen acceso a derechos laborales básicos como seguridad social, prestaciones de ley y salarios de dignos. Durante un acto encabezado por la diputada local de Movimiento Ciudadano, Patricia Urriza, uno de los trabajadores, de nombre José Antonio González, Mariana, también acusó que las empresas subcontratadas por la Secretaría de Obras y Servicios del gobierno capitalino no les proporcionan lo necesario para desempeñar estas actividades. Hablamos de escobas, de uniformes, incluso de los carritos adecuados para desempeñar estas actividades. Escuchemos lo que comentó.
12: La empresa con la que yo trabajo no nos da lo suficiente para hacernos verdaderos. Te limitan con escuelas ya usadas y si no dan, tienes que ir a comprarla tú de tu propio bolso, ¿sí? Los carros, no sé si lleguen a ver, ahí está uno de los carritos. ¿En qué estado está? Y ese es uno de los mejorcitos que hay.
11: Y además otros trabajadores de limpia comentaron que están contratados, si a eso se le puede decir, contratados como beneficiarios de un programa social transformando a la capital, por lo que no tienen derechos laborales, pues el gobierno capitalino argumenta que no se genera ninguna relación laboral. Así lo denunció Mariana Quiroz, también trabajadora de limpia. 88.9 Noticias señaló que se han registrado también fallecimientos de trabajadores que no tienen seguro social, Mariana, también propiciados por este color de los uniformes. Actualmente utilizan un color guinda en sus uniformes, que no es visible durante las noches, Mariana. Han exigido el cambio de color al verde fosforescente, sin embargo, dijo, no han sido escuchados. Escuchemos nuevamente.
13: Yo hablé con el secretario de Obras directamente, le di una carta muy respetuosa diciéndole que van 4 muertos de nuestros compañeros del programa sin seguro social, van 4 muertos y el uniforme institucional no nos sirve para nada. Le dije que lo cambiáramos a verde. Él me contestó que si era del PRI o del PAN.
0: De hecho, este tema de este color, de este cambio de color de estos uniformes, creo que fue tema de conversación aquí también para nosotros, porque estos trabajadores se enfrentan a muchísimos peligros, sobre todo de noche, amigo. Este color en la noche no se ve nada. O sea, sí es importante que les den, aunque sea un chaleco, si no quieren cambiar el color o algo, porque la vida de esta gente, claro que corre peligro. Y dígame usted que no le ha pasado, que de repente va manejando y volteas y dices, ay, en la torre, ¿de dónde salió este hombre o esta señora? No, la verdad es que no se ve ese color, amigo.
11: Así es, Mariana, es lo que comentan, ¿no? Que no se ven en las noches. Muchos de ellos han sido atropellados mientras realizan estas labores de limpia en algunas vías primarias o secundarias de la capital, mientras están barriendo, realizando estas labores. Entonces ellos han exigido este cambio de color, o por lo menos sí que les den estos chalecos, ¿no? Algunos luego sí los portan, otros pues no son, no los tienen todavía. Y añadió sí también que estos beneficiarios de este programa social, pues algunos los hicieron trabajar en estas obras de la calzada flotante de Tlalpan para recoger cascajo con jornadas nocturnas de hasta 12 horas. Escuchemos nuevamente.
13: Tengo pruebas de mis compañeros que apenas estuvieron en el puente elevado de 7 de la noche a 7 de la mañana del programa social. No se llevan empresas porque ellos les tendrían que pagar horas extras dobles después de la octava hora.
11: En este sentido, Mariana, la legisladora local de Movimiento Ciudadano, Patricia Urriza, indicó que presentaron dos denuncias, tanto por la violación a la Ley Federal del Trabajo en materia de outsourcing, que está prohibido desde 2021, esta subcontratación a través de empresas, y también por el uso de programas sociales para actividades laborales. Los tienen como beneficiarios de un programa social, pagándoles pues menos del salario mínimo, pero están desempeñando actividades laborales, están subordinando a un jefe, a una institución, por lo que tendrían que ser trabajadores, no beneficiarios de un programa social. Escuchemos lo que dijo la legisladora.
14: La primera es por el hecho de violar la Constitución, la Ley Federal de Trabajo, ocupando el outsourcing como un mecanismo de empleo del gobierno de la Ciudad de México, y por el otro lado denunciar también el tema de que se están utilizando los programas sociales para cubrir labores y una relación laboral que sí existe.
11: Y también hubo críticas, Mariana, a la jefa de gobierno de la capital, pues ayer llevó a cabo, encabezó unas jornadas de limpieza en el centro histórico de la Ciudad de México, en la calle de Madero, donde se ubicaban algunos de los maestros de la Coordinadora Nacional de Trabajadores de la Ciudad con este plantón. Y bueno, pues criticaron que se hagan este tipo de actividades mientras los trabajadores en realidad no tienen acceso a mejores condiciones laborales, no tienen seguro social, acceso a servicios médicos, prestaciones de ley, tampoco un salario digno, está por debajo muchas veces también del salario mínimo mensual. Escuchemos nuevamente lo que dijo la legisladora local.
14: Esto es prácticamente una burla, que ahorita la jefa de gobierno esté agarrando la escoba y se ponga a barrer aquí cuando la falta de derechos es inminente para las personas que hacen eso todos los días.
0: Exactamente, ya. Que ponen su vida en riesgo, amigo.
11: Así es, Mariana, y en este sentido también la legisladora local mencionó que sí son varias empresas que están operando bajo este esquema, en la subcontratación de los trabajadores, no están contratados directamente por el gobierno capitalino, y en el caso de los programas sociales sí se tienen como beneficiarios, no como trabajadores. En este caso de este programa social capitalino hay aproximadamente 6,000 beneficiarios que pues sí los ponen a realizar estas labores de limpia con jornadas extenuantes, por lo que se presentaron estas denuncias, Mariana, y estas exigencias, ¿no? Uniformes visibles, salarios dignos, seguro social, servicio médico y un salario que sea el óptimo para pues estas labores que se realizan, y muchas veces no lo vemos aquí en las calles de la capital, Mariana.
0: Oye,
11: las cosas.
0: ¿Desde cuándo están estas denuncias por parte de estos trabajadores y desde cuándo se presenta esta precariedad laboral, amigo?
11: Ya tiene algunos años, Mariana, tiene aproximadamente pues de 2 años desde el inicio de esta administración, es lo que han exigido. Algunos incluso han sido despedidos por exigir estos derechos, entonces pues algunos han enfrentado algunas represalias en este tipo de esquemas de subcontratación y de falta de certeza laboral, Mariana.
0: Muchísimas gracias, querido. Te mandamos un abrazo. Isaac Castañeda por aquí para 88.9 Noticias. Allí estuvo mi querido Isaac. Pues bueno, así están las cosas, queridos. 11:44. Gracias, gente, por acompañarnos. Vamos a ir rápidamente a la pausa, recordándoles por aquí todas las vías para estar en contacto con nosotros, que son las redes sociales, las de la estación, el Talkback de iHeartRadio, y por aquí mis cuentas ambas, Twitter o X, Mariana en 889FM. ¿En algún momento usted ha ido manejando por ahí en la calle, se ha encontrado con estos trabajadores vestidos de guinda y le ha pasado como a mí, que dice, chin? O sea, te vi de milagro, porque este color guinda justamente pues los oculta. Más de noche, de día se ven bien, pero de noche, la verdad es que sí están corriendo mucho peligro ahí en calles y en avenidas donde luego se encuentran pues realizando su trabajo. 11:44, René Peñaflor, bienvenido, bienvenidos todos aquellos que se acaban de conectar. Estamos contigo en iHeartRadio, te leo en Mariana en 88.9 FM y te leo en Instagram, Mariana WN-Santiago-. Voy a la pausa, no me tardo, tráfico y clima.

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1: Hola, seguimos con más información. Te comento que encontrarás circulación muy lenta en la autopista Naucalpan-Ecatepec, entre Vidrio Plano y la autopista México-Pachuca. Hay avance lento en avenida 608, entre Metrobosque de Aragón y hasta llegar a Río Consulado. Hay tráfico en Jesús Reyes Heroles, de Gustavo Vaz Prada a la autopista México-Querétaro. Considera que encontrarás circulación nada favorable también sobre Mario Colín de Calzada Vallejo a Gustavo Vaz. Considera que hay carga en Convento de Santa Mónica y Avenida de los Maestros al Periférico. Vas a encontrar también carga en Calzada Camarones, de Biólogo Maximino Martínez a Aquiles Cerdán, con carga Presidenta Mazarik de Mariano Escobedo al Periférico. La temperatura 21 grados. Soy Mónica Villalobos. 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
15: 11:49 minutos y les pregunto, gente, ya tengo mucha idea de qué nos vamos a responder, pero ¿qué opinan sobre estas pausas de hidratación que estamos viendo ahora en los partidos de la fiesta futbolera, de la pachanga futbolera? ¿Qué opinas? ¿Qué? ¿Es una qué? Ven a decirlo a este micrófono, René Peñaflor. Yo no puedo repetir esas palabrotas. Me lava mi madre la boca con jabón. Bueno, ya sé que me va a decir usted, ¡ah, pero qué es eso! ¿Pero cómo? Pero no. Fíjese que, así, muy a título personal, yo creo que sí me salen con una pausa de hidratación en un América Chivas y sí, ¿no? Pues dices, ¡ay, qué jalada! Pero a lo mejor acá no se me hace tan descabellado, fíjese, porque... Pobres extranjeros, se la están pasando terrible con los calores, están sufriendo bastante. Nosotros, no, pues nosotros somos de batalla, ¿no? Como quiera que sea, los latinos somos de batalla, pero los europeos, los asiáticos, hay muchos que están sufriendo por ahí con el clima entre húmedo y pues caluroso. Entonces, a lo mejor en este certamen, ¿no? En esta justa futbol, no me parece una locura, creo que está bien y está justificado, pero sí, ¿no? En América Chivas, un Pumas América, uno de esos, pues no, ni pensarlo, o sea, va a ser así como de no manches, ¿no? Como para qué. Pero bueno, ya se la sabe, está sucediendo, hay más comentarios malos que buenos. Yo les pregunto a ustedes qué opinan sobre la pausa de hidratación. Si quieren platicar con nosotros, estamos, ya saben, en las redes de sociales. Mariana en 88.9 FM y ahí en el Talkback Die Hard Radio. Ya sabes, ¿no? Minuto 22, bonito silbato se escucha de el señor árbitro y entonces los jugadores corren a hidratarse. Esta pausa obligatoria, 3 minutitos, que estará presente en los 104 partidos. Y la justificación es, bueno, ¿no?, que va a ayudar a los jugadores a hacerle frente al calor, para muchos sofocante, y los altos niveles de humedad, México, Canadá, Estados Unidos, que como usted sabe, bueno, somos los países sede, ¿no? No todo el mundo está de acuerdo, la mayoría no está de acuerdo, y la mayoría ha dicho que jalada es esa. Algunos han calificado estas pausas como interrupciones comerciales destinadas a satisfacer a las cadenas estadounidenses, sí. De hecho, las pausas de hidratación incluso se aplican en estadios con donde los techos son techo retráctil, se llama, o el control climático, aire acondicionado, pues, dentro. Y bueno, preguntando por estas interrupciones en varios jugadores, hace una entrevista por ahí la BBC y, por ejemplo, le preguntan a Mauricio Pochettino que qué onda, qué opina, y dice, no, pues a mí no me gusta, solo me gusta cuando las condiciones son extremas, pero cuando las condiciones son buenas, la verdad es que no hace ninguna falta, ¿no? Aquí la pregunta del millón de dólares es quién sale ganando y quién sale perdiendo con estas famosas pausas de hidratación en la fiesta futbolera y cómo han influido en los primeros partidos. Fíjese que, por ejemplo, hay quien llama a estas pausas de hidratación roturas de inercia. Ahorita voy para allá y le digo por qué, pero empiezo por aquí. Platicándoles esto. Cuando los jugadores de Brasil se detienen, se hidratan a mitad de, ya sabe, el primer tiempo, ahí en New Jersey, en New York, el sábado, iban perdiendo 1-0 contra Marruecos. Después de un comienzo ahí un poco, pues ya sabe, deslúcido. Y un ratito después, unos minutos después de que se reanudara el juego, ya habían empatado. Y bueno, dicen los que saben que todo se debe a un momento de brillantez. Que bueno, sí, primero mencionemos a Vinicius, ¿no?, que saben que es quien anota, pero después también el mismo Carlo Ancelotti dijo, ¿sabes qué?, que esta pausa de hidratación me dio chance de darles nuevas instrucciones a los jugadores y de ajustar por ahí un par de tuercas, pues, que no estaban jalando. Entonces, Carlo Ancelotti dice, a mí me sirvió para eso esa pausa de hidratación. Y hay quien también dice, ¿no?, que puedes explicar un problema de pronto a los jugadores, no les puedes reagrupar y puede traer, pues, muchos beneficios. O sea, puedes hacer un ajuste táctico en estos momentitos. Y entonces, si las pausas de hidratación tienen como objetivo proteger el bienestar de los jugadores, hay quienes se preguntan, ¿deberían los entrenadores poder dar nuevas instrucciones? ¿Debería ser un espacio también para esto? Bueno, por ahí la seleccionadora de Estados Unidos, Emma Hayes, ella explica a un medio de comunicación que detener el juego para una pausa rompe el impulso del equipo que domina. O sea, ella dice que favorece al equipo que pierde el impulso. Por eso ella es la que le llama a esto rotura de inercia. O sea, cuando estás dominando, no la quieres, y cuando vas perdiendo, pues sí la aceptas, ¿no? O si te gustaría. Son sus palabras. A veces ni siquiera se trata de dar instrucciones durante esas pausas de hidratación. Se trata de beber y de tranquilizar a los jugadores. A veces no hacer nada también puede considerarse una forma de entrenamiento. Y sigue diciendo ella, es una pena. Puedo entenderlo en zonas muy calurosas del país, pero parece algo que ha venido para quedarse. Al igual que Brasil, Canadá también empató poco después de una pausa de hidratación. En este caso, en la segunda parte, y por ahí Escocia marcó el único gol del partido en su victoria ante Haití poco después de una pausa, mientras que Australia logró el primer tanto en circunstancias 2-3 similares en un triunfo 2-0 frente a Turquía. Alguien más, Juan Mata, campeón del mundo con España en 2010, dice que no le habría gustado, pero para nada, una pausa de 3 minutos en cada parte cuando él jugaba, ¿no?, en aquel entonces. Dice, como jugador no me parece algo positivo. Esta es otra persona que dice, a mí no me parece algo positivo. Cuando vas perdiendo, quieres marcar, y cuando vas ganando, quieres mantener el balón. Creo que rompe el ritmo del juego. Y como lo dice ella, pues dependerá, ¿no? En qué parte del juego vas, si vas ganando, si vas perdiendo, seguramente el enfoque será distinto. Pero bueno, entonces, ¿qué onda? ¿Quién sale perdiendo además de los aficionados que han pagado precios altos por las entradas para ver el fútbol fluido y entretenido? Solo para que el juego se detenga de repente por esta pausa de hidratación. ¿Quién gana? ¿Quién pierde? Te cuento, sigo platicando sobre el tema. 5 minutos me dan las 12 del día, tráfico y clima en 88.9 Noticias.

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5: Hola, seguimos con más información. Te comento que vas a encontrar que hay corte a la circulación en 20 de noviembre. A partir de calle Mesones, por presencia de manifestantes, usa como alternativa Congreso de la Unión. También te recuerdo que hay cortes a la circulación en ambos sentidos de Reforma, entre Hidalgo y la Glorieta de la Diana. Así como en Insurgentes, entre Antonio Caso y la Glorieta de Insurgentes, por manifestantes en la zona. Las alternativas son Circuito Interior, Avenida Chapultepec, el Eje 1 Norte y el Eje Central. Además, considera que hay intensa carga en Lago de Guadalupe, de Avenida Hipódromo y hasta llegar a Gustavo Vaz. La temperatura sigue en 22 grados. Soy Mónica Villalobos. 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
8: Y estamos platicando, amigos, sobre las pausas de hidratación. esto que estamos viendo ahora en los partidos de la justa mundialista. Les preguntaba yo que qué opinan, estamos en contra, estamos a favor. Si pueden, si quieren, yo sé que muchos de ustedes seguro ya están viendo el partido o andan por ahí trabajando o andan haciendo otra cosa, pero bueno, si tienen chance y quieren platicar con nosotros, te leo en Mariana en 88.9 FM, Twitter o X, en Instagram, Mariana doble guión bajo, Santiago guión bajo, y en el Talkback, ahí en iHeartRadio. Y termino contándote con contándote de esto, perdóname. Hay otros más, ya hablé un poquito sobre el tema, y hay otras personas, otros más, que dicen es que estas pausas de hidratación no siempre explicarían, ¿no?, o justificarían cambios de ritmo. Pero bueno, lo que sí es un hecho es que a medida que vaya avanzando, pues la justa, la fiesta, la pachanga futbolera, se va a ver o va a quedar un poquito más claro si estas interrupciones se convierten en un factor determinante. Por ahí, Ian Wright, ex delantero del Arsenal y de Inglaterra, también dejó clara su postura sobre estas pausas y dice, son sus palabras, creo que desde el punto de vista estadounidense son simplemente otra forma de meter publicidad. Hay una cadena estadounidense por ahí que alarga los anuncios durante esta pausa de hidratación en el partido, que lo vimos en el partido inaugural, ¿no? Han utilizado el argumento de que es por los jugadores, pero dice él, para mí no es así, es nada más un pretexto. Aunque estas pausas, hay que decirlo, tienen sus detractores, hay otros que dicen, no, a mí me parece algo bastante positivo para los jugadores. Dice él también que a él le interesa la salud de sus jugadores. Alguien más dice, creo que es una medida acertada, una pausa para refrescarte, para poder continuar. Por ahí habla Luis de la Fuente, seleccionador de España. Y bueno, por ahí varios comentarios. Pero bueno, dice que en su opinión lo mejor es beber agua y es hidratarse, y que es muy bueno para los jugadores, sobre todo en climas desconocidos, no, a los que a lo mejor no es habitual para algunos jugadores, ¿no?, estar en este clima en el que se está desempeñando esta justa futbolera. Pero bueno, hay espectadores también por ahí neutrales que dicen, a mí ni me va ni me viene, me vale gorro, yo quiero ver el partido, me da exactamente igual. ¿Qué onda con ustedes, gente? ¿En contra o a favor de estas pausas de hidratación y por qué? Cuéntenme, ¿qué opinan? Mariana en 88.9 FM y en Instagram, Mariana doble guión bajo, Santiago guión bajo. Pues bueno, vamos a continuar con el programa, gente. Tráfico y clima como cada 15 minutos, y te toca, mi querida Wendy, ¿cómo estás?
9: Mariana, muchísimas gracias, y amigos del auditorio, por presencia de manifestantes, se encuentra cerrada la circulación en ambos sentidos de Paseo de la Reforma entre Hidalgo y la Glorieta de la Diana, así como en Insurgentes entre Antonio Caso y la Glorieta de Insurgentes. No le cambien, en unos minutos más información vial.
8: Gracias, querida. Show de noticias. Revelan que el Mencho financiaba a facción del cártel de Sinaloa. Pepe Toño, ¿qué me cuentas?
10: Así operaba el cártel Jalisco Nueva Generación con los Chapos.
11: El vínculo más fuerte que teníamos detectado era de este sujeto con una facción de los Chapitos. En algún momento hubo algún tipo de financiamiento o de refuerzos de personal por el sur de Sinaloa.
10: Se trata del secretario de Seguridad y Protección Ciudadana del Gobierno Federal, Omar García Harfuch, quien reconoció que, de acuerdo con reportes de inteligencia, en vida, Nemesio Oseguera, mejor conocido como el Mencho, líder del cártel Jalisco Nueva Generación, también encabezaba una relación con los Chapitos del cártel de Sinaloa. De acuerdo con García Harfuch, una vez que perdió la vida el Mencho, no se tiene registro de que el vínculo continúe, pero tampoco se descarta. Para 88.9 Noticias, José Antonio Morales Díaz.
8: Gracias, amigo Pepe. Otra cosa, piden investigar y sancionar a narcopolíticos. Isaac Castañeda, ¿qué me cuentas?
12: Luego de que la Sala Antidrogas de Estados Unidos, Sarah Carter, afirmara que también realizarán acciones contra narcopolíticos, la presidenta de la mesa directiva de la Cámara de Diputados, Kenia López Rabadán, exhortó a capturar e investigar a todos aquellos políticos que tengan nexos con el narco o el crimen organizado. En conferencia, la legisladora se mostró en contra del encubrimiento de estos funcionarios públicos en el contexto del caso Rubén Rocha, en el que insistentemente las autoridades mexicanas han solicitado pruebas.
13: Investigar, detener y sancionar a políticos ligados con el narcotráfico es una obligación legal y ética del Estado mexicano.
12: 88.9 Noticias, Isaac Castañeda.
8: Gracias, amigo Isaac. Vamos con otra. El IMSS Zacatecas realizó una procuración multiorgánica. ¿Qué es esto, Mimoni?
14: La mañana de este martes se registró una explosión por acumulación de gas en una vivienda de la calle Ramón Díaz y calle Cedro, en la colonia Santiago Acahualtepec, segunda sección, perímetro de la alcaldía Iztapalapa. El saldo fue de una pareja de la tercera edad que resultó lesionada luego de que se presentara una fuga de gas en la zona de la cocina, al parecer porque se habría dejado abierta una de las llaves de la estufa. Ambos fueron llevados en ambulancia a un hospital. La onda expansiva provocó daños en ventanas y puertas de la vivienda, cuyo zaguán salió disparado hacia la casa de enfrente sin que se reportaran transformaciones transeúntes o vecinos heridos. Elementos de Protección Civil revisan la vivienda para determinar si no presenta daños estructurales que pongan en riesgo a sus habitantes. Para 88.9 Noticias, René Ponce Hernández.
8: Gracias, amigo. Vamos a otra noticia. El entretenimiento. Las críticas favorecen a la continuación de la serie House of the Dragon, que no es usted, pero a mí ya, mire, se me queman los frijoles por verla. Lalo González, cuéntame.
15: El domingo llegará a la plataforma HBO Max la esperada tercera temporada de la serie House of the Dragon. Por lo pronto, en el portal Rotten Tomatoes, los primeros episodios alcanzaron un puntaje de 97% de aprobación por parte de la crítica especializada en Estados Unidos. Si bien este es uno de los estrenos más esperados por los seguidores que surgieron desde la serie Game of Thrones, también es cierto que hay cierta incertidumbre, ya que la temporada anterior no recibió la mejor de las críticas. Recordemos que hace un mes parte del elenco de House of the Dragon visitó la convención CCXP México. Allí estuvieron Matt Smith, Olivia Cook y Fabian Frankel. Para 88.9 Noticias, Lalo González.

0: Oigan, pues fíjense que Semovi está reactivando a estos scooters eléctricos ahí en la alcaldía Miguel Hidalgo y resulta que fue sin consultar a los vecinos. Déjeme platicarle un poquito lo que dice por aquí el alcalde y toda la información me la comparte Alemao Luna. ¿Qué onda, amigo? ¿Cómo estuvo este numerito? Platícanos, bienvenido.
1: ¿Qué tal, Mariana? Muy buen día a ti y al auditorio. Fíjate que en la última semana capitalinos que viven o trabajan en las alcaldías Tlalpan, Benito Juárez, Cuauhtémoc y Miguel Hidalgo, pues se han topado con un sinnúmero de scooters o monopatines eléctricos que de uso compartido por aplicación móvil, y pues esto provocó un tipo de déjà vu, ya que hace unos 8 años, recordarás, Mariana, aparecieron por primera vez y generaron cierta polémica debido a la falta de regulación y a la cantidad de unidades que fueron pues probadas y comercializadas en redes. Y bueno, sobre esto se le cuestionó al alcalde precisamente de Miguel Hidalgo, Mauricio Tabe, y aclaró que fue la Secretaría de Movilidad del Gobierno de la Ciudad de México quien autorizó la reinstalación como una alternativa de movilidad durante el campeonato de fútbol. Aquí el problema, Mariana, dice, y que criticó, es que no se le consultó ni a su administración ni a los vecinos de esta demarcación. Esto fue parte de lo que dijo.
2: Es una autorización que dio Semovi, a la alcaldía no la consultaron y nosotros no estamos de acuerdo. Son muy dados en el gobierno de la ciudad a dar autorizaciones y luego nos dejan a nosotros los problemas. Dijeron que era temporal, por 2 meses. Vamos a estar atentos a ver cómo de las quejas.
0: O sea, ¿los vecinos están quejando de la cantidad que hay o cuál es el problema, amigo?
1: El problema es precisamente el que recordó que entre 2017 y 2018 generaron problemas estas unidades, principalmente porque obstaculizan el paso de banquetas y no se respeta las entradas de inmuebles. Hasta el momento las quejas que se están registrando son más en redes, no tanto en calles, sin embargo porque lleva muy poco tiempo, Mariana. Incluso dijo que han tenido, pues, recuerda la mala experiencia que se tuvieron con este servicio, pues, en esos años. Vamos a escuchar.
0: A ver.
2: La experiencia que tuvimos anteriormente es que era un caos en el espacio público. O sea, los dejaban en las entradas de los vehículos, en las cocheras, en las entradas de las casas, en medio de las banquetas, en los parques, ¿no? Verdadero desorden. Y sí representan, pues, un riesgo estos vehículos por todas las condiciones de seguridad en las vialidades.
0: Sí, exactamente, ¿no? Imagínate que quieres salir de tu casa y enfrente de tu cochera está... No, justamente uno de estos vehículos estacionados y bueno, este fue uno de justamente pues muchos casos en aquel momento, amigo.
1: Sí, incluso habían imágenes de cómo pues estos monopatines estaban tirados en las banquetas, ni siquiera allá en la acera, sobre las vialidades, y pues por supuesto que esto molestó pues a mucha gente, sobre todo de los que viven en estas unidades pues, que son de alta plusvalía. Incluso dijo que fueron las quejas de los propios vecinos de la Miguel Hidalgo quienes dieron a pie en ese entonces a que se retiraran ya en aquellos tiempos, pues por ello solamente duró más o menos 1 año. Pero hay algunos capitalinos actualmente, Mariana, sobre todo jóvenes, que no ven mal el servicio, como Diego, que el día de ayer pues viajó de lo que es la zona de Polanco al centro histórico, más o menos gastó entre 110 y 120 pesos por este servicio. Vamos a escuchar.
0: A ver.
3: No podemos salir, está completamente anegado, inundado, o sea, son centímetros de agua puerca. La calle está igual o peor.
0: ¿Ahí está?
1: Ah, bueno, hay...
0: Espera, ahorita te lo repongo, pero cuéntame.
1: Sí, precisamente dice que no ve mal... Este servicio, dijo que puedan entregar unos papeles de esta zona, que pues normalmente en taxi sería, gastaría mucho más, ya sea por aplicación móvil o por servicio tradicional, entonces pues no lo ve como una mala opción.
0: Espera, ya lo tengo, ahora sí, Alemán, ahí va.
4: Los vi ayer, los empecé a usar ayer y ya fui aquí a la esta elevada, de aquí del metro, y ahorita fui a dejar unas cosas, unos papeles, y pues se me hace muy práctico, la verdad, nada más que, pues sí, bueno, las ciclovías y eso las pondría mejor ubicadas.
1: Cabe mencionar que el objetivo es facilitar la última milla de los aficionados hacia el Estadio Azteca, sobre todo en días de alta congestión vehicular. El pasado jueves, incluso Mariana, al finalizar del partido, muchos aficionados tuvieron que usarlos ante la falta del tren ligero, ya que pues hay que recordar que fue destrozado, ¿no?, por estas protestas del bloque negro. Estaba incluso lloviendo y bueno, ahí me los topé a estos aficionados que iban con sus banderas y sobre estas unidades. Me dijeron que les cobraban entre 2.80 y 3 pesos por minuto. de recorrido. Entonces, pues las empresas que se instalaron sobre esta vialidad, que es la Gran Tenochtitlán, desemboca en las cercanías del Estadio Azteca hacia lo que es el Metro Chabacano, y de ahí, pues, lo que es cruzar el Centro Histórico, ya lo que es la Alcaldía Miguel Hidalgo, pues bueno, son las empresas Jet, Line y Whoosh. Son de color azul, son de color verde y también amarillas. Sin embargo, pues la Secretaría de Movilidad no ha transparentado el convenio, ni el permiso, ni las condiciones bajo las cuales operan estas empresas participantes, y es una de las quejas que se tienen, pues, sobre todo por parte del alcalde y también de algunos vecinos de la Miguel Hidalgo, Mariana.
0: Oye, entonces dime una cosa, ¿lo activaron básicamente por esto de la fiesta futbolera?
1: Así es una prueba piloto que va a funcionar hasta julio, hasta finales de julio, y es para facilitar, pues, esta movilidad, sobre todo para aficionados, ¿no?, que se desplazan de esta parte del centro de la ciudad y del poniente hacia lo que es ya las inmediaciones del Estadio Azteca. Sin embargo, pues sí hace recordar todos estos problemas que se vivieron entre el 2017 y 2018, que por la falta de regulación,
0: sí, claro,
1: usó broncas. Y es que las aplicaciones, Mariana, hay que decir, sí te dice dónde puedes dejar estos monopatines, sin embargo, no son zonas que estén especificadas para esos. Están normalmente a un costado de unidades de Covici, pero no fue habilitado ese espacio para estos patines eléctricos, pero ahí es donde te dice la aplicación móvil que los deje, y esto pues genera problemas para otras personas que pues pueden ahí o tienen que dejar ahí pues su vehículo o su motocicleta.
0: O sea, a lo que te refieres, no está habilitado el espacio para dejarlos ahí como las bicis, ¿no? Que hay dónde ponerlos, aquí es no, nada más la aplicación te lo marca y tú lo dejas básicamente ahí, ¿no?
1: Así es, oficialmente no está habilitado para eso, ajá, pero ahí te dice la aplicación que la puedes dejar, y pues por esta falta de regulaciones que se tienen, pues estas opiniones tan divididas.
0: Oye, entonces, las empresas que instalaron estas unidades, me dices Jet, Lime y Whoosh.
1: Se llaman Jet, Lime y Whoosh. Todas ellas tuvieron autorización de ese móvil, pero como ya escuchamos, no necesariamente, pues, consultaron, ¿verdad?, a los vecinos de las delegaciones, bueno, de las alcaldías, Tlalpan, Benito Juárez, Cuauhtémoc y Miguel Hidalgo, que es donde se reinstalaron.
0: Pues ojalá no tengamos una mala noticia por ahí, ¿no?, de algún accidente, algún percance o alguna mala onda, y todo sea, pues, como bien dices, ¿no?, para realmente cumplir el objetivo, que es facilitar esta última milla de los aficionados hacia el Estadio Ciudad de México, especialmente los días después de, ya sabe, ¿no?, su congestión vehicular acá, una cosa bonita. Gracias, querido Alemão, ¿algo más?
1: Además, estamos al pendiente, y mucho cuidado si utilizan esas unidades, por favor, no se aloquen, no vayan a máxima velocidad. Hay que recordar que, pues, ya de por sí se vive un caos diario, ¿no?
0: Exactamente, y luego con tanta gente, manejemos con precaución y sobre todo seamos responsables, amigos, por favor. 12:14, ahí estuvo Alemão Luna, por acá Mariana Santiago, tu locutora de confianza en 88.9 Noticias, información que sirve.

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0: entre Hidalgo y la Glorieta de la Diana. También cerrado Insurgentes entre Antonio Caso y la Glorieta de Insurgentes. El avance continúa poco a poco sobre la autopista Naucalpan-Ecatepec, entre Vidrio Plano y la autopista México-Pachuca. Avanza lento avenida 608 del Metro Bosque de Aragón a Río Consulado. Carga que avanza sobre Centenario de Río de los Remedios a la calzada San Juan de Aragón. En Convento de Santa Mónica sí hay carga, pero seguimos avanzando de avenida de los Maestros a Periférico. En la temperatura ya tenemos 22 grados. Yo soy Gwen Vera y te acompaño aquí a través de 88.9 Noticias. Información que sirve. Tráfico y clima cada 15 minutos.
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Entonces ya sabe de inconformidades, bloqueos, que si tú las traes, que si no sé qué, que puro reclamo por parte de usuarios, por parte de turistas. ¿Qué se cree? Fíjese que las tarifas de los taxis autorizados que andan ahí operando, ya saben, en el aeropuerto internacional, perdónenme, de la Ciudad de México, van a tener una reducción promedio de hasta 18%, ¿cómo ve? Fíjese que esta medida parece que fue acordada entre Grupo Aeroportuario Marina y la mayoría de las agrupaciones de transporte terrestre que, pues, como tú sabes, dan el servicio ahí en la terminal aérea, con el propósito de hacer, pues, más competitivo el servicio y ofrecer beneficios directos a los pasajeros, porque, pues, usted sabe, ¿no? Las quejas por los precios, pues, se dejaron venir, y este es un cuento ya, pues ya bastante viejo. Fíjese que el acuerdo ya se encuentra en vigor y contempla descuentos en las tarifas del servicio, además de programas de lealtad y beneficios para viajeros frecuentes, de acuerdo con las autoridades aeroportuarias. Parece que esta decisión forma parte de un esfuerzo que van a hacer en conjunto para reducir costos operativos, para fortalecer la competitividad de los taxis autorizados y para mejorar la experiencia de nosotros, los usuarios, ¿no?, que utilizamos este servicio todos los días. Y es uno de los servicios, pues, más importantes, primarios, ¿no?, en el país. Y bueno, como parte de esta estrategia también se anuncia la modernización de la infraestructura destinada al transporte terrestre. Entre los proyectos que están previstos destaca la renovación del este estacionamiento multimodal. Ya sabes, este que está ubicado ahí junto a la Terminal 2. Ahí se va a habilitar una nueva bolsa de taxis. Vamos a encontrar ahora oficinas administrativas para las agrupaciones autorizadas y varias adecuaciones operativas para agilizar la prestación del servicio. Ya sabes, para que no estés ahí 2 horas. Entonces, las mejoras contemplan cambios en organización, de las áreas de ascenso y descenso, nuevas condiciones para optimizar la atención a los usuarios y la coordinación entre las empresas autorizadas. O sea, Grupo Aeroportuario Marina dice que estas acciones forman parte de una política integral y que lo que quieren es fortalecer el transporte terrestre dentro del aeropuerto y responder a las demandas de los pasajeros.

0: extranjeros, que como sabe ha sido todo un tema, ¿no? Esto del ascenso y descenso, de que si llego, de que si ya me voy. Creo que es uno de los problemas más graves dentro de del aeropuerto. Y bueno, también el comunicado, la cosa aquí es que no da detalle, ¿no? De cuántas empresas van a participar en el acuerdo, ni de cómo lo van a aplicar, cómo le van a hacer para aplicar estos descuentos en cada caso. Algunas compañías que operan en la terminal dijeron que están a la espera de lineamientos específicos. Incluso por ahí representantes de una de las firmas consultadas dijeron que van a ofrecer reducciones superiores a las anunciadas oficialmente en ciertos trayectos con destino al aeropuerto. Así que no está muy claro ni cuántas, ni cuándo, ni cómo van a aplicarlo. Solamente es algo que ya se dijo. Y bueno, con estas medidas, las autoridades aeroportuarias y las agrupaciones de taxis buscan, pues, recuperar esto que se ha perdido, ¿no? La confianza del usuario mediante tarifas, pues, más accesibles, mejores condiciones operativas, un servicio más eficiente, un servicio de calidad, amigos, para viajeros nacionales, para viajeros extranjeros, ¿no? Y si, digamos, la fiesta futbolera es el pretexto para hacerlo, bienvenido, qué bueno que se haga y que se respete. Y me parece muy positivo para todos. Se va a fomentar justo la competencia bastante más leal, una competencia más justa, ¿no? Y nosotros vamos a encontrar precios más accesibles, porque no es que uno no quiera tomar el servicio, es que es carísimo. O sea, entiendo que tenemos que pagar y que nos tienen que cobrar. ¡Qué buena onda! Sí, claro. No queremos el servicio gratis, pero tampoco queremos que nos roben, ¿no? Y de pronto te subes a un taxi que te quiere cobrar 500 pesos y vas ahí apenas a un par de metros, pues dices, oye, qué absurdo y qué ridículo. No, señor, pues es que es la tarifa a la zona. Pues no inventes, ¿no? Basada en qué, quién dice. Entonces, pues claro, la gente, claro que no, nos queremos ahorrar un dinerito y bueno, estamos en todo nuestro derecho. Pero bueno, una vez dicho esto, pues ya veremos, ¿no? Ya veremos qué onda, porque aquí se habla de, en promedio, una reducción del 18%. Entonces, pues ya veremos qué tanto costea, qué tanto nos conviene y si sí se hace, ¿no? Porque hasta el momento nada más ha quedado en palabras, pero pues esperemos poder dar ya la buena noticia de que podemos ya contar con estos nuevos precios. 12:22. Gracias, gente, por estar conmigo en 88.9 Noticias, información que sirve. Gracias por conectarte conmigo en digital a través de nuestra app oficial. Ahí andamos para ti en iHeartRadio. Hablamos hace ratito sobre estas pausas de hidratación que estamos viendo en la fiesta futbolera, en la pachanga futbolera. ¿Qué opinas, a favor o en contra? ¿Qué opinas sobre estas pausas? Jesús Chávez, te mando un abrazo, muchas gracias. Serge Cruz dice, en contra. ¿Por qué, amigo? Cuéntenme todo el chisme completo. Carlos dice, mañana aquí en Texas se va a sentir a 50 grados con sensación térmica. Aquí sí hace calor. Entonces ahí sí se ocupa, según tú, la pausa de hidratación. Amigo Carlos, ¿eso es lo que me quieres decir? Ahí está la opinión de alguien más. Alfredo Méndez dice, esto se aplicó por climas extremos en beneficio del jugador, pero en climas normales siento que el juego pierde ritmo y emoción. No me parece necesario. Saludos. Gracias, querido Alfredo. ¿Quién más está por aquí? Steve Sánchez, que me dice, cuando el termómetro marque una temperatura alta, creo que es necesario. Sin embargo, la pausa de hidratación está siendo usada de manera comercial, rompiendo el ritmo del juego de forma injustificada, cuando no es estrictamente necesario. Le digo que uno como quiera que sea, uno como quiera que sea, es de batalla, pues es latino, nosotros somos mexicanos, ¿no? Y los latinos somos de clima cálido. Pero pobrecitos europeos, no son gachos, ¿no han visto las imágenes ahí en redes? Se nos están quebrando los pobres. Entonces, yo creo que lo que les decía, al menos es mi humilde opinión, no, ustedes podrán decir lo que quieran y opinar lo que quieran, aquí sí respeta la opinión de todo el mundo, pero creo que en este caso en específico me parece que sí es buena idea. Insisto, pobres europeos, sí se ve que les está costando bastante trabajo el clima. Insisto, ¿no? En un América Pumas, si uno dice, ahora sí, véngase, que se deje caer la rechifla. Ahí sí no lo veo nada necesario, pero bueno. Abrahamcito, te mando un abrazo, muchas gracias. Memo, buen día, saludos desde Toluca. La pausa de hidratación es un pretexto para meter publicidad a mitad de cada periodo. Solo hay que analizar cualquier deporte en televisión y todos lo hacen de una forma u otra. Pili dice, en mi opinión de las pausas de hidratación, me pone por aquí, dice, mi jefe, ¿en qué estás? ¿Por qué no te veo trabajando? Yo estoy en pausa de hidratación. O sea, la muchacha se está burlando. Pili, muchas gracias, te mando un beso. Miguel, te mando un beso, dice, a favor de la hidratación en los juegos, en la pachanga futbolera. ¿Ustedes qué dicen? ¿A favor o en contra? Cuéntenme por qué, ¿qué opinan? Acá ando, Mariana en 88.9 FM y en Instagram, Mariana_N_Santiago_. Las 12:25, yo voy a la pausa. Tráfico y clima, soy tu locutora de confianza. Ya ven.
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5: Hola, qué gusto ser su copiloto. Vámonos con la información vial. Y recuerden que se encuentra cerrada la circulación. Esto en Reforma entre Hidalgo y el circuito interior por manifestantes. Además, hay un vehículo descompuesto que ya complica el avance en el circuito interior. A la altura de Norte 184 con dirección a La Raza. El avance aún es muy complicado en Mariano Escobedo entre Calzada México-Tacuba y Campos Elíseos. En tu camino está circuito interior, sé paciente porque el avance es complicado del Aeropuerto Internacional de la Ciudad de México al Eje 3 Sur. Vámonos hasta la Avenida Tezozómoc, donde solamente vas a encontrar ligerita carga. De 5 de mayo y hasta Aquiles Cerdán. Y en la temperatura ya tenemos 22 grados. Yo soy Gwen Vera y te acompaño aquí con tu locutora de confianza, Mariana Santiago, por 88.9 Noticias. 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
4: 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Son las 12:30.
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0: regresamos por aquí, ya media horita más y ya los dejamos. Gracias por acompañarnos. 88.9 ahí en tu FM digital, conectada contigo a través de nuestra app oficial en iHeartRadio. Manéjele con cuidadito, que aquí no sé dónde ustedes anden, pero aquí está cayendo un diluvio, una cosa de veras. En fin, maneje con precaución. Aquí andamos, somos la estación del tráfico y el clima. Mariana Santiago por acá, tu locutora de confianza. Wendy, platícame.
1: Muchísimas gracias, y a considerar que hay un corte a la circulación en ambos sentidos de Reforma entre Hidalgo y el circuito interior por manifestantes. Mariana, amigos del auditorio, pasen una excelente tarde. Conduzcan con cuidado porque ya llueve en algunas zonas de la capital y nos escuchamos mañana.
0: Y vamos a platicar con René. Bueno, vamos a escuchar a René Ponce, que nos tiene actualización sobre la movilización de la CENTE. ¿Qué nos cuentas, amigo?
2: ¿Qué tal, Mariana? Pues se mantienen estos cortes a la circulación que llevan a cabo maestros de la Coordinadora Nacional de Trabajadores de la Educación. Poco después de las 10 de la mañana, en tres bloques se dividieron los maestros disidentes, y uno bloquea lo que es el cruce de Reforma y el Eje 1 Poniente ahí en Bucareli, muy cerca de la Secretaría de Gobernación. Otro se ha desplegado en lo que son los alrededores del Ángel de la Independencia, bloqueando el cruce de Florencia y Reforma, y finalmente uno más hacia el norte en dirección a lo que es Insurgentes. Insurgentes y Reforma bloqueado también por maestros de la Coordinadora Nacional de Trabajadores de la Educación. No está funcionando tampoco la línea 7 del Metrobús, que avanza por todo Paseo de la Reforma. Una alternativa sería utilizar lo que es la Avenida Chapultepec y también el Eje Central, además de Circuito Interior. Es el panorama, Mariana.
0: Gracias, querido. Un pequeño servicio social por aquí. Solicitamos tu ayuda para localizar a Yasmín Vázquez Rodríguez. Ella tiene 15 años. Ella desaparece el 8 de junio pasado. Y bueno, la última vez que se le vio, ella estaba saliendo de su casa, que está ahí en San Andrés, en la alcaldía Azcapotzalco, aquí en la Ciudad de México. Traía pantalón negro, suéter dorado y tenis de color rosa con blanco. Para proporcionar información, cualquier información que quieras darnos es bienvenida y será de utilidad. Cualquier información que permita su localización, puedes comunicarte a Locatel 55-56-58-11-11 o marcar al número de emergencia 911. Locatel 55-56-58-11-11 o al número de emergencia 911. Cualquier dato que puedas dar para localizar a Yasmín Vázquez Rodríguez, de 15 años, quien desaparece en junio pasado, el 8, que te decía la última vez que se le vio fue saliendo de su casa. Cualquier información que puedas proporcionar, cualquiera, será de utilidad. 12:35, voy al shot de noticias. Sedena se deslinda del exgeneral Gerardo Mérida, quien se entregó a las autoridades de Estados Unidos. Pepe Toño Morales.
3: Se desvincula del general Gerardo Mérida.
4: Él pasó a situación de retiro en el año 2022 y de ahí no tiene ninguna relación laboral con la Secretaría de la Defensa Nacional.
3: Se trata del secretario de la Defensa Nacional, Ricardo Trevilla, quien de esa forma explicó que ya no hay relación entre la defensa y el general Mérida, que se entregó a las autoridades de los Estados Unidos, ante lo cual no quiso emitir opinión alguna. En cuanto a las declaraciones de la gobernadora de Sinaloa, Geraldine Bonilla, el secretario de la Defensa dijo que fue un error de interpretación porque el ejército no recomendó al general Mérida, sino que fue consultado sobre su expediente antes de que la entidad decidiera nombrarlo jefe de la policía. Para 88.9 Noticias, José Antonio Morales Díaz.
0: Gracias, amigo Pepe. Autoridades capitalinas vincularon a proceso a un hombre que presunta pornografía infantil. ¿Qué nos cuentas, René Ponce?
5: La Fiscalía General de Justicia de la Ciudad de México informa que obtuvo la vinculación a proceso de Daniel N. por el delito de trata de personas en su modalidad de pornografía infantil, quien fue detenido en una vivienda de la Alcaldía Iztapalapa luego de una investigación que inició en septiembre de 2023. Fue la Guardia Nacional la que remitió a la Fiscalía Capitalina un reporte en el que se alertó sobre el almacenamiento y transmisión de archivos con material relacionado con abuso sexual infantil. El juez del caso resolvió además imponer la medida cautelar de prisión preventiva y fijar un plazo de 2 meses para el cierre de la investigación complementaria, tiempo que deberá permanecer interno en el reclusorio Oriente. Para 88.9 Noticias, René Ponce Hernández.
0: Gracias, amigo René. En Hidalgo se identificaron más de 120 zonas que se encuentran en riesgo de inundación. Alemao Luna.
6: La Comisión Nacional del Agua identificó en el estado de Hidalgo 121 sitios susceptibles a inundaciones por las precipitaciones de la temporada, principalmente en la zona norte, la Huasteca, Sierra Otomitepegua, así como en las regiones de Tula y Pachuca. Incluso las presas Requena, Endo y Taximay, todas ellas de uso agrícola, están operando por encima del 100% de su capacidad. El coordinador de saneamiento y calidad del agua de Conagua, Sergio Guzmán, aseguró que se mantiene un monitoreo permanente para evitar riesgos.
7: Pero esto está al nivel de medidas máximas ordinarias. Por lo tanto, se puede concluir que no hay ningún riesgo para la población aguas abajo.
6: 88.9 Noticias, Alemão Luna.
0: Gracias, amigo Alemão. La Comisión Antimonopolio, impulsa multas a empresas por colusión en la venta de material para radiografías al sector salud. ¿Qué nos cuentas, Moni?
8: El IMSS reconoce la resolución emitida por el Pleno de la Comisión Nacional Antimonopolio, mediante la cual se impusieron sanciones por 59.6 millones de pesos a 4 empresas y 6 personas físicas por haberse coludido en licitaciones públicas de material para radiografías entre octubre de 2010 y diciembre de 2016. A través de un comunicado se informó que la conducta sancionada evidencia prácticas indebidas en un mercado relevante para la prestación de servicios de salud, en el que empresas y personas involucradas intercambiaron información sensible y coordinaron estrategias para la presentación de propuestas. En 88.9 Noticias, Mónica Barrera.
0: Gracias, querida Moni. Vamos ahora a los deportes. Alex Cervantes, ¿qué nos cuentas?
9: Gracias, Mariana. Continuamos con más información. Ahora vámonos con una vuelta por la Copa. Aficionados colombianos se reunirán esta tarde en el Ángel de la Independencia, previo al duelo contra Uzbekistán, en la cancha del Estadio Ciudad de México. Túnez entrenó en el Barrial, sin la presencia del técnico Sabri Lamouchi, cesado tras la goleada de 5-1 ante Suecia. La estadounidense Tori Penso fue designada para dirigir Chequia contra Sudáfrica en Atlanta. Segunda mujer que será árbitra central en un partido de Copa Varonil. La primera fue la francesa Stephanie Fraport en Qatar 2022. Neymar continúa su recuperación tras su lesión muscular de grado 2 en el gemelo derecho. Mariana, amigos, hasta aquí la información deportiva. Que pasen una linda tarde de martes.
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0: información, amigos. Fíjese que por ahí el alcalde de Cuauhtémoc decide reabrir un área para perros ahí del Parque México. Usted sabe, es Hipódromo Condesa, ¿verdad, querido Pepe Toño?
1: Sí, fíjate que abarca no nada más la Condesa, ajá, la Hipódromo, parte, ajá, también de la Roma. Es que, ¿sabes qué? Es un lugar, Mariana, amigos, ajá, del auditorio, gracias por tu espacio, es un lugar muy conocido por las personas, sí, porque está cerca de Insurgentes, cerca de Avenida Sonora, para que más o menos lo ubiquemos. Vamos a poner el punto de referencia más o menos cercano, el metro Chilpancingo, ¿no? Entonces, de ahí puedes caminar hacia el Parque México, claro, hay que caminar algunas cuadras hasta la calle de Sonora sobre Insurgentes, del lado izquierdo. Entonces, es un espacio que había tenido problemas, Mariana, amigos, uh-huh, del auditorio, por esto del paseo de las mascotas, porque había muchas personas que solían pasear a sus mascotas, sí, pero que no necesariamente tenían las medidas de precaución, no recogían las heces y estaba todo sucio ahí de caca, de repente, ya sabes, Mariana. Entonces, de repente hubo un momento en que la alcaldesa Alessandra Rojo de la Vega tomó la decisión de decir, a ver, espérame tantito, esto ya tiene problemas, desde hace tiempo estaba, digamos, cerrado, no todo el espacio estaba completamente habilitado, y ayer se da a conocer que ha sido reabierto, pero la novedad es que ya se ajustaron algunos espacios justamente para eso, para que las personas puedan pasear a las mascotas. Vamos a escuchar brevemente lo que dio a conocer públicamente Alessandra Rojo de la Vega.
2: Espacio para nuestros perrijos de los, de este lado, los perros grandes, de este otro lado, los perros chicos. Vamos a estar policía constante y pues disfrútenlo, es suyo, cuídelo.
1: Sí, Mariana.
0: Es que te quiero preguntar, ¿es un área canina rehabilitada, tipo, nada más va a poder pasar o estar ahí gente que traiga a su perrito, a su mascota?
1: No, porque también tú puedes caminar tranquila y libremente por los espacios del Parque México, porque está, okay, bastante grande, por cierto. Y entonces, lo que sí es que hay que definir que las personas que lleven, ajá, a sus perros, que tengan que pasearlos o porque les gusta el lugar, porque, ajá, además está bien bonito, okay, pueden utilizarlo, pero si son perros grandes, de talla grande, ¿no? Un Alaska, un Bulldog, un Bull Terrier, perros grandes tienen un área determinada. Si los perros son chiquitos, como un Maltés, como un French, ese tipo de mascotas que son mucho más livianitas, también tienen su espacio para que no haya problemas, para que no se vayan a lastimar uno a otro. Okay. De repente los animalitos son temperamentales y no siempre las personas sabemos cómo controlar esos temperamentos. Entonces, por eso es que se hizo esta división. Y subrayar, y muy importante, se han colocado algunos espacios muy importantes para la basura, para las heces de los animales.
0: Ah, qué buena onda.
1: Hay que llevar las bolsas reciclables, recoges las heces de tus mascotas, las depositas ahí y se acabó. Has cumplido con dos misiones: pasear, acompañar a tu mascota, a tu perro, a tu perrita, o tú, el humano del perro, porque también eso se vale, y no estás contaminando y estamos todos siguiendo las reglas, Mariana.
0: ¡Qué maravilla! Entonces, nada más lo que pasó aquí es que se rehabilitó y entonces dividieron para mascotas grandes y para mascotas chicas. Por lo que me estás platicando, va a haber vigilancia permanente.
1: Habrá vigilancia permanente, habrá alguien de la policía, puede ser Secretaría de Seguridad, puede ser Policía Auxiliar, que en este caso depende también de la alcaldía. Hay los botes de basura específicos para las heces de las mascotas, y también las personas que vayan caminando solas con amigos, con sus parejas, con sus familias, pueden hacerlo. No necesariamente es para quien traiga forzosamente, ajá, algún perrito, pero pueden andar caminando tranquilamente ahí, porque además quedó bonito, quedó un espacio en carriles, en donde de esa grava rojita en la que tú puedes caminar, ajá, ahí también pueden caminar los animalitos, Mariana.
0: Oye, qué buena onda, qué buena noticia, sobre todo para los residentes de la zona. Muchísimas gracias, amigo Pepe, te mandamos un abrazo.
1: Igualmente, gracias y buenas tardes.
0: Buena tarde, ahí estuvo Pepe Toño Morales para 88.9 Noticias, 15 y me da ya la 1:00 p.m, ya regresamos básicamente para despedirnos. Vengo, soy tu locutora de confianza en 88.9 Noticias.

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4: Hola, qué gusto ser su copiloto. Vámonos con la información vial. Y se libera la circulación sobre calzado de Tlalpan y San Fernando en la alcaldía Tlalpan después de la presencia de manifestantes. El avance aún es complicadísimo a través de la autopista Naucalpan-Ecatepec, entre Vidrio Plano y la autopista México-Pachuca. El avance lento sobre avenida 608 del Metro Bosque de Aragón a Río Consulado. Vamos a encontrar carga que avanza sobre Convento de Santa Mónica de Avenida de los Maestros a Periférico. En Politécnico Nacional hay carga que avanza de la calzada Ticomán al eje 4 Norte. Vamos excelente en Boulevard Virreyes de Prado Sur a Montes Apalaches y la temperatura 23 grados. Yo soy Gwen Vera y te acompaño aquí con tu locutora de confianza, Mariana Santiago, por 88.9 Noticias, información que sirve. 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
7: Una de muchas historias bonitas que nos está dejando por ahí la Pachanga Futbolera 2026 y pues es una de muchas que todavía nos faltan por escuchar. Por ahí seguramente lo leyeron sobre el portero de Cabo Verde el día de ayer, Bocinha, así es como lo podemos encontrar en sus redes sociales, que ganó el premio al jugador del partido contra España, que de un momento a otro ganó millones de seguidores. De pronto, antes de que empezara el partido, él tenía 50,000 y ya al finalizar ya llevaba 2.2 millones de seguidores en Instagram por su maravillosa actuación. Datito curioso que te comparto sobre él, Bocinha, que te decías como lo encontramos ahí en las redes sociales, que quiere decir abuela en portugués. Y él recibe este apodo debido a que pasó pues toda su niñez ahí con sus abuelitos. Él nació en un conjunto de islas con un poquito más de 500,000 de habitantes y ha pasado en las últimas horas, insisto, ¿no?, de tener 50,000 seguidores, ya ahorita por supuesto son muchísimos más. Fíjate que fue de hecho la sorpresa, ¿no?, del arranque. Creo que pues la verdad, digámoslo como es, todos creíamos que iba a ser una goliza por parte de España y no, él se convierte, digamos, que en el hombre del partido. De hecho, él tiene el nombre de un crack, ¿no?, de fútbol. Él nace en el 86, tiene 40 años y bueno, está viviendo el sueño de disputar su primera pachanga futbolera, su primera justa futbolera junto al equipo que también debuta, ¿no?, Cabo Verde. Y cuenta un poco sobre Bocinha, porque le decía que así aparece en las redes sociales. Dice: mi papá me quería llamar Valdano por el delantero argentino Jorge Valdano del Real Madrid, pero las autoridades en aquel momento pues le dijeron no, ni más, no se lo permitieron. Y como segunda opción, pues era esta, Josimar José Eora Díaz, que es su nombre. Entonces esta opción ya fue aceptada por el gobierno local. Sin embargo, bueno, su apodo es Bocinha, por el que es conocido, y le decía, ¿no?, se lo dieron sus abuelitos. Él tiene actualmente 40 años, inicia su carrera en clubes de Cabo Verde. Bueno, desde hace 2 temporadas juega en el Chaves de la Segunda Liga Portuguesa. Y bueno, suma ya 91 partidos con Cabo Verde, disputa 4 ediciones de la Copa Africana, fue capitán del equipo durante las eliminatorias para disputar justamente esta fiesta futbolera, y ha defendido a su selección desde el 2010. Sobre su clasificación cuenta también ahí en la entrevista que fue un momento muy importante en su vida y en general en la vida del equipo, porque fue pues un momento único, ¿no? Un sueño de varias generaciones que alguna vez jugaron o comenzaron a jugar al fútbol, y bueno, siempre creerían que pasaría, pero nunca se imaginaron que a ellos fueran los que les fuera a tocar, ¿no?, esta primera vez. Así que se convierte en nombre del partido, uno de los más buscados ya en las redes sociales, y bueno, insisto, esta es una de muchas historias bonitas que seguramente nos dejará esta fiesta futbolera 2026. Las 12:52, gente, ya casi me toca despedirme. Gracias por todos sus mensajes. Hablando de eso, les dejaba por aquí la pregunta: ¿qué onda con estas pausas de hidratación? ¿Estamos a favor o estamos en contra? Y dígame por qué. ¿Qué opinan? Soy Chato, dice por acá: en contra, no es necesaria. Siempre se ha jugado sin la pausa. Además, que ahora ya se permiten más cambios de jugadores, simplemente es cumplir con lo económico. Esa es la opinión por aquí de Soy el Chato. Manuel MS dice: se acostumbran si es necesario, como por ejemplo en el juego de Francia, pero se evitaría si el partido se jugara más tarde, pero le dan prioridad al horario europeo. Entonces, ¿estás a favor o estás en contra, amigo? ¿Quién más está por aquí? Otro Manuel que me dice: completamente en contra, es una reverenda jalada, porque no puedo decir lo que dijiste, amigo. ¿Quién más está por acá? Completamente en contra. Alguien más que dice: está bien, da tiempo de servirse un snack, una bebida, y de que los jugadores se enfríen. Alguien más que está por aquí dice: como deportista te saca de ritmo. La verdad, no le veo el caso. Como deportista es una historia, como espectador es otra completamente distinta. Alguien más, pienso que es una cuestión nada más comercial. Alguien más por aquí: en contra, la odio. Aquí una chica que me dice: en contra, me matan el chiste del partido. ¿Quién más está por aquí? Depende. No me molesta, dice, depende. Aquí una chica, Pili: no me molesta para nada, depende. Si hace mucho calor, creo que es necesaria. Y si no, pues sobra completamente. ¿Qué opinan ustedes, amigos, sobre estas pausas de hidratación? Que se queden o que se vayan. ¿Nos gusta, no nos gusta? ¿Nos vale gorro? Hay gente que dice: pues me vale gorro, me da lo mismo. Ya les platiqué lo que dicen algunos futbolistas, algunos preparadores físicos, gente del fútbol. No, por aquí todo mundo tiene su punto. ¿Quién más está por acá? Efren, te mando un abrazo. Muchas gracias. Bonito día también para ti. A mí no me gusta el fútbol, me vale gorro, perfecto. Por eso me caen bien. Aquí hay de todo en esta cuenta de Instagram y de Twitter. Yael Garnica, un abrazo. Hugo, saludos. Eugenio Notri, muchas gracias. Aarón dice: muchísimas gracias, lo mismo para ti, amigo. Fernando Villegas, Arturo Patiño, Jorge Salazar, Iván López. Alguien más que me dice: en contra completamente. Robert que me dice: completamente en contra, sobran. Chava que me dice: yo estoy a favor, pero depende del clima. ¿Quién más está por aquí? Mister, depende. Luisito me dice: las odio. María de la Luz, en contra. Eddie Bede, saludos. Humberto Ávila, saludos. Martincito, saludos. Muchas gracias, gente, por participar, por escribirnos, por estar de este lado. Gracias a toda la gente que nos acompaña a través de iHeartRadio, que se conecta conmigo todos los días. Gracias al equipo, querido René Peñaflor en la operación y en el control, y Gabriela, gracias. Gracias a Toño Mejía, producer. Gracias a Pedro López en la información. Gracias a ti por acompañarme. Aquí te espero mañana en punto de las 10. Quédate en buenas manos con el resto de la programación. Soy Mariana Santiago, tu locutora de confianza. Cambio y fuera.

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1: Y seguimos con más información vial. Excelente camino. Recuerden que vamos a encontrar obras a través de la avenida 503, de la avenida 508 al eje 4 Norte. Además, hay tráfico en Legaria, entre el Lago Superior y Periférico. En Vallejo, el avance es lento de Otón de Mendizábal a Circuito Interior. Vamos a encontrar un poquito de carga sobre Calzada Camarones entre Biólogo Maximino Martínez y Aquiles Cerdán. En Misterios, sí hay carga, pero seguimos avanzando de Victoria al eje 2 Norte. Hay que aprovechar que Zaragoza va libre y sin complicaciones, desde Rojo Gómez hasta la avenida Guelatao. Y Río Churubusco también avanza excelente de la calzada de Tlalpan a la calzada de la Viga. La temperatura 23 grados. Yo soy Gwen Vera y los acompaño aquí a través de 88.9 Noticias. Información que sirve. 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No le cambies, ya viene Iñaki Manero.
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0: con un minuto. Muy buenas y futboleras tardes. 88.9 Noticias, información que sirve por iHeartRadio, transmitido completamente en vivo. Mariana Santiago. Bye, cuídate. ¿A quién le vas?
1: Francia.
0: Francia, y luego jugar.
1: Argentina al rato.
0: Argentina al rato, le vas a Argentina. Yo aquí le voy, yo le voy a... No sé. No, sí, cómo no. Si ya cuando a México ya lo pelucean, le voy a Alemania.
1: Yo le voy a Alemania porque Portugal son mis equipos.
0: Son tus dos equipos.
1: Sí, pero de hoy le voy a Francia y a
0: Argentina. Bueno,
1: está bien.
0: Bueno, solo por hoy. Bye, Mariana Santiago. Mariana Santiago, de 10 a 1 de la tarde, todos los días de lunes a viernes, aquí en tu casa, en 88.9 Noticias, información que sirve. Y, por cierto, yo soy Iñaki Manero, no había más presupuesto, sorry. Y es martes 16 de junio del 2026. Te saludamos con muchísimo gusto aquí en nuestra casa de Montes Pirineos 770, en las Lomas de Chapultepec, que está presentando una cara lluviosa, una cara mojada dentro de nuestra ubicación. Ya está lloviendo aquí en las Lomas de Chapultepec, así que, perdón, es que estoy haciendo mi quehacer. Estoy aquí colocando mis cosas dentro de mi mesa de trabajo, pero bueno. Sí, ahí, pues, digo, se adelantaron, porque decía que a las 6, el pronóstico decía que por ahí de las 5 o 6 de la tarde, y no, ya se adelantó la lluvia aquí en el poniente del Valle de México. Una lluvia finita, tranquila, no es una tormenta. Pero tenga cuidado con el pavimento que está mojado, por favor, siempre hay que tener cuidado a la hora de manejar. Y desde aquí te saludamos a ti, a ti, a ti, y a ti también, que nos hace el honor de escucharnos en donde quiera que estés, por iHeartRadio y también por el 88.9 de tu frecuencia modulada en el Valle de México, sin duda alguna. Vamos al tráfico y clima, cada 15 en 88.9 Noticias. ¿Quién nos acompaña esta vez? ¿Wendolyn? Wendolyn Vera, ¿cómo estás, Wendy?
2: Bienvenido, Iñaki, y amigos del auditorio. Ya se libera la circulación en la calzada de Tlalpan y la avenida San Fernando, esto luego de la presencia de manifestantes. No le cambien, en unos minutos, más información vial.
0: Bueno, muchas gracias, Wendy. A ver, esto es un aviso parroquial, es bien, bien, pero bien importante. Bueno, en este espacio vamos a regalar una pantalla de 50 pulgadas, una pantalla para que veas el jurgol hacia todos, ¿sí? A partir de este programa, en este momento, durante este programa y el programa de mañana, el del jueves y el del viernes, o sea, de martes a viernes, en el transcurso del programa, en los comentarios que su servilleta haga, vamos a incluir en los comentarios, siempre y cuando no sea un comentario futbolero, siempre y cuando no sea un, era el comentario de deportes o la sección de deportes, siempre y cuando no sea eso sí es exceptuando, los comentarios de otro tipo de cosas, de política, de economía, en fin, de las burradas que luego hablamos aquí, va a aparecer por ahí, así inserta, una expresión, una palabra, algo relacionado con el fútbol. Es la palabra involucrada, vamos a llamarla así, ¿no? Usted lo que tiene que hacer, ahí van las reglas del juego. A ver, presta atención, por favor, hombre. Muy bien, eso. ¿Qué mano fue? Muy bien. Tú escuchas la palabra, mira, lo que está diciendo usted, menso, sí es una palabra futbolera, entonces lo hago apuntar, ¿no? Y la apuntas. Y ya después, en un rato más, a lo mejor media hora, una hora o así, voy a decir otra palabra también acomodada al comentario que estoy haciendo, ¿no? Mira, dijo otra palabra futbolera. Pum. Conste, siempre y cuando no esté hablando de fútbol. Bueno, si la nota o el comentario es de fútbol, ahí sí no lo tomamos en cuenta. Bueno. Ahí está la otra palabra. Van a ser 5 palabras en las 2 horas de programa. De martes, de miércoles, de jueves y viernes. Cada programa va a ser 5 palabras que van a estar ocultas. ¿Sí? Bueno. Quien tenga todas las 5 palabras de estos, son 5 por 4, sino por 4, 20. Ok. Van a ser 20 palabras. Quien tenga las 20 palabras en el orden en que las dijimos y correctas, se va a llevar la pantalla. ¿Sí? ¿Sí quedó claro la explicación? Quedó claro, sí. Entonces, eso ya va a ser ya a las 3 de la tarde del viernes, ya desde luego, vamos a empezar ahí a contabilizar las palabras y quién llegó y quién lo dijo. ¿Cómo? ¿Cómo van a llegar esas palabras? Por el talkback de iHeartRadio, con su vocecita. Entran a iHeartRadio en el talkback, que es el micrófono blanco en el círculo rojo, ahí le pisan a ese micrófono y van a decir las 5 palabras del día. A ver, hoy es martes 16 de junio del 2026 y tú, menso, dijiste esto, esto, esto, esto y esto. Las 5 palabras. Esas son las cinco palabras. El miércoles dijiste esta y esta. El jueves dijiste esta. Pueden empezar a grabarlo desde ahorita, ¿eh? Pueden empezar a hacerlo desde ahorita y todos los días pueden ir grabando su mensaje. Los vamos a escuchar todos. No vamos a dar al ganador el mismo día, porque sería una locura. También tenemos vida. Entonces, lo vamos a dar la semana siguiente, el ganador de la pantalla. ¿De acuerdo? ¿Sí? ¿Qué pasó, Miri? ¿Qué? ¿Vamos a qué? Va. Miri va a trabajar horas extras, yo no, para sacar el ganador. Entonces, se lo vamos a hacer un tiempo razonable, sin explotación. Pero sí, vamos a dar a conocer la semana entrante, vamos a dar a conocer el ganador de la pantalla. Ahora sí, ¿ya? ¿Quedó claro? ¿Quedó claro? Correcto. 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Bueno, Limera. Ya lo dijimos, ¿va? Ya, ok, por eso decía yo que. Bueno, autoridades informaron que el Mencho, extinto líder del cártel Jalisco Nueva Generación, financiaba a los chapitos, Pepe Toño Morales.
3: Así operaba el cártel Jalisco Nueva Generación con los Chapos.
4: Que el vínculo más fuerte que teníamos detectado era de este sujeto con una facción de los Chapitos. En algún momento hubo algún tipo de financiamiento o de refuerzos de personal por el sur de Sinaloa.
3: Se trata del secretario de Seguridad y Protección Ciudadana del Gobierno Federal, Omar García Harfuch, quien reconoció que, de acuerdo con reportes de inteligencia, en vida, Nemesio Oseguera, mejor conocido como el Mencho, líder del cártel Jalisco Nueva Generación, también encabezaba una relación con los Chapitos del cártel de Sinaloa. De acuerdo con García Harfuch, una vez que perdió la vida, el Mencho, no se tiene registro de que el vínculo continúe, pero tampoco se descarta. Para 88.9 Noticias, José Antonio Morales Díaz.
0: Vinculan a proceso a cuatro integrantes de un grupo criminal con actividades de narcomenudeo en la alcaldía de Iztapalapa, René Ponce.
5: Un juez vinculó a proceso a Itan N, Elvira N, Iván N y Jacqueline N, identificados como integrantes de Los Patos, célula vinculada al grupo delictivo Los Bubus y relacionada con actividades de narcomenudeo y robo con violencia en la alcaldía Iztapalapa. Fue en seguimiento a una denuncia sobre la venta de narcóticos en un inmueble ubicado en la colonia Ejército de Oriente, zona Peñón, que los policías de investigación ejecutaron una orden de cateo y junto a estos sujetos fueron asegurados 139 envoltorios con droga, una bolsa con metanfetamina a gran y dos teléfonos celulares. El juez del caso les impuso la medida cautelar de prisión preventiva por delitos contra la salud en su modalidad de narcomenudeo. Además, fijó un plazo de 3 meses para el cierre de la investigación complementaria. Para 88.9 Noticias, René Ponce Hernández.
0: Hoteleros de Acapulco se dicen listos para hacer frente a la temporada de huracanes y proteger la integridad de los huéspedes. Adriana Covarrubias.
6: En previsión de futuros fenómenos meteorológicos que podrían impactar Acapulco, los hoteles ubicados en la zona dorada y tradicional han implementado una serie de medidas de seguridad para salvaguardar a sus huéspedes. Algunos han habilitado cuartos y amplios salones que podrán ser utilizados como refugios en caso de emergencia. Estas áreas han sido acondicionadas con ventanas especiales y sistemas anticiclones, diseñados para resistir fuertes vientos y lluvias intensas. Gerentes de hoteles coincidieron en señalar que la experiencia dejada por el huracán Otis motivó a reforzar su infraestructura con el objetivo de brindar tranquilidad a quienes se hospedan en ellos. Jorge Laurel, gerente del Hotel Suite Jazmín, comentó.
7: Estamos habilitando algunos salones de acuerdo a la capacidad y a la infraestructura que tienen los diferentes hoteles.
6: Panorama informativo desde Acapulco, Guerrero, Adriana Covarrubias.
0: Y es que ya nos dio un susto el anterior, entonces hay que tener mucha precaución. Saludos a todos los amigos de toda la costa del Pacífico. Al rato vamos a platicar de meteorología, qué es lo que se está aproximando, qué se anda formando por ahí, tanto en el Pacífico como en el Atlántico. De nueva cuenta, el gobierno de México alzó la voz contra la venta de piezas arqueológicas en el extranjero. Isaac Castañeda.
8: La secretaria de Cultura, Claudia Curiel de Icaza, llamó a detener una subasta de 2 piezas arqueológicas de origen mexicano que se llevará a cabo en Nueva York, Estados Unidos, el próximo 18 de junio. Mediante una tarjeta informativa, la funcionaria detalló que en un análisis realizado por el INAH, se determinó que ambos bienes forman parte del patrimonio cultural mexicano. Añadió que se emprendieron las acciones necesarias para exigir el retiro de las piezas prehispánicas de la venta por parte de la casa de subasta Sotheby's y su restitución a territorio mexicano. La funcionaria subrayó el compromiso del gobierno mexicano para la recuperación y protección de los bienes culturales del país. Asimismo, destacó que ningún interés comercial debe estar por encima de la obligación de la preservación del patrimonio histórico y cultural del país. 88.9 Noticias, Isaac Castañeda.
0: Bueno, y vaya triste noticia, caray. Bonnie Tyler estaba en estado de coma, tuvo por ahí un problema de salud en Portugal. Ya salió del coma, pero su estado de salud sigue siendo grave. Los médicos están esperando a ver cómo va reaccionando. Ojalá y bien. Lalo González.
9: Tras 48 días en coma inducido, la cantante galesa Bonnie Tyler despertó, aunque su salud se reporta como grave en el hospital de Portugal, donde fue sometida a una cirugía intestinal de emergencia a principios de mayo. La intérprete de 75 años, famosa por sus canciones como Total Eclipse of the Heart, se mantiene en el área de cuidados intensivos y bajo vigilancia médica constante. Lo que se prevé es que el proceso de recuperación será lento. Debido a esta condición, todos sus conciertos programados hasta finales de agosto fueron cancelados o pospuestos. Por ahora, su entorno mantiene la esperanza de que pueda recuperarse. Para 88.9 Noticias, Lalo González.
0: 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Yo soy Iñaki Manero en X, arroba Iñaki Manero Talkback de 88.9 Noticias desde iHeartRadio. Ah, otra cosa bien importante, la lista de las palabras. Porque de repente también decimos cosas y no nos damos cuenta, pero no estaba dentro de la lista que tenemos todos los días, ¿no? La lista de las palabras que ustedes nos manden tienen que coincidir con la que tenemos nosotros. Es que tú también dijiste que no está en la lista, ¿no? Sí, ya, para que no haya averigüe, ¿sale? Bueno, ok, vámonos con la coordinadora. No, ¿qué vamos con la coordinadora? Vamos a ver qué está haciendo la coordinadora en sus vacaciones aquí en la Ciudad de México, aunque ya les llovió temprano, qué bueno. Mi amigo René Ponce, ¿cómo estás? Buenas tardes.
10: ¿Qué tal, mi amigo Iñaki? Se cumplen casi 3 horas de este bloqueo que mantienen los maestros de la Coordinadora Nacional de Trabajadores de la Educación, que poco después de las 10 de la mañana iniciaron 3 bloqueos sobre Paseo de la Reforma. El primero, ahí en el eje 1 Poniente, en su cruce con Reforma, es ahí exactamente junto a la Torre del Caballito. Otro grupo de maestros se ha desplazado al Ángel de la Independencia y, bueno, está cerrando la circulación en lo que es el cruce de Florencia y Reforma, y uno más ahí junto al Senado de la República en Insurgentes y Reforma. Están cerrando los carriles centrales y laterales de esta importante avenida, y pues bueno, también han advertido que no se van a mover. Ya bien lo decías, ya les llovió, sin embargo dicen no se van a mover hasta que el gobierno federal pues atienda sus demandas. Señalar que tampoco está funcionando la línea 7 del Metrobús que avanza por todo Paseo de la Reforma, ya que pues con estos bloqueos es imposible que el transporte público pues pueda seguir por esta importante arteria. Las alternativas, Iñaki, utilizar lo que es Chapultepec, el eje central, y todavía un poco más alejado el circuito interior. Es el panorama, Iñaki.
0: Te agradezco mucho, mi amigo René Ponce. La 1:15 de la tarde, estás en 88.9 Noticias, información que sirve por iHeartRadio. Yo soy Iñaki Manero en X, arroba Iñaki Manero Talkback de 88.9 Noticias desde iHeartRadio. Seguimos contigo.
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0: opción. Hay tráfico de Lomas Verdes a Paseo de las Palmas. En Centenario sí hay carga, pero no te preocupes, seguimos avanzando de Río de los Remedios a la calzada San Juan de Aragón. Avenida de las Torres con ligerita carga de Ermita Iztapalapa a la autopista México-Puebla. Vamos excelente sobre Río Churubusco. Esto desde Tlalpan y hasta llegar a La Viga. Si vas para Insurgentes, aquí no encuentras nada de tráfico del Eje 3 Norte a la calzada Ticomán. La temperatura 23 grados y llueve en la zona oriente de la capital. 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
5: No, claro que sí hay rain. ¿Cómo que no rain? La 1:18, estás en 88.9 Noticias, información que sirve por iHeartRadio. Yo soy Iñaki Manero en X, arroba Iñaki Manero Talkback de 88.9 Noticias desde iHeartRadio. ¿Cómo están las cosas en meteorología para hoy 16 de junio? Las lluvias, ya estábamos platicando en la mañana al inicio de panorama, pues sí, el ambiente lluvioso en prácticamente toda la República Mexicana, combinado con temperaturas muy altas, temperaturas de incluso hasta de 45 grados Celsius, por ejemplo, en la zona de Baja California. Uno, bueno, está sudando la camiseta de plano. Bueno, además el ciclón tropical 1, que podría convertirse en tormenta. De todo eso nos platica Alemao Luna. ¿Cómo estás, Alemao? Buenas tardes.
6: Buenas tardes, Iñaki. Un saludo a todos. En las próximas horas podría formarse el primer ciclón de la temporada en el Océano Atlántico, especialmente en el noroeste del Golfo de México. Y es que el Servicio Meteorológico Nacional informó esta mañana, Iñaki, que este martes, pues, una zona de baja presión se intensificó a potencial tormenta tropical que llevaría el nombre de Arthur. En estos momentos se localiza a 105 kilómetros al suroeste de Corpus Christi, esto en Texas, Estados Unidos, ya también 105 kilómetros al sur-suroeste de Reynosa, Tamaulipas. Está presentando rachas de viento de 65 kilómetros por hora y un desplazamiento hacia el noreste. Por ahora, Iñaki, la gente del este de Nuevo León, así como del norte y noreste de Tamaulipas, pues tendrán que sacar sus impermeables porque el resto del día y también mañana generará lluvias intensas de 75 a 150 milímetros y oleaje de hasta 2 metros de altura en sus costas. Fíjate que este sistema es curioso, Iñaki, porque está muy cerca ya de tierra y gran parte de sus bandas nubosas incluso ya están ahí. Los modelos dicen que si permanece aguas adentro, sí hay una gran posibilidad de que este miércoles pues se convierta en la tormenta Arthur, pero se dirigiría hacia el oriente, hacia Houston. Entonces, pues se prevé que dure poco con esta fuerza y se degrade ya lo que sería el jueves. Las afectaciones serían incluso, sobre todo para los límites de Texas y Luisiana, y pues ya parte de sus bandas nubosas estarían afectando con lluvias fuertes a lo que son los estados del noreste, específicamente en Tamaulipas y en Nuevo León, Iñaki.
5: Sí, Tamaulipas, Nuevo León, el norte de Veracruz, que son los castigados cuando el viento se lleva a estos fenómenos meteorológicos, se los lleva hacia esa parte del noreste de la República Mexicana.

0: rumbo, bien lo dices, rumbo a Houston, rumbo a la zona de Texas, rumbo a Isla del Padre, rumbo también a la zona de Missouri, a la zona de Luisiana, y ahí es donde, ya cuando entra tierra adentro, se va hasta, pues probablemente hasta Georgia, y es donde ya se disipa este tipo de eventos meteorológicos. Esa podría ser una de las de los caminos que seguiría Arthur si es que se forma como tormenta tropical. Arthur, vamos a estar bien pendientes, pero recuerden, la meteorología así de plano no tiene palabra de honor. Lo que sí es cierto, Alemão, es que sí vamos a tener tiempo con temperaturas altas, ya decíamos, mayores de 45 grados Celsius, por ejemplo, en Sonora, en Chihuahua, en Sinaloa, en Michoacán, combinado con las lluvias que nos estás mencionando, ¿no?
1: Sí, bueno, para el día de hoy, inclusive parte ya del pronóstico ya en lo que es México, ya hablábamos de lluvias intensas en Nuevo León y Tamaulipas, se esperan muy fuertes en Durango, en San Luis Potosí y Chiapas, así como fuertes en Sonora, Chihuahua, Coahuila, Zacatecas, Nayarit, Jalisco, en Querétaro, Hidalgo, Estado de México, Tlaxcala, Puebla, Veracruz y Oaxaca, muchos estados con estas lluvias fuertes. En la Ciudad de México se prevén algunos chubascos ya más tarde, y bueno, las temperaturas, 45 grados, el único estado que tendrá mayor a ese registro será Baja California, pero también pues habrá varios más de 40 a 45 grados como Sonora, Chihuahua, Sinaloa, Michoacán y Guerrero. Entonces, pues en resumen, Iñaki, por ahora lo que es el potencial ciclón Arthur, pues está provocando sobre todo inundaciones en lo que es la parte de Texas. La buena noticia aquí es que se dirige hacia Estados Unidos, por decirlo, y pues dejará lluvias y por lo tanto buena cantidad de agua para las presas, sobre todo de los estados del noreste.
0: Hacia el este. Muchas gracias, Alemão Luna. Estaba viendo unas imágenes de las zonas costeras allá en Tamaulipas, en donde la gente pues va a divertirse, la gente de Ciudad Victoria, que se van incluso allá, de la gente de Tampico. Saludos a todos los amigos por allá. Y lo sorprendió un mar de fondo que les cayó, llegó hasta las palapas. Entonces, de repente, pues ves que llega de manera inusitada, sin aviso, y mojó, y no solamente mojó, también pudo haber puesto en peligro a algunos niños. Por eso hay que tener cuidado con los niños cuando están ahí, y los avisos de Protección Civil, porque eso es bien, bien importante. Para esta tarde aquí en el Valle de México tenemos, a partir de las 3 de la tarde, porque ya empezó a llover aquí en el Poniente, pero va a salir el sol un ratito, probablemente en 5, 4, 3, no, pero sí, en algún momento probablemente salga el sol, pero se volverá a nublar para que a las 3, 4 de la tarde volvamos con el tiempo de lluvia. Para mañana tenemos un 70% de posibilidad de lluvia, mayor que el porcentaje de hoy. Y ese también va a ser más o menos al mediodía, vamos a empezar a tener lluvias importantes en esta zona. No solamente en la zona del Valle de México y la zona de los municipios conurbados del Estado de México. Hay también importante para los amigos que se vayan de vacaciones, hay aviso de mar de fondo. ¿Qué es el mar de fondo? Pues son oleajes que se crean en mar abierto y que empiezan y que llegan a repercutir hacia la costa. Mar de fondo con oleaje de 1 a 2 metros de altura, ya 2 metros de altura ya es algo importante. Costa occidental de la península de Baja California, las costas de Sinaloa, las costas de Nayarit, o sea, todo lo que es la Ribera Nayarita. Saludos a todos los amigos de Bucerías, toda esta parte, en Jalisco, en Puerto Vallarta, en Navarra de Navidad, en Tenacatita, saludos también en Colima, en Michoacán, en Guerrero, en Oaxaca y en Chiapas. Toda esta zona del Pacífico puede estar comprometido con oleajes incluso de 1 a 2 metros de altura, también del otro lado, costas de Tamaulipas, Veracruz, Yucatán y Quintana Roo. Para los amigos que están visitando estas zonas, se van de vacaciones, tengan mucho cuidado, háganle caso a las banderas, por favor. Roja es no te metas, no le hagas al Aquaman. Amarillo, ten mucho cuidado, y verde, pues ya te puedes meter sin mayor problema. Pero si es amarillo o rojo, por favor, no se metan, porque incluso se les puede ir la vida por eso. 1:25, estás en 88.9 Noticias, información que sirve. Y por iHeartRadio, yo soy Iñaki Manero, sigo contigo.
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8: Es un gusto continuar con ustedes y vámonos con la información vial. Recuerden que hoy no circulan los autos con holograma 1 y 2 de verificación. Engomado rosa, terminación de placas 7 y 8. Además, el avance continúa lento en Río de la Piedad. Del eje 3 sur a Tlalpan. Periférico lento de Lomas Verdes a Paseo de las Palmas. Vamos a encontrar carga que avanza sobre Avenida Jardín de Circuito Interior al eje 3 norte. En bordo de Xochaca hay carga que avanza de Adolfo López Mateos a Periférico. Hay que aprovechar que va sin tráfico Boulevard Virreyes entre Prado Sur y Montes Apalaches. Sin tráfico Insurgentes entre el eje 3 norte y la calzada Ticomán. La temperatura continúa en 23 grados. Yo soy Gwen Vera y te acompaño aquí con Iñaki Manero por 88.9 Noticias. Información que sirve. Tráfico y clima cada 15 minutos.
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0: Una y media de la tarde, estás en 88.9 Noticias, información que sirve por iHeartRadio. Yo soy Iñaki Manero, en X, arroba Iñaki Manero Talkback, de 88.9 Noticias, desde iHeartRadio. Otra vez nos están preguntando en dónde podemos enviar nuestras palabras terminando el programa. En el Talkback de iHeartRadio, tiene que ser con mensaje de voz. Como mensaje de voz, el WhatsApp es para la mañana, eso lo usamos para la mañana. Aquí en este espacio, con tu voz, nos vas a enviar las palabras que tengan relación con el fútbol y que estén en la lista que tenemos nosotros aquí. Todos los días vamos a tener una lista con 5 palabras relacionadas con el fútbol soccer, ¿no? Sí, no, digo, no voy a dar ejemplos, desde luego, pues a ustedes piénsenle, lo que les diga su imaginación. Entonces, lo voy a decir así en el comentario, estoy haciendo un comentario de qué linda está la tarde y suelto ahí una palabra, ¿no? A lo mejor, que es de uso diario, pero que a lo mejor tiene una referencia con el fútbol, la apuntas. Voy a decir 5, si ya tienes las 5 palabras, entonces las grabas ahí en el Talkback de iHeartRadio, así le das push en el micrófono blanco sobre el círculo rojo, le dices, a ver, soy fulanito de tal, hablo de tal lugar, también teléfono, Miri, sí, no, nada más, el nombre, de dónde nos llama, de dónde está grabando, y, sí, teléfono, sí, entonces, y teléfono. Claro, tus datos, nosotros los guardamos, no se los entregamos absolutamente a nadie, bueno. Y, ya quedas incluido. Entonces vas mandando las del martes, las del miércoles, del jueves, el viernes. Si todas coinciden con las palabras que tenemos aquí en las listas, en los días en que las dijimos, ya te llevaste la pantalla, es tuya, ¿vale? Así está el tema, y las vamos a estar soltando en el transcurso de las 2 horas del programa, empezando hoy, martes, miércoles, jueves y viernes. Nada más que tú tienes que cacharlas, y a ver, este mono dijo tal, tal, tal, tal, y tal, ¿no? A ver, talk back por ahí, Javier, dijiste este, y este, en ese orden. ¡Ay, papá! Y vas a ver, ¿no? Ya las vamos checando. No te vamos a decir en el mismo momento, el mismo viernes, pero sí la semana entrante, sí vamos a ver quién fue la persona ganadora. ¿Listo? 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Wendy Limera, hola Wendy.
1: Iñaki, muchísimas gracias y amigos del auditorio. Si el último número de sus placas es 9 o 0 con engomado azul, su vehículo debe verificar antes del 30 de junio. No le cambien, en unos minutos más información vial.
0: Muchas gracias, Wendy. Vámonos con el panorama. El secretario de la Defensa Nacional, Ricardo Trevilla Trejo, dijo que no tiene nada que opinar con relación a que el general Gerardo Mérida se entregara a las autoridades de los Estados Unidos. Pepe Toño Morales.
2: Se desvincula del general Gerardo Mérida.
3: Él pasó a situación de retiro en el año 2022 y de ahí no tiene ninguna relación laboral con la Secretaría de la Defensa Nacional.
2: Se trata del secretario de la Defensa Nacional, Ricardo Trevilla, quien de esa forma explicó que ya no hay relación entre la defensa y el general Mérida, que se entregó a las autoridades de los Estados Unidos, ante lo cual no quiso emitir opinión alguna. En cuanto a las declaraciones de la gobernadora de Sinaloa, Geraldine Bonilla, el secretario de la Defensa dijo que fue un error de interpretación porque el ejército no recomendó al general Mérida, sino que fue consultado sobre su expediente antes de que la entidad decidiera nombrarlo jefe de la policía. Para 88.9 Noticias, José Antonio Morales Díaz.
0: Bueno, que sea general en retiro, ya no tiene que ver con la milicia. Dejo la pregunta ahí en la mesa. La Fiscalía Capitalina obtiene vinculación a proceso contra probable responsable de pornografía infantil. René Ponce.
4: La Fiscalía General de Justicia de la Ciudad de México informa que obtuvo la vinculación a proceso de Daniel N. por el delito de trata de personas en su modalidad de pornografía infantil, quien fue detenido en una vivienda de la Alcaldía Iztapalapa luego de una investigación que inició en septiembre de 2023. Fue la Guardia Nacional la que remitió a la Fiscalía Capitalina un reporte en el que se alertó sobre el almacenamiento y transmisión de archivos con material relacionado con abuso sexual infantil. El juez del caso resolvió además imponer la medida cautelar de prisión preventiva y fijar un plazo de 2 meses para el cierre de la investigación complementaria, tiempo que deberá permanecer interno en el reclusorio Oriente. Para 88.9 Noticias, René Ponce Hernández.
0: Bueno, sobre lo del general que nos estaba platicando hace un momentito Pepe Toño Morales, el general Gerardo Mérida, que está involucrado dentro de toda esta serie de corrupción que está señalando también los Estados Unidos. Ya investigando, no, un general en retiro ya no pertenece al servicio activo de la Secretaría de la Defensa Nacional. La institución no asume, dice la Secretaría de la Defensa Nacional, no asume responsabilidad institucional ni operativa sobre sus actos individuales. ¿Está bien? Si fuera en activo, entonces sí. Aunque lo hubiera hecho como civil, también no importa. Los militares en retiro se desvinculan permanentemente del servicio activo bajo varias condiciones: fin de relación profesional, vínculo administrativo, independencia legal, etcétera, etcétera. Pero en este caso, el general Gerardo Mérida ya no tiene que ver con la Secretaría de la Defensa Nacional. Ahí sí tiene razón el general Ricardo Trevilla Trejo. En más aquí en 88.9 Noticias. Denme un segundito porque ya se perdió la nota. Más de 244 millones de personas. Más de 244 millones de personas usaron el transporte urbano durante abril. ¿En dónde, María Inés Camacho?
5: El INEGI, al dar a conocer los resultados de la estadística de transporte urbano de pasajeros, reportó que viajaron 244.1 millones de personas en los sistemas de transporte urbano durante abril de este año, 5.1% más que el año anterior. De manera detallada, el sistema de transporte urbano de la zona metropolitana del Valle de México prestó servicio a 179.2 millones de pasajeros, cantidad 6% superior a la del mismo mes, pero del 2025, en tanto que en el sistema de transporte de Guadalajara, el número de personas sumaron 26.8 millones, lo que representó un crecimiento del 6.6% a tasa anual. En la ciudad de León se trasladaron 13.7 millones de pasajeros. Esta cifra fue 5.9% inferior a la de abril del 2025. 88.9 Noticias. María Inés Camacho Romero.
0: Bueno, y faltan el resto de las ciudades de la República Mexicana, pero fíjense cómo se concentra la mayor cantidad de población dentro de este monstruo que sigue creciendo, que se llama la zona metropolitana del Valle de México. Llama el DIF Nacional a reconocer, prevenir y denunciar el abuso y el maltrato en la vejez. Moni Barrera.
6: El abuso y el maltrato hacia las personas mayores pueden manifestarse de múltiples formas: física, psicológica, emocional o económicamente, así como por negligencia u omisión de cuidados. Estas violencias, que generalmente se dan al interior de los hogares, afectan de manera directa su bienestar, salud y calidad de vida, y con frecuencia permanecen invisibilizados o normalizados. El DIF Nacional hace un llamado a las familias, las comunidades y las instituciones a unir esfuerzos para romper el silencio, reconocer las señales de alerta y actuar de manera oportuna ante cualquier situación de abuso o maltrato. En 88.9 Noticias, Mónica Barrera.
0: Vamos al panorama internacional. Justo como lo estaba platicando Alemán Luna, ya el Centro Nacional de Huracanes de los Estados Unidos ya también avisó de la posible formación de la primera tormenta tropical, que se llamaría Arthur, frente a las costas de Texas. También advirtió de inundaciones repentinas y urbanas en toda la costa. Los pronósticos indican que durante los próximos 3 días podrían acumularse entre 5 y 7 pulgadas de lluvia, que son 127 a 178 milímetros, desde la costa de Texas hasta Luisiana, con cantidades localmente superiores. Y un potente sismo, magnitud 6.7, estremeció al centro de Indonesia. Esto informó el Servicio Geológico de los Estados Unidos, dejando al menos una persona fallecida, más de una decena de personas heridas, según reportes oficiales. El presidente de Rusia, Vladimir Putin, convocó elecciones legislativas para el 20 de septiembre, en las que por primera vez desde el inicio, en febrero de 2022, de la invasión rusa de Ucrania, van a participar electores de las provincias de Donetsk, Lugansk, Jersón y Zaporilla. Aproximadamente 1.100 millones de niños están expuestos a por lo menos 3 amenazas climáticas que ponen en riesgo su educación, su salud e incluso su supervivencia. Esto según un informe del Fondo de las Naciones Unidas para la Infancia, UNICEF. Y según las conclusiones del reporte, la combinación de peligros climáticos más extendida en la región son las olas de calor, las sequías y el calor extremo. Ante este panorama, hacen un llamado a los gobiernos y empresas a reducir emisiones mediante medidas ambiciosas, incluyendo la eliminación progresiva urgente de los combustibles fósiles y una transición justa hacia las energías renovables. Primer tiempo de los deportes, Rodrigo Herrera.
7: Gracias, buena tarde. Los deportes, la selección mexicana tuvo su último entrenamiento esta mañana en el centro de alto rendimiento. Por la tarde viajan a Guadalajara para lo que será sus últimos días de preparación para el encuentro el jueves contra la selección de Corea del Sur a las 7:00 p.m. En actividad del grupo H, con empates, España, Cabo Verde, Arabia Saudita y Uruguay, todos con un punto. En el G, Bélgica, Egipto, Irán y Nueva Zelanda también tienen empates, por lo que hoy Francia en estos momentos se está enfrentando a Senegal, Noruega contra Irak a las 4 de la tarde, y en el J a las 7 el debut de las campeonas Argentina con Messi ya recuperado ante Argelia, y a las 10 de la noche Australia contra Jordania. Las selecciones de Colombia y Uzbekistán ya están en la capital del país para lo que será el segundo encuentro en el estadio de la Ciudad de México este miércoles. Los deportes.
0: Muchas gracias, Rodrigo. 3 de la tarde, el mal llamado programa Espacio Deportivo, 20, y serán las 2 de la tarde. Una con 40, 88, 9 noticias, información que sirve y por Ag Radio. Yo soy Iñaki Manero en X, arroba Iñaki Manero Talkback de 88.9 noticias desde Ag Radio. Saludos, Sofía Guadarrama Collado, escritora, historiadora, novelista, te mandamos un abrazote con todo cariño, con todo respeto. Lean lo que hace Sofía, buenísimo. Por ahí vamos a tener una plática, ¿verdad?, con Sofía Guadarrama próximamente sobre su obra y sobre cosas que por ahí han quedado, algunas preguntas que quedan sobre el tema de la época prehispánica, bien, bien interesante, platicado por Sofía Guadarrama. Octavio Nava, ¿por qué se le dice cascarita a un partido de fútbol? Bueno, porque antes se jugaba con cáscaras de naranja, las cáscaras de naranjas grandes, digo, no las naranjitas que luego te venden en el súper, no, eran cáscaras, eran naranjas grandes. Pero lo que hacían era, punzaban la parte de abajo de la naranja, le extraían todo el jugo. Es más, los chavos se tomaban el jugo de la naranja, lo ponían en un vasito y se lo tomaban. Y con la pelotita, con eso jugaban fútbol, pues no había dinero para comprarse un balón. Ni siquiera una pelota de hule, ni siquiera una pelota de plástico. Entonces por eso lo llamaban cascarita. Entonces ponían ahí los suéteres, ¿no? Los hacían bolita y los ponían de porterías. Y todavía en algunas regiones del mundo se sigue haciendo. Y esta naranja grande, ya sin jugo, ya el jugo ya se, te digo, ya se lo habían tomado, que era la cáscara con la carnita adentro, la fibra adentro de la naranja, eso lo utilizaban como pelota, por eso se dice cáscara. Así. La 1:42, y hablando de cáscaras, el jueves van a suspender clases en todos los niveles en el estado de Guadalajara. Pero aquí hay algo que, pues yo espero que alguien me explique, ¿no? Si no, que nos lo vaya contando mi amigo Martín Beltrán, compañero Martín Beltrán allá en Guadalajara, Jalisco. ¿Cómo estás, Martín? Muy buenas tardes.
8: Iñaki, buenas tardes. Pues yo creo que el gobernador Pablo Lemus estaba emocionado porque dice que será la primera vez que la selección mexicana juegue un partido en Guadalajara, dentro de un campeonato de fútbol. Vamos a escuchar lo que dijo acerca de la suspensión de clases, escuchemos.
9: Por lo tanto, he decidido decretar el asueto de clases para este próximo jueves 18 de junio en todo el estado de Jalisco. Quiero dejar muy claro que todo el sector gubernamental trabajará con absoluta normalidad durante el próximo jueves.
8: Eso sí, será solamente suspensión de clases. El resto de las actividades, el transporte público, la burocracia municipal y estatal trabajarán. Y es que Iñaki originalmente solo se iban a suspender clases en la zona metropolitana y municipios conurbados, pero ahora con este anuncio será en los 125 municipios de Jalisco, este jueves con motivo del partido de la selección. Es el panorama.
0: Oye, pero pues el partido es a las 7, ¿no?
8: Sí, está en la noche.
0: Sí, entonces, ¿quiénes no van a ir? ¿Los de la nocturna o qué? ¿No? Los que sean enterradores, si trabajen en funerarias, si tengan turno en la noche, sean vigilantes, por ejemplo, fábricas. ¿Cómo va a estar la onda, Martín? No, eso no lo explicaron, ¿va?
8: No lo explicó Iñaki, pero efectivamente es hasta en la noche, cuando ya no hay clases del sistema público, del sistema básico. Habrá unos 8,000 elementos de seguridad de los tres niveles de gobierno. Yo creo que lo que quieren es pues calentar el ambiente, que la gente vaya al FanFest, a todos los lugares donde se transmite, unos 25 lugares donde transmiten el partido, seguramente porque las ventas, dicen, han estado flojas.
0: Ah, ya, pues no, desde ese lado sí lo puedo entender. O sea, quieren que la gente desde tempranito vaya a los lugares, como por ejemplo ahí en la zona centro de Guadalajara, para que empiecen a comprar viandas y empiecen a disfrutar del ambiente, echen una cascarita, estén en los eventos que esté organizando por ahí el gobierno de la ciudad, el gobierno del estado, y ya después puedan ver en las pantallas tranquilamente a las 7. O sea, que pasen un día futbolero desde tempranito. ¿Cómo a qué hora empiezan las actividades, Martín?
8: desde ahorita en la mañana, ajá, en los corredores gastronómicos del centro de Paseo Chapultepec, en Puerto Vallarta, en Zapopan, en todo, empiezan desde temprano. Conforme se acerca la tarde, pues se incrementa más el número de puestos y habría supuestamente pues más gente que quiera ir.
0: Sí, ya cuando la gente ya termina de trabajar, los chavos sí terminan de ir a la escuela. Aquí quieren que la gente empiece a consumir desde temprano. Sí, sí, tiene un cariz económico, no me queda la menor duda. Muchas gracias, Martín. Un abrazo allá hasta Guadalajara, Jalisco, donde nos escuchas por iHeartRadio. 1:45. Sigues en 88.9 Noticias. Información que sirve por iHeartRadio. Yo soy Iñaki Manero, sigo contigo.
10: Iñaki tuvo que salir de la estación para consultar el clima con Gran Jefe Indio. 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
1: Es un gusto continuar con ustedes y vámonos con la información vial. Recuerden que hoy no circulan los autos con holograma 1 y 2 de verificación. Engomado rosa, terminación de placas 7 y 8. Además, el avance continúa lento en Río de la Piedad, del eje 3 sur a Tlalpan. Periférico lento de Lomas Verdes a Paseo de las Palmas. Vamos a encontrar carga que avanza sobre Avenida Jardín, de circuito interior al eje 3 norte. En Bordo de Xochaca hay carga que avanza de Adolfo López Mateos a Periférico. Hay que aprovechar que va sin tráfico Boulevard Virreyes entre Prado Sur y Montes Apalaches. Sin tráfico Insurgentes entre el eje 3 norte y la calzada Ticomán. La temperatura continúa en 23 grados. Yo soy Gwen Vera y te acompaño aquí con Iñaki Manero por 88.9 Noticias. 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

0: 1:49, estás en 88.9 Noticias, información que sirve por iHeartRadio. Yo soy Iñaki Manero en X, arroba Iñaki Manero Talkback de 88.9 Noticias desde iHeartRadio. Recuerda que martes, miércoles, jueves y viernes, en este horario de 1 a 3 de la tarde, vamos a estar diciendo en las pláticas, ¿no? Pues en las conversaciones que tenemos con ustedes, vamos a estar soltando así, así casual, 5 palabras que tienen que ver con el fútbol. Que están en nuestra lista, ojo. A lo mejor decimos algunas que no están en la lista. Tiene que estar en la lista. Bueno, y ustedes las van anotando. Al final del programa, a las 3 de la tarde, de cada día, o sea, pues el martes, miércoles, jueves y viernes, nos mandas un mensaje de voz en el talkback de iHeartRadio. Nada más le pushas ahí al micrófono y nos das. Tú dijiste el día de hoy, dijiste esto, esto, esto, esto y esto. Si coinciden, ya tienes un punto bueno. O sea, si reúnes 5 puntos buenos, te llevas una pantallototota para que veas el fútbol. ¿De acuerdo? Ok. Pero tienen que coincidir con las que tenemos aquí. Es que dijiste esta palabra. Sí, pero pues no está dentro de la lista, ¿no? Tiene que estar dentro de la lista, ¿vale? Solamente así la hacemos válida. ¿Eso? Bueno. Oigan, qué estudio, qué bárbaro. Un estudio revela en qué año naciste. Las personas nacidas entre 1950 y 1970, que son personas que tienen 50 y tantos, entre 50 y tantos y 70 años, ¿no? Muestran una mayor resiliencia emocional frente a situaciones adversas. ¿Qué es esto de la resiliencia? Pues es el, sí, pues sientes las cosas que te pasan en la vida, pero sabes cómo actuar, ¿no? O sea, no está mal que sientas frustración, pero pues la bronca es qué haces con esa frustración, ¿no? Bueno, frente a situaciones adversas en comparación con las nuevas generaciones, con los grupos más jóvenes. Es una capacidad que hoy cobra relevancia, dicen los que hicieron este estudio, que se llama, es un portal que se llama Pure People, con base en un estudio difundido por una revista científica que se llama BMJ Mental Health. Esta capacidad de adaptarnos a circunstancias difíciles, gestionar el estrés, que es el mal del siglo XXI, así le han llamado los neurofisiólogos, y recuperarse después de experiencias negativas. ¿Por qué? Bueno, pues porque esta generación, la generación nacida en estos, entre los años 50 y demás, es una generación de posguerra. Es una generación que viene del baby boom de 1945, entre 1945 y 1964, por ahí, más o menos, 63, 64, luego viene la generación X, luego etcétera, etcétera, ¿no? Es una generación que viene de la guerra, es una generación de posguerra, y es una generación que empezó a vivir el regreso de la abundancia luego de la Segunda Guerra Mundial, pero veían que sus papás tenían que luchar, o que su familia tenía que luchar mucho más por conseguirlo. Entonces eso les daba resiliencia para poder tener tolerancia a la frustración de a lo mejor no tener muchas cosas. Eso es lo que explican los científicos. Dice también este análisis que las personas nacidas entre el 50 y el 70 desarrollaron herramientas emocionales que hoy representan una ventaja frente a generaciones que crecieron en un entorno digital. O sea, todos los que han nacido con las nuevas tecnologías que son generaciones más visuales, y también generaciones que crecieron con gratificación inmediata. ¿Qué es esto de la gratificación inmediata? Que no es lo que te puede dar o lo que puedes, por ejemplo, deducir de un libro que leíste, sino de la imagen visual que te dice todo. O sea, la generación de la televisión, la generación del cine ya con efectos, ¿no? La generación más visual. De acuerdo con los investigadores quienes nacieron entre 50 y 70, crecieron en contextos donde la paciencia, la espera y la resolución autónoma de problemas eran parte de la vida cotidiana. O sea, buscabas maneras de solucionar el problema. Lo que implicaría que las generaciones posteriores de repente se dejan vencer por lo que les está sucediendo en ese momento, sin mirar alrededor buscando herramientas que pudieran solucionarles el problema, aunque sea de forma inmediata, pero algo con lo que podrían paliar o solucionar el problema. Uf. Y tuvieron menos acceso, esas generaciones del 50 y el 70, a tecnologías que ofrecen respuestas instantáneas y menos exposición a estímulos permanentes. No, vemos algunos que de plano, ¿no? Nos desesperábamos a la primera de cambios, aunque hubiéramos nacido en esa generación entre el 50 y el 70. Pero sí puedo decir en mi defensa, ¿verdad? Que son las neurodivergencias también juegan, ¿no? Ok, bueno. El estudio sostiene que enfrentar obstáculos sin depender de recompensas inmediatas ayudó a fortalecer capacidades como la tolerancia a la frustración, la adaptación y el autocontrol emocional. Esta generación fue testigo de profundas transformaciones, dice este estudio, económicas, sociales, tecnológicas. Esto es cierto, ¿eh? El mundo no había cambiado tanto como cambió durante la década de los 60, por ejemplo. O sea, fue un brinco cuántico a nivel tecnológico en todos los aspectos, tanto en el aspecto del entretenimiento como la tecnología, la conquista del espacio, etcétera, etcétera. Y la conquista del espacio y la tecnología para la guerra nos trajeron un chorro de cosas relacionadas con la vida diaria, ¿no? Instrumentos que tienes ahorita en tu casa y que en un momento dado fueron concebidos, fueron creados para la investigación espacial. Entonces, ese es el gran cambio como entre los 50 y los 70. Esta exposición constante a escenarios cambiantes había contribuido al desarrollo de una mayor flexibilidad psicológica. Y también destaca la investigación el peso de las relaciones presenciales. Híjole, esto que puede ser bastante doloroso, se los digo. Antes de la expansión en Internet y las redes sociales, gran parte de las interacciones personales ocurrían cara a cara. Sí, también nos aventábamos largas conversaciones telefónicas, sí. Pero por lo general nuestras interacciones eran cara a cara. Íbamos a ver a los amigos, los veíamos, iban de visita, nosotros íbamos de visita a sus casas. Oye, te caigo en tu casa, ahí voy, ¿no? No, y ahorita es una videollamada y ya con eso. Ahorita, estás platicando con tu mejor amiga, tu mejor amigo, y la conversación es por WhatsApp, ¿no? O por cualquier otra de estas plataformas. Un factor, dice el estudio, que diversos especialistas relacionan esta situación en la construcción de lazos sociales más sólidos y redes de apoyo más claros. O sea, en pocas palabras, este estudio dice que psicológicamente las generaciones después de la década de los 70 son psicológicamente más endebles, precisamente porque no ha habido esta interacción de estas redes sociales que en este momento son por lo general a distancia. Interesante. 1:56, estás en 88.9 Noticias, información que sirve por AC Radio. Soy Iñaki Manero, sigo contigo.
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5: Hola, qué gusto ser su copiloto. Vámonos con la información vial. Consideren que se implementa un corte a la circulación en Insurgentes, a la altura del eje 1 Norte con dirección a Reforma por la presencia de manifestantes. Así es que utiliza Guerrero, Circuito Interior, Politécnico Industrial y la Avenida Rivera de San Cosme. El avance aún es complicadísimo sobre Río de la Piedad del Eje 3 Sur-Atlalpan. Con muchísimo tráfico la autopista México-Puebla de Santa Catarina a la Concordia. Vamos a encontrar ligera carga en Congreso de la Unión de Herreros a la calzada San Juan de Aragón. Santa Ana con carga que avanza de Tláhuac a Canal de Miramontes. Libre y sin complicaciones Plutarco Elías Calles del Eje 1 Oriente al Circuito Interior. La temperatura 23 grados. Yo soy Gwen Vera y te acompaño aquí con Iñaki Manero por 88.9 Noticias. Información que sirve. Tráfico y clima cada 15 minutos.
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0: Por las 2 de la tarde.
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0: 2 de la tarde con un minuto. Muy buenas tardes, buen provecho. 88.9 Noticias, información que sirve por iHeartRadio. Yo soy Iñaki Manero, transmitiendo en vivo. Hoy es martes 16 de... ¿Qué quedamos que era? ¿De diciembre? ¿Sí? No. Déjame la abuela. De junio del 2026. Gracias por acompañarnos a ti, a ti, a ti y a ti también. Que nos escuchas, nos hace el favor de escuchar en todo el universo conocido a través de iHeartRadio. Nos puede escuchar desde Canadá hasta la Patagonia, si quieres, y del otro lado también, sí, cómo no. Bajando gratis aquí en México, por ejemplo, bajas iHeartRadio aquí en México, y nos puedes escuchar en cualquier lugar del planeta Tierra, sí, sin duda alguna, porque iHeartRadio es una chulada. Saludos a toda la República Mexicana también, a todo el territorio nacional, de toda esta... Todo este gran equipo que está trabajando las 24 horas del día para traerte las mejores estaciones de radio de la historia. Sí, señor. Vamos a platicar en un ratito más. Y en el Parque México aquí en Ciudad de México, para los amigos que nos están escuchando fuera del territorio nacional y en otros lugares de la República que quieran visitar Ciudad de México, vayan a la colonia Roma y Condesa, que está muy vivible, está muy padre. Están trabajando muy bien en esta zona del centro de la ciudad para hacerlo más vivible. Ciudad de por sí, pues es una zona agradable para visitar, ahorita está quedando mucho mejor. Y el Parque México, que es uno de los dos parques emblemáticos, el otro es el Parque España y Parque México. El Parque México es la Hipódromo Condesa, ¿no? Finalmente, bueno. Están haciendo un área especial para perros, pero antes era, sí, Perrilandia, pero como que muy caótico el asunto. Y cada quien hacía lo que se le daba la gana, llegaba gente a vender perros, o adopciones de perros sin compromiso, ¿no? Ya sabes, ay, sí, llévatelo, ¿no? No, espérate. Eso también, pues hay que ser responsable, sin duda alguna. Pero lo están rehabilitando de una manera interesante para poder cuidar el entorno, no solamente cuidar el entorno, sino educarnos. Que haya gente que no lleve a los perros, sin correa, que haya gente que limpie las cacas de sus perros, que seamos responsables socialmente, ¿no? Y no hacer lo que queremos y luego, pues, a ver, tú hazle como quieras. Yo ya saqué a mi perro ya se cagó y yo ya me voy a mi casa, ¿no? Que lo limpie otro, que sea problema, pues tampoco se puede. Si no, de veras, eso no es tener un animal de compañía. Vamos a platicar con Pepe Toño Morales, se dio una vuelta por allá, fue a pasear a su caniche y nos va a platicar la historia. 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Wendolyn Vera, Wendy.
1: Iñaki, muchísimas gracias y amigos del auditorio, recuerden que se implementa un corte a la circulación en Insurgentes a la altura del Eje 1 Norte con dirección a Reforma. No le cambien en unos minutos, más información vial.
0: Muchas gracias, Wendy. Egresados de la Unidad Profesional Interdisciplinaria de Ingeniería Campus Zacatecas del Instituto Politécnico Nacional desarrollaron un sistema, fíjense qué interesante, de conos robotizados móviles de tránsito, cuyo objetivo es disminuir los riesgos y los accidentes automovilísticos. Este prototipo permite ordenar los conos vía remota a través de un teléfono celular y para el bloqueo de carriles o delimitar un perímetro de protección. China y Estados Unidos lideran este tipo de tecnología. Me imagino que estos conos, yo no sé quién los va a poder o quién va a tener acceso a estos conos. Sería interesante platicar con esta gente, ¿no? Sobre esta iniciativa. Si es nada más la policía la que va a tener control y acceso sobre los conos o cualquier persona con un permiso especial o en qué condiciones se pueden activar vía celular. La selección mexicana que participa en la megacáscara de los campeonatos mundiales de síndrome de Down, esto es en Sofía, Bulgaria, ganó 8 medallas en atletismo y 2 en gimnasia. 5 de ellas fueron de oro, 2 de plata y 3 de bronce. La delegación nacional va a seguir compitiendo hasta este próximo jueves 18 de junio, o sea, hasta pasado mañana. Pero fíjense nada más, ganan más que los atletas que van a los Juegos Olímpicos, nada más a pasar vergüenzas. Estos chavos y estas chavas, campeonatos mundiales 2026 de síndrome de Down, están ahorita ahí en Bulgaria. 8 medallas en atletismo, 2 en gimnasia, 5 de oro, 2 de plata y 3 de bronce. Orgullo nacional, de verdad. Abrazote, en serio. El gobierno de Guadalajara instaló las primeras 20 mamparas destinadas exclusivamente a la difusión de fichas de búsqueda de personas desaparecidas en distintos puntos del municipio. La medida tiene como propósito fortalecer los mecanismos de difusión de esta información mediante espacios físicos ubicados en zonas de alta concentración de personas. Estas mamparas pues van a poner las fichas de búsqueda de las fotografías de la gente. En Estados Unidos desde hace muchos años ponen en los cartones de leche las fotografías de los niños y eso funcionó muchísimo. ¿Se acuerdan de la canción de Soul Asylum, de Runaway Train? Gracias a esa canción aparecieron también muchos niños porque en el video aparecían en los litros de leche, en los cartones de leche, las fotografías de varios niños desaparecidos. Entonces empezaron, oye, vi el video de estos cuates y ese niño que está ahí enfrente de mi casa coincide con la descripción que apareció en el video. Y así empezaron a aparecer chavitos. Pero eso lo hacen mucho en países como Norteamérica. Nada más aquí vamos a sacar del contexto de las fichas que a lo mejor están pasando por internet al contexto urbano, caminar por las calles, ver estas mamparas y entonces ver a las personas que están desaparecidas, que están siendo buscadas, porque además tenemos un problema terrible, internacionalmente terrible, con gente desaparecida, sobre todo en estados como Jalisco. El campeonato de fútbol 2026 se alcanzó el 1,000,000 de aficionados en los estadios en los primeros días de competición. Eso lo confirma la federación, la FIFA. Bueno, el presidente de la FIFA, ¿sí puedo decir su nombre? Gian Infantino. Sí, porque ya están en un plan que quién sabe. Gian Infantino apareció en una foto junto al aficionado que compró la entrada número 1,000,000. Este actual torneo de fútbol batirá el récord histórico de asistencia a los estadios que se estableció en 1994 en los Estados Unidos, cuando se registraron 3,500,000 de espectadores totales. Fíjate qué padre, ¿no? En México, sí, también, desde luego, también cuenta Canadá y los Estados Unidos, pero ya alcanzó el 1,000,000 de aficionados en los estadios en los primeros días. Todavía no llevamos ni una semana. Un estudio de las universidades de Brown y Delaware en los Estados Unidos reveló que la vacuna recombinante contra el herpes zóster podría reducir hasta un 24%, escuchen bien cómo una cosa también puede servir para otra, el riesgo de desarrollar demencia en adultos mayores de 65 años. Esto se llama serendipia, ¿no? Haces una cosa y de repente funciona para otra. La investigación analizó más de 500,000 de historiales clínicos y descubrió que esta inmunización, esta vacuna, que normalmente es para el herpes zóster, tiene un importante efecto neuroprotector. Sin embargo, los científicos advierten que se trata de un estudio observacional, ojo, apenas están las primeras fases de investigación, y aún se requieren ensayos clínicos para confirmar la causalidad. Pero de ser esto cierto, de seguir adelante con el protocolo científico, sería un paso gigantesco. Qué bonito, ¿no? Qué padre, sobre todo porque la población del mundo está envejeciendo. Y si la población del mundo, sobre todo el mundo occidental, está envejeciendo, eso quiere decir que estamos atravesando la barrera de los 60 años. Y al atravesar la barrera de los 60 años empiezan a aparecer enfermedades neurodegenerativas y otro tipo de enfermedades producto ya del desgaste de los órganos. Y vamos a tener más personas con este tipo de enfermedades como el Alzheimer, y otro tipo de demencias. No se había todavía contemplado el gastar o el tener un presupuesto de mucho más dinero para investigar estas enfermedades, pero al envejecer la población, entonces ahorita se está viendo la oportunidad, qué triste decirlo, pero se está viendo la oportunidad de negocio para seguir investigando cuál es el génesis y cuál es el tratamiento de estas enfermedades que antes no ocupaban un porcentaje tan alto y no importaban tanto a la investigación científica. Ni hablar. Así somos los seres humanos. De acuerdo con el Instituto Nacional de Astrofísica, Óptica y Electrónica, el solsticio de verano de 2026 va a ocurrir el próximo 21 de junio, en unos días más, tiempo del centro de México, a las 2:24, o sea, a las 2 de la mañana con 24 horas. Si quieren despertarse a esa hora temprano para darle la bienvenida al verano, pues adelante. ¿Cuándo es? ¿Qué día es? 21 de junio. El domingo 21 de junio. Ah, pues es dominguito, se van de fiesta y a las 2:30 de la mañana ya festejan el verano, está bien. Este fenómeno marca el inicio oficial del verano en la República Mexicana, así como en gran parte del hemisferio norte, y ocurre cuando uno de los hemisferios de la Tierra alcanza su mayor inclinación hacia el sol. Y hoy se conmemora el Día Mundial de las Tortugas Marinas, fecha en que se busca generar conciencia sobre las amenazas que ponen en riesgo a estos animales y promover acciones para su conservación. Este día también coincide con el natalicio de Archie Carr, que es un biólogo y conservacionista de los Estados Unidos. Él dedicó gran parte de su carrera al estudio de estas especies. Sus investigaciones ayudaron a comprender mejor los ciclos de vida, las rutas migratorias, los riesgos que enfrentan estos animales, sentando las bases para muchos programas de conservación que siguen vigentes en distintas partes del mundo. Y es que cuando un gobierno y una sociedad, por ejemplo, protegen a una especie de tortuga, no solamente estás protegiendo a la tortuga, son especies que consideran sombrilla. Cuando tú proteges a esa especie, estás protegiendo todo lo que rodea a esa especie. Su alimentación, los animales que forman parte de su entorno, los mares en donde viven o la tierra en donde viven, son tortugas terrestres. Entonces es un gana-gana para todos. Bueno, la 2:11. 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Yo soy Iñaki Manero en X, arroba Iñaki Manero Talkback de 88.9 Noticias desde iHeartRadio. Qué padre, ¿no? Dar un paseíto ahorita que no está lloviendo por la Colonia Condesa, ¿no? Hay muchos restaurantes, hay muchos lugares para vivir. Lástima también, bueno, el tema de que mucha gente está siendo sacada por los altos costos de la vida de sus lugares. Y ya, pues sería otro tema que después platicaríamos. Pero es un lugar muy vivible, es un lugar muy padre, es un lugar donde convives con mucha gente y te la pasas bien una tardecita. Y la gente que vive ahí, pues por lo menos son lugares pet friendly, son lugares donde puedes llevar a tus mascotas o tus animales de compañía, por ejemplo a los perritos sobre todo. Y hay en especial para los amigos que nos escuchan fuera de Ciudad de México, fuera de la República Mexicana, hay un parque que se llama el Parque México, que es un parque icónico para llevar a tus perritos. Nada más que se hacía de una manera muy descontrolada. Había gente que los llevaba sin correas y esto provocaba también peleas y provocaba broncas también con el perro que se metía con otro perro que en algún momento llevaba a morder a una persona y no se hacían responsables, en fin. No había orden ni contexto. Y también tampoco había como mucha observancia dentro de la higiene a la hora de guardar los desechos de los perritos. Le hicieron una renovación a este parque. ¿Qué fue lo que te encontraste, mi querido Pepe Toño Morales, cuando fuiste a llevar a tu caniche a darle la vuelta allá al Parque México? Vamos con Toño, buenas tardes.
2: Al querido Chester, que seguramente me ha de estar escuchando. Iñaki, muy buenas tardes y gracias por el espacio. Efectivamente, un parque, como tú decías, icónico, que tenía ya incluso problemas porque justamente las heces, tristemente, te las podías encontrar en cualquier parte. También sí. Esto generó denuncias de los propios vecinos. Finalmente, la alcaldía Cuauhtémoc, que en este caso la titular Alessandra Rojo de la Vega, dijo que se intervino y hay diferencias. Vamos a escucharla brevemente.
3: Espacio para nuestros perrijos de nos. De este lado, los perros grandes. De este otro lado, los perros chicos. Vamos a estar policía constante y pues disfrútenlo, es suyo, cuídenlo.
2: Y es que está dividido de manera que los perros de talla grande, para evitar precisamente lo que tú exponías, niña, aquí, lleguen a lastimarse unos con otros, están encerrados, pero también hay que tenerlos vigilados. Y también la alcaldesa pide que lleven sus bolsitas, porque ya colocaron también depósitos especiales para las heces de los perros o de las mascotas en general, de manera que este parque se mantenga limpio para aquellos que lleguen con sus perritos o para aquellos que van caminando simple y sencillamente con su familia o para pasar el rato, niña, aquí.
0: Sí, y es que hay una ley aquí en Ciudad de México, también los amigos que nos escuchan afuera, que se llama Ley de Cultura Cívica. ¿De cuándo será la Ley de Cultura Cívica? ¿Te acuerdas? La Asamblea Legislativa, entonces Asamblea Legislativa de Ciudad de México, Pepe Toño, estamos hablando de principios de los 2000, sentó las bases de esta ley. Y dentro de esta ley, para que todos nos llevemos mejor, está la de llevar a los perros con correa. Que hay gente que no lo entiende y que le vale y que no quiere y que no, o hace que no entiende. Y la otra también recoger las heces de los perros. Cosa que también mucha gente no quiere entender y no quiere hacer y no le importa. Y cada vez que les dices algo, bueno, se enojan, te buscan bronca, te retan a duelo, ¿no? Y tú a mí, ¿quién eres tú para decírmelo? Y los policías no hacen absolutamente nada porque no refuerzan esta ley, Pepe Toño. Me imagino que en este caso, en este remozamiento del Parque de México, pues también será integral también como para hacer respetar este tipo de disposiciones, ¿no?
2: Sí, efectivamente, por cierto, la ley que tú dices, con algunos ajustes, fue nuevamente publicada, ya con estos cambios, el 7 de junio del año 2019 y entró en vigor en 2020, efectivamente, Iñaki.
0: Bueno, entonces, tú lo viste bien, el parque, lo viste ya remozadito, los contenedores de basura, porque antes rebosaban, perdón si están comiendo, pero rebosaban de caca los contenedores de basura.
2: Sí, no, ya los distribuyeron, afortunadamente, que la verdad sí quedó bonito. Sí. Son pasillos, imagínate, para poder caminar de esa gradita roja para que vayas paseando con tus compañías, sí. o el perrito a lo mejor te lleva a su ser humano, lo que tú quieras, pero también hay espacios en donde se puede caminar tranquilamente y puedes disfrutar, que por cierto, el Parque México es bastante bonito y bastante amplio, Iñaki, ¿eh?
0: Bastante bonito y es una parte icónica de Ciudad de México que creo que todo visitante debe de visitar. El Parque México y también el Parque España, que está muy, muy bonito. Muchas gracias, Pepe Toño Morales. Vamos con Toño, 2:15 p.m. Estás en 88.9 Noticias, información que sirve, y por iHeartRadio seguimos contigo.
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3: 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Y mientras tanto, vámonos con la información vial. Zaragoza lenta de Periférico a Río de la Piedad. Con avance complicado, la autopista México-Puebla de Santa Catarina a La Concordia. Carga que avanza a través de Santa Ana de Tláhuac a Canal de Miramontes. De Sosomoc con ligera carga de 5 de mayo y hasta Aquiles Cerdán. La temperatura sigue en 23 grados. 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Yo soy Gwen Vera y te acompaño aquí en 88.9 Noticias.
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14: 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Yo soy Iñaki Manero en X, arroba Iñaki Manero Talkback de 88.9 Noticias desde iHeartRadio. Saludos, Rosy Wonder. Un abrazote. El Día del Padre es el 21 de junio. Ah, pues también el inicio entonces del verano, sí. Va a coincidir. Muchísimas gracias por lo que es. Va a estar bien padre. Tiene razón, señor Peñaflor. Mexican, buenas tardes, allá desde el Bajío, hasta allá, hasta el Bajío. Un abrazote, Mexican, saludos. Bambino, no sé qué está pasando con el INE México, sabes que yo tampoco. que tramité mi credencial por extravío el 13 de mayo y hasta ahora es fecha que no me la entregan. A ver, y no andan friegue y friegue con que si ya la tramitaste, ven a recogerla, o te la van a tirar, te la van a quemar, te la van a destrozar, te la van a cuchiplanchar. Bueno, y como que no te la entregan, me dicen que regrese en un mes a ver si ya tiene. Como si fueran tortillas. No, si es que no manejamos ese tipo de masa, entonces, de una bolsita la semana entrante a ver si ya nos llegó, ¿no? Y así quiere que registre mi línea celular, dice Bambino. Sí, tienes razón. No, hombre, ¿y sabes qué? Yo igual también estoy metido en una bronca porque el otro día traté de... Necesito, para hacer algunos trámites y demás, necesito mi acta de nacimiento. Ya, pues, trámites que has hecho toda tu vida, ya se me acabaron las actas de nacimiento. ¿Quién sabe dónde quedaron? Y ya ves que puedes sacarlas en línea, ¿no?

0: Bueno, intenté sacar mi acta de nacimiento en línea y ¿qué creen? Que no existo, mano. ¡No existo! ¡Soy un pregrabado! Sí. Tampoco, mire, si tú tampoco existes, mire, ¿no? Soy un holograma, así como la princesa Leia en Star Wars. Help me, Obi-Wan Kenobi, you're my only help. ¿Mande usted? ¿Eh? O una falla en la Matrix, sí, pues no existo. Ahora resulta que no existo. Entonces, tienes que hacer todo el numerito de ir a Arcos de Belén, ¿no? A formarte. Vaya a la ventanilla 5. No, no es en la 5, es en la 8. No, pues llévele mejor un tamalito al de la ventanilla 1, ya después para regresarse a la 3. Y así, tienes que perder toda una mañana para ir a tramitar en físico tu acta de nacimiento porque... sí, ya me explicaron por qué. El tema es que en el momento en que las van digitalizando, hay muchos que se les van. Y hay actas de... Entonces hay ciudadanos que se quedan en el limbo. Se quedan en un estado así como el de Schrödinger, como el gatito. Sí, están vivos, pero no están vivos, así. Y así estoy yo. Y varias personas también con las que he consultado. Entonces sí, es una bronca. Te lo juro que es una bronca, burocracia. Yo, saludos, Dios. Saludos a Oct, muchas gracias también. Dani Crossdress, solo saludando. Igualmente, Dani, muchísimas gracias, un abrazote. 2:23. Oye, sin seguridad social, subcontratados, están denunciando trabajadores de limpia de la Ciudad de México, y ya lo hemos platicado ya hace muchas ocasiones, viven en la precariedad. No tienen lo mínimo para trabajar, están expuestos a enfermedades más. Durante la pandemia ni los pelaron. Y ahí andaban los pobres ahí con cloro, ¿no? Frotándose las manos en lo que trabajaban. No les daban cubrebocas, no les daban guantes. Es más, no les dan absolutamente nada. Y viven en condiciones deplorables, sobre todo en cuestiones de movilidad, porque los camiones de repente con bombo y platillo se sacan la foto y demás. Pero los camiones, como no les dan servicio, y eso no es culpa de los trabajadores de limpia, eso es de otro departamento que les tengan que dar servicio a los camiones. Después de un par de años, los camiones pues ya están ahí todos tirados y desvielados. Por eso a veces no pasa la basura por tu casa. ¿Cómo estás, Alemán Luna? Buenas tardes.
1: ¿Qué tal, Iñaki? Muy buenas tardes a ti, a la audiencia. Así es, trabajadores de limpia de la capital denunciaron que se encuentran subcontratados por empresas de outsourcing o programas sociales y no tienen acceso a derechos laborales básicos como seguridad social, prestaciones de ley y salarios dignos. Durante un acto encabezado por la diputada local de Movimiento Ciudadano, Patricia Urriza, uno de los trabajadores de nombre José Antonio González también acusó que estas empresas no les brindan escobas, uniformes y carritos adecuados para desempeñar sus labores. Escuchemos lo que dijo.
2: La empresa con la que yo trabajo no nos da lo suficiente para hacer nuestros lavaderos. Te limitan con escuelas ya usadas y si no dan, tienes que ir a comprarla tú de tu propio bolso, ¿sí? Los carros, no sé si lleguen a ver, ahí está uno de los carritos, en qué estado está, y eso es uno de los mejorcitos que hay.
0: Perdóname, Isaac, ya te estaba cambiando el nombre. Isaac Castañeda, con quien estamos platicando sobre las condiciones en las que están trabajando. Subcontratados, ¿no? Y además por cosas que antes decía pues el gobierno que ya no iban a suceder, ¿no? El outsourcing. Pues ahí tienes al outsourcing contratando a la gente del Departamento de Limpia, de por lo menos en el caso de Ciudad de México y en las alcaldías. Ahorita seguimos platicando. Estás en 88.9 Noticias. Información que sirve y por iHeartRadio. Soy Iñaki Manero. Sigo contigo.
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9: Hola, los saludo con cariño y los acompaño con la información vial. Marcha avanza sobre carriles centrales de Reforma. Ya superaron la glorieta de la joven de Amajac con dirección al Eje 1 Norte. Así es que utilizan Chapultepec y Circuito Interior como alternativas. Vamos a avanzar lento sobre Monte Líbano, de Avenida de las Fuentes a Palmas. Mario Colín con avance complicado de Vallejo a Gustavo Vaz. Vámonos hasta la Avenida Jardín, donde solamente van a encontrar carga que avanza de Circuito Interior al Eje 3 Norte. En Sor Juana Inés de la Cruz hay carga que avanza de Bordo de Xochaca a Texcoco. En Calzada de Tlalpan hay avance muy bueno del Eje 5 Sur a Viaducto. Y en la temperatura tenemos 23 grados. Yo soy Gwen Vera y te acompaño aquí con Iñaki Manero por 88.9 Noticias. Información que sirve. Tráfico y clima cada 15 minutos.
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0: 2:30 de la tarde.
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0: Dos y media, estás en 88.9 Noticias, información que sirve y por AG Radio. Yo soy Iñaki Manero en X, arroba Iñaki Manero Talk Back de 88.9 Noticias desde AG Radio. Recuerden que estamos dando las palabras así dentro de los comentarios que estamos haciendo en el transcurso del programa, 5 al día de aquí hasta el viernes. Si logran cachar las 5 palabras de cada día y nos las mandan en el Talk Back por AG Radio, así con su voz, la semana entrante damos el ganador de una pantalla, el que tenga todas y en orden, ¿no? Todas las 5, martes, miércoles, jueves, viernes y en orden, relacionadas con el fútbol, palabras relacionadas con el fútbol, y que estén en nuestra lista, desde luego que hayamos dicho nosotros al aire, que no estén dentro de los comentarios deportivos o que parte de la sección deportiva, en fin, y que estén en orden, e insisto, que estén dentro de nuestro papelito, aquí está el papelito, aquí está, en físico, y aquí están apuntados. Entonces se van a llevar la pantalla totota para que vean la mega cáscara. Bueno, regresamos con mi compañero Isaac Castañeda por las condiciones a veces infrahumanas en las que trabajan las personas del Departamento de Limpia en Ciudad de México, concretamente en la zona de las 16 alcaldías, desde luego también el Estado de México, es otra historia, pero también trabajan con problemas dependiendo de cuál es el lugar, ¿no? No es lo mismo Naucalpan que, por ejemplo, Huixquilucan o que Nezahualcóyotl, pero en las 16 alcaldías de Ciudad de México, esta historia se repite. Sin seguridad social, subcontratados. Es la denuncia de los trabajadores de Ciudad de México, trabajadores de limpia sobre todo. Isaac Castañeda, regresamos contigo.
1: Sí, y aquí además otros trabajadores de limpia también señalaron que están como parte de un programa social, como beneficiarios del programa social Transformando a la Capital. No están contratados formalmente, no tienen derechos laborales, pues el gobierno capitalino argumenta que no se genera ninguna relación laboral. Así lo denunció Mariana Quiroz, también trabajadora de limpia, y señaló que se han registrado también fallecimientos de trabajadores que no tienen seguro social, por esto también una consecuencia, y también propiciado por el color guinda de estos uniformes, que no es visible principalmente en las noches. Han exigido el cambio de color, pero no han sido escuchados. Escuchemos nuevamente.
2: Tengo pruebas de mis compañeros que apenas estuvieron en el puente elevado de 7 de la noche a 7 de la mañana del programa social. No se llevan empresas porque ellas les tendrían que pagar horas extras dobles después de la octava hora.
1: Y añadió que los beneficiarios de este programa social pues han sido sujetos de algunas jornadas extenuantes de más de 12 horas. También dijo que los hicieron trabajar en estas obras de la calzada flotante de Tlalpan para recoger cascajo. Escuchemos nuevamente.
2: Yo hablé con el secretario de Obras directamente, le di una carta muy respetuosa diciéndole que van 4 muertos de nuestros compañeros del programa sin seguro social, van 4 muertos y el uniforme institucional no nos sirve para nada. Le dije que lo cambiáramos a verde. Me contestó que si era del PRI o del PAN.
1: Y la legisladora de Movimiento Ciudadano, por su parte, en Patricia Urriza, indicó que presentaron 2 denuncias, tanto por la violación de la Ley Federal del Trabajo en materia de outsourcing y por el uso de programas sociales para actividades laborales. Escuchemos nuevamente.
3: La primera es por el hecho de violar la Constitución, la Ley Federal de Trabajo, ocupando el outsourcing como un mecanismo de empleo del gobierno de la Ciudad de México, y por el otro lado denunciar también el tema de que se están utilizando los programas sociales para cubrir labores y una relación laboral que sí existe.
0: Pues mal por todos lados. 4 muertos, ¿de qué, Isaac? ¿Se sabe?
1: Así es, Iñaki, bueno, ellos argumentan que son 4 muertos por atropellamiento al barrer algunas vías primarias, algunas calles y avenidas. Sin embargo, pues ellos no tenían ninguna garantía, no tenían seguro social para atenderse, en este caso al resultar también lesionados. Y bueno, también en este caso la legisladora criticó al gobierno de la capital, ¿no? Principalmente a la jefa de gobierno, que ayer realizó algunas jornadas de limpieza en el centro histórico, mientras pues los trabajadores no tienen acceso a mejores condiciones laborales. Escuchemos nuevamente.
3: Esto es prácticamente una burla, que ahorita la jefa de gobierno esté agarrando la escoba y se ponga a barrer aquí cuando la falta de derechos es inminente para las personas que hacen eso todos los días.
1: El panorama, Iñaki.
0: Yo lo que sí puedo decir con estos 4 muertos por atropellamiento, a ver, los uniformes que le están dando a la gente del servicio de limpia son guinda. Isaac.
1: Así es, Iñaki, les están dando estos uniformes color guinda. En algunos casos les dan algunos chalecos que pues son un poco fosforescentes. Sin embargo, ellos argumentan que no es necesario. Ellos han pedido el cambio de color. Sin embargo, pues no han accedido por parte de la Secretaría de Obras y parecería más también un color partidista que algo que realmente proteja a todos esos trabajadores de limpia, Iñaki.
0: No, ya están como el otro, ¿no? Que con los detentes ya con eso ya te protegen de todo mal, ¿no? A ver... Es por física, y es tener dos dedos de frente, y cuidar a la gente que trabaja contigo. El uniforme guinda no refleja. Si tienes a la gente del departamento de limpia trabajando madrugadas, barriendo, haciendo un trabajo, que es un trabajo honorable, desde luego, pero con las herramientas adecuadas y no exponiéndose, deben tener chalecos reflejantes, con colores reflejantes, como el amarillo, como el verde. El guinda no es reflejante. El guinda nada más es para que aparezcan del partido, para uniformarlos como forma del partido. Antes, cuando eran naranjas, digan ustedes qué partido político, salvo el naranja de ahorita, ¿no? El Movimiento Ciudadano, pero es completamente aparte. A ver, no tiene que ver absolutamente nada, ¿no? No tienen por qué meterle la política poniendo en riesgo la vida de personas que trabajan de una manera tan peligrosa como es barriendo las calles, las avenidas, las vías rápidas, y que necesitan por fuerza ropa reflejante para que tú, si vas manejando con los faros de tu coche, se refleje que hay una persona ahí, porque a veces no se ve. Cualquier persona que haya manejado de noche o cuando apenas está amaneciendo se da cuenta que hay veces que no ves a personas que se te cruzan. ¿Por qué? Porque no se refleja. Entonces están corriendo un riesgo de muerte. Ya decía la persona entrevistada por Isaac, ya van 4 muertos, atropellados, y doble contrasencillo, que algunos de estos muertos fue precisamente por esta estupidez de querer uniformarlos con los colores del partido, y eso a mí me suena más fascista que otra cosa. No, increíble, increíble de verdad. ¿Algo más, Isaac?
1: Nada más, Iñaki, pues comentarte que hay varias empresas que están bajo este esquema de subcontratación directamente con la Secretaría de Obras, es lo que comentó la legisladora, y este programa social Transformando a la Capital tiene aproximadamente 6,000 beneficiarios, que más que beneficiarios son trabajadores directos, subordinados, que no tienen acceso a ninguna garantía social, Iñaki.
0: ¡Qué bárbaro! Y haciendo una labor admirable. A ver, que no recojan la basura en tu casa en 3 días. Porque nunca los consideramos, ¿eh? Nunca consideramos como el servicio de limpia, como un servicio que debería ser, a fuerza debería existir en toda sociedad. Increíble. A ver, que no recojan la basura 3 días, a ver cómo te pones y a ver qué haces. O que no recojan la basura en la casa de los legisladores, o en casa de la jefa de gobierno, o en la casa del secretario, o en la casa de, ¿no?, el alcalde. En 3-4 días. Ah, pero pues como ellos sí, ¿no? Los demás les valemos madres, nada más para la foto y nada más para el voto. Y además lo están arriesgando, no solamente en este aspecto, en el tema de la ropa reflejante, en el tema de la higiene. Porque si vieran cómo viven y cómo operan y con qué tan poquito trabajan, a veces es sorprendente el aguante del cuerpo humano a las enfermedades, de la manera en que están trabajando las personas del Departamento de Limpia. 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Wendy Limbera, hola Wendy.
4: Muchísimas gracias, y a considerar que hay un accidente que ya complica el avance en Vallejo, después del eje 3 Norte con dirección a La Raza. Iñaki, amigos del auditorio, pasen una excelente tarde y nos escuchamos mañana.
0: Igualmente, Wendy, muchísimas gracias, hasta mañana. Vámonos al piso de remate de la Bolsa Mexicana de Valores, antes de que le cierren las puertas a Marinés Camacho. Mari, buenas tardes.
5: Vamos a seguir aquí, muchas tardes. Fíjate que la Bolsa Mexicana de Valores sigue con esta tendencia positiva, ganando el 0.45%, avanzando 304.29 puntos y llevando al índice de precios y cotizaciones a las 68.511.89 unidades. ¿Qué pasa con el dólar que nos gusta tanto, Iñaki? Bueno, pues ese se compró en 16.71 pesos y se vendió en 17.60 pesos, esto en bancos, capital del país en promedio. El euro 19.4 pesos a la compra, 20.23 pesos a la venta. E Iñaki, ¿qué es Marta, a ti y a tu auditorio?
0: A ver, espérame, se nos está yendo tu señal, Marinés, porfa, porque de repente No se nos vaya a ir por ahí un dato importante. Ahorita te buscamos en una línea más limpia para que continúes platicándonos lo que nos ibas a decir. Que de hecho a la compra ahorita del euro no se entendió bien. Ahorita si quieres nos lo repites. Pero antes lo que nos estabas comentando, María Inés, ya te recuperamos.
5: Sí, rápidamente, si quieres te repito cómo está cerrando las divisas.
0: Sí. 16
5: pesos con 61 centavos a la compra el dólar, 17 pesos 60 centavos a la venta, el euro 19 con 64 pesos a la compra,
0: ya, 20 sí.
5: pesos 23 centavos ahora sí ya a la venta. Y ahora sí, lo que te quería informar a ti y a tu auditorio, es que fíjate que este legado económico que va a dejar la fiesta del fútbol, pues va a ser acotado y con una posibilidad de que una vez que concluya, pueda ser positivo de acuerdo con las consultas hechas a empresarios, informó Aldo Dylan Hefner. Él es director general de investigación económica del Banco de México, pero también Anglas Cervantes, especialista financiero, él detalla que esta fiesta del fútbol no ha sido positiva en materia turística debido al desánimo en la población, manifestaciones de grupos sociales y a una infraestructura de movilidad inconclusa. Vamos a escuchar.
6: Lamentablemente nosotros hemos visto que las estimaciones que se tenían, y me voy a enfocar específicamente en la parte turística y en particular en la Ciudad de México y Guadalajara, que es de donde hay datos tangibles, pues tenemos una caída mínima del 20% sobre lo esperado, y solo hablando en ocupación hotelera. Eso se traduce en una reducción severa en la derrama económica generada por el sector turismo. Vamos a perder entre un 20 y un 35% de todo lo que se pudiera comprar y mercar durante este periodo del.
5: Iñaki, es el panorama que yo les tengo esta tarde. Buen provecho y hasta mañana.
0: Gracias, María Inés Camacho. Hasta mañana, 7:30 de la mañana, el dólar y el euro desde el Aeropuerto Internacional de Ciudad de México. Y a las 9:30 de la mañana, ¿cómo abre la Bolsa Mexicana de Valores y el gasolinazo nuestro de cada día? Reportan una importante reducción de homicidios dolosos en lo que va del actual gobierno. Cifras del gobierno. Pepe Toño Morales.
7: Presume baja de homicidios en el país.
8: De septiembre de 2024 a mayo de 2026. Se observa una disminución del 46% entre el inicio de la administración y el mes que acaba de concluir.
7: Se trata de Marcela Figueroa Franco. Ella es la titular del Secretariado Ejecutivo del Sistema Nacional de Seguridad Pública, quien informó que el promedio diario de homicidios dolosos pasó de 46.9 a 47.3% en el último mes. En el reporte mensual en materia de seguridad dijo que Guanajuato tiene el mayor número de homicidios dolosos en el país, con el 8.8% del total de homicidios dolosos a nivel nacional, seguido de San Luis Potosí, Zacatecas y Quintana Roo. Para 88.9 Noticias, José Antonio Morales Díaz.
0: Expertos destacan la importancia de que las organizaciones regulen la inteligencia artificial para que no ponga en riesgo información sensible. Isaac Castañeda.
9: Las organizaciones deben definir normas internas para la utilización de herramientas de inteligencia artificial públicas y evitar la entrega de información sensible en un contexto de incremento de su uso. Así lo aseguró Adrián Galindo, director en ciberseguridad de Hitachi Vantara, quien apuntó la necesidad de la transparencia en esta clase de políticas organizacionales.
10: Lo que es muy importante es, volviendo al punto, definir políticas en donde definamos y digamos qué sí se puede hacer, qué no se puede hacer, y que sea muy claro, o sea, que sea muy transparente, porque si no lo defines así y no lo compartes, se lo das a la gente, pues de entrada no lo vas a ver.
9: Añadió que preferentemente los sistemas de inteligencia artificial públicos se pueden utilizar para la interacción. 88.9 Noticias, Isaac Castañeda.
0: La práctica de algún deporte al aire libre implica la exposición solar, por lo que es necesario el uso de protector solar. O si trabajas también al aire libre, Mónica Barrera.
11: Deportistas de todos los niveles y disciplinas que realizan actividades al aire libre deben agregar a sus rutinas la protección contra rayos ultravioleta porque se exponen constantemente a la acumulación de radiación solar, recomiendan especialistas en dermatología. Y un ejemplo es Daniel, quien es deportista de alto rendimiento.
12: Yo tengo 31 años, sí ocupo bloqueador solar rostro y otro brazos y manos con el fin de evitar manchas en la piel, ardor en la cara. Al principio ya no sabía qué cuidados debías de tener. Pues sí, me quemaba, me ponía un poco rojo, inclusive ya cambio de tonalidad en hombros y en brazos, se marcaba la camisa.
11: En 88.9 Noticias, Mónica Barrera.
0: Vámonos a los deportes, segundo tiempo, Rodrigo Herrera.
13: Gracias, más deportes. Otra designación para Katia Itzel García, ahora estará en el Estados Unidos contra Australia como cuarta árbitra. En el tenis, Serena y Venus Williams recibieron este martes una invitación por parte de Wimbledon para disputar como pareja el torneo en dobles. En más del tenis, la checa Linda nos Cova Navratilova elimina en la primera ronda del Abierto de Berlín a la mexicana Renata Zarazúa por 6-1 y 6-4. En la Fórmula 1, Madrid inauguró oficialmente este martes el circuito de Fórmula 1 denominado Madryn, que albergará su primer gran premio del 11 al 13 de septiembre. La información deportiva.
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4: Hola, qué gusto ser su copiloto. Ajusten el cinturón de seguridad y vámonos con la información vial. Por lluvia en distintos puntos de la ciudad, se implementa marcha de seguridad en las líneas 2, 3, 8 y B del metro. Además, hay tráfico a esta hora en Mariano Escobedo, entre Calzado México-Tacuba y Campos Elíseos. Monte Líbano con avance lento de Avenida de las Fuentes a Palmas. Vamos a encontrar carga que avanza en Santa Ana de Tláhuac a Canal de Miramontes. En Tasqueña hay carga que avanza de Tláhuac a Paseo de la Luz. En Paseo del Pedregal hay muy buen avance de lluvia a Ciudad Universitaria. Bosque de la Reforma con avance excelente de Loma de la Palma a Paseo de los Agüehuetes. La temperatura 22 grados. Yo soy Gwen Vera y te acompaño aquí en 88.9 Noticias, información que sirve. 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
0: 2:49, 88.9 Noticias. 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Soy Iñaki Manero en X, arroba Iñaki Manero Talkback de 88.9 Noticias desde iHeart Radio. Bueno, información que sirve a quien le sirva. 2-0 ya no tarda en terminar el partido entre Francia y Senegal. Y hace ratito mantuvieron el 0-0 durante un buen rato, Decía nomás falta que vayan a empatar o que Senegal le vaya a meter un gol. Sí, llegó a ser colonia de Francia, sí, desde luego. Bueno, y antes de que llegue la lluvia, porque, caray, qué bonito se ve todo, ¿no? Se ve un verde, es frondoso también, desde luego, porque crees, o sea, el césped, por ejemplo, ¿no? De un color verde esmeralda, también tan bonito con la temporada de lluvias, sobre todo aquí en el Valle de México, está padre. Bueno, oye, la CEMOVI, Secretaría de Movilidad, reactivó los scooters eléctricos que dijeron que no. Esto es en la alcaldía Miguel Hidalgo. Y pasándose por el sombrero, por el Arco del Triunfo, los vecinos. Alemao Luna, ¿cómo estás, Alemao? Buenas tardes.
17: Un gusto saludarlos de nuevo, Iñaki. Fíjate que en la última semana, capitalinos que viven o trabajan en las alcaldías Tlalpan, Benito Juárez, Cuauhtémoc y Miguel Hidalgo, se han topado con un sinnúmero de scooters o monopatines eléctricos de uso compartido que se pueden utilizar a través de ya aplicación móvil. Y esto provocó pues un déjà vu, ya que hace unos 8 años Iñaki aparecieron por primera vez y generaron polémica debido a la falta de regulación y a la cantidad de unidades que incluso fueron robadas y hasta se comercializaron en redes. Y cuestionado sobre esto, pues el alcalde de Miguel Hidalgo, Mauricio Tabe, aclaró que fue la CEMOVI quien autorizó la reinstalación como alternativa de movilidad durante el campeonato de fútbol. Aquí el problema, Iñaki, dice, y que critica también, es que no se consultó ni a su administración ni a los vecinos. Esto dijo.
18: Es una autorización que dio CEMOVI, a la alcaldía no la consultaron y nosotros no estamos de acuerdo, son muy dados en el gobierno de la ciudad a dar autorizaciones y luego nos dejan a nosotros los problemas. Dijeron que era temporal, por 2 meses. Vamos a estar atentos a ver cómo de las quejas.
17: Recordó que entre 2017 y 2018 sí generaron problemas, principalmente porque obstaculizaban el paso en banquetas y otros espacios públicos, ya que incluso no se respetaba la entrada de inmuebles, pues ahí hasta los dejaban tirados. Esto dijo al respecto.
18: La experiencia que tuvimos anteriormente es que era un caos en el espacio público. O sea, los dejaban en las entradas de los vehículos, en las cocheras, en las entradas de las casas, en medio de las banquetas, en los parques, ¿no? Verdadero desorden. Y sí representan pues un riesgo estos vehículos por todas las condiciones de seguridad en las vialidades.
17: Incluso dijo que fueron las quejas de los propios vecinos de Miguel Hidalgo, como zonas de Polanco, y también en la Condesa, en la Cuauhtémoc, quienes dieron a pie que se retiraran en aquellos años. Por si fuera poco, Iñaki, en marzo de 2019, la presidenta y hoy, la hoy presidenta y entonces jefa de gobierno, Claudia Sheinbaum, pues mostró su descontento al respecto de este servicio, pues dijo que no pagaban pues una contraprestación al gobierno por el uso de espacios públicos y también esto fue un factor importante para que se retiraran. Uh-huh. Sin embargo, pues hay algunos capitalinos, sobre todo jóvenes, que no ven mal el servicio, como Diego. Él lo utilizó el día de ayer de Polanco al Centro Histórico y dice que pagó más o menos un poquito más de 100 pesos. Esto dijo.
19: Fui ayer, las empecé a usar ayer y ya fui aquí a la, bueno, a la, esta elevada de aquí del metro. Ah, y ahorita fui a dejar unas cosas, unos papeles y pues se me hace muy práctico, la verdad. Nada más que, pues sí, bueno, las ciclovías y eso las pondría mejor ubicadas.
0: Así para todo el público que nos escucha, en un contexto, nada más todos los que nos escuchan afuera de Ciudad de México, sí ha sido un aliviane también para mucha gente el desplazarse con estos scooters. La culpa no es del scooter, la culpa no es de la bici, la culpa no es de la moto, la culpa no es del automóvil. La culpa es de los ciudadanos que no sabemos hacerlo y de las autoridades que no saben mediar y que no saben establecer políticas públicas para que esto sea más llevadero y podamos convivir entre todos. Y yo me acuerdo perfecto, los scooters Alemao los dejaban incluso ahí en las entradas, en las puertas de la casa de la gente, cuando ya se quedaban inmovilizados, ¿te acuerdas?
17: Sí, estaban tirados.
0: ¿Tirados?
17: Había varias imágenes y videos, incluso, pues, curiosamente, aparecían en zonas que nada que ver, en Tepito, ahí en esa zona, y hasta se vendían por Marketplace ahí en Facebook, que pues evidentemente también hizo que duraran muy poco. Aquí el principal problema es que la CEMOVI no ha transparentado este convenio, ni el permiso ni las condiciones bajo las que operan las empresas participantes. Ya se habían utilizado el pasado jueves, Iñaki, son 3 empresas, Jet, Line y Whoosh, uh-huh. Son de color azul, verde y amarillo, respectivamente, y pues los aficionados que acudieron al partido inaugural en el Estadio Azteca, pues de regreso al no ver servicio del tren ligero, pues las utilizaron y pues prácticamente así se regresaron acercaron a sus destinos.
0: ¿Sí?
17: Y decían que les cobraban entre 2.80 y 3 pesos por minuto.
0: Para recorrer la milla, ¿no? Me imagino.
17: Sí, exactamente.
0: Sí, de lugar donde habían dejado sus coches, donde los había dejado el transporte público, hasta donde estaba el estadio, y ya con el scooter R, pero lo que pasa es que no hay orden. Si hubiera orden, eso sería más vivible y todos cabríamos, scooter o no scooter, pero ya hay gente que ya de a gratis odia el scooter, pues precisamente por este tipo de irregularidades que las mismas autoridades han estado permitiendo. Te agradezco mucho, Alemao, Alemao Luna, muchas gracias, y gracias a ustedes los más importantes, mañana Dios mediante en punto de las 6 en Panorama Informativo, y a la 1 de la tarde aquí mismo, con más 5 palabras, si reúnen las 5 palabras de martes, las 5 de miércoles, jueves y de viernes, en el orden correcto, y las palabras que tenemos aquí escritas, en la semana entrante anunciamos quién será el ganador de la pantalla para que sigan viendo la mega cáscara. Gracias, cuídense mucho, Dios los bendiga. Hasta mañana. ¡Agur!
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4: Y seguimos con la información vial. Tras el paso de manifestantes, ya se libera la circulación de Paseo de la Reforma entre Circuito Interior y el Eje 1 Norte. Además, el avance continúa poco a poco en Río Consulado de Gran Canal a Misterios. En Circuito Interior, el avance lento de Avenida Jardín a Ejército Nacional. Carga que avanza sobre Politécnico Nacional de la Calzada Ticomán a Fortuna. También hay carga que avanza en Congreso de la Unión del Eje 3 Sur a Fray Servando. Hay que aprovechar que Periférico va libre de Tláhuac a la Glorieta de Vaqueritos y Bosque de la Reforma sin complicación, de Loma de la Palma a Paseo de los Agüehuetes. En la temperatura ya tenemos 22 grados. Yo soy Gwen Vera y te acompaño aquí a través de 88.9 Noticias, información que sirve. tráfico y clima cada 15 minutos. No le cambies, ya viene Espacio Deportivo de la Tarde.
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6: Son las 3:15. 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

0: Vicente Segarra.
1: ¡Viva, viva!
0: ¿Cuándo será el día que vamos a entrar sin marihuanos, Pepe? ¿Cuándo?
2: No manchen, quiten esa música para drogadictos.
3: Nel, es harina.
4: Eso es todo, súbele al maestro Gino Vanelli, chiquitín, súbele.
2: No manchen, quiten esa música para drogadictos.
4: Pues no la vamos a quitar, chiquitín, el canadiense Gino Vanelli.
5: Sí, señor, el famoso Gino Vanelli que ha venido a México y que hoy está cumpliendo 74 añitos el perro y sigue robando oxígeno. Y aquí estamos, mis niños adorados y queridos, live en full color. Buenas tardes, tengan sus mercedes. A través de 88.9 Noticias, información que sirve. Y también, of course, vale la pena reiterarlo, condenados, a través de iHeartRadio, que es una verdadera chulada, una verdadera maravilla, sí señor. Además, no les cuesta un solo centavo. ¿Qué cosa?
0: ¿Qué pasa? ¿Cuándo será el día que vamos a entrar sin marihuanos, Pepe? ¿Cuándo?
4: El día que ya no esté aquí, entonces entras con lo que te dé la gana, güey. Allá ya están diciendo, ya están especulando estos, no, yeah, con los temerarios y que quién sabe
6: no,
4: qué.
6: Ah, no, menos mal. Ah, pensé que no seas acusar de estar haciendo cuentas. No.
4: Y eso que son mis amigos, disque amigos. Con esos amigos, ¿para qué quieren
7: qué
4: enemigos?
7: Madre,
4: entonces,
7: ¿no?
4: Mis niños adorados y queridos, estamos también a través de iHeartRadio, una aplicación que no les cuesta un solo clavo, y con ella nos pueden sintonizar, nos pueden escuchar donde quiera que anden, sus coordenadas, su ubicación, vale madre si están lejísimos, inclusive circundando, ¿verdad?, merodeando la residencia de este animal papanatas y gañán del Judas Iscariote, ¿qué? Dije circundando, idiota.
8: Güey.
4: ¿Qué tiene que ver la circuncisión con circundando? De ver, te voy a comprar un diccionario Larousse, me cae de jefa para que sepas el significado de las palabras, Renécito.
9: Llévalo a la escuela.
8: Cómprale un bozal, mejor, Pepe.
4: Un bozal. ¿Qué decía sí. Renécillo que? Que le dan el rayador. Bueno, mis niños, total, hasta casa el carajo nos pueden escuchar, lo que nos dará enorme gusto, porque gracias a su preferencia es que esta madrola de programa todavía subsiste luego de 24 años consecutivos de estar al aire. Y aquí en esta cabina hermosa ubicada en Pirineos 770 Lomas de Chapultepec, casa de Grupo Así. Sí, señor, bueno, antes de ceder la palabra a mis queridísimos amigos, ¿verdad? Saludo para Eduardo Herrera, Eduardo que nos escucha todos los días. Ráspalo, Eduardo, que estaba aquí estacionadito a las afueras del Grupo Así. Un fuerte abrazo y maneja con cuidado, malvado. Sale pues, señor Cervantes, lo veo muy, muy pensativo. Aquí andas muy estudioso. ¿Qué patín? ¿Qué traes, güero?
6: Pues buenas, mira, tardes. Pepe, ¿cómo estás? Antes que nada, te saludo con gusto,
4: te
6: Poli.
4: Estoy saludando.
6: Amigos de Espacio Deportivo, muy buena tarde. Porque hoy es martes, estoy muy contento, Felipe, y con tenis. Hoy es martes, ¿de qué, mi compadrito chulo?
10: Chulo tronador, mi rey.
6: Ahí está. Después paso a responderle al señor Segarra, ¿verdad? Porque, bueno, yo aquí podría sentarme a platicarles y explicarles de fútbol, pero estaría perdiendo mi tiempo.
4: ¿Ah, sí?
6: Entonces, sí, Pepe, sí.
4: ¿Por qué nos consideras al Poli y a mí unos ignorantes que no sabemos nada del soccer? ¿Qué te pasa?
6: Entonces, mejor me lo reservo para Espacio 2026.
4: Ah, ya les has aprendido mucho. Poli ahora ya nos va a platicar del carrilero, el delantero misterioso.
8: 4-4-3.
4: ¿El qué? El centro delantero fantasma. ¿Qué haces jaladas,
8: por Dios?
6: Pues la verdad, miren, si quieren, escuchen a las 6 de la tarde, Espacio 2026. Aquí junto con Memo García damos cátedra, ¿verdad?
4: Ah, ¿sí? Con Memo García vas a dar cátedra.
6: Tan es así que cuando vienen para acá Raúl Sarmiento y Anselmo Alonso nos van escuchando o nos vienen escuchando.
4: ¿Digas?
6: Y comentan lo mismo, sí, a las 7 de la noche.
4: ¿A poco les copian lo que
6: dicen? Bueno, Pepe, se dan una idea, ¿no? Se dan una idea.
4: Claro.
6: Sí. Porque, pues, les iba a decir del partido de Francia y Senegal,
8: ajá,
6: ¿no? Que ya la campeona del 98 apareció en escena.
4: Sí, señor.
6: La Blue. ¿verdad?
4: Les Bleu.
6: Pero si quieres al ratito nos cuentas.
4: Correcto, chiquitín.
6: Para que veas que soy tu amigo, no te voy a quemar tu información.
4: Estoy agradecidísimo. No. Ay, qué pacho. No.
6: Bueno, Pepe, ¿qué quieres? Pues,
4: muy agradecido, muy agradecido. Y muy agradecido.
6: Muy bien.
4: Eso también... lo diría el samurái de la canción.
6: Sí.
8: ¿Quién? Ese es Joshua.
4: ¿Qué?
8: Ese es Joshua, ¿no?
4: No, ¿cómo, hombre?
8: El samurái de la canción.
4: El samurái de la canción, don Pedro Vargas, por Dios santo. El tenor continental, así le decían a don Pedro Vargas.
6: Poli, aprenda, Poli, bueno. Ya ve. Pero no,
4: ¿cómo
6: bueno.
4: Que Yoshio fue el del pecado de Oyuki, oiga? Pues sí.
8: No, también cantaba una canción, amigo mío.
4: No, cantaba Yoshio, cantaba requete bien.
6: No, como usted, pues. Ahorita se entonó, ¿no? Bueno, más tarde juega Irak contra Noruega, por la noche aparece Argentina contra Argelia. Y ya más noche, ya por ahí de las 10 si tienen insomnio.
4: ¿A las 10?
6: Austria contra Jordania, partidazo.
4: Oye, Jordania apenas debuta en estas lides, ¿verdad?
6: Es una de las cuatro selecciones que van a debutar en esta.
4: Oye, pero anoche se suponía que el partido entre Irán y Nueva Zelanda, estaba hasta regacho, bien aburrido. Estuvo re bueno, muy emocionante.
6: Fue
4: un
6: muy buen partido.
4: Sí, sí, sí.
6: Eso sí, no se vale. Aucharon el himno de los iraníes. Ahí en Los Ángeles.
4: No, pues eso sí.
6: Sí calienta eso, sí calienta.
4: Una falta de educación muy grave, che.
6: Incluso ahí estaba Gianni Infantino.
4: Ah, sí,
6: ¿no? Ahí presente en el estadio.
4: Pues sí,
6: mejor se le hubieran mentado a él.
4: Pues sí,
6: Pepe. Un mundial carísimo. Sí. Oye, hoy los derechos, no sé si les ha tocado el fin de semana que salimos a comer, pues yo con mi familia. Ajá. Las televisiones de ese, apagadas.
4: ¿Apagadas del restaurante?
6: Sí,
4: del restaurante. ¿Por qué que no habían pagado los derechos?
6: Lo que
4: derechos?
6: Pasa es que acuérdate que si no tienes un permiso especial. Pues sí, Pepe. Pues sí, no.
4: A ver si ya te callas, carajo. No, de veras, manche, coño.
8: No sé.
6: ¿Saben que lo platicaba el tocayo? Mi amigo, sí. Mi hermano, mi padrino.
8: Tu padrino.
6: Lo platicó la semana pasada. ¿Sí? Aguas con los negocios, con los restaurantes, porque tienen que pagar y tener permiso y todo para poder prender la tele y poder ver los partidos de
4: la
6: justa futbolera.
4: Que entonces, que si sacaban raja de la transmisión o de promover, ajá, que fueran para ver el futbolillo.
6: Exactamente. Ay, Pepe, así. Poli, haga cabeza, porque pues.
4: ¡Guau!
6: Haga cabeza, Poli.
8: ¿Sí?
6: ¿Qué no estabas ocupado, Lalo?
4: Vino a observar el paisaje, ¿verdad? Ajá.
8: Se metió un perro.
4: ¿Eh? ¿Qué pasó?
8: Sí.
6: ¿Sí? Cuatro cilindros, ¿eh? Cero kilómetros.
10: ¿Ah, sí? Ay, tú sabes, si le quieres dar un...
4: ¿Sí? ¿Qué pasó?
6: El frenón.
4: ¿Ah, sí?
6: Pues sí, tampoco no te aventabas.
4: Como los coches de antes que comprabas un carro nuevo y había que sacarlo a carretera, sí, para aflojarlo.
6: Pues si te afloja...
4: No, pues así, así pues se decía, hombre.
6: Pues mira, Pepe, si te afloja ya estás legal.
4: Pues, ay, de aflojes, aflojes.
6: Vas a ser mi ídolo.
8: De plano.
6: Sí,
4: no, no, Pepe. Podría...
6: Es más, Poli, ¿por qué no le pregunta el número de su ginecólogo?
8: ¿Sí?
4: ¿Qué pasó? No estamos hablando de automóviles.
6: Después te digo en la pausa para qué. Está bien, ya.
4: ¡Ya, hombre!
6: Oigan, por cierto, me surgió una duda, así nada más. Ajá. Me surgió una duda.
4: ¿Ah, sí?
6: Cuando van al veterinario, ¿qué tiene en la pared el veterinario pegado y todo?
7: Mariposa.
6: No, qué mariposa.
4: ¿Qué pasó?
6: Su foto de perros y de gatos.
4: Pues sí, pues eso, ¿no? Es lo que se dedica.
6: Cuando van al dentista, ¿qué tiene ahí? Fotos y todo.
7: Chimuelos.
6: Sí, ¿y sí, por qué cuando uno va al ginecólogo y acompañas a alguien al ginecólogo no tiene más que sus títulos ahí colgados?
4: Pues sí.
6: Nada más tiene sus títulos y sus diplomas.
4: Pues sí, mijito, o sea, pero la dama entra de solita, poco te vas a meter.
6: No,
4: ahí.
6: Pepe, pero o sea, yo llego con otra expectativa. Porque si vas al veterinario ves perros, ajá, y gatos.
4: Sí.
6: Vas, no sé, al mecánico y entonces
8: posters.
6: Y vas al ginecólogo y pues nada más es puros títulos ahí pegados.
4: Para que te des diplomas, cuenta de la preparación, sí, del médico.
8: No, que sí es, sí, confiable.
4: Exactamente, que no es chafita.
6: Está bien.
4: Bueno.
6: Por cierto, Poli, ¿cómo le ha ido ahora con el urólogo y el proctólogo?
8: Pues igual sigue atendiendo, sí, como es debido.
6: Sí.
8: Y vale la
6: ¿Te
8: pena.
6: ¿Te sigues llevando chocolates envinados? Bueno, en fin, rápidamente, 22 grados Tofico, pero ya se pronostica, pero que a partir de las 4 de la tarde.
4: ¿Otra vez?
6: Va a llover. Va a llover, Pepe. Uh-huh.
4: Pero bueno, ya saben los aguaceros que hemos padecido. Mi querido Poli, ¿qué onda, don Ramón? ¿Qué patín? Good afternoon.
9: Alias el Cacas.
8: Déjenme saludar primero.
11: ¿Estás dormido, el Poli?
8: No, aquí estoy, al tiro, Pepe. No, Alex.
6: Cuando entro, ya entro despacio. Ajá. Entré y lo saludé y brincó, yo creo que lo desperté.
4: ¿Ah, sí?
6: Por no, eso no. Ya le dije hola.
8: Tenía yo mis ojitos cerraditos.
4: Estaba ya usted en los brazos de Morfeo.
8: En trance. Así,
4: o ya había encontrado usted la querencia de las tablas. Digo, ¿sí?
8: Iba yo en 100 borreguitos, Pepe. Pepe, Alex, buenas tardes,
9: pero
8: buenas
9: te
8: tardes.
9: Te agradezco tu opinión, que no me sirve de nada.
8: Hijo, bueno. Saludos también a todas las polifans.
12: Deja de estar de holgazán,
8: y a todas las polilover. Pues estoy saludando apenas.
4: Siga, Poli.
8: Un
4: siga.
8: Saludo, un abrazo, un beso opinión, para la jefa.
9: Que eres un ignorante, que no sabes nada.
8: Y como es de todos los días. Y también para Mayra López, Miriam Bautista, saludos. Gracias por escucharnos desde el 88.9, información que sirve. Se me fue el avión de repente. No,
4: pues, hoy seguido, ya, de veras.
8: Información que sirve.
4: Esto.
8: Sí, y también para todos los que nos escuchan por iHeart Radio, la renovadísima, la que tiene muchos botones nuevos y donde le pueden pulsar y tenernos ahí. En el momento que ustedes quieran, ahí nos van a encontrar. Espacio Deportivo de la tarde y de las 3:15.
4: Oiga, quiero hacer una acotación ahora a usted. Ajá. Se le olvidó el arrastre completo, no saludó a la jefa Alma Rosa, ¿eh?
8: Sí, Pepe.
4: No, dijo usted nada más Mayra y Miriam.
8: ¿Estás distraído o qué?
4: No, no, distraído está usted.
8: Un beso y un abrazo para la jefa Alma Rosa, bye.
12: Con esa cara de indio que tienes, pues no comprendo.
8: Ah, oye, ¿Chiricahua o piel roja?
4: Ah, no me diga.
8: Pues dijo de indio, de Chiricahua o piel roja, Pepe.
4: Híjole, bueno.
12: Espacio Deportivo.
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0: son las 3:15, carajo.
1: Labor táctica a puerta cerrada y concentración total en Greensboro, Carolina del Norte, es actualidad del campamento noruego, en el que la épica fotografía estilo vikingo y los 300 kilos de pescado importado a su campamento serán historia al arrancar primer cotejo de la Copa este martes ante Irak, duelo sobre el que Ståle Solbakken, timonel del cuadro nórdico, declaró.
2: Somos conscientes del nivel de los equipos, es un mundial, pero también creemos que tenemos un buen equipo. Personalmente, de ser el rival, no me gustaría jugar contra Noruega tal y como están las cosas en este momento. Así que eso es algo bueno, y como ya saben, jugaremos un partido a la vez, así que por el momento estamos concentrados en el primer partido ante Irak, luego pensaremos en Senegal y después en Francia.
1: Así, Deportes, Edgar Flores.
3: Las árbitras mexicanas Katia Itzel García y Sandra Ramírez fueron designadas para el juego entre Estados Unidos y Australia, que se jugará el próximo viernes a las 13 horas en el estadio de Seattle, dentro del grupo D de la Copa de Norteamérica. Katia Itzel será nuevamente cuarto árbitro, mientras que Sandra, árbitro asistente reserva, esta será su tercera aparición de las dos en esta copa, ya que también fueron designadas para el partido entre Inglaterra y Croacia, que se jugará este miércoles en el estadio de Dallas, en partido del grupo L. En su primera aparición estuvieron en el encuentro entre Países Bajos y Japón, que se llevó a cabo el pasado domingo también en el estadio de Dallas y que terminó con empate a 2. Asir Deportes, Gabriel Ayala.
4: ¿Qué tal, hijos de mi pa Lorenzo? Un saludo para mi compa Abel, que viene de copiloto. Mándele un no será puñal. Y un saludo para toda la banda de estafeta. Desde la ciudad del Camote son las 3:15, carajo.
5: El Chupas no será puñal.
6: Hola, Pepe. Oye, la música con la que empezaron hoy es Pepe Aguilar, cuando cantaba rock y baladas. Porque aquí en Puebla son las 3:15, carajo.
7: No te sobregires ni digas idioteces. De verdad, tu ignorancia es infinita,
8: imbécil. Jefe, mándame un viejo maldito para mi jefe Ulises, que me anda corriendo gente de la chamba.
7: ¡Viejo maldito!
9: Buenas tardes, hijos de Villalbazno Salinas. Desde Iscualco, Veracruz, siempre son las 3:15, carajo. Por favor, un vieja maldita para mi mujer, porque algo le pone la comida, porque como y me da un sueño. A mi hijo, un chermazo, un chiquitito que anda de chillón. Para mí una mentadita, por el puro gusto. Y de Iscualco, Veracruz, son las 3:15, carajo.
7: ¡Vieja! ¡Maldita! ¡Échale más enjundia, chiquitín!
10: ¡Qué rollo! Muy buenas tardes, viejos apestosos y guangos. Hijos de Toño Vázquez, soy el Cayos. Un Dios nos lo dio y Dios nos lo quitó. Para mi amigo que se nos adelantó, Felipe el Compaye, porque aquí en la perla de la Sierra Teziutlán, Puebla, siempre son las 3:15, carajo, viejos chotos y zorrillos.
7: Dios nos lo dio y Dios nos lo quitó.

0: José Vicente Segarra.
1: ¡Sí!
0: ¿Cuándo será el día que vamos a entrar sin marihuanos, Pepe? ¿Cuándo?
2: Yo creo que cuando no esté aquí, chiquitín.
3: No digas eso.
2: Vámonos. Poli, por favor, luego que escuchó usted los primeros acordes de esta rola, ¿se acordó de quién se trata?
3: Los tamborazos, claro que sí, Pepe. Susi 4
4: y la ¿cómo?
3: No, así... Enlatado.
2: Eso.
3: Enlatado, claro que sí.
2: Sí. Cante Can se llama este tema. Enlatado, muy bien. Tal día como hoy, 1973, era la número uno en las listas de popularidad. Y me todavía la Susi 4 la sigue rifando, chiquitín.
4: ¿En qué esquina trabaja?
2: No, ¿qué pasó? ¿Qué pasó? Bajista. Y además, pues siempre tocaba encuerada, ¿sí?
4: Ahí está. Encuerada, es lo que no, te
2: encuerada
4: digo.
2: Porque siempre con trajes de cuero. Ah, ¿eh? Sí. Pantalones, chamarra y todo el rollo.
3: Calzones y todo.
2: ¿Qué pasó?

0: Híjole, de veras, el que hambre tiene en pan piensa, ¿verdad? Ay,
1: pero bueno, Susi 4, sí, señor.
2: Ahora la única que paga todo es Tomasa, pobre. Híjole. ¿Maltrato animal, Poli?
3: No, Tomasa ese es maltrato ya animal.
2: Entonces, ¿cómo se llama el actual?
3: No, la perrita es Daisy.
2: No, es maltrato animal, Poli, ¿eh?
3: No, porque
2: salte los ojitos, quiere decir que esté feliz.
0: Y puede haber botellón, ¿eh?
2: Claro. ¿Sí? No, Poli.
3: No, tiene su novio, la Cari. Así que allá.
0: ¿Ah, sí?
3: Sí.
2: Por eso aguas, Poli. Pero bueno. Oigan, mensajes de una vez. Dice Mario Abraham. Ya dieron los resultados, tepacheros. Es que no sé quién anotó los goles de Francia.
0: ¡Ah, caray!
2: Sí. Además, como... Nada más le vamos a dar una pista, ¿eh? Uh-huh. El delantero estelar, Poli, que además juega en el Real Madrid. ¿Cómo se llama? Francés.
3: Es francés. Ah, el morenazo de fuego.
2: Ajá. Uh-huh.
3: Es Mbappé.
2: Ese mero.
3: Kylian Mbappé.
0: ¿Ya?
2: Pero Mario, al ratito los tepacheros con el señor Segarra.
0: Ándale, pues, saludos, me quedo Mario. Bueno, y ya Marquito Chávez reaparece. Bueno, anda sentidón. Leo textual. Ya regresé a oírlos. No aguanté ni 3 minutos la corneta. Qué seres tan vulgares. Qué bueno que ustedes no son así.
4: Estamos con el pendiente.
2: Qué buen concepto.
0: Que hombre, no, qué bárbaro.
2: Qué bueno que ya regresaste, amigo.
3: Ay, qué bueno.
2: Bienvenido. Dice Ricardo, por favor envíen una felicitación a mi esposa Marta, ya que el año pasado, por culpa de Cabero, que no subió el podcast, no creyó en mí, mi esposa.
0: Ay,
2: imagino que es su cumpleaños, aquí no dice, ponle por favor otra felicitación, cuñado. Dice, porque en Espacio Deportivo siempre son las 3:15, carajo.
5: Te voy a ser franco, lo que se dañó fue el hardware.
3: Ahí está.
0: Tenía que ser Cabero, Dios mío de mi vida, Caberito. Allentown dice... Querido Pepe, con el más respeto, así leo texto, así lo puso, ¿eh? Sería el mayor respeto. Chin, chin, si no me contestas, porque siempre son 3:15, salud. Ya te contesté al Allentown para que no me miente la más. Sale pues.
2: Sergio González, buenas tardes, viejos Cabo Verdes. Pongan las mañanitas para mí, ya que nadie me ha felicitado en todo el día.
0: Híjole.
2: Espero que ustedes sí. Ándale.
6: Estas son las mañanitas.
2: Dice, pero sí debo de aclarar que no es mi cumpleaños.
3: Entonces,
2: pero quiero sentir que sí.
0: Pues sí, pues luego no se acuerdan ni sus parientes.
2: Felicidades, sí. Checo.
3: Saludos.
0: Fuerte abrazo, Checo González. Bueno, y aquí el Las Martínez dice, buenas tardes, viejos músicas. Un día como hoy, pero de 1978 se estrenó la película Vaselina, protagonizada por Olivia Newton-John y John Travolta.
3: Ya me quemó la nota.
0: El
3: Pepe.
0: Tata también se le estrenó.
3: Olivia Newton-John y John Travolta.
0: De la Vaselina.
3: Sandy.
0: Dice. Ah, la Sandy tiene razón.
2: Buenas tardes, mis viejitos ancestrales. Con la novedad que acá en Londres están buscando al inmortal Segarra. Porque faltan 2 momias del British Museum.
3: Del British.
2: Está padre tu foto, Pepe, que tienes en tu perfil.
0: ¿Ah, sí?
2: Sí, con 2 muñecas inflables. Ah, sí, dice, no he visto tu perfil.
0: No, qué muñecas inflables.
3: Inflables.
0: No, hombre, ¿qué te pasa, chiquitín? Jorge Ángel dice, buenas tardes, hijos de Romo. Saludos desde La Paz, Baja California. Con 34 grados Tofico.
2: Ay,
0: estamos en el mes de papá. Pon mejor música como de los Bukis, Antonio Aguilar y del grupo del Poli, Los Caminantes. Deja tus marihuanos, por Dios. Eso sí no lo voy a poner.
2: ¿Quién
0: hacer.
2: Dice?
0: Jorge Ángel.
2: Jorge, tienes toda la razón.
0: ¿Qué va a tener?
7: La semana previa al Día del Padre.
0: Y luego,
2: si de por sí a nadie le interesa el Día del Papá, Pepe.
3: Menos,
2: tú, menos.
3: Así, tú también.
0: Híjole.
2: Pepe.
0: Bueno, pero por lo menos escuchamos a mis marihuanos.
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13: Y seguimos con más información vial. Excelente camino. Continúa la afectación vial en un carril de Lorenzo Boturini a la altura de Diagonal 20 de Noviembre por obras. Utilicen Lucas Alamán y el Eje 3 Sur como alternativas. El avance continúa lento en Zaragoza de Guelatao a República Federal. Avenida Jardín con avance complicadísimo del Eje 3 Norte al Circuito Interior. Carga que avanza en Santa Ana de Tláhuac a Canal de Miramontes. Simón Bolívar con ligerita carga de viaducto al Eje 6 Sur. Libre periférico de Lomas Verdes a la Avenida del Conscripto. Avanza excelente Oceanía de Río Consulado al Metro Ricardo Flores Magón. La temperatura continúa en 22 grados. 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
16: Porque aquí en Temoya, como en todo el mundo, son las 3:15, carajo.
17: Atlante ya tiene a sus dos primeros refuerzos para el torneo de apertura 2026. Se trata del portero Óscar Jiménez y del defensa ecuatoriano Diogo Bagui. Jiménez tiene amplia experiencia en la Liga MX y ha militado en clubes como América, León, Chiapas, Lobos Buap e Indios. Por primera vez tendrá la oportunidad de ser titular de tiempo completo. Bagui es defensa central, tiene 21 años y el torneo anterior estuvo con los Xolos de Tijuana, en donde solo tuvo actividad en un juego. Atlante continúa con su pretemporada en Morelos. Para Sir Deportes, Memo García.
18: ¿Qué hola, viejitos, hijos de Wendy Guevara? Pepe, soy Marco Antonio Becerril, para que te acuerdes de mi apellido. Mándale un viejo huevón al Frankie y un viejo maldito a Luis Garnica. Y a mí, pues lo de siempre. Un abrazo. Ese Estorbantes, aunque le va a la América, me cae bien el cábula. Cuídense.
19: Arriba las águilas.
20: ¡Viejo maldito!
21: Buenas tardes, mis niños adorados y queridos. Excelente martes. Pepe, Alex, Poli, por favor, mándenle un Dios nos lo dio y Dios nos le quitó a la Esme, que ya su quelita hizo que renunciara al trabajo. Y en su honor, un Ike Papayota, así como un chulo socavón. Y para ese güey, una mega raspada de madre, si me hacen el favor. Aquí en la Cuauhtémoc, como en todos lados, siempre son las 3:15, carajo. Y arriba, Cristi.
22: Chulo socavón, mi reina.
23: Ay, qué papayota.
24: Dios nos lo dio, y Dios nos lo quitó.
25: Buenas tardes, hijos de su mal dormir. Le puede mandar un... Échale más enjundia chiquitín a mi abuelo Jorge Arroyo y un viejo huevón a mi tío Paco y a mi papá y aquí a la panadería Arroyo. Y en todo el mundo son las 3:15, carajo.
24: Échale más enjundia chiquitín.
26: Viejo huevón.
1: Buenas tardes, mi estimadísimo Pepe Aguilar, mi estimadísimo Pepe Segarra. Total, los dos son lo mismo, les gusta por donde lo mismo y comen por donde mismo. Aquí en la Narvarte son las 3:15, carajo. Un saludote y una mentada de madre para la empresa de seguridad EMSA, ya que corren a sus guardias y no pagan liquidaciones ni finiquitos. Saludos a mi estimado Ale y al Poli Toluco.
3: Les digo que todos.
4: Saludos, viejos lesbianos. Aquí pasando la caseta de los chorros, les aviento un saludo a todos, principalmente al americanista.
5: Arriba las águilas.
6: ¡Viejo mayate!

0: No manches, Pepe, quita esa música, ya me dormí.
1: Esto fue un exitazazo en la época de la música disco. ¿Sí se acuerda de este tema?
2: Sí, Pepe.
1: ¿Cómo se llama?
2: Es Anita Ward.
1: ¡Eso!
2: Toca mi campana.
1: ¡Ah!
3: Oigan, ¿y ustedes cuándo tocan la mía?
1: ¿Qué pasó?
3: No, así se llama.
1: Tema, hombre. Ah, ya. Ring My Bell se llama. No, hombre, fue un exitazazazo.
3: ¿Por qué estás saliendo? Se van con el Richard, se comen los pepinos aquí en la fuente y platican de eso. Digo, porque a los demás no nos interesa.
1: No, no, bueno, es cultura musical. Pues sí. 1979 era la número.
3: Mejor al de caso al Chiché Palomo, Pepe.
1: A ver qué onda, ¿qué dice?
3: Dice, señor Pepe, ahí les va lo que dice ese perro. Señor Pepe, usted que es el romántico del programa, ¿puede dedicar este poema a mi piores nada?
1: Oh. Dale.
3: ¿Ya lo tienes en la mano, Pepe?
2: Ay.
1: Oye, pero está medio...
3: ¿Crees? No.
2: A lo que has dicho el otro día.
3: Has dicho cosas peores. Peor,
2: el otro día, ¿qué dijiste, mira, Pepe?
3: Ahí va, Pepe, nada más pongan atención.
1: No, pero espérame, deja bueno, ubicarlo bien porque...
3: En lo que
1: luego...
3: lo lees, me aviento este mensaje de José Antonio Martínez. Buenas tardes, viejos lesbianos. Favor de mandar un saludo a mis hermanos, el Patas Cortas, el Pig Killer y el Jamaicano, que siempre los escuchamos comandados por mi papá el Águila de Tlanepantla, donde siempre son las 3:15, carajo.
1: Ven, una cruda de Jamaicón.
2: Pero bueno, eso es otro.
1: Lo que dice este, ven, te lo voy a hacer como cuando tú me haces favores, echándotelos en la cara.
3: Pepe, qué bárbaro.
1: Amores, hombre. Estamos hablando de los amores.
2: Ya eres un atrevido, Pepe.
1: Atrevido.
3: Ya debería, la 4T te debería ya de incorporar a los libros de texto, Pepe.
1: No,
2: las frases de Pepe Segarra.
3: Sí, Pepe, ya me imagino a los de sexta, a los de secundaria.
1: Manches, qué horror.
3: Abran el libro en la página tal donde...
2: Pero está pegada, exacto. ¿Cómo?
1: No, ¿qué pasó, Poli? No, ya no siga con ese cotorreo.
3: Oye, dice Fit, dice... un saludo para Mayre Ochoa, o sea, Mayale Juárez. Uh-huh. Y mis compañeros en Regio Gas, que andan trabajando y yo descansando.
1: Ah, ¡Ándale! ¿Qué anda de holgazán? ¡Emanuel Vargas, cállate! Dice Emanuel, no sé qué es peor, si el Polito Luco cantando... con los enlaces que tienen con el güey que se llama Arturo y que aburren más que la mañanera. Lo que dice Manuel.
2: No, bueno.
3: Casualmente. Casualmente.
2: No, como lo pediste. Sí.
3: Mira, Manuel, si quieres, ve a echar una firma o no sé, ve a cambiar el agua. Porque ya está en la línea.
1: ¿Ah, sí?
3: Ya está. Lo bueno es que me avisa.
1: Entonces lo invocó Emanuel.
3: Sí.
2: Lo pidió él, ni modo, ahí está.
3: Vámonos hasta la Perla Tapatía con Arturo Sanguino.
2: Ya está, ya.
3: Ya, llegó antes que la selección nacional.
2: ¿Que no era hasta mañana que viajara?
3: Sí, sí, sí. Nos tiene todo el reporte del equipo mexicano. ¿Cómo estás, Arturo? Adelante.
4: ¿Qué pasa, Alex? Pepe, Poli. Así es, ya estamos acá en la Perla Tapatía, esperando a la selección mexicana. Justamente para que ya en un rato llega a las 7:30 de la noche aquí a la Perla Tapatía. Y ojo, Pepe, porque les van a tocar la cucaracha. Les están preparando una serenata, toda la afición mexicana.
2: Órale, Pepe, eso va a estar bueno.
3: Oye, ¿y va a ser con la lengua o está ahí todo el mariachi?
4: No, me parece que con la lengua algunos.
1: Bueno, de esas, Pepe es un maestro. Pues sí. Charros.
3: Pepe, ahí está la cucaracha. Pero acuérdate que la cucaracha es como la araña.
1: Ah,
3: sí, a ninguna araña se le niega un pisotón.
1: No, o si no, le echas raido, le echas baigón y ya vale. No, pues sí, hombre, sí, cuando aparecen. Pero bueno, un pisotón. Arturito, ¿qué onda? Qué raro que no estés degustando las viandas cuando estamos al aire. Good afternoon.
4: ¿Qué pasa, Pepe? Todavía no, vamos en camino justamente en un rato más, ya dejamos el hotel y vamos hacia la zona del hotel de concentración de la selección mexicana, y ahí ya degustaremos, a ver si encontramos en algún restaurante los finos que me recomendaste.
1: Unas tortitas ahogadas, hombre.
4: En la mañana degustamos birria, Pepe, ya mañana desayunamos justamente tortas ahogadas.
1: Órale. Oye, se despachan con ganancia estos, ¿eh?
3: Ahí afuera del Estadio Jalisco, hay muy buenos lugares para degustar tortas ahogadas. Ahora, si quieres ver tortas, mi querido Arturo, vete allá a la catedral. No, hombre, no. ¡Qué bárbaro!
2: De todas.
4: Ahí llegamos en la noche porque justo hay que también ir a ver el Fan Fest y mañana ojo porque Maná se presenta totalmente gratis en la Minerva, entonces también por allá seguramente habrá muy buenas tortas ahí llegando a esos sitios.
1: Eso seguro. ¿Qué le dice Poli al Arturillo?
3: Que nos pase, ¿no? Después el reporte.
2: Pues sí, por lo menos toma fotos para que me las describas.
4: Ahí te las mando.
3: Bueno, y Arturo, ¿qué onda entonces con la selección? Ajá.
4: Llega justamente, está dejando ya el centro de alto rendimiento, ya toma un vuelo charter directamente del AIFA a Guadalajara y está programado su llegada entre 7 y 8 de la noche acá en Guadalajara y ya mañana vendrá el entrenamiento, zona mixta con algunos jugadores y la conferencia con Javier Aguirre para ver qué nos cuenta, a ver si da algunos detalles de quién podría ser el once titular ante Corea del Sur. Un dato importante, está peleada la prensa coreana con la selección porque no les gustó en el interior de los surcoreanos lo que han dicho de Seo Hyun-min, que es el delantero estrella de Los Ángeles FC, porque por ahí lo criticaron y se enojaron al interior de la selección surcoreana y está roto justamente el vestidor.
3: Ya nada más que le digan, disculpa, Flor, te pisé. Pues no aguanta nada. Con razón los he notado, Pepe, que traen los ojos así como que no quieren abrirlos bien.
1: A media luz. Pero bueno, oye, Arturillo, ¿y cómo está el clima en estos momentos allá en la Perla de Occidente, güero?
4: De momento está caluroso, Pepe, pero se reporta que justo a la hora de la serenata nos puede caer un aguacero, así que hay que ir preparados con un paraguas, con un impermeable para que no nos mojemos tanto.
3: ¿Usted pone paraguas?
2: Oye, Arturo, y por ahí se escuchaba que probablemente haga cambios en la alineación inicial y el Maguito no esté.
4: Correcto, entraría Gilberto Mora en su lugar, Poli. De igual forma en la defensa pues entra Edson Álvarez como cambio de César Montes y Israel Reyes dejaría la titularidad para que Jorge Sánchez por su fuerza compita contra los coreanos. Esos son los tres cambios que posiblemente Javier Aguirre haga este jueves acá en el Estadio Guadalajara.
3: Perfecto, Arturo. Entonces nada más, ¿no me repites a qué es la serenata?
4: Entre 7 y 8. Cuando llegue la selección, ahí se arranca justamente la serenata. Que la piden a las 6 de la tarde.
3: Muy bien. Vale, pues, Arturo. Pues mira, ya no te quitamos nuestro tiempo, porque tenemos mucho aquí en el programa.
2: Vete a comer.
4: Adelante, a rato nos comunicamos.
3: Órale, Arturo, abrazo.
4: Vale. Abrazo.
1: Saludos, Arturillo.
3: Y vamos a aprovechar precisamente que ahorita Arturo ya se largó, ya se fue. Ya, para, por favor, Ricardo, adelante, bienvenido.
5: Gracias.
3: Para que nos acompañes todos al unísono.
2: Ajá. Richard.
3: Para preguntarle al inmortal. Ay. Al escamoso.
1: ¡Ay, hijo, no!
5: Equipo de Rabo Verde, que diga de Cabo Verde.
1: Ah, ¿qué pasó, Richard? ¿Qué pasó, mi Richard?
3: Al señor José Vicente Segarra.
6: ¡Y García!
3: Y es que acaso tendrá resultados.
6: ¡De Pachero!
2: Temerario.
1: Ay, joder. No, ya que se estacione aquí juntito, por favor, porque me escama en serio la ambulancia. Bueno, ya, hombre, por favor, ya déjenme tranquilo, señor. Pero bueno, ya en el partido tepachero tempranero del Guateque futbolero, la presentación de Francia, los subcampeones, ¿verdad? Que le ganan 3-1 a Senegal, chiquitín.
3: El campeón sin corona, ¿eh? Le robaron la final hace tres años y medio. Campeón sin
2: corona. Por regalarse
3: se la dieron a aquel a Messi. Toma, aquí está.
1: Aquel a Messi.
3: Sí, vos, es que va a ser el enano. Pero no así le llama el Poli.
1: ¿Qué pasó? ¿Por qué no respetas a Lionel?
3: No, yo sí. Ese güey.
1: Nada más porque eres adorador de Cristi, ¿verdad?
3: Ojalá este mundial se lo regalen como a Messi hace tres años y medio.
1: ¿A quién se lo regalen?
3: Pues a Messi, a Argentina se lo regalaron hace tres años y medio.
1: Que se lo regalaron, ganaron en los penaltis, ¿no?
3: Pues cada partido que jugaba, penalti que le regalaban. Pues así que no.
1: ¿Para qué le cometen faltas, güey?
3: Y eso que no estaba el gato Ortiz.
1: Bueno, está bien, chiquitín. Muy bien. Pero bueno. Sí, señor. Entonces, 3-1. Dos goles, por favor, Poli, del máximo artillero francés del equipo galo.
2: El morenazo de fuego, Kylian Mbappé.
1: Bueno, en unos minutillos, Irak contra Noruega, chamacos.
2: Noruega, Pepe, que va a alinear a, ¿cómo se llama? Erling Haaland.
1: Bueno.
5: Y a Sorloth. Otro gran delantero del Atlético de Madrid.
1: Dale, el aporte del Richard.
5: Perra.
1: Bueno, a las 7 de la noche la presentación, ahora que te estás diciendo y burlando, de Argentina, el campeón del mundo contra Argelia.
3: Así es, en Kansas.
1: Ándale, en Kansas City.
3: Así es.
1: Kansas City. Muy bien, y cerrando la actividad, 10 de la noche, Austria contra Jordania, güey.
3: Pues ahí lo ves, ¿no, Pepe? No lo platicas mañana.
5: Dato sobre Mbappé. Cállense, cállense.
1: No aprendes tú no, tampoco, cállense. Hombre.
5: Llegó a 14 goles y está a 2 de Miroslav Klose como máximo anotador de las Copas del Verano.
1: Ah, sí, puso, a 2 goles. ¿A poco ha anotado tantos el Kylian ese?
5: 14, llegó a 14 hoy.
1: Chihuahua.
3: Lo va a superar, ya, seguro.
5: Fácil. Fácil, sí. Y a uno de Ronaldo Nazario, el verdadero Ronaldo.
3: Que anda ya, ya lo pasaron 15. En los palcos.
5: Ya lo pasaron.
1: Uh-huh. Anda ya por ahí, Ronaldo.
3: Anda paseándose, Pepe.
1: Dale. Oye, y entonces, ¿cuántos había anotado Gerd Müller, el bombardero?
5: 14. 10 en el...
1: México
5: 70. 74 en el 74.
1: Ay, 10. Uh-huh. Sí, señor. Ándale, entonces, el Kylian abusados.
5: 14.
3: Por 16
5: y lo va a superar fácil.
3: Miroslav
5: Klose. Y en 3, o sea, bueno, 2 y un partido, ¿no?
3: Claro.
5: 2 copas y un partido.
1: No, ahora quién sabe cuántos partidos hay, un resto chiquitín. Sí, pero bueno, sí.
5: Entonces,
1: está bien.
5: Lo va a superar,
3: pero aguas, todavía falta lo que haga la hormiga González, ¿eh? En una de esas, la hormiga.
5: El memote.
3: O el memote. Que te, a lo mejor ya, va contra Corea, güey. No, y Chequia seguro va a tener minutos.
5: Altura,
3: ajá.
1: Vámonos.
3: Ah, vámonos.
1: Bueno, ya, hombre, vámonos.
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9: Y seguimos con la información vial. Se reportan semáforos apagados en Canal del Norte a la altura de Congreso de la Unión para que conduzcan con muchísima precaución. Además, el avance es lento en Periférico del Eje 5 Sur a Benito Juárez. En Palmas, el avance muy complicado de Periférico a Monte Tabor. Vamos a encontrar carga que avanza en Horacio entre Aristóteles y Mariano Escobedo. Santa Ana con carga que avanza de Tláhuac a Canal de Miramontes. Aprovecha que Periférico va libre de Tláhuac a la Glorieta de Vaqueritos. También te recomiendo Bosque de la Reforma. Aquí no hay nada que te detenga de Loma de la Palma a Paseo de los Agüehuetes. Y recuerda que se realizan obras en Periférico de Bordo de Xochiaca a la autopista Peñón Texcoco. La temperatura 22 grados. Yo soy Gwen Vera y te acompaño aquí en 88.9 Noticias. 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
14: Y aquí en Ocotlán siempre son las 3:15, carajo.
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0: Atención, condenados. Atención. Paren oreja. Portugal. Vámonos. Y Cristi, sí, señor. Ajá. Y la República Democrática del Congo debutan este miércoles 17 de junio en la ciudad de Houston.
1: Ay, ¿por qué no transmitimos desde allá mañana?
0: ¿Y qué? Pues vamos.
1: No, de una vez, Pepe. ¿Sí? Porque el conjunto comandado por CR7 llega como amplio. Amplio.
2: Amplísimo.
1: Amplio. Ayajá. Favorito por su jerarquía, profundidad ofensiva. Ayajá. Y figura capaces de resolver partidos que en cualquier momento. Pero enfrente tendrán a los Leopardos, de quienes regresan a un torneo de...
0: Por favor, te callas, no interrumpas.
1: Bueno, sigue. Los Leopardos regresan a un torneo de esta índole tras una larga ausencia y buscarán competir desde el orden táctico, la fuerza física y la velocidad en transición.
0: Vámonos, qué bonito, qué ¿verdad? Bonitas características, de chulada. Será el primer cruce entre ambas escuadras, con Portugal obligado a imponer condiciones y Congo con la ilusión de dar un golpe histórico, chamaco.
1: En la mesa,
0: claro. Vámonos, golpe histórico. Así, fuerte.
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2: ¡Mil varitos, Pepe!
0: ¡Claro que sí! ¡Acordes a la ocasión! ¡Mil varos, Poli!
2: Sencillos, pero muy valedores.
1: ¡No lo puedo creer,
0: vámonos,
1: José!
0: ¡Vámonos, claro. Sí, señor!
1: Por ejemplo, si le metes $1,000 a que Portugal será el ganador, que es obvio, ¿no?, de este juego, podrías cobrar hasta 1,280.
0: ¡Ándale! ¡Ándale si vas! Bueno, pero hay otra alternativa, condenados. O si te animas y le metes esos 1,000 varos al triunfo de República del Congo en este encuentro, cobrarías hasta 11,000 pesos, sí, señor. Ándale si vas, sí, señor. Vámonos.
1: No, si me ponen en una encrucijada, sí, Pepe.
0: Poco, ya no le vas a ir a Cristo.
1: Es que son 11,000 varitos, Pepe. Pues,
0: le metes una milanesa y digas, sacas 11,000. Oye, está re bueno.
1: Caliente.mx, bienvenidos al juego.
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0: Haciendo acto de presencia, mi querido Link. Bienvenido, mi querido Rodri.
4: ¿Cómo les va?
0: Bien. ¿Qué figura traes en tu camiseta? Había un futbolista ahí.
4: Pancho Pantera.
0: ¿Cómo que Pancho Pantera?
1: No vale. Es Eusebio.
4: No, es Pelé.
0: Ah.
2: Pepe, tú lo
1: ah, Pepe, fuiste tú, ¿eh?
0: Pepe.
2: No,
0: mal. Me cae que el osito vivo.
4: ¿Verdad que el osito vivo es así? Yo me las cobro, Pepe.
0: No, sabes que te respeto, mi
1: hijo. Te fue llevando.
4: Sí, Pepe. Por eso respondí, porque lo hiciste tú ese comentario, dije. Pepe no es capaz.
0: No,
4: confié literalmente
2: en el ruco y no.
0: Ay, ya ven, desgraciados, van a ver. Me va a retirar su amistad de tanto tiempo el Lig. Cállate.
1: Sí, Pepe, no, triste lo de Lig, entra y no pela ni al Poli.
2: No.
1: El Poli casi se tira al piso.
2: Casi.
4: Ah, ya cállate.
2: Me lloran los ojitos cuando lo veo.
0: ¿Ah, sí?
1: Pobre de la Daisy, porque.
0: Bueno,
2: adelante.
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4: Grupo Orlegui se despide oficialmente del Atlas tras 7 años con 2 títulos. Neymar se pierde por lesión los juegos ante Haití y Escocia. Adalberto Carrasquilla con Panamá queda fuera para el partido ante Ghana. Renata Zarazúa eliminada en la primera ronda en Berlín.
2: Poli. Para que no todo sea fútbol, también el día de hoy no se pierdan 6:30.
1: Ya no hay básquetbol.
2: Los Diablos Rojos del México contra los Charros de Jalisco.
1: Hágame
2: desde
1: dos.
2: El Frainano a las 6:30.
4: No,
2: no es en el Frainano.
0: No, como el Frainano.
2: Ah, no, en el Hard Deluxe.
0: El Frainano ya lo abandonaron. A partir del 2019.
2: 6:30, Hard Deluxe.
1: Muy bien.
2: Diablos Charros.
4: Hard Deluxe.
2: Es bueno. Hard Deluxe.
0: Sí.
2: No, ya fueron campeones los Knicks.
1: Paz, Pepe.
0: Pues
1: los
0: sí.
1: Knicks.
0: No, pues, a ver, sale pues. 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Vámonos tendidos.

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2: Desde Sumidero, Veracruz, son las 3:15. Carajo.
3: El Pepe. El Escamoso.
4: El Doble P. El Papi el Chulo.
5: Ya, tranquilos, mi niño.
4: El Guatusi.
5: Ajá. Recordando, como siempre, con cariño al Guatusi. Bueno, mis niños adorados y queridos, la invitación cordialísima, ya lo saben, para que se laven sus manitas con harto jabón, como debe de ser, como Dios manda, para que queden impecables, así rechinando de limpias, bien bonitas, y que causen una envidia brutal a propios y extraños. Acto seguido, Renecillo, ¿de qué manera pasan mis chamacos Adames? ¡No, de veras, no, carajo, no! De veras, hombre, me causa una emoción bruta, de veras, casi, casi de catarsis, chingado, de veras, porque pasan a la mesa con una distinción, con una clase, no te burles, con una elegancia, de verdad, con empoderamiento y gallardía, que francamente no tienen madre, querido Paul. Por favor, tenga la gentileza de decirnos qué vamos a comer today.
4: Claro que sí, Pepe, ¿qué te parece este menú el día de hoy?
5: A ver.
4: Casi, casi italiano o algo así. El día de hoy empezamos con unos canelones rellenos de carne, espinacas y queso crema horneados, así.
5: Dele de arranque, horneados. De arranque, señor Cervantes.
4: Ajá. Está bien, está bien. Y de plato fuerte, un pato al orange. Bueno, que este es francés.
5: Chihuahua.
4: Un pato al orange.
6: Así que te acórranle para que preparen el pato al orange.
5: Un pato al orange. Oiga, qué bruto.
4: O pato a la naranja, como lo decimos aquí, ¿no? Pato a la naranja.
5: Ajá.
4: Y de postre, claro que no podía faltar, un gelato.
5: Ah.
4: Un gelato, para que cheque bien
7: no
4: todo.
7: Manche, poli,
4: y
7: no manche.
4: Un vino rosado para acompañar. Ese entre, oigan, azul y buenas noches, un rosado o,
5: oiga,
4: blanco.
5: Pero, oye, me quedo rico que ese menú es de.
6: Sí, pero
5: de
6: se va hecho,
5: bastante feria.
6: Por eso la gente le mienta a la madre.
4: Pues yo, ¿qué tengo
6: mejor
4: la culpa?
6: Diga un pollito.
4: Que tengo la culpa, Ali, que están jodidos.
6: Rostizado.
8: Un pedazo de bolillo.
6: Un bolillo.
8: Unos chiles
5: ya,
8: verdes.
5: La explicación que dio el poli.
6: Sí, poli, A ver otra vez.
4: Un gelato, dijo.
6: No, ¿qué dijo?
4: Un pato al orange.
6: No, que la gente se qué.
4: Que no tenga dinero.
6: Que son unos qué. Oigan, recuerden,
4: sí,
6: porque este jueves vamos a transmitir desde el foro de iHeartRadio.
5: Ah, sí.
6: Sí, totalmente en vivo, de 3 a 4 de la tarde. Es el preámbulo, ¿verdad? Para la fiesta y que todo salga bien por la noche en Guadalajara con el México contra Corea del Sur. Ojo, porque vamos a regalar ese jueves playeras autografiadas originales.
5: ¿Qué cae?
6: Sí, autografiadas por la selección nacional. 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
5: ¡Vámonos!
6: Balones de Espacio Deportivo. No, y souvenirs que mandamos a hacer exclusivamente para toda la bola de perros de Espacio Deportivo.
5: ¡Vámonos! 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
6: Llameros, ventiladores.
4: Va a haber mucha sorpresa para ustedes.
6: Los jueves, jodidos, aquí en el estudio de iHeartRadio, que se empiezan a reportar en el Tollback de iHeartRadio.
4: Acompáñenos, por favor. Vale.
5: A ver si viene Marco Chávez y le abren la puerta. Ya ve que se ha quedado afuera el malvado ese.
6: Va.
5: Vámonos.
6: Primer nombre, Secardo.
5: Será Ricardo, ¿no?
6: Secardo.
8: Como ser Roberto.
4: Secardo Blancas.
5: Ahora, Secarlos había jugador, Secarlos.
6: Similiano.
5: Otro error tipográfico, será Emiliano.
8: Claro.
6: Ludgardo.
8: Era Edgardo.
6: Sí, ya se equivocaron, andaba ebrio.
5: Sí.
6: No, para nada.
5: ¿Cuál otro?
6: Quirico.
5: Quirico,
8: no,
5: sí.
8: Ah, ese es donde va Pepe.
5: ¿Ya sí?
8: Sí, donde.
5: ¿Qué?
8: No, yo no dije eso.
5: ¿Qué vas a ver?
8: Y el último.
6: Julita.
5: Julita. Así, no, así decía el loco Valdés en sus programas. ¡Újule, Julita! Así decía. ¡Újule, Julita! El inolvidable Manuel.
6: Oye, Pepe, aquí tenemos por petición especial, por favor, unas palabras bonitas tuyas, Pepe.
5: ¿Así?
6: Que eres el romántico de este programa, porque hoy es cumpleaños de Eloísa Soraya. Eloísa hoy cumpleaños y quiere escuchar de tu boca unas lindas palabras.
5: A ver, Eloísa, bueno, rápido. Mi querida Eloísa, Madre Santa, que te festejen como tú te mereces. Quisiera ser guisado para estar en tu cazuela. No, bueno, hombre.
4: Celebrar el
5: felicidades, cumpleaños. Eloísa.
4: Felicidades.
5: Hijo, ya nos vamos. ¿Ya? No, ya pusiste el guapango del maestro José Pablo Moncayo. Aniversario luctuoso de este formidable compositor maravilloso. 1958, tal día como hoy, falleció mi tocayo Moncayo.
6: Oh, qué triste.
5: Hombre,
6: ya nos vamos.
5: Musicazo. Adiós.
6: Ya está lloviendo.
5: No, ya, vámonos, güey. Váyanse al carajo. Buenas tardes.
7: Me cierras por fuera, güey.
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10: Y seguimos con más información vial porque debido a la presencia de manifestantes continúa cerrada la circulación en 5 de mayo desde Eje Central y hasta Simón Bolívar. Así es que utilizan el Eje 1 Norte y Fray Servando como alternativas. El avance aún es lento en Río Consulado de Gran Canal a Misterios. Circuito interior con avance complicadísimo de Avenida Jardín a Ejército Nacional. Vamos a encontrar ligera carga en Congreso de la Unión del Eje 3 Sur y hasta llegar a Fray Servando. En Horacio hay carga, pero seguimos avanzando de Aristóteles a Mariano Escobedo. Libre y sin complicaciones, periférico de Lomas Verdes a la Avenida del Conscripto. La temperatura continúa en 22 grados. Yo soy Gwen Vera y te acompaño aquí en 88.9 Noticias. 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Tráfico y clima cada 15 minutos. No le cambies, ya viene nuestro querido Alfredo Romo.
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12: Hola, arrancamos.
1: Arrancamos en 88.9 Noticias.
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1: Martes en nuestra Ciudad de México. ¿Cómo estás? Buena tarde. Esto es 88.9 Noticias, la información que sirve. Llueve en nuestra Ciudad de México, llueve por todos lados. Así que creo que es importante que sepas que a partir de este momento puedes reportar para Romo a través de iHeartRadio. Sí, porque la situación está bastante complicadita, la verdad. Entonces necesito que todos estemos muy enterados de cómo está el Valle de México en cuestión de lluvia y también de bloqueos. Ahorita vamos a eso. Antes que nada, mi querida Gwendolyn Vera, con lo más importante del tránsito. Querida Gwen, te escucho.
10: Querido Alfredo, bienvenido y amigos del auditorio. Debido a la presencia de manifestantes, continúa cerrada la circulación en 5 de mayo desde Eje Central Lázaro Cárdenas hasta Simón Bolívar. Además, ya llueve en algunas zonas de la capital, así es que conduzcan con precaución. Y no le cambien porque ya vuelvo con más información vial.
1: Gracias, querida Gwen. Vámonos ahora con mi querido Memo Jiville. Está bloqueada los carriles centrales de Periférico de norte hacia el sur, nuevamente a la altura del Parque Naucali en Naucalpan. Dame detalles y dime por qué, querido Memo Jiville.
12: ¿Qué tal, Alfredo? Amigos del auditorio, buenas tardes. Transportistas que prestan servicio en el municipio de Melchor Ocampo están bloqueando el Periférico Norte, eso a la altura del Parque Naucali con dirección a la Ciudad de México, y denuncian que son víctimas de amenazas y supuestas agresiones físicas por parte de la organización Tutram, luego de que se negaran a adherirse a la misma y cubrir una cuota de 500 pesos por unidad. Según los transportistas, Alfredo, algunos compañeros fueron presionados para incorporarse a esa organización, quienes rechazaron las condiciones impuestas, pues han sido objetos de actos de hostigamiento e intimidación, por lo que exigen a las autoridades intervenir para investigar estos hechos y que garanticen su seguridad. Los transportistas, pues en estos momentos bloquean los carriles laterales y uno de alta. Esto hace muy difícil la circulación vehicular. Una alternativa para evitar el punto puede ser utilizar la vía Gustavo Vaz. El panorama que les tengo, Alfredo.
1: Sabemos, querido Memo, si ya llegaron las autoridades mexiquenses, porque supongo que lo que quieren llamar la atención es de las autoridades mexiquenses, ¿no?
12: Así es, autoridades mexiquenses hasta el momento, pues están esperando a que lleguen para poder negociar, aunque también dijeron que muy probablemente puedan marchar hacia la Ciudad de México para que visibilicen este problema y pues actúen las autoridades. Por tal motivo, será en cuestión de minutos que suponemos ya puedan tener un diálogo y terminar con esta situación.
1: Porque además acaba, bueno, no acaba, pero tienen poquito, que tengan como hora y media ahí.
12: Más o menos una hora 20 que están ahí los transportistas. Habían amenazado, bueno, esto también había el rumor de que se iba a cerrar diversos puntos de Naucalpan. No fue así en la mañana. Sin embargo, estos transportistas de Michoacán Campo, pues sí llegaron y prácticamente cerraron el periférico esta tarde.
1: Vamos a estar pendientes y platicamos en un ratito, si me lo permites, querido Memo, te lo agradezco.
12: Hasta luego, muy buenas tardes.
1: Vámonos con más. Piden reforzar las medidas preventivas ante el pronóstico de lluvia. Querido René.
13: La Coordinación Nacional de Protección Civil hace un llamado a la ciudadanía para reforzar las medidas de prevención por las fuertes lluvias previstas para este día. Destaca que se presentarán lluvias muy fuertes en Nuevo León, Tamaulipas, Sinaloa, Durango, San Luis Potosí y Chiapas. También se esperan chubascos en Sonora, Chihuahua, Coahuila, Zacatecas, Nayarit, Jalisco, Hidalgo, Estado de México, Tlaxcala, Puebla, Veracruz y Oaxaca. Mientras que se pronostican intervalos de chubascos en Baja California, Baja California Sur, Colima, Michoacán, Guerrero, Morelos, Ciudad de México, Guanajuato, Aguascalientes y Tabasco, así como lluvias aisladas en Campeche, Yucatán y Quintana Roo. Estas precipitaciones podrían presentarse acompañadas de descargas eléctricas y caída de granizo. Para 88.9 Noticias, René Ponce Hernández.
1: Gracias, René. Vámonos con más. Autoridades de México revelan que el Mencho financiaba una fracción de los Chapitos allá en Sinaloa.
14: es decir, dinero del cártel Jalisco Nueva Generación al cártel de Sinaloa, Pepe Toño.
15: Así operaba el cártel Jalisco Nueva Generación con los Chapos.
16: Que el vínculo más fuerte que teníamos detectado era de este sujeto con una facción de los Chapitos. En algún momento hubo algún tipo de financiamiento o de refuerzos de personal por el sur de Sinaloa.
15: Se trata del secretario de Seguridad y Protección Ciudadana del Gobierno Federal, Omar García Harfuch, quien reconoció que, de acuerdo con reportes de inteligencia, en vida, Nemesio Oseguera, mejor conocido como el Mencho, líder del cártel Jalisco Nueva Generación, también encabezaba una relación con los Chapitos del cártel de Sinaloa. De acuerdo con García Harfuch, una vez que perdió la vida, el Mencho, no se tiene registro de que el vínculo continúe, pero tampoco se descarta. Para 88.9 Noticias, José Antonio Morales Díaz.
14: Gracias, querido Pepe Toño. Vámonos con más. 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Vámonos con más información. Ayer te lo dije y hoy te lo cumplo. Hoy arrancamos la dinámica para regalar la pantallota de 50 pulgadas que tenemos para ti, que eres papá. Queremos festejar a papá por lo alto, que no pase desapercibido, porque luego no que la fiesta de fútbol, luego no que la lluvia. No. A ver, toda la atención para papá y para que se lleve su pantalla, para que este fin de semana pueda tenerla en casa si participas con nosotros. ¿Va? Va. En un momentito te doy la dinámica y sintoniza porque la doy en cualquier momento, ¿eh? Y no quiero que no es que no la escuché, no es que estaba en el baño, no que... No. Voy a dar la dinámica para que te lleves la pantalla para ti, papá. 50 pulgadas en tu casa para disfrutar de lo que tú quieras. Así que en breve te voy a decir cómo llevártela. Pero hoy lo digo, ¿eh? Vámonos con más. 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

0: Vámonos con más. Yo soy Alfredo Romo en 88.9 Noticias, la información que sirve. Y arrancaron, sí, las actividades, o deberíamos decir las hostilidades de la Coordinadora Nacional de Trabajadores de la Educación, que mantienen a la Ciudad de México en vilo y pues prácticamente secuestrada en algunos puntos. El plantón en todo el centro histórico continúa, los turistas tratando de abrirse cancha para poder visitar el Zócalo, para llegar al Templo Mayor, para poder conocer, tienen que hacer todo un laberinto para poder llegar a los sitios turísticos. René Ponce, tú das seguimiento puntual a la coordinadora, te escucho, buena tarde.
1: ¿Qué tal, Alfredo? Pues previo a bloquear Paseo de la Reforma este día, durante la mañana y hasta alrededor de las 2:30 de la tarde de este día, pues los maestros de la Coordinadora Nacional de Trabajadores de la Educación reiteraron sus demandas al gobierno federal. Muy temprano, alrededor de las 10 de la mañana, cerraron Paseo de la Reforma en sus cruces con el Eje 1 Poniente, el Ángel de la Independencia y también con Insurgentes. Previo a esta movilización, el dirigente sindical de la Sección 9 de la Ciudad de México, Pedro Hernández, le pidió a la presidenta de México, Claudia Sheinbaum, que de frente le diga si va a haber más diálogo o no. Escuchemos.
2: Si la presidenta define que no va a haber más diálogo, más negociación, le solicitamos nos lo diga de frente. No es a través de una pantalla, aprovechando su investidura para en la mañanera decir que somos intransigentes, que no aceptamos nada, que queremos todo.
1: Y bueno, Alfredo, el dirigente magisterial, dijo que el diálogo por su parte de la coordinadora, dijo desde ellos, no están rompiendo el diálogo, afirman que este no está roto y pues están dispuestos a sentarse a dialogar. Dice que si quieren hablar con ellos, que se encuentran ahí muy cerquita de Gobernación. Escuchamos.
2: Que el diálogo de nuestra parte, la mesa de negociación, no está rota. Si nos convocan, estamos aquí a unos pasos de la Secretaría de Gobernación, pero nos parece que es con la presidenta con quien ya tenemos que establecer este diálogo.
1: Y bueno, Alfredo, ante la postura que guarda la presidenta de nuestro país, el dirigente sindical de la sección 9 de esta capital, Pedro Hernández, advirtió que ejercerán mayor presión, que incluirán protestas en el marco de la fiesta futbolera, principalmente en los partidos que se realicen en el estadio de la Ciudad de México. Escuchemos.
2: Pensamos que necesitamos entonces ejercer una mayor presión. No estamos amenazando, no estamos diciendo que es lo último, no estamos diciendo que si no se cumplen nuestras demandas, entonces haremos otra situación.
1: Y bueno, finalmente en su mensaje, el líder sindical Alfredo aclaró que nadie está financiando su movimiento, aseguran que todo se pagan ellos, sus pasajes, los camiones que rentan, hasta el baño, dijo, escuchemos.
2: Nosotros somos un movimiento independiente, autónomo, nadie nos financia, pueden preguntarle a cualquier compañero de los que estamos aquí, pagamos nuestro pasaje, pagamos nuestra comida diario, pagamos poder ir al baño en las condiciones en las que estamos y nadie nos financia.
1: Y bueno, Alfredo, los líderes de los maestros disidentes adelantaron que mañana habrá más movilizaciones en la capital del país que se definirán este día durante su Asamblea Nacional Representativa, Alfredo.
0: Bueno, pues vamos a ver qué sucede, porque me parece, al menos desde mi punto de vista, que la presidenta ya fue suficiente y contundente cuando dijo que ya no van a hablar con ellos, que se va a tratar todo esto a nivel estatal, que se va a platicar todo esto a nivel Secretaría de Educación Estatal, que en dado caso y si se necesita entrará a mediar, por supuesto, la Secretaría de Educación, en su momento tal vez la Secretaría de Gobernación, pero el mensaje para mí está claro, René. Ni ha querido hablar con ellos, ni va a hablar con ellos. No los va a recibir la presidenta.
1: Así es, Alfredo, pues ya lo dices bien. La presidenta ha sido muy clara en cada una de sus intervenciones, en sus conferencias mañaneras. Ha dicho muy claramente que no va a tener un diálogo presencial con los maestros de la coordinadora, porque pues ya también lo ha dicho, en algún momento se los ofreció y lo que hicieron fue tomar Palacio Nacional. Entonces a partir de ese momento pues prácticamente rompió el diálogo con los maestros disidentes, y bueno, para eso dice pues ya están los funcionarios federales, los funcionarios de su gabinete. Sin embargo, la CENTE se mantiene en su postura de que ya no quiere hablar con pues funcionarios del gabinete, sino que quiere hablar con la presidenta. Y bueno, en esta postura se mantienen todavía estas manifestaciones, se mantiene el plantón, y bueno, todavía no han definido. Ellos dicen que no están derrotados, que van a resistir. Bueno, habrá que ver hasta cuándo, Alfredo.
0: Vamos a ver precisamente hasta cuándo, y también vamos a ver hasta cuándo va a aguantar también el centro histórico, porque la verdad es que creo que lo que no han medido es el hartazgo también de los locatarios, de la gente que trabaja ahí y de los locales, que obviamente se le está acabando la paciencia ante un movimiento que está desprestigiado y que ahora la situación pareciera que quieren ser invitados a la mesa de diálogo cuando fue lo primero que rechazaron. Esa mesa ya se levantó y por eso dicen que están ahí a la vuelta por si quieren platicar, pero pues yo no escucho ninguna voz del gobierno que quiera hacerlo. Vamos a estar pendientes de esto y más. Gracias, René, y que tengas buena tarde.
1: Un abrazo, Alfredo, estamos muy pendientes.
0: Abrazo, compañero, gracias. Vámonos con más. Soy Alfredo Romo, este es 88.9 Noticias.
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9: Continuamos, esto es 88.9 Noticias, la información que sirve y tanto que compartir contigo. En esta tarde, por cierto, de martes en nuestra Ciudad de México, un martes lluvioso, un martes de bloqueo. Si tú estás en Naucalpan o piensas pasar por ahí, ten en cuenta que hay transportistas bloqueando a la altura del Naucali, una situación.

0: Política en donde están pidiendo más seguridad porque se dicen extorsionados por otro grupo de transportistas. Transporte público, por cierto. Pero está bloqueado enfrente del Parque Naucali de norte y hacia el sur de la Ciudad de México, un poquito antes de subirte al segundo piso. Esa zona está muy afectada y la fila llega ya, pues cerca de Valle Dorado y un poquito más allá, cerca de la Quebrada. Por favor, tómalo en cuenta y si no tienes que ir hacia el sur por Periférico Norte, no salgas. Vámonos con más. Soy Alfredo Romo, la información que sirve. Oye, ¿usas internet? Bueno, vamos a ver en México cuántas personas están usando internet en números reales. Cuando hablamos acerca de personas usuarias de internet y de todo lo que conlleva este poderoso instrumento, esta poderosa herramienta. Bueno, el INEGI, el Instituto Nacional de Estadística y Geografía, dice y da a conocer los resultados de la encuesta nacional sobre disponibilidad y uso de tecnologías de la información en los hogares 2025. Graciela Márquez, quien encabeza, por cierto, el INEGI, destacó el crecimiento de personas usuarias de Internet en los últimos 10 años. La escuchamos.
1: El porcentaje de personas usuarias de Internet de 6 años y más pasó de 57.4% en 2015 a 86.1% en 2025. En términos absolutos, esto representó un cambio de 61.4 millones de personas a 104.9 millones.
0: Ahí está lo que dice Graciela Márquez. Por cierto, destacó también que si bien las personas de 15 a 24 años siguen encabezando el porcentaje de usuarios de Internet, el segmento de personas de tercera edad registra un repunte y esto me parece una gran noticia. Escucha a Graciela Márquez.
1: En 2015, las personas entre 15 y 24 años ya alcanzaban 85.2% de uso de Internet. Y 10 años después, ese porcentaje llegó a 97.6%. El grupo de edad con mayor crecimiento se encuentra entre las personas adultas mayores. Hace 10 años, 3 de cada 100 personas de 75 años y más utilizaban Internet. En 2025, fueron 30 de cada 100 personas.
0: 30 de cada 100 personas. Bueno, creo que esta parte, al menos de la encuesta, a mí me parece la más interesante al momento, la cantidad de personas adultas mayores que están usando internet y cuya cifra está creciendo me parece trascendental y no exagero. Porque la cantidad de hogares con internet en México en 10 años se duplicó. Pasó de 39.1% a 78%. Esta encuesta reporta también que a nivel nacional en toda la República, 21.7% de hogares no tenía internet en 2025. ¿Por qué? 1.9% dijo que no tiene porque no sabe usarlo. Casi 2%, que no es cosa menor, pero habrá que trabajar en ello. 5% dice que no tenía internet porque no tenía interés en el servicio o que no lo necesitaba. Y 12.1% dice que no tiene internet por falta de recursos económicos. Y aquí es donde hay que trabajar. En la cantidad de personas que no tienen dinero para pagar un internet, pero también en aquellas que dicen que no saben usarlo. Susana Pérez, directora general de Estadísticas Económicas del INEGI, dijo que ¿para qué usan las personas internet cuando se conectan? ¿Para qué se conectan? Susana Pérez.
2: ¿Para qué utilizamos el internet las personas usuarias? Principalmente para comunicarnos, el 93% de estas personas, el 89%, 89.6, dijeron que para entretenimiento. Para acceder a redes sociales, el 89.2. Para buscar información, el 87.9. Para apoyar la capacitación o educación, el 79.7.
0: Fíjate, no es cualquier cosa, Dicen que ¿para qué usas internet? Para acceder a redes sociales, 89%. Buscar información, 87%. Esto es prácticamente un empate técnico, O sea, la cantidad de personas que usan sí para entretenerse en redes sociales es casi la misma que aquellas que buscan información a través de internet. ¿Cuáles son las entidades con los mayores porcentajes de hogares con internet, de hogares conectados? Fíjate, tercer lugar, Baja California, con 89.1% de hogares conectados. Nuevo León, con 89.9% de hogares conectados. Y la Ciudad de México, la campeona, con el 90.5% de hogares conectados. Entidades con los porcentajes más bajos en conexión, Chiapas, Oaxaca y Veracruz son los estados que menos tienen conectados los hogares. En 2025, 86% de la población de 6 años y más usó Internet. Y este dato también es importante porque así como está creciendo la cantidad de adultos mayores que usan Internet, también los chiquitines. Seguimos platicando en 88.9 Noticias.
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7: Hola, qué gusto ser su copiloto. Vámonos con la información vial. Y se reporta una coladera destapada en eje central. Cuidado, está a la altura de la avenida Hidalgo. Además hay una fuga de agua y se encuentra cerrada la circulación en Felipe Carrillo Puerto, entre Francisco Ortega y Callejón Belisario Domínguez. Así es que utiliza Universidad y División del Norte como alternativas. Vamos a avanzar lento en periférico del eje 5 sur a Benito Juárez. Circuito interior con avance complicado de Avenida Jardín a Ejército Nacional. Carga que avanza en Horacio entre Aristóteles y Mariano Escobedo. Simón Bolívar con avance un poquito complicado de viaducto al eje 6 sur. La temperatura continúa en 22 grados. Yo soy Gwen Vera y te acompaño aquí con nuestro querido Alfredo Romo por 88.9 Noticias. 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
0: Con 31.
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0: Soy Alfredo Romo, este es 88.9 Noticias, la información que sirve. Qué bueno que estamos juntos en la estación del tránsito y el clima. Recuerda que vamos de 4 y hasta las 6 de la tarde, porque a las 6 arranca Espacio 2026, este proyecto fantástico que traemos aquí en 88.9 Noticias, en donde te llevamos lo más importante de la jornada en cuanto al torneo de fútbol de Norteamérica. Alex Cervantes, Memo García, Jorge de Valdés, también por ahí algunos otros invitados, invitadas, entrevistas, estadísticas y todo lo que tú quieres saber a través de Espacio 2026, afortunadamente. Vámonos con más. ¿Cómo está el tránsito en nuestra Ciudad de México? Querida Gwen Vera, platícame, porfa.
7: Alfredo, muchísimas gracias. Y amigos del auditorio, se reporta una coladera destapada en eje central a la altura de Avenida Hidalgo. Así es que cuidado si están por la zona. No le cambien, en unos minutos más información vial.
0: Gracias. La Secretaría de la Defensa Nacional se deslinda del ex general Gerardo Mérida, quien se entregó a las autoridades de Estados Unidos porque es uno de los 10 que están siendo buscados por las autoridades estadounidenses y que forman o formaron parte del gobierno de Sinaloa. Pepe Toño.
9: Se desvincula del general Gerardo Mérida.
10: Él pasó a situación de retiro en el año 2022 y de ahí no tiene ninguna relación laboral con la Secretaría de la Defensa Nacional.
9: Se trata del secretario de la Defensa Nacional, Ricardo Trevilla, quien de esa forma explicó que ya no hay relación entre la defensa y el general Mérida, que se entregó a las autoridades de los Estados Unidos, ante lo cual no quiso emitir opinión alguna. En cuanto a las declaraciones de la gobernadora de Sinaloa, Geraldine Bonilla, el secretario de la Defensa dijo que fue un error de interpretación porque el ejército no recomendó al general Mérida, sino que fue consultado sobre su expediente antes de que la entidad decidiera nombrarlo jefe de la policía. Para 88.9 Noticias, José Antonio Morales Díaz.
0: Gracias, querido Pepe Toño. Vámonos con más. Autoridades de aquí de la Ciudad de México vincularon a proceso a un hombre por presunta pornografía infantil. ¡Qué delito, qué pesado! René.
11: La Fiscalía General de Justicia de la Ciudad de México informa que obtuvo la vinculación a proceso de Daniel N. por el delito de trata de personas en su modalidad de pornografía infantil, quien fue detenido en una vivienda de la Alcaldía Iztapalapa luego de una investigación que inició en septiembre de 2023. Fue la Guardia Nacional la que remitió a la Fiscalía Capitalina un reporte en el que se alertó sobre el almacenamiento y transmisión de archivos con material relacionado con abuso sexual infantil. El juez del caso resolvió además imponer la medida cautelar de prisión preventiva y fijar un plazo de 2 meses para el cierre de la investigación complementaria, tiempo que deberá permanecer interno en el reclusorio Oriente. Para 88.9 Noticias, René Ponce Hernández.
0: Piden definir normas para el uso de inteligencia artificial en organizaciones para evitar entrega de información sensible. Platícame, Isaac.
12: Las organizaciones deben definir normas internas para la utilización de herramientas de inteligencia artificial públicas y evitar la entrega de información sensible en un contexto de incremento de su uso. Así lo aseguró Adrián Galindo, director en ciberseguridad de Hitachi Vantara, quien apuntó la necesidad de la transparencia en esta clase de políticas organizacionales.
13: Lo que es muy importante es, volviendo al punto, definir políticas en donde definamos y digamos qué sí se puede hacer, qué no se puede hacer, y que sea muy claro, o sea, que sea muy transparente, porque si no lo defines así y no lo compartes, se lo das a la gente, pues de entrada no lo vas a ver.
12: Añadió que preferentemente los sistemas de inteligencia artificial públicos se pueden utilizar para la interacción. 88.9 Noticias, Isaac Castañeda.
0: Bien, vámonos con más. Soy Alfredo Romo, 88.9 Noticias. ¿Te acuerdas de esta rola? Se llama Here She Comes. La canta Bonnie Tyler. Aquella que, por cierto, también cantaba la de Total Eclipse of the Heart. Pero como ya no puedo escuchar una sola vez más esa canción, mejor ponemos esta.
14: Tras 48 días en coma inducido, la cantante galesa Bonnie Tyler despertó, aunque su salud se reporta como grave en el hospital de Portugal, donde fue sometida a una cirugía intestinal de emergencia a principios de mayo. La intérprete de 75 años, famosa por sus canciones como Total Eclipse of the Heart, se mantiene en el área de cuidados intensivos y bajo vigilancia médica constante. Lo que se prevé es que el proceso de recuperación será lento. Debido a esta condición, todos sus conciertos programados hasta finales de agosto fueron cancelados o pospuestos. Por ahora, su entorno mantiene la esperanza de que pueda recuperarse. Para 88.9 Noticias, Lalo González.
0: Pues ojalá que Bonnie Tyler se recupere, porque cuando hablamos acerca de un coma es una cuestión muy delicada, pero qué bueno que ya despertó de ese coma, que fue inducido, por cierto, y que los médicos cuando amerita, pues lo hacen, pero ya despertó Bonnie Tyler, que por cierto, pues tiene ya 75 años de edad, y mira, fuerte como para salir adelante. Gracias, Lalo. Vámonos con más. 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Vámonos con más en 88.9 Noticias. Rodrigo Herrera, buena tarde, compañero. El primer tiempo de las noticias deportivas, Rodrigo.
15: Gracias, buena tarde. Arrancamos con la información deportiva. La selección mexicana tuvo entrenamiento en el centro de alto rendimiento y por la tarde viaja a Guadalajara para cerrar su preparación para enfrentar el próximo jueves a las 7 de la noche a la selección de Corea del Sur. En la actividad del día, Francia derrota 3-1 a Senegal con 2 anotaciones de Kylian Mbappé, que ya tiene 14 tantos en la Copa, superando los 13 de Lionel Messi. En estos momentos, en la actividad del grupo I, Noruega se está enfrentando a Irak, y en el J a las 7 de la noche, el debut de los campeones Argentina con Lionel Messi ya recuperado ante Argelia, y a las 10 de la noche Austria enfrentándose a Jordania. Las selecciones de Colombia y Uzbekistán ya están en la capital del país para lo que será el segundo duelo que habrá en el Estadio Ciudad de México este miércoles. La información deportiva.
0: Bien, vámonos con más. Gracias, Rodrigo Herrera, la información que sirve.

Vámonos con la información que sirve. Soy Alfredo Romo en 88.9 Noticias. La información que sirve. Muchos, en cuanto llega la primavera, empiezan a tener algunos malestares. Y entonces vienen por ahí ojos llorosos, irritados, comezón en los ojos, una garganta que se cierra, muchos mocos, mucho fluido de líquido transparente por la nariz. Y todo esto pareciera que muchos confunden enfermarse de la garganta con las alergias. Habemos muchas personas que tenemos alergias. Yo tengo una alergia de toda mi vida prácticamente hacia mariscos y todo lo que se arrastre para el mar. Es decir, de todo lo que nada o todo lo que habita en el agua solamente puedo comer pescado, nada más. Cualquier tipo, pero no puedo langostinos, no puedo camarones, no puedo pulpo, no puedo almejas, no puedo nada de eso. Y muchos me dicen, qué mala onda, ¿y a poco no lo sufres? Pues no lo sufro porque como siempre me he hecho daño, pues no tengo bronca, ¿no? No es algo que verdaderamente me espante ni me condicione. Ya aprendí, digamos, a vivir con todo eso, ¿no? Entonces no tengo bronca. Pero hay personas que tienen otro tipo de alergias. Tengo amigos que no pueden comer fresas, que no pueden comer nueces, que no pueden comer uvas. Por ejemplo, a mí me pasa también desde niño que yo cuando jugaba en el pasto me empezaba a dar una comezón descomunal. Siempre que tengo contacto con el pasto, la piel se me pone muy roja, sobre todo la espalda baja, y una comezón insoportable, en fin. Hoy día, afortunadamente, existen diferentes métodos y pruebas para saber si tú que me escuchas eres alérgica o alérgico a alguna sustancia, producto, alimento, medicamento incluso. Me llama la atención cuando voy al doctor, si me dicen, ok, señor Romo, ¿usted alérgico? ¿Es alérgico a algún medicamento? Cosa que generalmente digo no que yo sepa, porque se me hace la respuesta más adecuada, no que yo esté cierto, no que yo sepa. Pero imagínate cuántos, ¿qué será? ¿Cientos de miles de medicamentos que existen en el mundo, te late? ¿Exagero? ¿Decenas de miles? No tengo ni idea, fíjate, esa es una muy buena pregunta. A ver si se la hacemos a la inteligencia artificial. ¿Cuántos medicamentos existen, digamos, con patente en el planeta? Pero bueno, el punto es, no, yo que yo sepa no tengo alergia a alguno de esos medicamentos. Pero otro punto importante es, ¿tú? ¿Tienes alergia a algún medicamento? ¿Cómo sabes? ¿Y sabes qué? Por otro lado también, creo que tenemos que platicar acerca de las alergias porque puede que presentes ahorita ya algunos síntomas y que tengas años o décadas viviendo este tipo de síntomas y como no pasa de eso, entonces como que no le prestas mayor atención. Y es cuando vienen los tremendos golpes de la vida en que te das cuenta que tienes que ir al doctor y el doctor es quien te dice, ah, es que resulta que es usted alérgico o alérgica a tal sustancia, a tal alimento, a tal producto, incluso a tal tela, fíjate, ¿eh? No sé si te pase, pero yo tengo también una piel muy delicada con esto del pasto, con esto de la alergia a los mariscos, y entonces tampoco puedo usar cualquier producto. Hay desodorantes que me sacan alergia, que me dan rash, me dan mucha comezón, me pone la piel muy roja. Pueden ser desodorantes, pueden ser lociones, pueden ser cremas, crema de afeitar. Incluso yo cuando me rasuro, sufro mucho. Total, habrá quien tenga algún otro tipo de alergia y que también esté atravesando una situación muy delicada en ese sentido. Pero habemos quienes estamos ya diagnosticados y hay quienes no. Entonces, la situación ahí me parece todavía más interesante, fíjate. Entonces, tenemos que platicar acerca de qué te parece y qué opinas en ese sentido, ¿no? ¿Tienes alguna alergia que tú sepas? ¿Alguien en tu familia? Porque en el caso del amigo que yo te decía que tiene alergia a las nueces y en realidad a muchas semillas, no puede comer nuez, no puede comer, porque son nueces de la India y de cacahuates y tampoco puede estas otras, ¿cómo se llaman? Almendras.
porque se le inflama la garganta y es cuando dicen se le cierra la garganta, porque se le inflama parte del sistema digestivo y entonces viene una bronca ahí complicada. Entonces, hay algunas alergias que a lo mejor puedes tolerar, porque sí, supongo que puedes hacerlo, y habrá otras que no y que estaría incluso tu vida de por medio. Entonces, habrá que ver ahí cómo pinta la cosa, ¿no? Vamos a ver qué me platicas a través de redes sociales, @889noticias, @romoalaire, y quédate conmigo en 88.9 Noticias.

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1: Los saludo con muchísimo cariño y los acompaño con más información vial. Primero, las zonas complicadas. Una de ellas es Periférico del Eje 5 Sur a Benito Juárez. Sobre Viaducto Miguel Alemán, el avance complicado de Tlalpan a la Avenida Insurgentes. En Horacio, sí hay un poquito de dificultad entre Aristóteles y Mariano Escobedo. En Obrero Mundial, aunque hay carga, no te preocupes, seguimos avanzando de Viaducto Miguel Alemán a Isabela Católica. Vamos libre y sin complicación a través de Paseo de la Herradura de Boulevard Interlomas a Conscripto. En Periférico, el avance es bueno de Lomas Verdes a la Avenida del Conscripto. En la temperatura ya tenemos 22 grados. Yo soy Gwen Vera y te acompaño aquí con nuestro querido Alfredo Romo por 88.9 Noticias, información que sirve. 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
3: Continuamos, soy Alfredo Romo en 88.9 Noticias, la información que sirve. Qué bueno que estamos juntos en esta que es la estación del tránsito y el clima. ¿Tienes alguna alergia? Esa es la pregunta del día, por cierto, a través de redes sociales y en redes sociales arroba 889 Noticias, arroba Romo al aire. ¿Cómo saber si tienes una alergia? Lo primero que te quiero decir y lo más sensato que te puedo decir es visita a tu médico. Yo sé que suena medio pedante así de, ay, pero tienes que ir. Tienes que ir para saber si tienes alguna alergia o no, ahora. Si en algún momento has experimentado una parte incómoda en tu cuerpo, incluso una parte estresante de tu cuerpo que te provoca algo que consumiste o, y aquí quiero enfatizar también, que usaste, porque tiene que ver con un jabón, una crema, incluso ropa, entonces tienes que medir, ¿esta reacción que siento en el cuerpo es exagerada? ¿Me está distrayendo y de hecho me está incomodando a tal nivel que creo que ya es demasiado? Bueno, siempre que ingieras un alimento, fíjate cómo reacciona tu cuerpo. En algunos casos podría llegar a volverse una emergencia médica y requerir atención inmediata en urgencias. Eso es importante saberlo. Por eso digo, visita a tu médico. Ahora, por otra parte, la parte optimista, digamos, es que se puede diagnosticar. Te pueden hacer pruebas en el cuerpo y también pueden hacerte análisis de sangre. Con un tubito de sangre, y sirve que checas cómo estás de todo lo demás, del colesterol, del azúcar, ¿no? De todo. Amigo, checas también tu próstata en ese antígeno prostático. Bueno, haces un análisis de sangre y también te haces una prueba en la piel, las pruebas cutáneas que generalmente se hacen en la espalda o en los brazos. Alicia es una mujer de 38 años, jovencita ella. Tiene alergia al camarón y también a los gatos. Ella es Alicia.
4: Tengo 38 años, paciente asmático alérgico, alimentación y animales.
5: ¿Qué mascota?
4: Gatos. Con el pelo nada más se me empiezan a hinchar los ojos, se me hacen granos los brazos, mucho escurrimiento nasal y se me cierra la garganta. Como desde segundo a secundaria. Me hicieron prueba, piquetes. La espalda, durante los años me han hecho en las piernas, en la espalda y en el brazo.
3: Ya ves, siempre se hace en piernas, brazos y espalda. Todo esto de las pruebas de alergias. Ahora, esta es una bronca porque hoy los animalitos están más de moda que nunca. Y los animales pueden hacerte presentar una reacción alérgica y es muy molesto. En el caso de los alimentos, el peligro puede llegar a ser incluso mortal. ¿Cómo vives con una alergia al camarón? Yo la tengo, pero creo que ella la tiene peor. A ver, Alicia, platícanos.
4: Y bueno, alimentación al camarón. Pues se me empiezan a hinchar los labios, la garganta, la lengua y ya no puedo respirar. No hay escurrimiento, no los ojos, pero como choque anafiláctico, sí, porque no puedo respirar. Si los consumía, estaba en la ciudad, lo terminé de comer, empecé con vómito, diarrea y pues lo dejaron pasar. A la siguiente vez que volví a comer, fue la reacción, me pusieron cortisona. Camarón, puede ser estos que son crustáceos, casi los crustáceos.
3: Sí, todo crustáceo y todo que se arrastre por el mar, no lo podemos comer los que padecemos esa alergia. Ahora, tú sabías, y escucha esto porque creo que muchos se van a sorprender, ¿tú sabías que más del 90% de las alergias son provocadas solamente por 9 alimentos? Sí, 9 alimentos nos traen de cabeza a prácticamente toda la humanidad. ¿Cuáles son esos alimentos? La leche de vaca, el huevo, el cacahuate, frutos secos, o sea, nueces, almendras, cacahuates, pescado, mariscos, trigo, soya y ajonjolí. Todos esos traen traen de cabeza al 90% de las personas que viven en el planeta. ¿Te identificas con alguna? Por ejemplo, yo no sé si es alergia, pero yo ya no aguanto la leche de vaca tan fácil. Ya no lo proceso tan fácil. El huevo es mi máximo y yo no sé qué haría si me lo prohíben. No tengo bronca. El cacahuate no me hace mal, pero no me gusta. A menos que sea enchilado, me encanta. Pero fuera de eso, el cacahuate no. Ah, y las personas que padecen del cacahuate, pues hay un montón de cosas. El mazapán, por ejemplo, ese dulce mexicano tan rico está hecho de cacahuate. Bueno, el mazapán creo que es europeo, pero bueno, el mazapán. También la crema de cacahuate, tan popular y tan buena para darte energía, por cierto, también te podrían hacer un problemón si es que eres alérgico o alérgica al cacahuate. Frutos secos, nueces, almendras, también es una bronca con todo esto. Y habría que revisar porque no es lo mismo la nuez de la India que la nuez pecana. A mí en lo personal me gusta más la pecana, pero ya cada quien, y habría que revisar a cuál de esas nueces tú serías alérgica o alérgico. El pescado. Yo no, afortunadamente no soy alérgico al pescado. Ahora, también hay que ver qué tipo de pescado. Principalmente son de agua salada, agua dulce y también agua fría. Y las de agua fría son los que más se recomienda que tú consumas. El atún, el salmón, ¿cuál es esta otra? La trucha. Son los que puedes consumir y que son los que te dan más omega 3, por cierto. Y aquí viene otra bronca, porque las personas que son alérgicas al trigo y al gluten y todo esto, se vuelven una bronca porque prácticamente tienen que buscar opciones muy específicas, que afortunadamente hoy hay opciones para ellos y ellas, pero no pueden comer cualquier pan y sobre todo de dulce, y sí se vuelve un problema para muchos de ellos. La soya también es un producto que genera muchas alergias. Y también el ajonjolí. A mí me encanta el ajonjolí, por cierto. Me encanta encima del pan, encima de un cocol, en fin. Muy, muy rico, pero ya te digo, qué curioso. 9 alimentos generan 90% de las alergias en el planeta. Te lo repito rápido. Leche de vaca, huevo, cacahuate, nueces y almendras, pescado, mariscos, trigo, soya y ajonjolí. Esos son los que más nos dan lata a toda la humanidad cuando hablamos de alergias. En tu familia o tú, ¿alguien son alérgicos a algo? ¿A qué? Platícame, soy Alfredo Romo, es 88.9 Noticias, la información que sirve.

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5: Y seguimos con más información vial. Por la presencia de personas, está afectada la circulación en Reforma a la altura del Ángel de la Independencia. La afectación es con dirección a la Avenida Insurgentes. Así es que para evitar la zona, te sugerimos la Avenida Chapultepec. El avance lento sobre Zaragoza de Guelatao a República Federal. Sobre Montes Urales, el avance lento de Reforma a Palmas. Vamos a encontrar ligera carga en Horacio de Aristóteles a Mariano Escobedo. Santa Ana, con carga que avanza de Tláhuac a Canal de Miramontes. Vamos excelente sobre Paseo del Pedregal de Lluvia a Ciudad Universitaria. Periférico con muy buen avance de Tláhuac a la Glorieta de Vaqueritos. Y la temperatura sigue en 22 grados. Yo soy Gwen Vera y tú tienes muy buen gusto porque acompañas tu camino con nuestro querido Alfredo Romo. Aquí por 88.9 Noticias, información que sirve. 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
7: La información que sirve, buena tarde, esto es 88.9 Noticias, aquí estamos todas, todos los que hacemos posible para ti, esta que es la estación del tránsito y el clima, mitad del programa. Ahora vamos juntos de 4-6 en este periodo del torneo de fútbol de Norteamérica, porque entra Espacio Deportivo, Espacio 2026. Espacio 2026 entra en punto de las 6 de la tarde con la información más importante de la jornada y de todo lo que tú quieres saber del torneo de fútbol de Norteamérica. Así que vámonos tendidos y aprovechemos esta hora con la información que sirve. Primero que nada, el sello de la casa, mi querida Gwendolyn Vera. Querida Gwen, te escucho.
8: Muchísimas gracias, querido Alfredo, y amigos del auditorio. Por presencia de personas, se encuentra afectada la circulación en Paseo de la Reforma, a la altura del Ángel de la Independencia, con dirección a Insurgentes. No le cambien, en unos minutos, más información vial.
7: Perfecto, gracias, compañera. Vámonos con más. Prevén solicitudes de licencia de legisladores de Morena porque vienen las elecciones y todo el mundo quiere ahora saltar a otro puesto político. Isaac.
9: Luego de que Morena dio a conocer que el próximo 22 de junio comenzará su proceso interno rumbo a las elecciones intermedias de 2027, en las que se elegirán 17 gobernaturas, se prevé que diputados y senadores del partido Guinda soliciten licencia para participar en la contienda, adelantó el presidente de la Junta de Coordinación Política, Ricardo Monreal. En declaraciones con medios, indicó que los lineamientos del partido obligan a cualquier funcionario a separarse de su cargo para evitar el uso de recursos públicos.
10: A partir del próximo lunes van a verse muchas renuncias, solicitudes de licencia, incluyendo aquí en la Cámara de Diputados, en la Cámara de Senadores, por supuesto.
9: 88.9 Noticias, Isaac Castañeda.
7: Perfecto, gracias, Isaac. El sector salud trabaja en proyectos para identificar los genes relacionados con trastornos neuropsiquiátricos. Dame detalles, querida Moni.
11: El Instituto Nacional de Psiquiatría trabaja en una investigación para identificar genes que causan los trastornos del espectro de la psicosis en pacientes con esquizofrenia, trastorno bipolar y esquizoafectivo en México. A través de un comunicado, la Secretaría de Salud informó que aunque se han identificado algunos genes que son de riesgo en otros continentes, no necesariamente son variantes de peligro para la población mexicana, lo que conlleva estudiar coincidencias, así como descubrir otra arquitectura genómica propia de la población mexicana que hasta la fecha no se conoce. En 88.9 Noticias, Mónica Barrera.
7: Gracias, Moni. Disminuyen los delitos de alto impacto aquí en la Ciudad de México. Platícame, Joana.
12: Asegura la jefa de gobierno Clara Brugada que su estrategia de seguridad de 8 ejes ha dado resultados.
13: En el periodo de enero a mayo del 2026, los delitos de alto impacto disminuyeron 65% en comparación con 2019, y en el último año, en comparación con 2025, disminuyó 8%.
12: Explicó que mientras en septiembre de 2024 se registraban 74 delitos de alto impacto diarios, hoy se reportan 50 al día, lo que representa una reducción de 33%. En cuanto a homicidios, aseguró que en mayo la cifra cayó 51% con respecto al mismo periodo de 2019. Para 88.9 Noticias, Joana Flores.
7: Muchas gracias, Joana. Vámonos con más. ¿Cómo cerró la actividad de la Bolsa Mexicana de Valores esta tarde? ¿Cómo cerró el movimiento del euro, del dólar? ¿Cómo, Marinés?
14: Este martes, la Bolsa Mexicana de Valores terminó sus operaciones con una ganancia del 0.40%, avanzando 275.34 puntos para llevar al índice de precios y cotizaciones a las 68.482.94 unidades, en tanto que el Dow Jones de los Estados Unidos ganó el 0.64%. El dólar en los principales bancos de la capital del país se compró en un precio promedio de 16 pesos con 61 centavos y se vendió en 17 pesos con 60 centavos, mientras que el euro 19.64 pesos a la compra, 20 pesos 23 centavos a la venta. Cabe mencionar que el peso cerró la sesión de este martes con una apreciación del 0.02% frente al dólar. Para 88.9 Noticias, María Inés Camacho Romero.
7: Gracias, querida Marinés. Vámonos con más. 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

0: Vámonos con más. Yo soy Alfredo Romo en 88.9 Noticias, la información que sirve. Oye, como yo creo que tú también conoces a las personas, los hombres y mujeres que trabajan arduamente para la Ciudad de México, para el Valle de México y en realidad para toda la República y el mundo. Aquellas y aquellos que se dedican a recolectar la basura. Gracias, mi reconocimiento, mi abrazo. Y de verdad hacen un trabajo extraordinario porque lo hemos vivido, ¿eh? En el momento que por alguna razón no pasa la basura es un sufrimiento y una problemática enorme en cuanto a salud pública. Tenemos que hablar entonces de aquellas y aquellos que forman parte del equipo de limpieza, que por cierto aquí en la Ciudad de México denuncian que hay muchos de ellas y de ellos empleados que laboran en condiciones inhumanas y que hecho muchos no tienen ni siquiera contrato. A ver, platícanos, Isaac, buena tarde.
1: ¿Qué tal, Alfredo? Muy buenas tardes a ti a la audiencia. Así es, pues trabajadores de limpia de la Ciudad de México denunciaron que se encuentran subcontratados por empresas de outsourcing, pese a que este esquema está prohibido ya ante la Ley Federal del Trabajo, o como beneficiarios de programas sociales y no tienen acceso a derechos laborales básicos como seguridad social, prestaciones de ley y un salario digno. Durante un acto encabezado por la diputada local de Movimiento Ciudadano, Patricia Urriza, uno de los trabajadores de nombre José Antonio González acusó también que las empresas subcontratadas por la Secretaría de Obras y Servicios del gobierno capitalino no les proporcionan lo necesario para llevar a cabo sus actividades como escobas, uniformes y los carritos para transportar la basura. Escuchemos lo que comentó.
2: La empresa con la que yo trabajo no nos da lo suficiente para hacernos voladeros. Te limitan con escuelas ya usadas y si no dan, tienes que ir a comprarla tú o tu propio bolso. ¿Sí? Los carros, no sé si lleguen a ver, ahí está uno de los carritos. Entonces ahí está, y eso es uno de los mejorcitos que hay.
1: Además, otros trabajadores de limpia, Alfredo, también están contratados, o si se puede decir contratados, están más bien como beneficiarios de un programa social transformando a la capital. Sin derechos laborales, pues el gobierno capitalino argumenta que no se genera ninguna relación laboral. Así lo denunció otra de las trabajadoras de limpia, Mariana Quirós. Ella señaló que se han registrado fallecimientos de trabajadores que no tienen seguro social, también propiciados por este color de los uniformes, el color guinda, que no es visible durante las noches, que no es reflejante, y bueno, ellos han exigido este cambio de color, sin embargo, no han sido escuchados. Escuchemos lo que comentó.
3: Yo hablé con el secretario de Obras directamente, le di una carta muy respetuosa diciéndole que van 4 muertos de nuestros compañeros del programa sin seguro social, van 4 muertos y el uniforme institucional no nos sirve para nada. Le dije que lo cambiáramos a verde. Me contestó que si era del PRI o del PAN.
1: Y añadió que estos beneficiarios, si se les puede decir así, de este programa social, pues también han sido puestos a trabajar en algunas obras como la de la calzada flotante ahí en Tlalpan para recoger cascajo con jornadas nocturnas y extenuantes que rebasan hasta las 12 horas. Escuchemos nuevamente.
3: Tengo pruebas de mis compañeros que apenas estuvieron en el puente elevado de 7 de la noche a 7 de la mañana del programa social. No se llevan a empresas porque ellas les tendrían que pagar horas extras dobles después de la octava hora.
1: La legisladora de Movimiento Ciudadano, Patricia Urriza, del Congreso de la Ciudad de México, indicó que presentaron 2 denuncias, tanto por la violación de la Ley Federal del Trabajo en materia de outsourcing, que ya está prohibida esta figura o este esquema ante la Ley Federal del Trabajo, y también por el uso de programas sociales para actividades laborales. Escuchemos nuevamente.
4: La primera es por el hecho de violar la Constitución, la Ley Federal de Trabajo, ocupando el outsourcing como un mecanismo de empleo del gobierno de la Ciudad de México, y por el otro lado denunciar también el tema de que se están utilizando los programas sociales para cubrir labores y una relación laboral que sí existe.
1: También criticó este acto que llevó a cabo la jefa de gobierno de la capital, una jornada de limpieza ahí en calles del centro histórico de la Ciudad de México, después de que se retiraron algunas casas de campaña de este plantón de la CENTE. Ella dijo que pues esto parecería incluso una burla para los trabajadores que no tienen acceso a mejores condiciones laborales, que no tienen seguro social, no tienen prestaciones y ni siquiera un salario digno. Escuchemos nuevamente.
4: Esto es prácticamente una burla, que ahorita la jefa de gobierno esté agarrando la escoba y se ponga a barrer aquí cuando la falta de derechos es inminente para las personas que hacen eso todos los días.
1: Y agregó que son varias las empresas que están operando bajo este mecanismo de subcontratación en materia de servicios de limpia aquí en la capital, Alfredo, y también en el caso de los trabajadores, de las personas que están como beneficiarias de un programa social, son aproximadamente 6,000 de este programa social transformando a la capital. Sin embargo, pues se argumenta desde la autoridad que no son trabajadores subordinados, que únicamente son beneficiarios, por lo que no hay una relación laboral y en consecuencia no hay prestaciones de ley, ni siquiera tampoco seguridad social. Así las cosas, Alfredo.
0: Se escucha complicadísimo, ¿eh? Y sobre todo para decir que muchas y muchos que, pues sí, tenemos a nuestros queridos y estimados trabajadores de limpieza que pasan a nuestras casas, que se llevan los desechos y que prácticamente los vemos toda la semana, de una manera u otra, cuando les entregamos la basura o bien en las calles por donde vivimos los vemos trabajar e ignoramos, Isaac, todo lo que pueden llegar a padecer, lo que se arriesgan, y sobre todo en un trabajo en donde le están invirtiendo mucho esfuerzo y que puede que no le rinda frutos en lo más mínimo y además en lo más digno, porque hay que decir que trabajar dignifica. Y no tendrían por qué estar atravesando una situación tan adversa en ese sentido, compañero.
1: Así es, Alfredo. También nos comentaban que algunos pues han sido despedidos, ¿no? Por alzar la voz ahí también, por denunciar lo que está sucediendo al interior. Han tenido represalias, incluso perdiendo su trabajo. Y también algo preocupante, ¿no? Estos trabajadores de limpia, sobre todo que trabajan en las noches limpiando avenidas, calles, muchos de ellos han sido pues víctimas, ¿no? De estos atropellamientos. Muchos han muerto también, dicen, por estos uniformes. El color de los uniformes tan importante, Alfredo, que no es reflejante, que es un guinda más con fines partidistas. Ellos han exigido, ¿no?, este cambio de color también por su seguridad y para no arriesgar su vida durante las noches. Varios de estos incidentes se han registrado recientemente en las madrugadas. Entonces es un llamado ahí también al gobierno de la ciudad a que se pueda corregir esto y que se garanticen condiciones dignas, salarios dignos para todas estas personas que realizan estos servicios de limpia en la capital, Alfredo.
0: Vamos a estar pendientes de esto y más como siempre, porque sí, vaya que es un tema importante. Gracias, Isaac, por lo pronto, y que te vaya muy bien, que tengas buena tarde.
1: Un abrazo, Alfredo. Buena tarde.
0: Abrazo, compañero. Vámonos con más. Soy Alfredo Romo, este es 88.9 Noticias. La información que sirve, 5:15, la pregunta del día en redes sociales. ¿Eres alérgica, alérgico a algún producto, a algún alimento? Platícame, porfa, a través de @889 Noticias, @Romo al aire.

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2: 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Y mientras tanto te comparto que vamos a encontrar con avance lento Monterrey, del eje 3 sur a Chapultepec. Ya se pone imposible viaducto Miguel Alemán entre Patriotismo y Tlalpan. Carga que avanza en Congreso de la Unión, del eje 3 sur a Fray Servando. Obrero Mundial con carga que avanza de viaducto y hasta Isabela Católica. La temperatura 20 grados. 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Yo soy Gwen Vera y te acompaño aquí en 88.9 Noticias. 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
6: Soy Alfredo Romo en 88.9 Noticias, 5 de la tarde con 18 minutos. 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

0: 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Soy Alfredo Romo, este es 88.9 Noticias, la información que sirve y mucho que compartir afortunadamente. Ya está con nosotros mi querido Memo García, quien nos tiene el previo de todo lo que nos van a platicar en la siguiente hora a través de Espacio 2026 y de todo lo que sucede precisamente con esta justa de fútbol de Norteamérica. Mucho que platicar, querido Memo, bienvenido antes que nada, como siempre.
1: ¿Cómo estás, Alfredo? Un gusto saludarte. Buenas tardes para todos los amigos de Panorama. Sí, hay varios temas de los cuales platicar. Empecemos con lo que sucedió anoche en el duelo entre Irán y Nueva Zelanda, que terminaron empatados a 2. Pero aquí lo relevante fue que debutó en el torneo César Ramos Palazuelos, árbitro mexicano, como juez central. Y la verdad tuvo una buena actuación. La verdad es que los dos equipos se dedicaron a jugar, no le dieron mayores problemas, y creo que cumple con esta primera participación el árbitro mexicano, y seguramente será requerido para algún otro juego o más en esta fase de grupos, que ya hemos dicho es enorme la cantidad de juegos que hay, son 72, y Katy Itzel García ya fue también seleccionada para estar de cuarto árbitro en otro juego, en este caso el de Estados Unidos-Australia, pero inician bien los silbantes mexicanos, Alfredo.
0: Sí, muy bien, y la verdad es que esto, decíamos, les va a ayudar muchísimo, porque de aquí en adelante pueden ser convocados nuevamente a otros partidos y así avanzar. Ayer platicábamos, Memo, por cierto, y esto es interesante, cómo por un lado va avanzando obviamente la justa del fútbol, pero también hay otra justa interna, ¿no? La de los árbitros y las árbitros, en donde se van perfilando con su desempeño para ver al fin y al cabo quién va a pitar o quiénes van a pitar la final, ¿no?
1: Sí, y también decíamos que hay un intangible, ¿no? Que en este caso, si la selección de tu país avanza, va llegando a cuartos, semis, automáticamente ya te descarta, ¿no? Aunque hagas un buen trabajo en las primeras fases, te descarta para aparecer en esas rondas, porque obviamente se ponen árbitros neutrales, ¿no? Cuando son equipos, pues no sé, Alemania, Brasil, Francia, Argentina, los árbitros de esas nacionalidades, pues difícilmente podrán estar en semifinales y final, porque normalmente estos países llegan a esta ronda. Y hablando de hoy, Alfredo, hizo su aparición el subcampeón del mundo y uno de los grandes favoritos, Francia. Le costó mucho trabajo con Senegal, 0-0 el primer tiempo, pero en la segunda mitad explotó Kylian Mbappé y el ataque de los galos, y le terminan ganando a Senegal 3-1, un marcador un poco engañoso, pero Francia consigue su primer triunfo del torneo.
0: Qué bueno, ¿eh? Y Francia empezando con el pie derecho, no como España, no como Brasil, que terminaron empatando, que no está mal, pero esperábamos mucho más de ellos, honestamente, ¿no?
1: Sí, de acuerdo, ¿no? Francia tiene un talento enorme. Fácilmente podría tener dos equipos titulares y aspirar con los dos equipos al título. Le ganan a un rival complicado, todavía les queda por ahí Noruega. Y en el otro duelo de este grupo que se está jugando en este momento, Noruega está derrotando 2-1 Irak. Ya hizo su estreno en una copa Erling Haaland, ¿no? Uno de los grandes goleadores, que desgraciadamente no había podido jugar este torneo porque Noruega, al estar en la UEFA, al estar en Europa, siempre se le complicaba clasificar, pero ahora que se aumentó el número de equipos, tiene esa posibilidad y es un gran jugador, y Noruega, bueno, pues debe de terminar por ganarle a Irak, y todo lo va a definir seguramente con Francia. Y hoy por la noche se presenta el actual campeón del mundo, Argentina, en Kansas, va a enfrentar a Argelia, y donde, bueno, todo el mundo espera ver a Lionel Messi.
0: Sí, eso va a estar bueno, porque aparte no solo debuta Messi, sino que debuta uno de los pocos futbolistas históricos que ha ganado prácticamente todo, y no exagero, Memo.
1: Sí, ha ganado todo, Champions, ganó un Mundial Sub-20, ganó medalla olímpica.
0: Ya ganó ya también en la MLS, ya quedó campeón también, ¿no?
1: ¿Perdón?
0: En la MLS también es campeón ya, ¿no?
1: No, ahí no lo consiguió todavía.
0: No me digas, todavía no.
1: Todavía le falta ahí, ¿no? Todavía no se le ha dado desafortunadamente a él. Pero bueno, yo creo que es tal vez lo menos importante. Tiene tiempo, seguramente lo va a conseguir. Pero otro dato más, esta noche, al momento en que empiece a jugar, se va a convertir en el primer jugador en la historia de Copas del Verano en estar en 6 torneos de este tipo. Lo va a alcanzar Cristiano Ronaldo, porque también va a jugar en este torneo, pero Leo Messi va a ser el primero desde que debutó en el 2006. ¿Sabes quién lo hizo debutar?
0: ¿Quién?
1: Maradona. Maradona dirigió a Argentina en el 2006 y es el que lo hace debutar, y hoy va a llegar a

0: 6 copas.
1: Wow, te digo que eso es muy lindo y muy simbólico, obviamente porque son connacionales, pero también porque muy románticamente pues la entrega, ¿no? La estafeta, Memo.
0: Sí. Sí, debe de ser ya el último. Eso decíamos hace 3 años y medio, ¿no? En Qatar, después de que gana el título, que ahora sí era el último. De hecho, él lo dijo, ¿eh? Pero bueno, le dio todavía para 3 años y medio más. No ha estado físicamente tan bien como otros torneos, pero le alcanza para ser otra de las figuras del torneo y es un equipo muy esperado. Y mañana estará debutando Portugal, Cristiano Ronaldo, que será el otro jugador que haya jugado en 6 copas. Portugal también es de los candidatos, tiene un gran equipo. Y en el papel, si Portugal y Argentina aplican la lógica, se podrían ver las caras en cuartos de final. Y te imaginas un duelo Messi-Cristiano Ronaldo.
1: No, sería una chulada. Ojalá se pudiera dar, la verdad, porque ese tiro habría que verlo, Memo.
0: Sí, sería extraordinario para el torneo, claro, sí. Como decíamos, tienen que cumplir los dos, porque hay otra situación, ¿no? Ayer hablábamos de España que empató a 0, ¿no?, con Cabo Verde, pero la cuestión es que si queda segundo de su grupo y Argentina queda primero, se podrían ver las caras en 16avos y entonces evitar este duelo del cual hablamos se podría dar hasta cuartos de final.
1: Bueno, pues vamos a ver qué sucede. Invítanos a escucharlos en un momentito.
0: Claro que sí, Alfredo. Les vamos a tener el reporte de la selección de Colombia que mañana debuta aquí en el Estadio Ciudad de México contra Uzbekistán. La selección mexicana que ya en unos minutos más viaja a Guadalajara para enfrentar a Corea el jueves. Y todo lo que ha sucedido entre ayer y hoy en la Copa, también las previas. En fin, mucha información las que les tendremos en poco más de media hora.
1: Espacio 2026 a continuación. Gracias, Memo.
0: Un saludo, buenas tardes.
1: Vámonos con más en 88.9 Noticias.
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16: Hola, los saludo con cariño y los acompaño con la información vial. Y se implementa un corte a la circulación en Paseo de la Reforma a partir de Antonio Caso. Esto con dirección a Insurgentes. Así es que utilicen Chapultepec como alternativa. El avance es lento en el eje 6 Sur, del distribuidor vial San Antonio a Insurgentes. Si vas para Marina Nacional, ahí también vas a encontrar avance complicado del lago Texcoco a Felipe Carrillo Puerto. Ligerita carga en Simón Bolívar entre Viaducto y el eje 6 Sur. Sor Juana Inés de la Cruz con carga que avanza de Bordo de Xochaca a Texcoco. Hay que aprovechar que Carlos Lazo va libre y sin complicación. De Tamaulipas a la autopista México-Toluca. La temperatura continúa en 20 grados. Yo soy Gwen Vera y te acompaño aquí a través de 88.9 Noticias. 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
0: Claro, 5:30.
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0: Soy Alfredo Romo, continuamos en 88.9 Noticias, la información que sirve, 5:30 y lo más importante para ti en esta tarde. En un momentito vamos a platicar con Memo Jibillé. Vamos a preguntarle si todavía sigue el bloqueo allá en Naucalpan de transportistas a la altura del Naucali, que comenzó cerca de las 2:30 de la tarde. Mientras nos vamos con más información, soy Alfredo Romo, ella es Gwendolyn Vera y tiene el tránsito y el clima, querida Gwen.
16: Muchísimas gracias, y a considerar que se implementa un corte a la circulación en Paseo de la Reforma. Esto a partir de Antonio Caso con dirección a Insurgentes. Alfredo, amigos del auditorio, pasen una excelente tarde y nos escuchamos mañana.
0: Hecho, que tengas buena tarde, querida Gwen. Vámonos con más. El Banco del Bienestar ha recibido diversas sanciones. ¿Por qué, Marinés?
18: La Comisión Nacional Bancaria y de Valores informó que en lo que va del año ha aplicado 10 multas al Banco del Bienestar por un monto acumulado que suma 5,553,120 pesos. Las sanciones son por hechos ocurridos entre el 2020 y 2023 relacionados con incumplimientos a diversas disposiciones regulatorias, errores en registros contables, deficiencias en la gestión de riesgos y fallas en medidas básicas de seguridad. Al respecto, el Banco del Bienestar aclaró que las sanciones de carácter administrativo impuestas por el organismo regulador en el sistema financiero no implican la existencia de daño patrimonial a las personas usuarias ni afectación a los recursos de los programas para el bienestar. 88.9 Noticias, María Inés Camacho Romero.
0: Muchas gracias, Marinés. Vámonos con mi querido Memo Jibillé para saber si sigue o no este bloqueo de transportistas en el Estado de México a la altura del Parque Naucali. Memo, ¿sigue?
19: Así es, Alfredo, continúa este bloqueo por parte de los transportistas de Melchor Ocampo, que están exigiendo a las autoridades mayor seguridad y terminar con la extorsión que dicen están sufriendo. Lamentablemente hay pocas alternativas para nuestros amigos del auditorio. El bloqueo es parcial, completamente cerrado, la lateral, y dejan solamente dos carriles de lo que viene siendo el carril de alta. Por tal motivo, nuestros amigos del auditorio todavía tendrán que esperar porque la fila de vehículos llega hasta Mundo E. La alternativa para evitar el punto y poder continuar con rumbo a la Ciudad de México es que utilicen la vía Gustavo Vaz, o de plano tendrán que esperar para poder pasar este punto, Alfredo.
0: Bueno, vamos a estar pendientes. Gracias por tu reporte, querido Memo. Buena tarde.
19: Igualmente, muy buenas tardes.
0: Vámonos con más. Un importante organismo de México se afilió a las Naciones Unidas. ¿De quién estamos hablando, Pepe Toño?
20: La ACETUR forma parte ahora de ONU Turismo.
21: ¿Qué nos va a beneficiar esto? Pues estar en la mesa de decisiones, de políticas públicas, de estrategias, de nuevos segmentos, del poder tener también como las nuevas tendencias mundiales.
20: La ACETUR es la unión de secretarias y secretarios de turismo de México que ahora dirige el titular de turismo de Michoacán, Roberto Monroy García. Roberto explicó que para México esto implica compartir experiencias exitosas para que se repliquen en distintas entidades de la República Mexicana y todos los destinos turísticos mejoren. después de los partidos internacionales que hay en México, Roberto iniciará una gira de trabajo con los 5 encargados regionales de esa asociación civil. Para 88.9 Noticias, José Antonio Morales Díaz.
0: Gracias, querido Pepe Toño. Vámonos con más el panorama internacional. El Centro Nacional de Huracanes de Estados Unidos avisó de la posible formación de la primera tormenta tropical del Atlántico en este año y sería frente al estado de Texas. Advierten de inundaciones repentinas y urbanas en toda la costa y esto podría afectar obviamente toda la parte limítrofe con México en Tamaulipas. Los pronósticos indican que durante los próximos 3 días podría acumularse entre 5 y 7 pulgadas de lluvia desde la costa de Texas hasta Luisiana, con cantidades localmente superiores, pero tenemos que ponernos alerta sobre todo en Veracruz y en Tamaulipas. Un potente sismo de magnitud 6.7 estremeció hoy martes el centro de Indonesia, esto informó el Servicio Geológico de Estados Unidos, dejando al menos una persona fallecida y más de una decena de heridos según reportes oficiales. Tembló en Indonesia. El presidente de Rusia, Vladimir Putin, convocó a elecciones legislativas para el 20 de septiembre, en las que por primera vez desde el inicio, en febrero de 2022, de la invasión rusa a Ucrania, participarán electores de las provincias de Donetsk, Lugansk, Jersón y también Zaporizhia. Aproximadamente 1.100 millones de niños, 1.100 millones de niños en el mundo están expuestos a por lo menos 3 amenazas climáticas que ponen en riesgo su educación, su salud e incluso su vida, según un informe del Fondo de las Naciones Unidas para la Infancia. Según las conclusiones del reporte, la combinación de peligros climáticos más extendida en la región son olas de calor, sequías y calor extremo. Ante este panorama, hacen un llamado a los gobiernos y empresas a reducir emisiones mediante medidas ambiciosas, incluyendo la eliminación progresiva urgente de los combustibles fósiles y una transición junta hacia las energías renovables. Esta es una alerta que tenemos que guardar aquí en el archivo histórico, porque si UNICEF dice que hay más de 1.100 millones de niñas y niños en peligro, eso no quiere decir que a los demás no nos importe o no nos afecte, pero ellos son el futuro y van a vivir olas de calor, sequías y calor extremo. Y los gobiernos tienen que hacer ya algo al respecto. Vámonos con los espectáculos, querido Lalo.
1: El domingo llegará a la plataforma HBO Max la esperada tercera temporada de la serie House of the Dragon. Por lo pronto, en el portal Rotten Tomatoes, los primeros episodios alcanzaron un puntaje de 97% de aprobación por parte de la crítica especializada en Estados Unidos. Si bien este es uno de los estrenos más esperados por los seguidores que surgieron desde la serie Game of Thrones, también es cierto que hay cierta incertidumbre, ya que la temporada anterior no recibió la mejor de las críticas. Recordemos que hace un mes parte del elenco de House of the Dragon visitó la convención CCXP México. Allí estuvieron Matt Smith, Olivia Cook y Fabian Frankel. Para 88.9 Noticias, Lalo González.
0: Gracias, querido Lalo. Vámonos con más información que sirve. Soy Alfredo Romo. 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Saludos. 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A 88.9 Noticias. Los deportes, el segundo tiempo lo tiene Rodrigo Herrera. Rodrigo.
3: Gracias, más información deportiva. Otra designación más para la árbitra mexicana, Katechel García, ahora estará en el Estados Unidos contra Austria como cuarta silbante. En el tenis, Serena y Venus Williams recibieron este martes invitación por parte de Wimbledon para disputar como pareja el torneo de dobles. En el torneo de Berlín, la mexicana Renata Zarazúa quedó eliminada en la primera ronda. En la Fórmula 1, Madrid inauguró oficialmente este martes el circuito denominado Madrid, que albergará su primer Gran Premio del 11 al 13 de septiembre. Y el atleta mexicano Eric Portillo gana la medalla de oro en salto de altura en el Golden Spike en República Checa. La información deportiva.
0: Perfecto. Mil gracias. Vámonos con más. 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

0: Hoy no más que rolón de David Bowie en 88.9 Noticias, Let's Dance. Y let's hablar acerca de un tema muy importante que tiene que ver, por cierto, con algo que a todos nos afecta, obviamente, y que tiene que ver con el operativo del Instituto Mexicano de la Propiedad Industrial. A ver, este lunes en conferencia de prensa, el titular del Instituto Mexicano de la Propiedad Industrial, quien es Vidal Llerenas Morales, reveló que durante la inauguración del campeonato de fútbol de este jueves pasado, va a ser una semana, fueron bloqueadas, escucha esto, más de 50 señales que estaban transmitiendo la inauguración de manera ilegal. Estaban transmitiendo tanto la inauguración como el partido de manera ilegal. Que sea el propio Vidal Llerenas que nos explique.
1: Se suspendieron o se bloquearon 57 direcciones de streaming el día del partido. Está cerrando con quien tiene los derechos y se está trabajando para poder bajar la señal en tiempo real. Avanzar en bajar las aplicaciones de streaming que no tienen que estar.
0: Ahí está lo que dice el señor Llerenas, por cierto. Y pues de plano, 50 señales que estaban transmitiendo de manera ilegal. Indicó que sí se están haciendo verificaciones de establecimientos en los que aquellos que están transmitiendo partidos sin permiso, escuche qué es lo que dice.
1: A petición de parte, también estamos haciendo verificaciones a algunos establecimientos, digamos que transmiten. A petición de partes, revisamos 50 y lo que hacemos es ver si lo están haciendo, se toma una nota, digamos, esto, ¿no? No se cierran los... Nosotros pedimos a los negocios que pues busquen, por supuesto, los canales que son los adecuados para poder transmitir.
0: Ahí está lo que dice el de señor Llerenas. Por cierto, precisó que estas verificaciones no se están haciendo lugares como fonditas, taquerías. Rechazó que las multas lleguen a los 29 millones de pesos. ¿Qué fue lo que dijo exactamente?
1: Eso de la multa de los 29 millones, alguien la inventó. Yo que sí, 29 millones es la multa máxima que puede tener el INPI, pero son por actos de comercio. No es nada ni cercano a eso. Dependerá del establecimiento, sea proporcional en todo caso. Pero nuestro punto es, lo estamos haciendo presión de parte en ciertos lugares. No vamos a ir a las fonditas y a las taquerías y a ese tipo de cosas. No queremos generar pánico.
0: No entiendo. Primero andaban como muy estrictos y después que no quieren causar pánico, pero bueno, dice que no van a ir a fonditas ni a taquerías. Sin embargo, indicó que las revisiones se hacen a petición de parte. Escúchalo.
1: No podemos hacer clausuras tampoco. Nosotros, a petición de parte, vemos si se está transmitiendo ahí el partido en cierto tipo de negocio. Se toma nota en cierto tipo de eventos deportivos. Si se transmiten en un lugar, se paga una cuota, digamos, de transmisión para negocio. Si tú quieres pasar la Champions o quieres pasar la Liga Española, también eso aplica.
0: En tanto, para el partido inaugural indicó que se llevaron a cabo operativos para disuadir la venta de productos piratas relacionados al campeonato, o sea, playeras, y dijo que representan el 80% de la mercancía más pirateada.
1: Hemos realizado cuando menos 4 operativos en áreas distintas a los estadios y el día del partido de México utilizamos 15 brigadas para poder disuadir la venta de mercancía ilegal alrededor del estadio. Eso se logró. Alrededor del estadio no había venta de mercancía ilegal.
0: Es impresionante, ¿eh? Punto y aparte de lo que nos comente el señor Vidal Llerenas, yo nunca había visto una cantidad de puestos de playeras pirata. Nunca había visto tantos puestos de playeras de la selección pirata en mi vida. Yo no sé por donde tú vivas, pero los lugares por donde yo frecuento y paso constantemente es una cantidad ridícula de puestos y una cantidad ridícula de playeras dentro de cada uno de esos puestos. A ver, llega tal momento la piratería que ya puedes elegir entre la playera verde, la blanca y la negra. La negra se han dado el lujo de tenerla agotada. La playera negra de la selección no la encuentras. Dime tú. Y además no solo eso, están además recuperando playeras de la selección anterior, de otros mundiales, de otros torneos, y la están fabricando nuevamente, la están generando nuevamente para ponerla precisamente a disposición de la gente. Yo no sé tú qué opines, y platícame porfa, pero yo nunca había visto tantos puestos de playeras pirata. Y la lógica me lleva a pensar, si hay tantos puestos de playeras pirata, es porque hay un montón de personas dispuestas a pagar por ellas, ¿sí o no? Platícame y quédate conmigo en 88.9 Noticias.

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1: Y seguimos con más información vial. Recuerda que debido a una fuga de agua se encuentra cerrada la circulación en Felipe Carrillo Puerto entre Francisco Ortega y Callejón Belisario Domínguez. El avance continúa lento en Fuerza Aérea Mexicana, de Boulevard Puerto Aéreo a Santos Dumont, con avance lento Insurgentes de Poniente 112 a Río de los Remedios. Carga que avanza en el eje 10 sur de la Avenida Aztecas a Cerro del Agua. José María Rico con carga que avanza de Insurgentes a Universidad. Vamos a encontrar muy buen avance en Troncoso entre Zaragoza y Río de la Piedad. El avance es excelente en Antonio Caso de Insurgentes a Circuito Interior. Avance excelente Sierra Gorda de Tarahumara a Puente de Tecamachalco. Y la temperatura sigue en 20 grados. Yo soy Gwen Vera y te acompaño aquí con Alfredo Romo por 88.9 Noticias. 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
7: Soy Alfredo Romo en 88.9 Noticias. Supongo que en cualquier momento llegará la selección nacional al Aeropuerto Internacional Felipe Ángeles para volar a Guadalajara, Jalisco. Salieron en autobuses, fíjate el trayecto, desde Xochimilco hasta el aeropuerto Felipe Ángeles. No manches, ya de por sí ese era un viaje, En autobús echaron un viaje desde el extremo sur de la Ciudad de México al extremo norte del Valle de México. Pero ya van para Guadalajara. Guadalajara que se va a vestir de fiesta y que va a recibir a la selección cuando enfrente a Corea del Sur y que además en ese partido se defina el liderazgo del grupo A. ¿Cómo está Jalisco específicamente en la zona del estadio y sobre todo qué va a pasar con los chavitos y chavitas? ¿Va a haber clases allá o no va a haber clases? Querido Martín Beltrán, bienvenido a 88.9.
8: Alfredo, buenas tardes. Efectivamente, pues será un día de fiesta el próximo jueves cuando juegue la selección mexicana contra Corea. Y yo creo que el gobernador está pues contagiado de esta fiebre futbolera porque anunció que no habrá clases el próximo jueves, pero no solo en la zona metropolitana, sino en todo el estado. Las clases se suspenderán en el turno matutino y en el turno vespertino, aunque el partido vaya a ser en la tarde-noche. Vamos a escuchar lo que dijo el gobernador Pablo Lemus.
9: Por lo tanto, he decidido decretar el asueto de clases para este próximo jueves 18 de junio en todo el estado de Jalisco. Quiero dejar muy claro que todo el sector gubernamental trabajará con absoluta normalidad durante el próximo jueves.
8: Esto es, lo aclara, a diferencia de cuando fue el partido inaugural también en el Estadio Guadalajara, que se suspendieron todas las actividades burocráticas y también las de clases de todos los niveles. En esta ocasión, Alfredo, estaba programada únicamente la suspensión de clases en escuelas de la zona metropolitana y municipios conurbados, pero dentro de esta fiebre, como te decía, el gobernador dijo, no, parejo, para todo el estado se suspenden las clases, no así las actividades burocráticas municipales y estatales. Pero el partido va a ser a las 19 horas, pues bueno, las ya está decretado que no habrá clases. Y en el estadio, como comentabas, Alfredo, pues haya seguridad a partir de este momento, porque muy cerca del estadio entrena justamente la selección de Corea. Es así el panorama, Alfredo.
7: Oye, dime una cosa, al menos acá en la ciudad, además de dar el día a las escuelas de educación básica, kinder, primaria, secundaria, les dieron el día, pero también a burócratas y exhortaron, bueno, invitaron, mejor dicho, a que los que puedan de empresas privadas hagan, oficina en casa. ¿Se recomendó lo mismo allá en Guadalajara?
8: No se hizo esa recomendación. Por supuesto, se les está advirtiendo a los burócratas municipales y estatales que no pueden suspender sus actividades porque además es jueves. Y en el caso de las empresas, tampoco Coparmex ha hecho ningún pronunciamiento. Quiere decir que pues todo debe continuar con normalidad porque toda vez el partido será a las 7 de la tarde. Yo creo que esta parte es porque se han visto un poquito mermada las ventas en el centro histórico de todo, de comercio organizado, de los paseos gastronómicos que se instalaron. Están muy bajas las ventas. A lo mejor quieren que la gente esté desocupada y que empiece a ir al centro y a todos los lugares donde se va a transmitir el partido, Alfredo.
7: Tiene toda la lógica del mundo lo que me dices. Y yo concuerdo. Me llama la atención, el gobernador no tiene nada de malo, pero me llama mucho la atención que diga he decidido. No dice el Congreso, no dice decidimos juntos, no dice la sociedad en su conjunto, él dice he decidido. Y entonces cuando decreta el asueto de clases para el jueves, él toma la decisión y me hace mucha relación con lo que me dices. No solo es dejar de ir a la escuela, tiene que ver con mover la economía de Guadalajara y de Zapopan, que es donde está el estadio, Martín.
8: Efectivamente, Alfredo, tienes toda la razón. En Zapopan está el estadio, pero también en Zapopan hay una especie de fan fest ahí en Plaza Américas, afuera de la Basílica de Zapopan, hay comercio y pues todo el mundo está tratando de aprovechar este momento para vender de todo, absolutamente de todo, fritangas, todo lo que te puedes imaginar, pero están dando bien caro, carísimo.
7: Oye, dime rápidamente, ¿cómo has visto tú la piratería? ¿La sientes muy presente? ¿Muchos puestos de playeras pirata? ¿Cómo ves?
8: Sí, sí lo hay en el centro de Guadalajara, pues está muy cerca también el San Juan de Dios, que es donde se produce mucha esta piratería, pero también en los puestos aledaños a los centros históricos y a los lugares a donde hay gente y turistas, Alfredo.
7: Vamos a estar muy pendientes y si me lo permites, querido Martín, de una vez te adelanto que vamos a estar muy en contacto contigo para este jueves y nos tengas lo más importante de lo que sucede allí en Guadalajara, Jalisco. ¿Te late?
8: Con toda oportunidad lo haremos y con todo gusto también, Alfredo.
7: Perfecto. Muchas gracias, querido Martín Beltrán. Un abrazo, compañero.
8: Igualmente, Alfredo. Buenas tardes.
7: Vámonos con más. Tengo por aquí una comunicación del gobierno de México y dice, cito, con motivo de la Copa Mundial de Fútbol 2026, la presidenta Claudia Sheinbaum emite un decreto que modifica actividades administrativas del gobierno federal con el fin de mejorar el acceso a la movilidad de la siguiente forma. Miércoles 17 de junio, mañana, en la Ciudad de México concluyen labores presenciales a partir de las 3 de la tarde y continúan a través de teletrabajo. Esto en oficinas gubernamentales federales, ¿eh? Jueves 18 de junio, en la zona metropolitana de Guadalajara se implementa la modalidad teletrabajo. Ya ves, y platicamos justo de eso con Martín. Jueves 24 de junio, la semana que viene, en donde la Selección Nacional regresa a la ciudad, en la Ciudad de México las actividades se realizarán integralmente por teletrabajo o esquemas flexibles. También aplica suspensión de clases en escuelas dependientes de la SEP. Esto es un comunicado del Gobierno de México. A continuación, Espacio 2026, más adelante Espacio Deportivo y Eddie Warman, señor Alfredo Romo, que llegues bien a casa y descansa. Te lo mereces.
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1: Los saludo con muchísimo cariño y los acompaño con la información vial. Recuerden que vamos a encontrar avance complicadísimo en Insurgentes, entre Poniente 112 y Río de los Remedios. Circuito interior definitivamente dejó de ser buena opción. Hay tráfico de Reforma a Benjamín Franklin. Vamos a encontrar un poco de carga sobre calzada Ticomán entre Insurgentes y Politécnico Nacional. El eje 10 Sur también con carga que avanza de la Avenida Aztecas a Cerro del Agua. Vamos a encontrar muy buen avance en Troncoso entre Zaragoza y Río de la Piedad. En Riva Palacio no hay nada de tráfico de Pirules y hasta Aureliano Ramos. La temperatura continúa en 20 grados y esperamos una mínima de 15 grados. Yo soy Gwen Vera y te acompaño aquí en 88.9 Noticias. 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
17: La selección, luego del entrenamiento por la mañana, viajó a la ciudad de Guadalajara, sede del segundo encuentro ante Corea del Sur. Con Lionel Messi ya recuperado, la selección campeona argentina inicia esta noche la defensa del título en el grupo J ante Argelia. Un partido más para Katia Itzel García, será su tercer encuentro. Fue designada como cuarta árbitra para el Estados Unidos contra Australia el próximo viernes. Con el par de anotaciones ante Senegal, Kylian Mbappé llegó a 14 goles en la Copa y supera a Lionel Messi, que suma 13 tantos. Este miércoles concluye la primera jornada en el grupo K, el debut de Portugal con Cristiano ante el Congo, y en el Estadio Ciudad de México, Colombia contra Uzbekistán. En el grupo L, Inglaterra contra Croacia y Ghana contra Panamá. Aquí comenzamos Espacio 2026.
18: ¿Qué tal, amigos? ¿Cómo están? Muy buenas tardes. Sean bienvenidos a Espacio 2026. Con mucha información, ya nuestro día número 16 de este programa, y estaremos hasta el próximo 19 de julio. Hoy entró en acción el subcampeón del mundo. Le costó trabajo, pero al final consigue un buen triunfo, y con dos goles de Kylian Mbappé vencen a Senegal. Y en poco menos de una hora entrará en acción el campeón del mundo Argentina con Leo Messi allá en Kansas enfrentando a Argelia. También tuvo actividad Erling Haaland con Noruega. Mañana también será el debut de Cristiano Ronaldo y Portugal, uno de los grandes favoritos y uno de los atractivos de este torneo. Y también estaremos platicando de la selección mexicana. Ya viaja a Guadalajara para su juego de este jueves frente a Corea del Sur, donde tratará ya de asegurar el boleto a los 16avos de final. Hablaremos de arbitraje. Ayer César Ramos Palazuelos fue el juez central del juego entre Irán y Nueva Zelanda, que terminó empatado a dos goles, y mucha, pero mucha información más. Les doy la bienvenida a nombre de Lalo Cortés en la producción, de Emanuel, ¿qué más? Emanuel González, ahora está en los controles. No está Francisco Javier Caballero, está en las merecidas vacaciones. Por él, digo, no sé si sean merecidas, pero bueno. Y aquí en cabina saludo con mucho gusto a Alex Cervantes. Alex, ¿cómo estás? Buenas tardes, te noto contento, no sé si porque mañana ya debuta tu Cristi. ¿Cómo estás? Buenas tardes.
19: Contento, efectivamente contento, Memo, amigos de Espacio 2026. Un abrazo, bienvenidos. Ahorita que van saliendo de la oficina con el tráfico intenso en esta Ciudad de México, quédense con nosotros porque tenemos un programa muy atractivo, interesante, con mucha información, como ya lo adelantaba Memo García. Y sobre todo, sí, Memo, la verdad me emociona porque hoy ya entró en acción Francia. Le costó trabajo, pero se muestra bien. Seria candidata al título con el par de anotaciones de Kylian Mbappé. Hoy Argentina ya lo hará un poquito más tarde en Kansas. Por cierto, en la alineación ya está confirmado, va de titular Leo Messi. Gran equipo el que tiene Scaloni, y que además buscarán como vigente campeón y número uno del ranking de la FIFA ese bicampeonato que solamente dos equipos lo han podido lograr, Italia y Brasil. Y bueno, para mañana, lo decías, la selección